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0: ver.
1: Quítame esta chingadera, por favor. Fingers, quita esto.
0: Por favor. Otro partido más. Viendo el VAR, analizando todo lo que pide Argentina.
2: Ganó
0: anulando fútbol. Goles.
2: Ganó el fútbol.
1: Ganó Argentina. Fútbol, no, perdió.
2: Ganó fútbol. América.
0: Perdió el fútbol. Perdió. Perdió mucho el mundial. Perdió mucho esta fiesta. Porque al final, pues ya que le entreguen el trofeo a Messi.
2: No, no es tampoco posible. Mira, yo sigo pensando que el torneo se llama ¿Quién le va a ganar a Francia? Pues pero sí. Argentina ganó bien. Lo merecía.
1: No.
2: Egipto se la pasó 70 minutos encerrado.
0: Te voy a decir una cosa.
2: Adelante.
0: Deja de decir pendejadas, de verdad, Rulo. O sea, de verdad, o sea, ya, déjaselo eso a los niños. Tú ya eres un adulto con una ICA.
2: Dramática victoria de Argentina, bien dramática, merecida.
3: Opinar no es a fuerza, Rulo, por favor.
2: Felicidades, opinar pueblo no es a fuerza, argentino.
0: Mi querido Mr. B.
2: Aficionados del fútbol.
0: Mr. B, ¿qué opinas de todo esto?
3: No, estoy de acuerdo contigo, Diablito. Una vez gracias más, la Argenfifa se puso del lado de Lionel Messi. De hecho, acabo de ver un video donde tres aficionados argentinos están afuera de la Asociación Argentina de Fútbol y pues está el escudo con las tres estrellas y dice, la primera estrella la trajo Kempes, la segunda estrella la trajo Maradona y la tercera estrella la trajo Papá Infantino. O sea, hasta ellos saben lo que es que la FIFA les ha ayudado, ¿no?
0: Sí, hay muchos argentinos.
2: ¿Tienes algún sustento como periodista, Brian?
3: Por supuesto que sí.
0: Los hechos.
3: La revisión del VAR de hoy no tenían por qué irla a revisar.
0: Exacto, y pasó igual después con Egipto y no la revisaron.
2: Fue un pisotón contundente. Ah,
3: pues sí, pero no era en posesión de la pelota. Eso no es revisable para el gol.
2: Pues les dio la posesión de la que se derivó el gol.
0: No.
3: Por eso, pero eso no es revisable porque ellos no estaban al ataque.
0: No, y la de Salah que no quisieron revisar, o sea, no sea Argentina porque te van a revisar hasta cualquier centímetro lo que pase, güey.
3: Sí,
0: pero hace algo Argentina y no repite nada.
3: No, Egipto estaba destrozando a Argentina 2-0.
0: Los estabas destrozando.
2: Oye, qué contragolpes, ¿no? Qué velocidad y qué contundencia, cosa que nos faltó a nosotros.
0: Así es.
3: Sí, la realidad es que Egipto estaba haciendo un buen partido.
0: Muy molestos.
1: Y con toda la razón.
0: Y no solamente Egipto, yo creo que a excepción de Rulo y de los argentinos.
1: Que no lo van a aceptar nunca.
3: Pues hay varios. Yo en redes estoy viendo a varias personas. Por ahí, mira, aquí enfrente el Fingers trae su playera de Argentina.
2: Ojo, a ver. Sí, yo no estoy defendiendo a Argentina. Argentinos. Estoy defendiendo el fútbol.
3: No, es que eso no es defender el fútbol.
0: Eso no es defender el fútbol.
2: Para eso está el VAR.
1: Chevar es una mamá.
2: Se utilizó, fue falta.
3: Se mal utilizó, que adelante. Es diferente. Utilizó.
0: Y eso es lo que está mal, Rulo. Tienes que, de alguna manera,
3: sea objetivo,
0: poner,
3: por Dios.
0: Tienes que ser objetivo, güey. No te puedes poner. Porque lo sabes.
1: Lo sabes.
2: Yo vi que se utilizó el VAR para lo que debe de utilizarse.
0: No se utilizó para otras cosas.
2: Y hubo justicia porque fue falta.
1: Ay, ¿cuál falta? No había ni falta, güey.
0: Si ni tampoco la falta. La falta del penalti que falló tu hijo.
2: Hubieron repetido el penal hasta que lo metieron. No, pasó.
0: Pues también. O sea, hay ayuda, pero ya también.
3: Ya era demasiado.
0: Ya tampoco, güey. Pero a la siguiente.
3: Más descarado.
1: Les ayudaron con el gol anulado.
0: Perdóname, pero eso tú como jugador te vas dando cuenta y obviamente te enoja, te desconcentra, te saca del enfoque.
3: Mira, es obvio. Hay que decir lo que dijo el entrenador de Argentina, Hossam Hassan. Dijo, diré lo que pienso sin importar las consecuencias. Esto fue claramente un partido amañado.
2: De Egipto, dirás. De
3: Egipto, perdón. Fue claramente un partido amañado. ¿Para qué nos hacen venir a todos a competir si le van a abrir así el camino a Argentina? Y mira el Morocco. Mira, el Morocco va llegando también con su playera de Argentina, por Dios.
2: Iban 2-0.
1: Ay, no, qué ridículos.
3: Qué bueno que no lo estás viendo, Diablo.
0: No, ya me los imagino todos prietos.
1: Con su playera de Argentina, güey. Qué oso, güey.
0: Ya están de hablar así, boludo, qué
1: pinche oso.
2: Llegó tomando mate, Morocco.
0: Sí, mate.
3: No, el Finger ya tenía aquí su mate.
0: Lo otro prieto, igual que yo. Yo no me pongo a Argentina. Mate Rulo, le va al Puebla porque se cree español y ahora
1: argentino, güey. No.
2: ¿Qué resultados? Pasó Argentina, sufrido, muy sufrido, como igual con Cabo Verde.
0: Muy regalado, muy regalado.
3: Muy regalado, sí.
0: Y no lo como logró, igual con Cabo Verde.
2: Nuestros hermanos colombianos tampoco lo
0: Oye,
2: lograron.
0: Oye, adiós Colombia.
3: Ahí sí, hombre. Para que veas, fue un partido más sufrido, un partido muy cerrado, 0-0, tiempos extras, 0-0. Se van hasta los penales y desafortunadamente para Colombia, pues no... No tuvieron la mejor puntería para los penales.
2: Déjame hacer una pausa, porque qué gran trabajo de Radiópolis, de nuestros hermanos de las 7:30 AM.
3: Correcto.
2: El Pollo Elizondo lo escuché narrar. Así los penales de Colombia. Bueno, el partido de Colombia-Suiza. Qué bien, qué buena cobertura para ti también, te lo mereces.
3: Gracias,
2: un aplauso,
3: hermano.
2: A todos. Y sigan a López Elizondo, @ López Elizondo. Qué
3: 11.
2: Buen trabajo.
3: López Elizondo,
2: de
3: 11.
2: Narración.
0: López Elizondo, saludos a nuestro querido Pollo. Oye, ¿dónde lo oyen?
2: En el 7:30 AM, y también hay algunos casos donde se enlaza W Radio, nuestra emisora hermana. Los partidos de México los tuvimos todos, qué buena la Q.
3: 40.
0: Yo quería escuchar hace rato y no estaba.
3: Sí, estaba en el 7:30 AM. Y en W Radio.
0: No sé si mi coche traiga AM,
1: pero lo voy a...
0: voy a checar cómo llego a la AM, porque no...
3: Pero estaba en W Radio, papá.
2: Gran trabajo en la cobertura. Estuvimos en los estadios, estuvimos haciendo color. Gran cobertura de Radiópolis, la emisora oficial
3: de la Copa Mundial. Es correcto.
0: Pues ahí está. Ayer, bueno, ayer quedamos, vimos... ¿quién se fue ayer?
2: Ah, pues ayer se fue Estados Unidos.
0: Estados Unidos.
3: ¿Y de qué manera también,
0: claro,
3: eh?
0: ¿De qué manera? Tras una polémica.
1: ¿Dónde? A ver. También,
0: ¿qué hace Trump metiendo las narices y pidiendo y la FIFA otorgándole a Trump?
3: Sí,
0: que regrese
2: estuvo
0: un jugador.
2: Muy mal eso, estuvo muy mal.
0: Eso y todo. Ah, eso sí está mal, lo de hoy no. Hasta se ríe el solito, güey. A ver, qué
2: los
0: mal.
2: Compatriotas estadounidenses.
0: Oye,
2: qué mal.
0: Qué
3: ¿cómo
0: mal,
3: compatriotas? Wey. ¿Eres de allá o qué?
0: Sí, ajá.
2: Pues sí,
3: ¿naciste en San Diego?
2: En Florida.
3: Ah,
0: ¿naciste en Florida?
2: Sí.
1: No, pues.
3: No, hombre.
2: Un dato que no sabían.
0: O sea, tienes pasaporte
3: para
0: gringo.
3: Florida no es lo mismo que Jamaica, ahí nada más venden flores, güey.
2: ¿Por qué crees que estoy en la producción con Marta de Baile? Sí, ya.
0: Pero tienes entonces, tú tienes pasaporte gringo y todo.
2: Sí, claro.
3: Ah, pero como mexicano, güey.
2: Oh. O sea, ustedes lo que quieren es pelear.
0: Ah, tú lo que quieres es...
2: Hace rato me decían
3: lo que quieres es hacer enojar al diablito.
2: Ahorita gringo.
0: Además que eres gringo poblano.
2: Ya lo vamos a debatir más tarde.
1: A ver, ahí te va.
0: Lo que pasó ayer también es una más de las... De estas mierditas que van pasando en este mundial. ¿Cómo es posible que Trump pide que
2: Balogún.
0: Que el Balogún, al pinche Balagán ese, porque te voy a decir...
3: Balagardo.
0: La selección, o él mismo también, creo que era de ellos decir, no juego.
2: Sí, también.
0: Ah, no,
3: sí. Ah, no, pero capaz... ¿No crees, no crees que incluso le hayan llamado a Pochettino, Mauricio Pochettino, para decirle, papi, ni se te vaya a ocurrir sentarlo, ¿eh? Porque ya hicimos todo un desmadre y ahora lo vas
0: ahora
3: a poner en la banca. No, de ninguna manera.
0: Por supuesto que
1: eso pasó. Se me hace, de verdad.
3: O sea, fue titular, además.
0: Ya política, política
1: en el fútbol.
3: Sí, que después, ayer en la mañana, cuando cuestionan obviamente a Donald Trump, dice, a ver, yo llamé a Infantino para pedirle que revisara el caso. No le dije, haz esto, solamente le pedí que lo revisara.
2: O sea,
3: y
2: ya
3: el mismo
2: si,
3: que el otro, güey.
2: Si el señor Infantino, pues ahí le movió, pues ya es problema el señor Infantino.
3: Mira, Infantino, en el brazo todo izquierdo traía la banda de Estados Unidos, de capitán, y del lado derecho la de Argentina. Así anda Infantino.
0: Así está Infantino, pero bueno.
3: Que también, también hay que decir, vi unos videos donde decían cómo Infantino se enoja con el segundo gol de Egipto. También no caigamos en fake news. Ese partido donde se le ve haciendo ese gesto no era en Estados Unidos, porque además las vallas de publicidad, o bueno, no de publicidad, sino como del estadio donde dice Copa Mundial, estaba en español. Y, o sea, eso quiere decir que fue en México.
2: Mira, ya debatiremos
3: digo también
2: todo
3: para
2: eso
3: que
2: más
3: no
2: tarde.
3: Caigamos
0: ya,
3: en
0: ya
3: mentiras.
0: Debatiremos.
2: Llegará su momento, Brian.
0: Más tarde, ahorita vamos a hacer el teaser, pero escuchen esto para que también oigan Morocco Fingers que traen sus camisetas.
3: Muy orgullosos los vi,
0: oigan,
3: además.
0: Oigan.
4: Por Noruega, por Inglaterra, México, ¿con quién fuiste, Edu? Yo quería que ganara Inglaterra.
5: Detesto a los mexicanos. Claro, los detesto con mi alma. El ahorita ese se los puede meter en el orto. ¿Eh?
4: Pero yo estoy con vos, Edu. Yo quería que perdiera México.
5: No, detestables esos tipos.
4: El que sacaste hace unos días, ¿te acordás? El periodista que
5: la envidia que los mexicanos le tienen a los argentinos, no solamente en el fútbol, en todo. No se envidian. Quieren ser como nosotros y no les da el piné.
4: Pero no son clásicos, para nada.
5: Y menos en el fútbol, ¿viste? La verdad son de madera.
0: Ahí están sus compatriotas.
2: Desafortunadas palabras.
0: Ahí están.
3: No, me perdonas, pero.
0: Mierda ese güey.
3: Pero aparte, ese ni siquiera se puede llamar periodista, ¿eh?
0: ¿Qué chingada les vamos a envidiar a los argentinos? ¿Qué?
3: Que además.
0: ¿Su economía?
3: Ojo. Esto nada que este, es fútbol, este mismo güey, este Eduardo Feynman, es el mismo que dijo. ¿Sí? Que el cártel había amenazado a los ecuatorianos y que sí, no sé qué. No. Oye, si eso hubiera pasado, ya tendríamos 3 estrellas, igual que ellos.
2: Ese es su tipo de dar las cosas, marrullero, con fake news. Y nosotros
3: caímos.
2: Pero
3: qué falta de respeto.
1: No. Es una falta de respeto a tu país.
3: Pero es una falta de respeto para el país, ni siquiera por el fútbol, es para el país completo.
1: Argentina, güey, eso sigan haciendo.
0: Vamos, tenemos el día de hoy debate mundialista. Que ya empezó, ya se siente aquí. Estoy a nada de correr de mi casa a Rulo.
3: Échale la chiquis.
2: No es broma.
0: Hablen, porque hay popo.
1: Posicionamientos, por favor.
0: Oye, vienen Eric Canales de Allison y Manuel Coe de Camilo VII a presentarnos.
3: Ahorita caigo ahí.
0: Sí, güey, historias de canciones, va a estar muy chido.
1: Concepcionario con Elsie Reyes, hablando de...
0: El placer en el dolor. Eso es fuerte, güey. Bueno, rolita tlacuachera, si nos da tiempo, de Atatro, bien idiota.
2: Rolita tlacuachera argentina.
0: No va a pasar. No, creo que no.
2: Rolita
0: no
2: tlacuachera suiza.
0: No nos va a dar tiempo.
2: O belga.
0: No, creo que no nos va a dar tiempo, de hecho, ¿eh? Vamos a una rolita y regresamos con el debate deportivo aquí con Mr. B. Y este...
3: Este personaje.

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14: Argentina sufrió, estuvo al borde de la eliminación y terminó clasificándose a los cuartos de final en uno de los partidos más polémicos del Mundial 2026. Egipto sorprendió al ponerse 2-0 al frente en el marcador, pero la albiceleste reaccionó de forma espectacular con goles del Cuti Romero, Lionel Messi y Enzo Fernández para darle vuelta al marcador. Messi incluso había fallado un penal en el primer tiempo, por lo que su revancha llegó en el momento más importante. Sin embargo, el encuentro quedó marcado por una decisión arbitral que desató la controversia. A Egipto le fue anulado un gol que habría cambiado por completo el desarrollo del partido. Al finalizar el encuentro, jugadores y cuerpo técnico egipcios representaron su inconformidad y denunciaron presuntas irregularidades en el arbitraje, alimentando una polémica que ya le está dando la vuelta al mundo.
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0: de Luis Jiménez, Lagos, Los Mesoneros.
1: No, viene... Solo Manuel falta, solo falta la, sí, solo falta.
0: Ah, no viene Luis
1: Canales
0: y Manuel Coe, ajá. No viene Luis Jiménez. No. ¿Por qué no viene?
1: Pues porque
0: no. Hay que hablar con su gente. Ah, ya estamos al aire. ¡Ah!
2: Avísenme.
0: Ya estamos aquí en el debate. Ya, Mister
1: Villa. Debate para todo. Güey.
0: Debate para todo. Debate para todo ahí ahorita.
1: Ya vas a pedir de comer.
0: Pues, Mister B, estamos el día de hoy, pues, de luto por el fútbol. Ya este cinismo del señor Infantino y Argent FIFA, pues, comenzó como chiste, pero ya no tanto, ¿no?
2: Sí, ya ha sido muy... A ver, podríamos decir evidente lo que decía Rulo hace rato. Hay un sustento, o sea, reglamentariamente sí hay un sustento del por qué no se tuvo que haber revisado ese gol. Para empezar, la jugada donde se origina, digamos, esa supuesta falta o ese pisotón que sí existe... Bueno, fue
1: tiene
2: de
1: sustento,
2: la...
1: seguramente
2: no,
1: se
2: por eso.
0: Por eso.
2: No, obviamente no lo pero van a
0: fue
2: regresar.
0: Fue del otro lado
2: que
0: de la cancha.
2: Partido, güey. Pero exacto, fue del lado del área de Argentina.
0: Y luego el otro.
2: De Egipto, perdón.
0: El otro es, o sea, es un penalti, o sea, clarísimo en el área
1: está
0: chica.
1: Está saliendo espuma de la boca del enojado.
0: Que le tocan a Salah y no fue ni siquiera para revisar el VAR, ni siquiera para eso.
1: Yo creo que el árbitro consideró y, que oye, estaba muy claro.
0: Y
1: que
0: ni,
1: no
0: hablamos, ni hablamos de la falta... de la que fue, de la que salió el penal. Que el menso aquel, pues, digo, es un chingón. Messi es un chingón. Pero falló menso para los penales.
1: Sí, yo tengo la percepción
0: no era...
1: que no es especialista para penales.
0: No. ¿Y por qué quiera cobrar? Pues que deje a alguien más.
1: Es el número que trae en la espalda.
0: Bueno, pero de todas formas, no era ni falta. Creo que era hasta fuera de lugar. Entonces esas son las cosas que dices. Si ya en redes, por todo el mundo, ya se está hablando de eso... Y aún así lo siguen haciendo, pues ya les vale madre, ¿no, Mr. B?
2: Pues sí, eso parece que no, ahora, no está importándoles.
1: Perdón, lo por que, más lo arreglado que, hicieron, que estaba,
0: lo de Trump.
1: No metieron los goles.
0: Lo de Trump, así, y hacen ese movimiento. Y luego llega este cabrón. Y que lo que le hicieron a Irán. O sea, fue de
1: sí,
0: verdad.
1: Eso fue lamentable.
0: O sea, entonces, este güey, Infantino, ¿qué? ¿Es el dueño del fútbol ya?
2: Y pues nos quejábamos de Josep Blatter. Imagínate que incluso lo de la tarjeta roja, hasta el
1: Brian?
2: Propio... No. Pero a lo que voy es que obviamente todos criticábamos a Josep Blatter y pues ahora resulta que Infantino a
0: corruptazo.
2: Su modo está haciendo pues sus propias cosas. Pero justo ayer leía que Josep Blatter también puso un tuit en desacuerdo. Las tarjetas rojas no se anulan por llamadas telefónicas políticas, se anulan por reglas, evidencia y organismos independientes. Si un presidente de Estados Unidos interviene con el presidente de la FIFA, pues sí, pero...
1: De que le quitaron el negocio, claro.
2: Pero al final...
0: Obviamente dice, güey, me sacaron por corrupto y ahora está este corrupto.
2: Claro, obvio.
0: Es la verdad.
1: Mira, yo solo voy a opinar del partido. Ganó bien Argentina, jugó muy bien Egipto, la verdad. Yo ahí... cuestionable que se haya echado para atrás tanto tiempo y con un equipo tan poderoso como Argentina, pues le pasó factura. Pero bien ganado por ellos. Me siento mal por Colombia. Quería que pasara, pues obviamente como hermano americano, pues, Colombia. Y bien por Bélgica también. Yo la neta le iba a Bélgica. Pensé que iban a jugar mucho mejor, pero bien por los hermanos belgicanos. Sí, se pasaron de belga. Oye, ¿cómo quedan los próximos partidos, Brian? ¿Tenemos Marruecos, Francia?
2: Sí, eso será el próximo jueves.
1: Yo voy con Marruecos.
2: Jueves a las 2 de la tarde.
0: Ah,
1: mañana
0: por cierto,
1: no hay fútbol.
0: ¿Quién va a arbitrar ese partido?
1: Marruecos, Francia.
2: Un cuerpo arbitral completamente argentino.
0: Argentino.
2: Correcto.
0: Yo no entiendo por qué habiendo tantos árbitros ahí con países ya descalificados.
1: Sí.
0: ¿Por qué eliges uno de los que está justo en el camino de Marruecos o de Francia?
2: Que también
0: ¿por qué, Rulo?
2: El partido de Argentina eran puros franceses, ¿eh?
1: Mira, escucha la voz de la experiencia que es Mr. B.
0: Pues, pero bien compradotes, porque mira nada más las pendejadas.
1: No, es que ya también ustedes ya se están clavando mucho ahí.
2: Yo pronóstico, nada más estoy diciendo
1: Francia,
2: lo que
1: Debrito.
2: Es.
0: ¿Eh?
1: Marruecos-Francia, pronóstico.
0: Francia, o sea, yo creo que Francia va a ser el campeón de esta.
2: Sí, yo también creo.
0: De esta Copa del Mundo y creo que Infantino su sueño con el que se la jala todas las noches
1: es que se la jalan.
0: Es ver una jalan. Final repetida Argentina-Francia. Pero creo que ahí sí ya va a ser contundente Francia contra sí, Argentina. Sí,
1: trae un equipazo.
0: Y va a exhibir lo que realmente es Argentina. Un equipo a ver, que nada más depende de un jugador que
1: poco,
0: es Messi.
1: Pocos
0: es
1: que... equipos, pocas selecciones, Brian, perdón, tienen, o sea, un equipo tan sólido y también individualmente son tan buenos.
0: Uy, la banca.
1: Porque...
0: Es hay, una locura. Ajá,
1: pero hay veces que son muy buenas individualidades y en lo colectivo les falla. Pero está súper macizo Francia.
0: Colectivo individual.
1: Sí. Sí. Brian, pronóstico.
2: Yo me quedo con Francia.
1: Francia.
0: Tú Marcos, marcador. Pero porque eres, es que eres bien.
2: Nada más no, porque es Contreras.
1: Yo, no, no, no. Pero yo se lo decía ayer al Diablito. Yo voy con Marruecos. Me gustaría mucho que Marruecos pasara.
0: Marruecos llegó a la semifinal de la Copa
2: Mundial. La pasada, sí.
1: Juegan bastante bien,
0: juegan muy bien, juegan muy bien. Pero va a ser un partido súper duro. No va a ser, obviamente, igual al de Argentina-Suiza. Y el que va a estar muy bueno es Inglaterra contra Noruega.
2: Sí, yo creo que ese va a ser un juegazo, ¿eh? Ese, a ver, digamos, el viernes a la 1 España-Bélgica y luego el sábado a las 3 el Noruega-Inglaterra.
1: España, Bélgica, dos selecciones que me han quedado de ver.
2: Es que Bélgica, justo la verdad, España Bélgica... no ha sido tan contundente, ¿eh? O sea, sí, para mí se hubiera quedado fuera. Si no hubiera sido porque Muslera erró ese disparo en el Uruguay-España, yo creo que se hubiera quedado afuera España desde entonces.
1: Sí, oye, se espera mucho más también de Lamine Yamal, que no ha aparecido.
0: Lamine Yamal no ha aparecido y no llegó tampoco al 100%. Pero de todas formas, el partido de los partidos más esperados de esta Copa fue el del día de ayer, Portugal-España. Sí. Y fue, sin duda, el partido más aburrido de toda la Copa.
1: Un bostezazo.
0: ¡Bostezazo!
2: ¿Cuántas veces te dormiste, Rubio?
1: Dos veces me dormí.
0: Pero ¿sabes qué? Ya lleva varios bien aburridos España, ¿eh?
2: Sí,
0: o sea, no nada más fue el de
2: sí,
0: ayer.
2: Por eso te digo, no ha sido jugando. Contundente como se esperaría... ¿No? Este apodo de la furia roja, ¿no? Este España campeón del 2010, yo creo que sí hay mucha distancia en lo que se vio entonces con lo que hay ahora. Y bueno.
0: Ahora, ojo, porque son los campeones de Europa.
2: Sí.
1: Sí, tampoco es como que los podamos descartar, pero son dos selecciones medio flojonas. Entre ellos yo creo que va a estar parejo. A mí me gustaría que pasara Bélgica. ¿A ti, Diablito?
0: Pues sí. O sea, sí, por lo que hicieron, ¿no? Los belgas, sacar a los gringos, órale.
1: Sí, bien. Entonces, ¿Inglaterra-Noruega?
0: Inglaterra-Noruega está, güey.
1: Aviéntate, cabrón. Brian.
2: Yo me voy a quedar con Noruega. O sea, incluso mi bulldog inglés ya lo saqué de la casa. O sea, no, ahorita no puedo. No, no, no, ya en serio. Noruega, sí me quedo con Noruega.
0: Noruega.
1: Voy a Inglaterra.
2: Híjole, es que va a ser un juegazo Bellingham contra Haaland, ¿eh?
1: Sí.
2: O sea, la neta ahí sí va a estar perro ese duelo.
1: Odegaard, va a estar muy bueno ese.
0: Ese y va a estar perro
1: otro,
0: ese.
1: En el otro como que tengo mis dudas, no sé si
2: ay,
1: Suiza,
2: por favor, ya cállate.
1: Pues me voy a ir con Argentina.
2: Ya cállate, güey.
1: Si ustedes me lo permiten. Ay,
2: Dios no, Dios, pues es que ahí ni modo que vayamos en contra el Diablito no, y yo, ya sabemos lo que va a pasar.
0: ¿Ya para qué ver ese partido? Sí, ya sabes lo que va a pasar.
2: Al final, pase lo que pase, Argentina va a estar en la siguiente ronda.
1: Brian, ¿en qué día juegan cada uno?
2: Francia-Marruecos jueves, España-Bélgica viernes, Noruega-Inglaterra y Argentina-Suiza el sábado. El sábado es el único día donde hay dos juegos.
0: Ya, chiquis, ok, por favor, entonces, calma. A ver, chiquis. El jueves juega entonces...
2: Francia-Marruecos.
0: Francia-Marruecos, pasado mañana. Tarde. Va a estar increíble.
2: Sí.
0: Y chiquis, cárgala, Rulo, ya la habías cargado.
2: Ya ves, güey, ¿por qué estás de la tosa? Luego el viernes, ay, a la 1 de la tarde, España-Bélgica. Y el sábado...
0: España-Bélgica el viernes.
2: Correcto.
0: 1 de la tarde. Y sábado juegan Argentina-Suiza.
2: A las 7 de la noche y Noruega-Inglaterra a las 3.
0: Bueno, pues ya veremos. Ya veremos.
2: Ahí va. Ahí va.
0: Mi querido Mr. B, te agradezco.
2: No, hermano.
0: Mañana nos vemos. Mañana, pues no hay tanto debate, pero podríamos seguir debatiendo
2: vamos
0: de todo lo que va saliendo.
2: Seguramente va a salir
0: poco a poco
2: mucho, porque también.
0: Va a salir mucho. Yo ya, la gente de Egipto está muy enojada.
2: Y también, nada más quiero decir algo importante.
0: Sí, señor.
2: Al día de hoy. Ya se está quedando fuera Brasil. Se está quedando fuera Portugal. Se está quedando fuera Estados Unidos, Egipto, México, Canadá y Colombia. A lo que voy es, a toda esa gente que ha criticado que México se quedó fuera en los octavos de final, otra vez, donde mismo, donde siempre, sí, efectivamente.
0: También
2: pero
0: ellos
2: se fueron luchando 3-2 contra Inglaterra con una plantilla que vale el doble de lo que cuesta el plantel completo de México.
0: Sí, señor.
2: Entonces, a ver, hay que ser también objetivos, sí, nos faltó juego, opciones y tal, pero México luchó hasta donde tenía para luchar. Entonces, tampoco seamos tan duros con esta selección, que si me apuran, es la mejor selección mexicana de la historia.
0: Anda.
2: Y ya me voy porque tengo cosas que hacer.
0: Qué bonito, casi me hace llorar, ¿eh? Gracias, mi querido Mr. B. Se va con estas palabras tan hermosas. Vamos a corte y regresamos.
2: Saludos a Manuco, por favor. Díganle
0: que posicionamientos, claro que sí.
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2: Hola, habitantes. Ya casi comenzamos nueva temporada. Mientras vean quién es mejor, a las 9 de la noche, todos los domingos por canal El... Las Estrellas. Ahora sí, ya estamos en los posicionamientos. Llámenos, los teléfonos en cabina 55 51 66 8101, el 80 1061, si nos hablan de el interior, o 55 49 48 8899. Ese es nuestro WhatsApp. Así es, habitantes, llamen. Ahí está. Bueno.
3: Bueno, Diablito, buenas tardes.
2: Hola, habitante, ¿cómo te llamas?
3: Hablo un buen cabrón.
2: Ay, hola, un buen cabrón. ¿Cómo estás?
3: Bien, aquí escuchándolos.
2: ¿De dónde nos llamas?

0: buen cabrón?
1: Ahorita estoy en el aeropuerto esperando un amigo.
0: ¡Los 40! ¡En el aeropuerto esperando un amigo! ¡FM! La goza, la goza. Ahora sí, habitante. Buen cabrón. Dinos, ¿contra quién te quieres posicionar? Y danos tus razones.
1: Yo me quiero posicionar en contra del Vasco Aguirre. Soy futbolero 100%.
2: ¿A qué equipo le vas?
1: A las Chivas.
0: ¿Por qué no metió a la Hormiguita?
1: Exactamente. Adelante. O sea, si tú sumas los goles de Raúl, del Memote, del Bebote, perdón, y de este Santi, no llega ni a la mitad de goles que hizo en menos de 6 meses este chamaco.
2: Bueno, entonces, pero a lo mejor no tiene la experiencia que ellos tienen.
1: ¿Y el Memote sí?
2: Sí, claro.
1: No, Santiago Jiménez, que también es su primer mundial.
2: ¿En Europa? ¿Estuvo en Europa?
1: Pues, okay. ¿No jugó? Perdón,
2: no lo vi,
1: pero
2: metiendo goles.
0: Esos lo metieron las marcas.
1: Y aparte ahorita, o sea, llegó lesionado, tan es así, que se lesionó de lo mismo en el último partido. Uh-huh. Entonces ahí no sé cuál es el afán
3: de no
1: impulsar a los chavos, es la verdad.
0: Lo es la verdad.
1: Cuando fueron campeones del mundo, el Espiroqueta, la Momia, al Espiroqueta, el Tuca Ferretti lo sentó, ya no lo volvió a llamar nunca y dijo, él tiene que madurar y todo. Pues le cortan las alas a los chavos. Entonces, para mí, o sea, pudimos haber perdido, está bien. Pero el chamaco falla mucho, sí, la Hormiga falla mucho, pero siempre está ahí. Es uno de los pocos delanteros mexicanos que se mueve tanto al espacio. Raúl Jiménez,
2: o sea, ¿a ti te gusta que tengan no ahí los chamacos, no?
1: ¿Mande?
0: Pues eran los que estaban dando resultados, Rulo. Sí, es la verdad, güey. La Hormiga
2: venía en
0: un buen momento. O sea, vienen de buen momento. Todos los chamacos fueron los que hicieron el mejor fútbol. Sacas a Quiñones, que es tu goleador. Entiendo, si estaba cansada. Pero, güey, o sea, ¿qué estás pensando? Que el juego aéreo... Si ni tenían pensado hacer juego aéreo.
1: Contra unas torres, ¿no? O sea, juego aéreo contra unas torres.
0: Contra unas torres, como si el Memota fuera a llegar a... Como si fuera, Goliat, cabrón. No, no es Goliat, o sea, estaba del... Y era del mismo tamaño que los otros, o sea, tampoco era como una ventaja, güey. No entiendo. Yo tampoco entiendo, por favor, posición. Hazte cuenta que tienes al señor borracho ese enfrente. Dile lo que le quieras decir.
1: Bueno, Vasco... Te lo digo en tu cara. No es posible que te tiemble tanto el cuerpo por no apostar a los chavos. De cualquier forma te están criticando. Hubieras dado una cátedra de autoridad si hubieras apostado por los chamacos que bien te dieron los resultados. Entonces, no te quiero fuera de la selección ni fuera de México. Te quiero fuera de mi vida.
0: Y enseñó el viejo terco.
3: ¿Por qué no metiste la
0: Siempre con los cambios, siempre estupendo, chingado. Ahí está, mi querido buen cabrón. Gracias por hablar aquí a nuestra querida sección. ¡Papá! Posicionamientos. ¿Tenemos otra llamada, mi Fingers? ¿Fingers? Fíjate cómo con Fingers sí. ¿Y con Morocco? No, porque las deja ahí morir. Bueno.
4: Bueno.
0: Si quiere habla.
4: Habla, Mr. O'Hales.
0: ¿Qué crees, hermano?
4: ¿Qué crees, hermano?
0: ¿Dónde andas, Mr. O'Hales?
4: Yo estoy aquí en mi hora de comida, hermano. Aquí en Barrientos.
0: Ah, los 40 Barrientos FM. La radio tocaya. Mi abuelo construyó esa prisión.
2: ¿Ah, sí?
4: ¿Qué pasó, hermano?
0: Dame. ¿Qué pasó, hermano? Dime, habitante O'Hales, ¿contra quién te quieres posicionar? Y dame tus razones.
4: Hablo para evidenciar lo que les comentaba ayer.
2: ¿De qué?
4: Una señora me dejó un regalito muy cagado en el carro.
0: Ay, no me digas. A ver, cuéntalo, por favor.
2: ¿A qué olía?
4: Pues mira, para empezar... pues todo empezó porque llegué al carro y a mí me olía humedad, hermano. Yo anduve así como 3 días y yo no encontraba por dónde, pero a mí en especial me olía humedad, hermano.
0: Humedad. Wow.
4: Entonces, pues, pues le eché un ojo al carro, a los tapetes. Dije, pues, no encuentro, ¿no? Pues, te digo, pues lo que yo pensé fue que, pues, se mojó el carro un poquito y, pues...
2: ¿O seré yo? ¿No dijiste?
4: Exactamente, hasta pensé que era yo, hermano. No, y se subió mi esposa. Escacamente, dice. Se subió mi esposa, mis hijos, y al momento que se subió mi esposa me dice, huele a caca el carro. Detectó luego el asunto, hermano. Total, que para no hacerla más larga, hermanito, pues, anduve así, atendiendo a los usuarios del carro, hermano.
0: ¡No!
4: Encontré el meollo del asunto, güey.
2: Ya te calificaron mal, seguro.
0: O sea que se subían al coche y una caca la gente.
4: Sí, te digo que, o sea, pues yo ya no hallaba cómo echarle aromatizante.
0: Es humedad, hermano, les decía.
2: ¿Qué te crees, hermano?
4: Es chistoso, pero hasta un cliente le comenté eso, ¿no? Le dije, es que no sé qué me tiraron, creo una cerveza y huele a humedad.
0: De hecho, pues una cerveza de caca, te debe haber dicho.
2: No, qué mal servicio, Mister
0: Oquetas. No, Mister Oquetas.
2: Estás trabajando bien cochino.
0: Pero luego, ¿cómo encontraste? ¿Qué pasó? ¿Qué encontraste?
2: ¿Cómo diste?
4: Pues... le metí mano al carro y pues lo lavé chingón, y ¿qué te crees, hermano? Que abajo del sillón del pasajero había un pañal con mierda, hermano.
0: ¡No!
2: ¿Era tuyo?
4: No, pues me lo había cambiado, pero yo lo estiro.
0: Oye, ¿pero era un pañal de señora o un pañal de bebé?
4: Un pañal de bebé, hermano.
5: ¡Ah, hermano! Pues que dijo que una señora le dejó ahí... un paquete bien cagado. Puede ser que era de la señora.
2: Lo traía de su casa.
5: Lo traía de su casa. No. Se lo cambió ahí.
0: ¿En qué casa cree, hermana?
5: Mientras iba manejando. Contando la casa, anécdota.
0: Che, viste, lo que sea, que es de las que te va cuente y cuente cosas. Sí. Ya, señor, por favor.
4: Hermano, es eso.
0: Falta una hora, quiero llegar tranquilo, güey. ¿Qué te crees, hermano?
4: Sí, lo peor de todo es que así anduve dando servicio, hermano, porque nunca encontré el asunto.
0: Hasta pero pues es que, ¿qué te crees, hermano, desde el primer momento?
2: ¿Cuánto tiempo pasó ahí hasta que lo detectaste?
4: Como 2 días, hermano, te digo que yo
2: ya... ya con el sol, ya estaba fosilizado.
4: Sí, no, ya ni lo abrí, hermano, ya nada más lo quité.
0: ¿Cuánto tardó en irse el olor una vez que removiste el pañal?
4: Pues nada más lo tiré y listo, se eliminó el pedo, cabrón.
2: Ay, sí, que... Es que ya estaba el daño hecho.
5: Pues ya estaba bien seca la pata. Ya, sí.
0: ¿Qué ya, te
4: ya
0: crees?
4: Lo había respirado como 2 días, hermano.
0: No puede ser, hermano. Te mandamos un abrazo, Mr. Hayes.
4: Que estén bien, yo no quiero a la señora en mi vida, la quiero fuera
0: ¿sí?
4: de mi vida.
0: ¡Ay, qué señora con el bebé cagón!
5: Ahí está.
0: Vamos a un corte, ya está aquí el T-Reyes para...
5: el concesionario. Hoy nos viene a hablar de el placer en el dolor.
0: Ay, güey.
2: Ouch.
5: Ouch.
2: Ouch.
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1: Ya estamos de vuelta aquí en el Tlacuache de los 40. Sí, señor. Sí, señor. Y antes de seguir con nuestra querida Elsie Reyes, ¿por qué nos echamos? ¿Qué te parece, Rulo?
2: La número uno de los 40.
1: Así es, ella, Olivia Rodrigo.
2: Su nombre de mujer,
1: su apellido de hombre.
2: Su canción, Stupid Song.
1: En español, canción

0: ay, ay, ay. No, pero Fingers, ponte la sensual, por favor. Si estamos entrando al concesionario con... Ahí está. Uy, uy, uy. Estamos en el concesionario con Elsie Reyes, la profesora, la teacher. Ay, perdón, no te había abierto el micrófono.
1: Ah, y yo estaba dando ya mi speech. ¿Cómo
0: sí,
1: estás,
0: ¿cómo estás, mi querida Elsie? Bien, muy bien.
1: ¿Todo feliz bien, de estar de vuelta aquí con el Tlacoache y con el Diablo, no que es el Pípila de la radio?
0: No podían sin el Pípila
2: de la radio, o sea, decían, por es que favor.
1: Esto de los horarios mundialistas, mijo, sí. Pero bueno, ya estamos aquí para ponerle manos al asunto. Y el asunto de hoy es...
2: El placer en el dolor.
1: Así es. A ver, cuéntenme, ¿a ustedes les gusta integrar ciertos estímulos? Por ejemplo, que sí, el jalón de pelo, la mordida, la
2: sí,
1: nalgada,
2: sí, ¿no? Sí.
1: El pellizco, etcétera.
2: No sé, el pellizco, pero sí que el jaloncito de pelo, que
1: Okay, okay. Pues sí, de pronto la nalgada. Pues de hecho es una práctica bastante frecuente y cada vez más integrada. Ahora, el punto es que muchas personas dicen, ¿por qué me excita la idea de sentir dolor? ¿O por qué en el momento sí siento, o sea, y lo identifico como dolor, pero se siente rico? Es como un dolor rico.
2: Placer, placentero.
1: Ajá, es un dolor placentero. Y entonces esto tiene que ver porque en las mismas áreas cerebrales que se activan en el momento del placer son las mismas que responden a estímulos, dolores y recompensas. Pero obviamente tiene que ver con el contexto. O sea, digamos que varias áreas se iluminan, como por ejemplo la ínsula, en el momento en el que tú recibes un golpe. ¿Para qué? Para protegerte. O sea, tu cuerpo va a soltar, por ejemplo, endorfinas y otras neurohormonas para protegerte del dolor, para que eso no duela tanto y entonces te permita sobrevivir.
2: Eso es lo que realmente es lo que produce placer. Eso que libera tu cerebro.
1: Nada más, no nada más eso, sino que además es la misma área. O sea, para tu cerebro está interpretando, está valorando el placer y el dolor al mismo tiempo. Por eso, por ejemplo, si yo ahorita de la nada te doy un tirón de greña,
2: pues no.
1: O sea, no vas a sentir placer, va a ser de qué pasa, qué te pasa,
2: claro.
1: ¿Qué pasó?
0: No, bueno, puede ser, pero a ver, no es lo mismo
2: buscar el dolor o el placer en el dolor que así voy al dentista y me excito. Eso no pasa.
1: Eso no. Bueno, hay personas, y a eso vamos ahorita,
2: que
1: identifican el dolor como algo muy placentero. Pero, en un contexto en el que tú estás con una persona y están teniendo, obviamente, un acercamiento, es un momento erótico, se están besando, se están acariciando y tal, y esa persona te tira del pelo, ese dolor de pelo va a ser totalmente diferente. O sea, ese dolor de cuero cabelludo va a ser muy diferente que si yo ahorita de la nada te doy un tirón de pelo.
2: Exacto.
1: El contexto es lo que hace que el cerebro interprete diferente. Ahora, sí hay que tener cierto cuidado. ¿Por qué? Porque justamente cuando estamos muy excitados estamos produciendo dopamina, oxitocina y otras neurohormonas, otras sustancias que obviamente nos generan todo un cóctel de sensaciones. Y muchas personas en el momento en el que están sintiendo ese placer doloroso no lo miden porque el umbral cambia. Entonces no sé si te ha pasado que pronto al otro día, después de un super round, dices, ah, como que siento que me pasó encima un camión, ¿qué pasó? Así de,
2: ya
1: no sé si llamarte y mandarte un beso o irme a denunciarte al MP. Y eso tiene que ver porque obviamente en el momento la situación o la sensación era tan placentera que no mediste y permitiste que ese dolor se fuera elevando. Y esto cada vez lo podemos ver más en redes. Hay chavillas que no son coaches, no son sexólogas, no son psicólogas y que están recomendando, sobre todo he visto mujeres, ciertas prácticas de dile a tu novio que te haga tal, que te ahorque, que te cachetee o que... Dale una cachetada y le va a encantar. Y ese tipo de prácticas. Número uno, tenemos que diferenciar entre el BDSM y las prácticas consensuadas que tienen que ver con, digamos, personas que no son practicantes
2: profe,
1: de BDSM.
2: Profe, ¿puedo hablar?
1: Sí.
2: Fíjate que, profe, yo tengo un programa que es Las Noches del Diablito.
1: Ajá,
2: ¿ya lo has visto?
1: Ajá.
2: Bueno, está en VIX, véanla.
1: Sí.
2: Muy bueno. Y ahí, cuando hicimos el capítulo de BDSM,
0: uh-huh, fue muy impactante, fue algo que dije, bueno,
2: lo acepto, pero no lo entiendo, o sea, sí es realmente difícil de entender.
0: Y eso te lleva como
2: a la conclusión de, pues, si es tan difícil de entender es porque es algo del cerebro que ellos producen que tú no, o buscan eso en otras cosas, y es muy difícil de entender eso para otras personas, ¿no?
1: O sea, los practicantes de BDSM, que primero, para quienes no sepan qué es BDSM, es...
0: Bondage,
1: dominación, sumisión y masoquismo. Es toda una subcultura,
2: hombre,
1: y es un estilo de vida, y quienes lo practican
2: MDMA,
1: se preparan...
2: Dice.
1: se preparan, tienen su dom, su doma, o sea, su maestra, su maestro, y los van preparando. Y obviamente, sí, esas personas no es que sientan más placer que nosotros, quienes no somos practicantes, sino que lo han interpretado de otra forma. Claro. Y algo que es súper importante en ellos es algo que se llama RAC, que es el riesgo asumido y consensuado. O sea, una cosa es que tú sepas que yo te voy a pinchar con alfileres, porque se pinchan con alfileres, a veces se hacen cortes, con cuchillas, etcétera, y tú asumes el riesgo, y todo eso tiene un aftercare, así le llaman, un cuidado posterior a esas heridas o a esos golpes. Ahora sí. Si tú dices, a mí sí me prende que me dé un tirón de greña a mi marido, o sí me gusta que me den nalgadas, o me compré un latiguito y demás, claro, se puede integrar, pero siempre con ciertas, digamos, con ciertas medidas. Porque
2: le compré un serrucho, dice.
1: Le compré un serrucho y se lo va a pasar.
3: No, no, no. Siempre con ciertas medidas.
1: Sí, se no. Puede, pero por ejemplo.
0: Una sierra.
3: Con ciertas medidas.
1: No, la sierra no, por favor.
2: En casa, por favor.
1: Pero por ejemplo, los látigos. Los látigos ya los venden hasta en Temu y estas tienditas chinas. O sea, como ya están vendiendo juguetería erótica en esos lugares.
2: Ahora, es muy importante también para quien estoy oyendo que a lo mejor tiene este fetiche, o no sé cómo decirlo, bueno, esta condición, ¿no? Todo
1: no,
2: mal.
1: No es una condición, porque de hecho, es una expresión comportamental.
0: Todo mal.
1: El fetichismo, pero bueno, también es una
2: si
1: expresión comportamental.
2: Como a lo mejor atracción a esto.
1: A sentir
0: si
1: solo.
0: Es bien importante como acercarte a círculos que lo practiquen, porque si ha pasado
2: que ha habido accidentes.
0: Muchos.
2: Mi querida Elchi.
0: Les empieza a gustar.
2: Y acaba eso ya en una madriza.
0: Sí. O sea, porque no miden, en serio. Entonces, tienen que informarse y saber.
2: Pero de acá de.
1: Y dejarse guiar.
0: De judicial, ¿eh?
1: Ah, es que.
0: Peña Fielazo, ¿no?
1: Te voy a dar ahorita el.
0: ¡Quédate guacanazo, güey! Haciendo comercial mal, güey.
1: Mal, encima. Aparte, queremos la mención. Bueno, primero, sí, número uno, siempre tiene que ser platicado previamente, consentido y consensuado. O sea, si tu cerebro no espera el estímulo, muy probablemente no lo vaya a recibir bien. Claro. O sea, si de la nada tú, no sé, le das una mordida,
3: ¿cómo
1: en un pezón
3: propicias
1: a alguien,
3: esa plática en sí?
1: Así, tal cual. O sea, si tú, por ejemplo,
3: están sentados en un sillón, no, y oye, fíjate qué.
2: No, yo no, o sea,
0: eso se hace, yo creo que cuando estás ahí, te puedo morder aquí.
2: No sé, güey.
1: Te gusta, exactamente. Tú me dices, ayúdenme, si eso te gusta, si, qué tanto le puedo subir, etcétera. Por ejemplo, ahorita que estaba en lo del látigo, porque eso sí lo quiero dejar puntual.
2: Hace un golpe, no hace un jab.
1: Los latiguitos que son estos de piel. Se tienen que aprender a usar, niñas.
2: No, ya, en serio, infórmense.
1: Porque andan todas muy, o sea, muy de yo. Me voy a comprar mi látigo. Nunca debes dar latigazos en zonas en donde pasan órganos, es decir, nunca en pecho, nunca en el abdomen, nunca en la columna vertebral, nunca en la parte atrás de las rodillas, en las corvas o en las partes internas de los brazos, porque ahí pasan venas, pasan grupos venosos, nunca el cuello, nunca la nuca, nunca la cara, nunca la cabeza.
0: ¿En serio esto, güey?
1: Porque, ¿dónde sí puedes? Nalgas, obviamente. Nalgas, a cada lado de las nalgas, en las caderas, pero nunca en la entrepierna, por ejemplo. Obviamente no en órganos sexuales. Y si vas a darle el latigacito, por ejemplo, en la espalda, solamente en las paletas, en donde están el trapecio. Y nunca cerca de la columna vertebral, donde ya es entre espalda y hombro, ese cachito. Solo ahí si eres principiante, porque puedes terminar con el vato en urgencias.
2: Yo vi un cuate cuando grabamos todo esto. Sí. O sea, eran 8 parejas, o sea, 16 personas haciendo BDSM.
1: Sí.
2: En una bodega, véanlo, está en VIX. Uh-huh. Para que vean que yo no miento, güey, yo no vine aquí a mentirles. Ahí está, le ponen VIX, le ponen Las Noches del Diablito, y ahí van a
1: ver. El capítulo BDSM.
2: BDSM, y, caray, había un cuate rulo.
0: Toques.
1: Sí.
2: Toques.
3: Ah, fumaba.
1: No, toques eléctricos, toques eléctricos. Electricidad en los órganos sexuales en el cuerpo.
3: ¿En su interior?
0: Uh-huh. Sí, en su nepe, güey.
1: Uh-huh. Sí, sí, sí, o sea,
2: por no decir el pelo.
1: Por eso me refiero a que si vas a entrarle al BDSM o te interesa, porque es tu expresión comportamental, es decir, todos tenemos expresiones comportamentales.
2: El rulo ya en látex, ¿no? Así.
1: Que son mapas. No,
2: como
1: de perrito,
2: gatubela, güey.
1: Como gatubela, pero máscara de cochino, con máscara de cochino.
0: Ah, así te lo imaginas.
1: Sí, y con su correa para que lo podamos llevar a todos lados. No, el punto es que sí tenemos que, si es algo que es parte de tus mapas de placer.
0: Vas diciendo,
2: ay, ay.
1: Nunca me dejan terminar mi tema. Como gente decente.
0: Perdón, perdón. No, ah, es que también te
3: ponte serio.
0: Perdón, profe.
1: Ponte, no, ponte la máscara de cochino.
2: Sí. No lo regañe.
1: Y ahorita voy por el látigo,
3: bueno,
1: Rulo.
3: Después de ponerme el cochino, ¿qué?
2: Bueno, ya te lo pones bien cochino, güey, ¿por qué?
1: Siempre
0: y
1: con
0: unas
1: personas.
0: Cosas, Rulo.
1: Con personas, ay, que chico, te guíen, que sean profesionales.
0: Pero bueno, entonces.
1: Okay.
0: Creo no, que es eso.
3: O sea, tú pides asesoría.
1: No, sí, no, o, no, sea, o sea, hay grupos en,
0: hay muchos,
3: hay, o sea, como hay principiantes,
1: hay muchísimos grupos en internet. Ah, sí. No, no, no te tienen que calificar, te tienen que guiar, porque te guiar, tienen que enseñar en dónde se pega, en dónde se pincha, en dónde se puede morder, y cuál es el tipo de práctica que a ti te gustaría integrarte, porque okay, habrá personas a quienes no les guste, por ejemplo, que les den, bueno, realmente no es spanking, porque no es con la mano, hay unas tablas que
3: si
1: tienen
3: no me gusta,
1: hasta
3: si
1: hoyos.
3: No lo he hecho.
1: Bueno, el principio, esa es la primera base, qué bueno que lo mencionas. La base de que el dolor puede ser parte de tu repertorio, desde muy leve hasta ya BDSM, es que a ti te excite la idea de sentir dolor o de dominar el dolor, el cuerpo de otra persona.
3: Pero se vale si yo quiero buscar algo diferente.
1: Uh-huh.
3: ¿Con qué recomiendas empezar? ¿Una mordidita?
1: Exactamente, un piquete, o sea, ¿qué? podemos integrar este que, de la escultura, ¿sabes?, que tiene aquí afuera el diablo. Bueno, hay muchas personas que pueden integrar sin ser practicantes de BDSM ciertas cosas, como el tironcito de pelo, pero no dar por hecho, porque yo tuve una experiencia así, 100%, de tirón de pelo. Que pues yo creo que el vato juraba, o sea, sus exes, o alguna ex juraba que era muy, muy, muy interesante.
2: O lo vio en una película.
1: O lo vio en una peli. Y de pronto, así de la nada, pero me haz de cuenta, me agarra el pelo como haciéndome una cola de caballo.
3: Ya tú con una calva.
1: Yo ya de por sí ya me queda poco pelo, no. Y yo de alguna manera era como de, ah, ok, está como acariciando el cuero, ay, cabelludo.
2: De él,
1: y de pronto le da el tirón y yo, wow, ey, o sea. Número uno, me lo preguntas. Uy. Número dos, no es mi mapa. Número tres, no es parte de mis dinámicas.
2: Ah, no, pero lo hizo muy fuerte, ¿no? Porque si a lo mejor es un jaloncillo, dices,
1: pero,
2: entiendo.
1: Pero cada quien porque, tenemos
3: porque
1: nuestras
3: si,
1: distintas.
3: Si te equivocas, puedes matar la pasión.
1: Ay, a eso,
3: puede ser
1: que
3: ya
1: fue
3: no
1: lo
3: recuperes.
1: Que pasó en ese momento.
2: Bueno, ya, chavos, acuérdense que estamos en otro horario.
1: Así también, que, rasguñitos, sí, mordidas,
0: pues,
1: y demás.
0: Me gusta
1: consentido,
0: porque,
1: consensuado.
0: Porque, pues, si algo aprende uno es que
2: hay gente que tiene gustos para gustos para, todo hay para gusto, todos, exacto, para todo hay gustos, y en este caso el olor es algo que igual no se entiende mucho,
0: pero es muy importante informarse, uh-huh, y quien tenga ganas de hacerlo, porque así nació.
1: Exacto.
0: Pues.
1: Así como a ti te gusta, no sé, la lencería, hay a quien le gusta sentir dolor, exacto, o infringir dolor a otra,
0: okay,
1: persona.
0: Ahí está.
1: Pero
0: entonces,
1: todo tiene que estar,
0: todo tiene que estar acordado y todo tiene que estar controlado,
2: sobre todo en estas cosas, porque.
1: Por favor. Y nunca con desconocidos, porque esa es otra.
2: Exacto.
1: Que tú vas saliendo del antro o bar o es tu date de Bumble y te dice, te amarro y te quiere amarrar, pero para bajarte la cartera y vaciarte el departamento. Mija, mijo. Entonces, siempre con personas con las que conoces, con las que
2: así
1: tienes
2: es
1: confianza y o un vínculo erótico,
2: estaría
1: sexual
2: padre,
1: o afectivo.
2: Te...
0: Oye, ven a ayudarme.
1: Hay que amarrar al diablo.
3: Que lo mejor le excita, oye, el dolor financiero.
1: Hay que amarrar al diablo, que yo me quiero llevar esa botella de mi espalda. Ya. Velo, oye, amarrando, y le decimos que le vamos a dar unos latigazos.
0: Oye, ¿cómo está el Rulo? No, güey, lo encontraron amarrado, cuidado. Sí,
3: como puerco.
0: Lo amarraron
2: como puerco.
1: Con la máscara de puerco. Y el traje de látex.
0: Sí, sí, aparte. Hay una foto, ¿no? Mira, ¿no viste la foto? Ya. Ya vi, ya.
3: En redes. Sí,
1: y hay otro punto que no quiero que se me olvide. No tiene que haber ninguna práctica sexual que duela. Empezando por, es decir, aunque a ti te interese explorar el dolor, porque muchas personas, cuando yo les pregunto sobre alguna dinámica sexual en terapia, y que hablamos, por ejemplo, de penetración vía vaginal, me dicen, pues sí me duele, pero normal. No, lo normal es, no es que duela,
2: es que no,
1: cariño.
2: Exacto.
1: Tiene que ser placentero, sin dolor. Si hay dolores porque hay falta de lubricación, o los embates están siendo muy,
2: mancha,
1: fuertes, o no estabas
2: lista. Dependiendo
1: del
2: caso,
1: no,
2: profe,
1: estabas excitada.
2: Doctora, por favor.
3: Es el que me gustó muy bien la palabra embate.
1: Pues es que esa es la palabra,
3: porque
1: penetración,
3: es como, ahí
1: embate.
3: Te va.
1: Ahí te va. Ahí,
2: hola,
1: te va. Embate.
2: El embate. Ahí está.
1: Entonces, con cuidado, con paciencia, con cariño, por
0: muchas
1: favor.
0: Muchas gracias, doctora.
2: La embates.
1: Maestra embates. Soy la maestra del embate.
2: Te queremos, mi querida Elsie.
1: Yo también
2: Elsie,
1: los
2: gracias.
1: Quiero. Los veo por ahí en,
2: qué,
1: Instagram.
2: Bueno,
1: Elsie Reyes MTZ.
2: Elsie Reyes.
1: MTZ.
2: MTZ.
1: Sí.
2: Martín.
1: Y no me vayas a alburear. MTZ.
2: Ah.
1: Es que ya me han dicho alguien, en otro programa, me dijeron, métete esa. No, no, MTZ.
2: Ah, MTZ.
1: Porque soy Martínez.
2: Gracias, Enchi.
1: Besos.
0: Bueno, vamos a un corte,
2: regresamos. Esto es el Tlacuacho de los 40. Ya están aquí. Ay, canalitos, ¿eh? El Eric Canales de Alison.
0: Y Manuel Coe
2: de Camilo VII.
0: Historias de canciones.
2: Nos viene a hablar. Vamos a un corte y regresamos. Esto es el Tlacuache de los 40.
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0: H de los 40 con el Diablito. Estamos de vuelta.
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0: Ya estamos de vuelta aquí en el Tlacuache de los 40. Recuerden, estamos en horario mundial.
1: Mundialista.
0: Mundialista, ¿no? Sí. Pues ya. Y dice que tú te pones los audífonos y eres el productor.
1: No, ahorita agarraste de rápido.
0: Deberías ponértelos, güey. O sea, yo aquí.
1: Rápido, mano.
0: Yo aquí, arreglando todo. Bueno, pues recuerden, 5 a 7. De lunes a viernes, el Tlacuache. Y.
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0: La delantera. Ahí te va a decir la partida.
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0: El tiempo
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1: Y Félix Fernández, porterazo.
0: Portero del Atlante. Que ahora juega
1: subió
0: en la.
1: Subió el Atlante.
0: ¿Subió ya?
1: Sí, ya va a jugar en primera.
0: Lo compraron, no subió.
1: Va a jugar ya en primera.
0: No subió, ¿ves?
1: Es que comandado por el Piojo. 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
0: Oye, pues, mi querido Rulo, estamos nada más y nada menos con un. Pues ya eres tlacuachero, bien, ¿no? Sí, eres compa de la casa, mi querido Eric Canales.
2: Sí soy.
0: Oye, ¿has venido con Allison? La última vez que estuviste, veniste con Allison.
2: Simón.
0: Y luego empecé a ver y les fue muy bien, güey. Me dio mucho gusto, cabrón.
2: Sí, o sea, ha sido un año tremendo para nosotros. O sea, entre gira, ya estamos terminando el nuevo disco.
0: Como que, o sea, sabíamos que nunca se habían ido ni eso. Pero sí prendió de repente algo todavía más ya elevador, ¿no?
2: Creo que como que la pandemia hizo que resignificáramos un montón de cosas, nosotros como seres
0: humanos. Y el público también.
2: Y también.
0: Porque también el público ahora valora más a sus artistas ir a cantar y a cantar con ellos. Y de repente ya son escenarios más grandes.
2: Sí, este año se vino, hicimos Vive Latino.
0: ¿Me puedes prestar 200 mil pesos, por favor? Traigo ahorita un pedito.
2: Aunque no lo creas, güey.
0: No,
2: si ya te la sabes.
0: Oye, pero qué bueno, mi Eric. Me da mucho gusto porque la verdad te queremos y quiero a tus cabrones.
2: Chingón.
0: Y me da mucho gusto, la neta. Y ahora vienes junto con, fíjate, o sea, es una colaboración muy chida esta, ¿eh? Me gusta bastante. Porque, a ver, está en Lagos, ¿no? Bueno, Luis Jiménez.
2: Ajá.
0: Que es de Lagos y de los Mesoneros. Está también Manuel Coe, que es de Camilo VII, y tú, mi querido Eric Canales, de Allison. Cabrón, ¿cómo se hace esta colaboración? ¿Qué nos están presentando? Cuéntame.
2: Pues,
0: Historias de canciones.
2: Realmente teníamos el proyecto de tocar en el Cantoral. Manuel me invita al Palacio de los Deportes. A cantar en parte de la gira nueva que están presentando, y uno de los invitados fue Luis Jiménez. Entonces, como que ya ahí en el backstage dije, ok, esto ya tiene forma, ¿no? Como decidimos invitar a Manuel y se hace este concepto. Aparte, milagrosamente, 8 de agosto, sábado, no tenía nadie fecha. Fue como,
0: okay.
2: porque aparte la agenda de estos güeyes está cabrón, o sea, son.
0: Pues es que de los tres también, ¿no?
2: Sí, la verdad es hace un año fuerte.
0: En el Cantoral, está chido, está aquí cerquita.
2: Te vas
0: ¿puedo puedes ir caminando. Sí podría ir, 8 de agosto, güey. Está
2: sí,
0: chido. Aparte, pues es todo acá como de sinfónica casi, ¿no?
2: Es un lugar hecho para conciertos.
0: Para conciertos.
2: Sí, no es una bodega con que le colgara un audio, ¿no?
0: No, sí es acá todo madera y todo, ¿no?
2: No, sí, sí, es un lugar.
0: Con hoyuelos y espuma, dices, no, esto sí, cabrón. Esto sí. O sea, si aquí hoy me oigo mal, estoy yo mal. No debería estar haciendo esto. Pero sí, ¿no? O sea, es chido. Esto es el 8 de agosto.
2: 8 de agosto,
0: van
2: sábado.
0: A poder hacer esto que es historias de canciones. Y de ahí se va a grabar un disco.
2: Vamos a grabar ese momento.
0: Okay.
2: Es un concierto en el que vamos a estar los tres en el escenario. Nadie se va a bajar. Realmente, o
0: ¿qué sea, canciones van a tocar? ¿Va a haber?
2: Las canciones emblemáticas de cada quien.
0: Ah, pensé que las de Juan Gabriel, güey.
2: Sí, las canciones que
0: ya que
2: todo el mundo se sabe de nosotros.
0: Y cuentan un poquito entre los tres ahí, oye, esta rola,
3: ¿qué onda? Puta, cuando nos pegó estábamos en esta etapa, ¿no?
0: Y, exacto. Y este güey tal, y...
2: ¿De dónde viene esta onda?
0: Está etcétera, chido, güey. Pero entonces es un concierto íntimo, por así decirlo.
2: Sí, porque es un lugar pequeño, no es...
0: ¿Acústico?
2: No va a ser acústico, o sea, va a tener canciones acústicas, va a tener... Realmente montamos una banda, o sea, hay una banda que ya está trabajando como en el repertorio.
0: ¿Quiénes son?
2: Realmente son cuates que yo conocí en la pandemia, gente con la que me quedé atorado, que se volvieron músicos de mi banda, de solista. Y bueno, y otros guitarristas ahí, hay un guitarrista chileno increíble, va a tocar el tecladista de Luis... Y es un grupazo. O sea,
0: grupazo.
2: Sí, suenan
0: musicazos.
2: Musicazos, suena increíble. Todo va a ser así. O sea, para fluir, ¿no? Para que nosotros nos dediquemos a gozar, a tocar las rolas, a cantarlas.
3: Ahora, esta colaboración y eso todo se ha hecho porque todos tienen, como lo acabas de decir, unas agendas. Es difícil. Todo esto se ha hecho a distancia. Supongo que tú de repente mandas cosas hechas por ti en estudio y ellos allí y así, ¿o?
2: Realmente, sí, la coordinación me ha tocado un poco más a mí porque ellos están a full, os digo, Manuel.
3: Panas de huevo en sombra, porque también es que también te echaste varios meses en chinga.
2: he estado así.
0: Es importante de repente girar
3: y que te vaya bien y parar.
2: Sí,
0: ¿no?
2: Es.
0: Porque,
2: sí es.
0: Porque tienes que parar para ti, no para seguir generando. Para ti como humano, sí. Para decir, bueno, ya me gané mi varo, ahora me lo voy a gastar. Y ahora, y en 5 meses, otra vez le chingo, ¿no?
2: Es importante siempre tener espacios para ti, ¿no? Sí, porque si no te quemas.
0: Sí, güey. Y por ejemplo, tienen hijos, o sea...
2: Ellos ya tienen hijos.
3: Ajá, y es de, güey, pues también quiero estar con mi familia un buen rato y luego me voy. O sea, creo que es importante también a veces eso, ¿no?
2: Necesitas un balance.
0: Ay, el que no tiene hijos ya está haciendo otro grupo. Está traicionando a los otros y está haciendo otro grupo, güey. Con un chileno guitarrista impresionante. No, así pero está.
2: Sí, no, yo no tengo hijos.
0: Pero pues sí, siempre estás como en búsqueda y tratando de crear cosas, ¿no?
2: Creo que siempre ando en búsqueda de pretextos para pasármela bien.
3: Oye, ¿cuál canción es la que nos vas a...?
0: Ah, ¿vamos a hacer una rola? Bueno, regresamos ahorita contigo, mi querido Eric. Vamos a hacer una rola, este es el Tlacuache de los 40. Y ahí viene ya.
3: Ya está llegando.
2: Ya está llegando.
0: Es que viene desde satélite. Pudo haber salido antes. Se sabe que vive allá, güey. ¿No?
3: Manuel Coe, de Camilo VII, también viene.

0: la temperatura, 20 grados.
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2: Son minutos de desesperación que incluso también ves un tiro de Fidalgo por ahí que se va al saque de banda, ves un centro de Gallardo completamente descompuesto, ese tipo de cosas que ya ante el apuro se busca cualquier cosa, o sea, lo que se llama comúnmente como el hoyazo.
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3: 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El hoyazo. 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
2: Estás aprendiendo términos futboleros.
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0: Ya estamos aquí de vuelta en el Tlacuache de los 40. Ya llegó Manu desde Satellite, güey. Se vino, imagínate eso, qué caos, güey. Yo, o sea, si yo me entero que tengo que venir acá y vivo en Satélite, yo sí, sin pedos diría, güey, me voy temprano. Desayuno por allá, paso el día por allá y ya llego, güey. Pero bueno, aquí está con nosotros Manuel Coe.
1: Gracias.
0: Desde Camilo VII hasta acá. Mi querido Eric Canales, seguimos. Oye, pues platicamos ahorita con Eric y... Pues ya que llegaste tarde, güey. Vamos a platicar contigo,
1: siento,
0: mi mano. No, yo sé, pues es que, güey, sí está es caótica la ciudad.
1: Estaba del otro lado del mundo literal, cabrón.
2: Ah, bien. Con la mira, lluvia. Y justo llegaste antes de que se cayera el cielo.
1: Sí.
2: Estuvo bien.
1: Justo a tiempo. Bien.
0: Ya, ahora está pensando en el regreso.
1: Dos horas,
0: va a estar 10 minutos. Se fue lo que se nos indicó. Ya ahorita 8. Y luego regrésate, güey. Ahora, ahí se aplica. ¿Sabes qué? Me voy a cenar. Estoy en Coyoacán.
1: Ahora sí.
0: Estoy aquí, güey. Es un gran lugar.
1: Voy a disfrutar.
0: Ve a disfrutar. Ve. Échate unos danzantes.
2: No, anda, sí. ¿No? Relax.
0: Relax a los danzantes. Mezcalito. ¿No?
1: Mezcalito, sí.
0: Oye, seguro, mi querido Manu, esta canción que vamos a escuchar es tuya, ¿no?
1: Sí, sí. Esta canción la hicimos en el Palacio de los Deportes juntos.
0: Ah, es de los dos.
1: No, o sea, me invitó. Invitado.
0: Ah, ok, a colaborar. Y ahora de ahí sale esto que es Historias de Canciones.
2: Sí, se lo así, mi carnal, así fue.
0: Es que acá el Eric, sí, siempre facturando.
1: Genio.
0: Facturando.
1: Sí.
0: Seguro se llevó un 20%.
1: Oye, pero es un
0: más.
1: Proyecto muy chingón.
2: La verdad es que estoy emocionado por compartir eso con ellos.
0: Beso,
2: aparte que yo los
0: admiro.
2: Yo los admiro cabrón y creo que va a ser un gran momento para pa todos.
0: Ay, lo que hablábamos también es en el Cantoral, que está acá muy cerca de aquí.
1: Está cerca, ¿no?
0: Sí, muy cerca. Caminando, se podría decir. Y es un buen lugar, sobre todo la acústica y todo, ¿no? Sí, es realmente estricto.
2: Es bonito. Está hecho, es lo que decía, está hecho para conciertos.
0: La entrada, ¿no? El jardín. Pues Coyoacán, papá, Coyoacán. Porfa.
2: Las regalías de los autores.
0: Las regalías, ahí está todo.
2: Ahí
0: está todo invertido, güey. Oye, mi querido Manu, este 8 de agosto en el Cantoral, Ciudad de México, estarán ustedes dos junto con Luis Jiménez, que es Lagos y Los Mesoneros.
1: Así es.
0: Está chido, me encanta la colaboración, los tres son...
1: Sí, desde que me platicó Eric fue así de... Se me hace una idea muy original, la verdad. Y aparte junto a Luis, que bueno, en lo personal hemos trabajado mucho con él en Camilo. Como nuestro productor, me ha dirigido voces, es productor también de muchas canciones que hemos sacado, así que... Pues nada mejor que con él y con Eric, que
0: ahí
1: la neta va a estar muy chido.
0: Oye, pero qué chingón, güey, la neta, estos proyectos que se van armando también como colaboraciones, porque así como Allison, estábamos platicando que vinieron a su red, nuestro regreso, pero la respuesta ha sido muy chida y todo. Camilo VII también les ha ido muy bien, güey.
1: Sí. La neta sí nos ha ido muy bien.
0: ¿Me puedes prestar 200 mil pesos también? Es que traigo un problemita y ya así 400. Ya voy alivianándome por unos meses, güey. A no pagar, a no pagar. O sea, te puedo pagar en 10 años, pero

0: perdido.
1: Ah, mira, por cierto.
2: Teníamos que pagar hoy, ¿no?
3: A ver.
2: Por este espacio.
1: Oye, sí, de hecho, sí.
0: ¿Ya pagaron? ¡Ta madre! Pues,
1: has dicho antes, no hago la entrevista, güey.
2: Yo me voy enterando, pero va.
1: Oye, con gusto, mi querido, güey. Manu, vamos a escuchar esta rola ese día, el 8 de agosto, que es esta canción que han hecho juntos. Bueno, tú la hiciste, pero pues han colaborado con esta rola y supongo la vamos a escuchar este 8 de agosto en el Cantoral.
2: Así es, un chingón.
0: Mames, qué bien entrevisto, güey. Y cuando entrevisto mal como ahorita, luego la salvo, güey. La salvé, güey, viste. No, adelante, pues, ¿cuál es?
2: Es la segunda vez que la vamos a tocar.
0: Ey, ey, ey.
1: ¿Sabes? Empiece para con que, pretextos.
2: Para que veas. A ver cómo nos sale.
3: A ver cómo nos sale.
0: Ah, ya, le sale.
1: Me viene ahorita en el ensayo.
2: Vale, pues.
0: Ellos son Eric Canales, Manuel Coe. La canción, no nos han dicho cómo se llama.
2: Inevitable.
0: Inevitable.
1: Inevitable.
2: Hoy no tiene efecto algo así, machín.
0: Sí, ahí está.
2: Ok,
0: adelante. 8 de agosto, Cantoral, Ciudad de México. El Tlacuache FM.
2: Y no podemos empezar.
0: Los 40.
2: Venga. 1, 2, 3, sí.
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0: Va a subir, ¿verdad, cabrón?
1: ¡A ese día! ¡Bravo! Oye, me puedo subir, con ustedes.
2: Sí, de huevos.
0: Súbete, yo manejo.
1: Fue una gran versión, Fue una gran versión, me encantó tocar con ustedes, que son unos grandes, la neta. Yo acá estoy en mi casa, güey, la neta. Aquí es su casa.
0: Literal.
2: Ah, muchas gracias.
1: Sí, si quieren relajarse un ratito de la gira, echar hueva, pueden venir aquí. Es así, yo la vivo. Pero, güey, la neta es que han logrado cosas como cada uno, inclusive también Luis Jiménez,
2: sí.
1: Con Lagos y con los Mesoneros. Pero, o sea, la neta, que se junten y que hagan estas cosas está muy chido, cabrón.
2: Sí, y justo.
0: La verdad es que sí, siempre digo que yo siempre ando buscando pretextos para pasármela bien. Y ahora, qué chido que se acomodó que tener a Manuel y a Luis en este pretextillo. Nos lo vamos a pasar bien.
1: Ay, sí. Va a haber un aparte, como dice, pretextillo. Ay, güey, facturando con sus contadores, su abogado. Hay que firmar esto aquí.
2: Un buen pretexto. Aparte la gente está diciendo que lo quieren ver en otras ciudades y todo, ¿sabes? Pueden empezar a
1: eso es donde ahora tienen ya las cabrón, redes del proyecto, están las redes, ¿no?
0: Están sí. en los perfiles de cada quien.
1: Ahí en los perfiles de cada quien ya pueden ver.
0: Sí, los boletos están por Ticketmaster, así que los pueden encontrar directamente allá.
1: Okay, boletos en Ticketmaster para este 8 de agosto en el Cantoral. Historias de canciones con mi querido Eric Canales, mi querido Manuel Coe, mi casa, tu casa.
2: Gracias, muchas gracias.
1: Estamos no nos conocíamos, ¿verdad?
2: No. Yo sí te conozco, cabrón. Eso, te admiro, güey. Bueno, eres famoso, güey.
1: Eso es obvio, güey. Eso no se pregunta, güey. Obviamente.
2: Pero qué chido que ya te conozco en persona,
1: Papá, y aquí tienes un amigo. Otro acorde.
2: Gracias.
1: Tienes un amigo. Y Luis Jiménez, qué culero que no vino, güey. No, saludos a Luisina Lagos. Muchos saludos. Ya nos vamos, muchas gracias. 8 de agosto, el Cantoral. Aquí en la Ciudad de México se van a presentar con historias de canciones. Eric Canales, Manuel Coe, Luis Jiménez. Gracias, chicos.
2: Saludos a todos.
1: Y con esto nos despedimos. Gracias a Dios, no nos dio tiempo. De la rolita tlacuachera, Argentina, gracias a Dios. Argenfifa, perdón. Ahora sí, ya nos vamos. Mi querido Morocco, en los controles, dándolo todo allá en cabina.
2: Rulo Berea,
1: productor, amigo, apoyo. Gracias.
2: Chicos,
1: cuídense. Yo soy Diablito y esto fue Tlacuache de los 40. Ya, por Dios, ya. Sí.

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5: La temperatura, 19 grados.
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16: Se acabó el Mundial para Estados Unidos. La selección anfitriona fue goleada 4-1 por Bélgica en los 16avos de final, en un partido que dejó mucho más que un resultado abultado. Charles de Ketelaere brilló con un doblete, mientras que Hans Vanaken y Romelu Lukaku completaron la goleada. El tercer tanto belga llegó tras un grave error del portero Matt Fries, que terminó por sentenciar las aspiraciones estadounidenses. Pero la eliminación también estuvo rodeada de polémica. Folarin Balogun pudo disputar el encuentro luego de que se le retirara la tarjeta roja que había recibido en el partido anterior, una decisión que generó fuertes críticas. La controversia aumentó cuando Donald Trump reveló en conferencia de prensa que llamó al presidente de la FIFA, Gianni Infantino, para expresar su inconformidad por aquella expulsión, desatando un intenso debate que sobresale ante una presión externa.
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2: Muy buenas tardes, tengan todos ustedes. Esto y ninguna otra cosa es la deliciosa, la delectable, la bien preparada Delantera. El día de hoy aderezada con Pati Cantú.
4: ¿Cómo aderezar?
5: Muy bien.
4: Fuerte.
2: Correcto.
5: Lista para con la controversia.
2: Hay mucha el día de hoy. Hay de qué hablar. Tenemos noticias tutiplén, Pati Cantú. Y bueno, pues
4: Pues ¿qué nos tenemos? Acompaña Pati Cantú, Carlos Ignacio, Anabel Ferreira y yo soy Mayito Besares.
2: Muy bien.
4: Hoy Argentina rompe.
2: No, ya.
4: No. Rompe la maldición de los momios. El Vasco Aguirre está orgulloso de Morita. ¿Y quién no? Y Quiñones está a un nivel altísimo, sobre todo sobre el nivel del mar.
2: Además, tenemos a argentinos sin madre, tenemos al Chicharito evangelizando y a Fidalgo dispuesto a todo. Y viejos sabrosos, charros suizos, gigantes noruegos, árabes chaparros y hasta un viejo cochino.
4: Pero primero, embarquémonos en el navío de la lírica para surcar el vasto ponto del hermoso juego. Capitaneados por nuestro propio Odiseo. El ingenioso, el de la voz precisa, el infalible, Alberto Lati, en tus manos encomiendo mi espíritu.
2: ¡Alberto Lati! ¡Bienvenido!
4: ¡Lati! ¡Lati! ¡Lati! ¡Lati! Mi corazón Lati por ti, Alberto.
2: El ponto.
0: ¿Tu corazón Pati por mí?
4: Algo así.
0: ¡Qué honor! ¡Qué honor! Pati y Eduardo está, que es un privilegio estar con ustedes. Y es evidente dónde tiene que ir este editorial. No es que Lionel Messi haya vuelto una vez más. No es que resucite. Y eso que el verbo resucitar se antoja ante semejante divinidad mostrada jugando. Es que Messi nunca se va, o no al menos con 39 años ya cumplidos. Se ha levantado del fallo de un penal, ese lance que no domina como si hiciera falta algo que no hiciera bien para matizar, insistir, enfatizar su condición humana. Y después comandó la épica remontada de Argentina. Mucho más que a la polémica arbitral, mucho más que a la controversia a la que ya iremos, y ya sé que muchos quieren que empiece por ahí, vale la pena antes enfocarse en dos cosas. Por un lado, la selección de Egipto. Por mucho tiempo pensamos que el fútbol africano sería de élite, daría el siguiente paso gracias a las potentes jugadores, a las potencias que venían debajo del Sahara, el África subsahariana, el África negra, si Nigeria, si Camerún, si Ghana, si Senegal, si Costa de Marfil. No pensábamos que esa élite llegaría con el África mediterránea. Hoy no hay duda. Marruecos y Egipto, del África mediterránea al norte del continente, van muy por encima del resto. Egipto tuvo al campeón noqueado y no pudo, o más importante, ¿acaso no supo resistir el vendaval albiceleste? Oficio, control de partido, aplicación, detalles, dejar de hacer al cierre lo que también le había funcionado por unos 80 minutos. El tipo de partido que perdió Senegal con Bélgica o que perdió Japón con el ya eliminado Brasil. Resistir con inteligencia. Por otro lado, los argentinos, no nos vamos a engañar, no están jugando bien y ellos lo saben. Si no es con Messi, les cuesta encontrar quien lo haga. Messi hizo una genialidad, leyó el partido, se cargó al lado derecho más atrás para poder hacer daño. Al supremo susto que ya supuso Cabo Verde en la ronda anterior, ahora incluso mayor con Egipto. El viernes fueron a tiempos extra, ahora se asomaron al precipicio y sin red de protección. Remontada que prueba que con fe y corazón se resuelven otras carencias o falencias, algo así como en lo que el fútbol arrollador llega, y si es que llega, salir de apuros, y esto tiene profundo mérito, hasta que nos preguntemos si el corazón de Argentina va a bastar cuando llegue un rival mayor. Suiza lo es lo que les toca, y ellos no lo eligieron. Así ha venido el calendario. Y llegamos al punto que muchos están esperando y por el que muchos hubieran querido que empezara, y sé que hay mucha polarización.
4: Sí.
0: El arbitraje. Vamos por partes. Empezamos por el penal que luego Messi falló, el noveno que se concede a Argentina en 3 Copas del Mundo, el octavo para Messi, ha fallado 4 en Mundiales. Para mí pudo ser penal y pudo no serlo, está en el límite. Es correcto, no es un escándalo que se marque. El defensa egipcio no toca el balón y sí se encuentra con la pierna de Tagliafico. Penal pequeño, pero pudo ser penal. Yo no veo escándalo. La anulación del gol de Egipto, que implicaba en ese momento el 2-0, a mí me parece absurda. rebobinar tanto una jugada va en contra de lo que marcaba la intención de esa intervención del VAR. La distancia, la gravedad de la falta, no lo digo yo, es como está redactada. No está hecha esa regresión para algo de este tipo. Como sea, el segundo, que muchos dicen hubiera sido el tercero, caería después en una jugada calcada a ese segundo gol. Lo que pasa después, antes del 3-2, que algunos dicen queja de penal, ni siquiera Salah lo pide, porque es un momento en el que Salah es despojado del balón y después lo tocan. El jalón en el área se pudo marcar, pero para mí no era para regresar la jugada. Ahora pueden decir, ¿y si regresaron la jugada del gol anulado a Egipto, por qué esa no? Y da para polémica. La realidad es que la polarización está desbordada. Unos claman que hay amaño y que todo está servido para Messi, incluso jugadores de Egipto lo dijeron. Otros confunden cualquier crítica con delirio de persecución y descalificación, como si por decir que un penal es dudable o un gol no tiene que anularse, neguemos el legado de Messi, que es inmenso. Y neguemos que hoy Argentina resolvió con épica lo que no supo resolver con balón. Lo importante es resolver y admitir que siempre a los grandes, a los grandes equipos y a los grandes jugadores se les cuida o se les consiente mucho más, y con Argentina es el caso, porque es una selección que pesa. ¡Adelante!
4: ¡Bravo! ¡Bravo! ¡Enorme!
2: Mira, qué manera de escribirlo y resumirlo, señor Lati. ¿Cómo estás? Oye, pues...
4: Yo todavía no estoy claro.
2: Estuvo muy cerca...
0: Es que da para mucho, ¿eh?
2: Estuvo muy cerca una cosa que nadie creía posible, ¿eh? Que un equipo como Egipto se cepillara a la selección...
4: Campeona.
2: Prácticamente favorita o una de las favoritas, sí, claro, para el Mundial. Estuvo a nada, ¿eh? Sí,
0: a ver, cuando Cabo Verde les puso ese susto, dijimos, Argentina va a apretar tuercas. Pudieron apretarlas. Tuvieron más llegada, pero fueron muy imprecisos en las llegadas.
4: A ver, yo quiero ver si entendí claramente lo que
0: sí,
4: me dijo.
0: Sí, por favor.
4: Profe. Puse mucha atención, hice mi tarea, vi el partido. Y
0: ¿sobriamente?
4: Sobriamente, pues eran las 10 de la mañana. Pues,
0: bueno, en otros tiempos.
2: ¿Qué, no has oído de los Bloody Marys o qué? O sea, así se puede.
4: Y ahorita quiero que Pati me conteste las mismas preguntas, porque estoy seguro que viste el partido, ¿no?
5: Sí.
4: ¿Quién no? Y quería ver si podía el partido de Egipto contra Argentina. El penal que le marcan a Messi al principio y que falla el güey.
0: Esa Tagliafico, la falta. Para mí penal. Es lo que se puede llamar un penalito, pero finalmente es penal.
5: Sí, sí, sí.
0: Es una falta que pudo no marcarse. O sea, si no la marca, no hay escándalo. Te voy a poner un ejemplo del domingo. El penal que le comente el Tala a Gordón es un penal que no se puede discutir. El que se da a favor de México pudo tener discusión, pero había elementos para marcar penal y se marca la falta de Kane sobre Bryan.
2: Sí, sí, sí.
0: Pero se pudo marcar.
4: ¿Estás de acuerdo, Pati?
5: O sea, el problema no es que hayan marcado el penal tarde o que haya sido un penalito. El problema es que tiempo después en el partido sucede lo mismo a la inversa y para Egipto no hay revisión, para Egipto no hay penal, para Egipto no hay nada. Entonces, a ver, el equipo campeón sigue vivo, la jerarquía de Messi es indiscutible, o sea, el señor es un extraterrestre, el verdadero alien es él, güey, ¿no?
4: Sí.
5: Pero el tema con el arbitraje es que uno más uno están dejando ver mal no a la selección argentina, sino a la fififafa, güey. O sea, perdón.
0: Es que, a ver,
2: no es mucha suspicacia.
0: Ya tiene Messi la mitad de los penales tirados por Brasil en toda su historia de mundiales.
2: ¿Eh?
0: Y eso que Brasil tuvo dos en su último partido, uno fallado y uno acertado.
4: Por Argentina es el América del mundo.
0: Messi solito tiene 8 cobrados. Ahora puedes decir, es que llegan mucho y hay que ir uno por uno. Del mundial pasado hubo muchos que para mí no tenían que haber sido.
5: El mundial pasado sí fue absurdo,
0: sí.
5: Obsceno.
0: Pero el de hoy era sancionable.
2: Siento que hoy, la verdad, hay suspicacia de más.
4: No. Yo sí claramente veo ciertas diferencias.
2: Pero hay ¿no crees jugada, que es demasiado?
4: Hay una jugada, una sí, maravillosa jugada, una descolgada larguísima por parte de Egipto que concluye en un golazo.
2: Ajá.
4: Se regresan casi 2 minutos.
5: Sí, a decir, está raro.
4: Es que antes, enfrente de la portería de Egipto, sí, hubo un pisotón.
0: Es que no fue un pisotón al borde del área, no fue un pisotón al medio campo. Fue demasiado tiempo antes y la regla estipula, aquí el problema es de la regla.
4: ¿Qué dice la regla?
0: La regla es la que estipula eso. Ahora, si la regla dijera, rebobina hasta donde des, es como en el colmo de las leyes. La causa de la causa de la causa de la causa. Oye, ¿dónde le vas a parar?
2: ¿Rebobina
0: hasta
2: Qatar?
0: Sí, claro.
2: ¿Hay un límite de tiempo? ¿Esa regla estipula de alguna manera?
0: No da límite de tiempo, pero sí dice que habla de espacio. Que a mayor espacio,
2: okay,
0: de donde fue la falta, a donde sucedió, tiene que ser una falta más llamativa.
2: Puede ser
0: un codazo.
2: Puede ser que haya sido lo que tú dices, Doro, que tú lo viste muy claramente, pero siento yo que si no se violó la regla y vi los resúmenes del partido
4: es que
2: y vi
4: es
2: esa jugada.
4: La regla.
2: Es ambigua la regla.
0: Sí, porque
2: pero
0: la regla no dice tantos metros.
5: Pero el problema es que cuando el arbitraje por errores o por exceso de atención sucede una y otra y otra y otra vez con el mismo equipo, pareciera...
2: Esa la sospecha.
5: O sea, no hay una conspiración real de Argentina está haciendo trampa, o la selección es mala, sí, o los argentinos son... No, yo tengo una... O sea, Argentina, viva Argentina, me encanta el país.
0: Y ver a Messi es un privilegio. Sí, sin duda. Yo lo amo. Es un privilegio.
5: El problema es que se está dejando ver un favoritismo o pareciera.
2: A ver, yo nomás quiero hacer una pregunta que...
4: Recuerda, sabes que eres americanista, güey.
2: Yo sé, de entrada. Pero bueno, mi pregunta es, ¿realmente significa una diferencia económica importante, hablando de sospechosismos y suspicacias?
5: Claro.
2: Importante para la FIFIFAFA. El que se quede Argentina, pero los boletos ya están vendidos.
0: ¿Dónde está la lana? Lo que supone de atención mundial un Suiza, Egipto, que es lo que hubiera tocado.
2: Ajá.
0: Tener a Messi en la cancha, como haber tenido a Cristiano en la cancha, como tener a Mbappé, es un imán diferente.
2: ¿Y dónde está el fair play?
0: Ahora, ve a dónde llega el sospechosismo.
5: Bienvenido a la humanidad.
0: Dicen, y para colmo le mandan a la selección de Francia árbitro argentino. ¿Sabes dónde era el árbitro de hoy? De Francia.
2: Ok.
0: O sea, no nos enredemos. Y es ridículo que Argentina juegue con Cabo Verde, Egipto y Suiza para llegar a semifinales. Sí lo es, pero el calendario no estaba diseñado por ahí. Yo ya repetí muchas veces. De los 12 líderes de grupo, 8 tenían el privilegio de ir contra un tercer lugar, México, uh-huh, entre ellos. 4 no. Y no solamente no, sino que a Argentina le tocaba enfrentar al segundo lugar de un grupo bravo que tenía España y Uruguay. Que Cabo Verde se metió ahí. Y que luego el que emergía para cuartos de final en principio era un Portugal, y Portugal se cayó, luego se cayó Colombia. Eso no lo puedes prever. No. ¿Que tienen suerte?
2: Sí.
0: Del tamaño del mundo.
2: Pero entonces no es un diseño de conspiración.
5: A ver, hay un...
0: En eso, la expulsión de Messi el primer partido. Eso era una expulsión en donde la pongas.
5: Y no manches. No, o sea, yo nada más quiero decir, o sea, no hay conspiración, pero hay todas estas cosas que pasan por azar, donde la llave de Argentina es sumamente fácil, menos complicada que la de, por ejemplo, que tuvimos incluso nosotros mismos con México. O sea, nuestro partido de octavos fue contra, lo vuelvo a decir, el cuarto mejor equipo del mundo. Argentina ya sufrió con Cabo Verde, Argentina vuelve a sufrir con Egipto. Te muestra que sigue la virtuosidad de Messi, pero también te muestra que ya no es un equipo que intimida tan fácil, aunque sí tengo que reconocer que tienen algo en la mentalidad de aplaudir que quisiéramos y deberíamos tener todos los equipos para realmente llegar, que es, o sea, ir 2-0 y decir, ¿sí?, remonto, y en 15 minutos...
4: ¿3-2?
5: Sí.
2: Digo, y eso no es porque es que nomás es Egipto. O sea, realmente, psicológicamente, yo creo que sí. Yendo con ese marcador, ya nos fregaron, ya nos amolaron.
0: Y para cómo estabas jugando.
2: Correcto.
0: Y para cómo siguen jugando.
4: Yo quiero decir algo. Es que lo traigo en el pecho desde hace varios días.
0: Sácalo.
4: Y siento muy feo ahorita que critican tanto a Argentina. Yo, la verdad, como que vi que en el partido contra Inglaterra el arbitraje nos benefició un poquito más a nosotros.
0: A ver.
4: Casi fueron...
5: Yo vi como 3 manos.
0: A ver, siendo sinceros.
2: ¿Cuándo viste eso?
0: Lo volví a ver con calma el partido. Ajá. Porque muchas veces en el juego yo me apasiono demasiado.
2: ¿Estás loco? ¿Ves los partidos como las películas dos veces?
5: Sí, claro. A eso se dedica. Mi trabajo. Es su pasión.
0: Ah. Es mi trabajo. Sí, claro. Porque después de como...
4: ¿Y esta vez sí ganó México?
0: No.
5: Ah.
0: O sea, otra vez sabía el mayordomo que lo iban a matar en el sótano y volvió a bajar.
2: Fíjate, yo lo mismo
0: volvió a bajar.
2: Lo mismo le digo a mi esposa con lo de los cócteles. Quedó bueno, pero podría quedar mejor. Voy a hacer un segundo.
0: Eso es.
2: Entonces tú ves los partidos dos veces, ok, va.
4: Lo único que veo más de una vez es el porno. Solo las escenas que me gustan.
2: ¿Y te queda mejor la maniobra?
4: Sí.
2: Muy bien.
4: Ah, ya viene el momento que me encanta.
2: Yeah. Bueno, a ver, entonces lo viste dos veces.
0: ¿Dónde iba y dónde terminamos?
5: Siempre.
0: Pues cuando comento el partido, no es lo mismo verlo en vivo y en el estadio con las emociones. Si lo volví a ver para el programa del lunes.
2: Claro.
0: La expulsión de Cuanza es, sin lugar a dudas, una expulsión por el tamaño del mundo, ¿eh?
4: Sí.
0: Ok, segunda. El penal sobre Ken ya dije que es clarísimo. El penal sobre México yo dije al aire que yo no lo veía tan claro cuando iban al VAR. Y era un penal marcable y finalmente se marca.
4: ¿Penalito?
0: La compensación del primer tiempo. El primer tiempo, ¿qué tuvo el segundo tiempo? Tuvo una expulsión revisada por VAR. Tuvo un penal revisado por VAR. Tuvo lesión de portero. Sí ameritaba esos 11 minutos de compensación. Entonces yo te digo que del domingo no hubo un arbitraje a medias tintas.
5: Yo
0: fue un arbitraje...
4: Árbitro justo.
0: Correcto, sí.
5: Yo desde mi lugar, que obviamente ahí sí aplica la perspectiva, porque en la tele uno
0: y
5: ve mejor.
0: Con la lluvia que tenías.
5: Y con lluvia y pipí y todas las cosas que caían.
0: Yo no especifiqué qué tipo de lluvia.
4: Así es el fútbol.
5: No,
2: ¿Golden Shower?
5: Yo, no exactamente, amigo. Okay. No, pero, o sea, yo según yo vi como 3 manos no marcadas a nuestro favor.
0: O sea, que nos las concedieron.
5: No.
0: Que nos las privaron.
5: Que nos las deben.
0: A mí no me parece que el arbitraje haya sido un factor, porque el VAR salvó al árbitro que estaba perdido. El árbitro quedó rebasado por el partido Fagali.
2: Es que yo no sé de dónde sacaste eso de que nos favorecieron. Yo no.
0: Bueno, es que los ingleses lo dijeron mucho de entrada y luego los ingleses cambiaron el discurso y ya lo llevaron a es el partido más épico que hemos tenido. Bueno, fue
5: ya increíble. Nos invitaron a un partido amistoso terminando el mundial.
0: Pero los ingleses.
4: Los ingleses están diciendo eso.
0: Y salían indignados ante la cámara. La realidad.
5: Nos temen.
0: No lo diría. Así como en el anterior con Ecuador, ese corte del arbitraje, perdón, para pozo de hidratación cuando se escapaba a México, fue de bochorno.
4: Una manchadez.
0: Mi opinión del de hoy es que el árbitro se vio perjudicado por el VAR, porque el VAR no tenía que haber revisado el segundo gol de Egipto. Ahora, el fútbol es de muchas circunstancias y momentos. Si Argentina recibe ese segundo gol 10 minutos antes, como pasó, ¿qué hubiera sucedido? No podemos decir que va a caer un tercero, ¿eh? Porque lo que pasa ahí modifica que el trabajo del arbitraje es que no marques nada incorrecto, porque después todo es un efecto mariposa, evidentemente, y el arbitraje se fue equivocando y lo fue haciendo complicado, y las divididas fueron todas en contra de Egipto. No hubo amonestaciones contra Argentina y repartieron leña como quisieron por todos lados, solamente amonestaba para Argentina. Donde cae Messi, en automático se silba.
2: Ya. Oye,
0: revísalo un poquito más. Y no es hacer menos el legado del gran Messi.
5: No, por supuesto que no. Es que, a ver, está muy complicado dividir esto porque, neta, los tres temas con los que la gente más se enoja, ¿no? Sí. Si son el fútbol, la religión y la política, todos se tocan cuando están estos dos güeyes, ¿no? Pero, no, es que es muy real.
2: Todos se tocan del gusto.
5: ¡Ay, ya!
2: Porque hay comunión.
5: ¿Por qué alburías?
2: Porque hay un abrazo mundial.
0: Sí. Todos se tocan. Fútbol, religión y política se tocan.
2: Ahí eso es cuando sucede la magia. Bueno, una cena romántica, saca los tres temas y vas a acabar bien, güey.
5: Van a acabar muy bien, seguro.
4: Espero que no haga eso Alberto cuando ve los partidos otra vez.
2: Perdón, Pati.
5: Pero no, lo que quiero decir es que...
4: Bueno, cada quien.
5: Lo que quiero decir es que es muy, muy delgada la línea entre hacer encabronar a la gente, y yo no quiero eso. O sea, el juego de Argentina es buenísimo, la mentalidad de remontada es buenísima. Hubieran pasado, firmemente lo creo, con y sin las controversias. Messi es mago, sí. Pero si sumas, si sumas la tarjeta roja que se perdonó en el partido 1, si sumas los minutos extras y las silbadas y el que le leían los labios a Messi diciéndole al árbitro qué hacer cuando sí, cuando no con Cabo Verde, y luego sumas lo de hoy, pareciera que necesitan algo que no necesitan, porque ellos pueden ganar con el juego solo.
0: Les ponen la cuesta abajo, es una realidad. A los equipos grandes se les consiente y Argentina ha estado muy consentido.
5: Sí, no son los únicos.
0: Es una realidad, ¿sí?
4: No lo puedo creer.
0: Pero...
4: Estoy devastado.
0: Yo quisiera el pedir que se regresara...
4: Sucio dinero, otra vez.
5: El sucio dinero.
4: Perdón.
5: Pero se favorece a todos los ídolos porque se quiere rating, porque se quieren vender merch.
0: Y luego
5: porque se quiere...
0: que avance Suiza y no Colombia, que tú me habías preguntado antes
5: rarísimo.
0: Del torneo. ¿Quieres a Suiza o a Colombia? Como rival lo hubiera dicho, a Suiza mil veces. Y no es un rival menor.
2: Pero a ver,
0: pero no es culpa de Argentina.
2: Yo vuelvo a mi pregunta de hace rato. O sea, realmente, si esos son los equipos que ganan y eso es el resultado que da la contienda, no veo por qué la gente que gusta del buen fútbol o del deporte justo va a dejar de verlo. Entiendo que todo el mundo quiere ver a Messi, pero bueno, pues si no está Messi, ni modo.
4: Final del Mundial Marruecos-Egipto,
2: pero, y,
4: Marruecos-Suiza.
2: Entonces todo
5: es la que...
0: Te voy a dar otro ejemplo. Te voy a dar otro ejemplo. Están declarando expertos en tenis que se están haciendo las superficies favorables a Sinner y Alcaraz.
2: Okay.
0: Porque el ideal de los torneos es que Sinner y Alcaraz lleguen. Dicho esto, no soy ni anti-italiano, ni anti-español, ni ante uno, ni ante otro. Porque parece que de hablar de Messi ya eres anti-argentino.
5: No.
0: Pero nada más lejano de eso. Aunque ya han colocado tal polarización... Que ya no, ya es la etiqueta, ya sí. No hay pensamiento
2: que... Pero bueno, digamos que así nos... Pero sí. Están mejorando las superficies para que jueguen
0: las
2: los campeonatos
0: adecuadas para que ellos dos lleguen siempre. Y lo han dicho los mayores expertos y jugadores, ¿eh?
4: Rating.
0: Claro.
2: Pues sí, así en el box y así... Entonces todo es una mentira.
0: O el NFL...
2: Ya sabe usted, lo que debe de hacer es desaparecer de esta existencia. Todo es una simulación.
5: La vida es una
2: lo mismo.
0: El NFL se planteaba que se pretendía que Kansas siempre llegue. Por el efecto Taylor Swift con Kelce, por lo que representa Mahomes, porque es una dinastía.
4: Claro.
2: ¿Oíste esto, Lati? Es una perla de sabiduría existencial. Si usted sabía estas cosas, ¿para qué nace? Deje este mundo ya. Acabe con la existencia.
4: Todo es un engaño. Están viendo la jeta. Es que yo veo los memes en donde sale Infantino sodomizando a Messi.
2: Y, una sí y Trump sodomizando a Infantino. Sí. Y una cadena. Un 100 pies humano.
4: 11 belgas sodomizando a Trump.
2: 11 belgas dándole durísimo.
0: Le bailaron. Le bailaron YMCA, con Lukaku al frente.
2: ¿Qué tal? Oye, hicieron.
0: Sí. Lukaku al frente no lo dije adrede, pero.
4: Pero sí.
2: Que parece que está Trump masturbando jirafas, ¿no?
0: Así. Ese bailecito, el YMCA.
2: Es horrible. Es horrible. Bueno, entonces. Estas son realidades del fútbol. Entonces,
0: ahora, que Argentina esto, en su mapa de duelos tenía a Uruguay en 16avos, a Brasil en semifinal, a Portugal en cuartos. Argentina no tiene la culpa que no llegaron. Es que, yo os quiero decirlo, me parece de bochorno que sea posible tener rivales tan menores para plantarte en semifinales. Pero no es culpa de Argentina.
4: Pero Beto, ¿qué chiste tiene que siempre tengas razón?
5: Pero sus cuartos van a estar más fáciles que nuestros octavos.
0: Sí. Para mí, verdad, si me preguntas, antes del torneo, ¿a quién prefieres? ¿A Ecuador, a Suiza? Yo hubiera dicho a Suiza. ¿Sí? Sí. A priori. Ahora, Suiza tiene un buen equipo, ¿eh?
2: Fíjate que yo no daba un quinto por Suiza. Claro, yo no sé nada de fútbol, pero parece que traen una muy buena selección y que han hecho un muy buen torneo. Pero yo nunca hubiera pensado que Suiza iba a llegar a estas instancias.
0: Con Qatar. Sí. Y ya luego fue creciendo y ha hecho lo suyo. Eliminar a Colombia... no era cosa fácil.
2: No, y así además esto, perdón a todos
0: en ese partido ya iremos si hay un penal que me parece de escándalo a favor de Colombia. En ese partido.
2: Porque además de todo...
0: Y no creo que de esto, como para decir, es que fue para beneficiar a Argentina. No, no, no.
2: Ya solo nos queda Argentina como país latinoamericano. Eso me duele. Me hubiera gustado que Colombia se quedara en vez de Suiza.
0: Nos quedan 8 selecciones vivas. 6 europeas, una africana, pero que el 85%, 80% nació en Europa. Uh-huh. Y se creó en Europa, Marruecos. Y una Argentina, que la mayoría juegan en Europa. Y un dato que me dio Arturo Elías Ayub hace rato. 93% de los jugadores que quedan vivos juegan en ligas europeas.
2: Okay.
0: Para que aprendamos 93. Algo. Me llamó la atención, me lo dijo Arturo hace rato.
4: Saludos. Hay que mandar a nuestros muchachos.
0: Pues claro, eso sí es un tema de debate interesante, ¿no? ¿Eh?
2: Pero es que no los manden porque no los merecen, se quedan aquí a cobrar más lana. Eso es
0: o porque no tenemos la capacidad de generación de talento para hacerlos deseables allá.
5: No, pero
0: o porque los cotizamos a un precio que no son deseables allá.
5: No me hables, no me digas que los jugadores que están en esta selección no son deseables para...
0: Pero si le ponen precio...
4: A mí Santi me parece bien deseable.
2: A mí Quiñones me parece ese rifle, o sea, de deseable y medio.
0: Para ti, fue mi culpa, dije deseable.
2: Bueno.
0: Había dicho apetecible.
2: ¿Apetecible?
0: ¿Apetecible?
2: También se me apetece, ¿eh? Sí, ¿cómo no?
5: Son cotizables.
4: Eso.
0: ¿Es cotizable?
2: Digamos que sí me abren el apetito. No, que sí me abren el apepito. Sí.
0: ¿El qué?
4: Son más cotizables.
2: Cuando le dan hambre a Pepito, es el apepito.
5: Europa, queremos que prueben el chile nacional. Sí. Llévenselo.
0: Si vienen,
4: así que queremos.
0: Si vienen por lira y Cruz Azul responde, sí, sí está a la venta, 18 millones.
5: Nadie.
0: Si vienen por Tala y Chivas dice, sí, sí está a la venta, pero 16 millones.
4: ¿Ese es el problema, que los vendemos muy caro?
0: Porque aquí en México, en el mercado interno, podrías...
2: Valen una lana. Pues sí.
0: Claro.
4: ¿Y cómo le hizo Paco Memo para salirse de eso y él poder...
0: Terminó contrato. El fútbol, hasta 1996, tuvo una dinámica. Uh-huh. Si tú terminabas contrato, supongamos que el Estaquita tenía contrato como Bon Vivant con el bar X.
2: Exacto.
0: Sí. Es que iba a hacer estaciones y no iba a quedar.
2: Está bien.
0: Con el bar X. Y terminabas contrato en el 93. Sí, termina, pero si te quieres ir al bar Y, te tengo que vender. Oye, ¿por qué no hay contrato? Así era el fútbol. Terminabas contrato y el equipo decidía qué era de tu vida.
2: Hijo.
0: Oye, pero acabé contrato. Hasta que en el 96 un futbolista de Bélgica, casi que buen argentino.
2: Belga. Ajá. Uno muy belga.
0: De muy medio pelo.
2: Ah, de medio pelo, no tan belga.
5: Medio belga.
0: O sea, Mark Bosman llevó sus demandas al Tribunal Europeo y dijo, señores, ¿por qué si un ingeniero termina contrato con una constructora se puede ir y yo futbolista termino contrato me tienen que vender?
2: Correcto.
0: Cambió la regulación. Empezó en Europa la sentencia a Bosman que si terminas contrato te vas gratis.
5: Ahorita les cuentas más porque vamos a corte.
0: ¿Ah,
5: pero amigos futbolistas, siempre un abogado, siempre un abogado.
0: Pero es importante que termine este tema. Si se
2: amigos
0: puede.
2: Músicos, claro, amigos conductores.
5: Amigos todos.
2: Siempre un abogado.
4: Este es el futuro del fútbol mexicano.
0: Sí, pero
5: con los abogados.
2: Que nos van a demandar si
0: hay que
2: nos callamos. Que nos van a demandar al carajo si no nos callamos. Vamos a una pausa y venimos. Esto es La Delantera, no se muevan.
0: Estaba bien contento.
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6: El gobierno de México investiga si la participación del FBI en la captura del narcotraficante Ismael El Mayo Zambada representó una violación a la soberanía nacional, luego de que un reportaje mostrara que la aeronave utilizada para trasladar al capo se exhibe como parte de una operación atribuida a esa agencia estadounidense. La presidenta Claudia Sheinbaum informó que la Secretaría de Relaciones Exteriores solicitó a la Fiscalía General de la República pedir información oficial al FBI. Tras la intervención de 16 estaciones y el mantenimiento de instalaciones fijas, en la línea 2 del metro de la Ciudad de México se han concluido los trabajos de remodelación. Así lo aseguró la jefa de gobierno, Clara Brugada. En recorrido por las estaciones Hidalgo y Bellas Artes, la mandataria local explicó que el objetivo de esta intervención fue renovar la línea 2 con más de 50 años de antigüedad, que de manera diaria transporta a más de 1 millón de personas. 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Hemos sufrido una injusticia, fueron las palabras del director técnico de Egipto, Hossam Hassan, tras la eliminación de su equipo frente a Argentina, quien le dio la vuelta al partido y ganó 3-2 en los octavos de final de la Copa del Mundo. El entrenador egipcio aseguró que el resultado se ha visto influenciado por factores internos dentro del terreno de juego y también antes del partido.
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7: Los 40, la temperatura, 19 grados.
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9: Se terminó una era en la Copa del Mundo. Cristiano Ronaldo confirmó que el partido en el que Portugal fue eliminado por España marcó el final de su historia en los mundiales. A sus 41 años, el capitán portugués aseguró que no volverá a disputar la máxima competición del fútbol, cerrando una trayectoria de 6 Copas del Mundo. Su mejor actuación llegó en Alemania 2006, cuando Portugal finalizó en el cuarto lugar, la mejor posición de la selección en la era de Cristiano. Tras la eliminación, CR7 también dejó una frase que ya genera debate. Afirmó que conquistar la Eurocopa con Portugal tiene para él la misma importancia que ganar un Mundial. Así, uno de los futbolistas más grandes de todos los tiempos se despide del escenario mundialista, dejando una huella imborrable, aunque sin haber podido levantar el trofeo más codiciado del fútbol.
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0: 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Teníamos un plan para este programa, pero a Alberto Lati le gusta pasárselo por el arco del triunfo.
1: ¡Ya sé bien!
0: Él quiere que sigamos hablando y me parece interesantísimo y estamos totalmente de acuerdo en qué hay que hacer para que nuestros jugadores vayan a Europa y por qué no están yendo.
2: A ver, estaba explicando lo que pasó en los 90. Recapitulo rapidísimamente. Un futbolista belga termina contrato y le dice, y se queda otro equipo. Le dicen, no te puedes ir, te tenemos que vender. Así era en el fútbol. Uh-huh. Finalmente lleva su demanda, le dice el Tribunal Europeo, tiene razón, y a partir de ahora, futbolista que termina contrato en la Unión Europea, se va donde quiera, como un abogado que termina con un buffet, como un médico que termina con...
1: Sí, terminaste con un contrato y
2: terminaste el contrato, no te tienen que vender.
0: Sí, no es Hacienda en Equenera, ¿no?
2: Brasil retoma esto cuando Pelé es el ministro extraordinario de deportes de Brasil, le llama la ley Pelé, y en Brasil aplica. A la FIFA no le queda de otra, y me toca estar en 2002 en Tokio, cuando la FIFA dice, a partir del próximo año... En todo el mundo ya es así. Y yo le pregunto a Michel Senrufinen, que era el secretario general de la FIFA, oiga, ¿y México? Y me dice, hablo contigo terminando. Pasó con él terminando. Me dice, qué bueno que me lo preguntas porque México es un caso particular. Dígame, señor Senrufinen. Es que México es un caso diferente, por eso para México damos una excepción de unos años para que acomoden su sistema.
1: A ver,
2: el único caso.
1: ¿Pero por qué? ¿Cómo?
0: ¿Por qué es diferente?
2: Porque México tenía un draft en el que los jugadores entraban para venderlos, en el que los jugadores le mandaban mensaje a los reporteros a decir, ¿ya sabes a dónde me voy? Ve la indignidad. Oye, ¿ya sabes a dónde para registrar a mis hijos en la escuela? No. ¿Ya sabes dónde voy a jugar? Así era en México. Y la FIFA le otorgó a México...
1: Hacienda en Equenera.
0: Tienda de raya.
1: Mexicana, tienda de raya, claro, muy claro. Bien.
2: Le decían el mercado de carnes o el mercado de piernas.
1: Wow.
2: Así le decían. Así le llamaban al draft.
0: Mercado de piernas, suena bien.
1: Bueno, también estaba...
3: Carnes.
1: También estaba el abierto de...
2: Peor.
1: El abierto de piernas de Acapulco, que se celebra todo el año.
0: Competimos en él algunas ocasiones.
1: Varias veces. Yo perdí, ¿ganaron? Gané. No, algunas veces perdí, otras gané, pero era muy divertido, ¿eh?
0: Abrimos brecha.
1: Yo ya no compito porque estoy casado, ¿no? Ya no puedo andar ahí.
0: Pero bueno, regresemos al mercado de piernas.
2: La FIFA da a México un periodo. Cuando vence ese periodo y dice ya va a entrar en México, se ponen de acuerdo los dueños de los equipos y dicen el pacto de caballeros.
1: Ajá.
2: Suena esto a...
0: Suena algo muy...
2: A la omertá, ¿no? Los símbolos de la mafia.
1: Sí, sí.
2: El pacto de caballeros.
0: ¿Qué es el...
2: Que si alguien terminaba contrato y se iba gratis, otro equipo no lo contrataba. Para que cuando ibas terminando contrato, yo me quedan 6 meses con el equipo que sea, no quiero renovar, pues no renuevas, no te contrata ninguno más. Y entonces estaba firmado que si terminabas...
0: Es nauseabundo eso.
2: Así fue por mucho tiempo.
3: Contra las
2: Hubo cuerdas. Futbolistas que lo desafiaron al máximo, incluso los que se iban a Europa.
3: ¿Quiénes, por ejemplo?
2: Que lo desafiaron al máximo, Gerardo Torrado, cuando se va a jugar a la segunda división de España, al Tenerife, desafiando con Pumas que él no quiso renovar por lo que le ofrecían. Hubo muchos casos así.
1: ¿Y qué sucedió? ¿Cómo lo logró? ¿Cómo fue que los caballeros lo dejaron ir?
2: Pero todavía cuando quería regresar a México le preguntaban al equipo en el que habías estado y con el que no renovaste, oye, ¿se puede? Y el equipo tenía que dar. Así estuvimos tiempo.
0: El que había estado años antes.
2: Sí. Sí, como si fuera un señor feudal, que esta es mi gente.
1: Esto es mafiesco.
2: Así funcionaba.
1: Pero esto es
2: mafiesco.
1: Finalmente
2: llegamos a estos tiempos en los que no termina de funcionar como debería. Pero ya hay una soltura que si terminas contrato te vayas a donde Dios te dé entender.
1: Sí.
2: ¿Ochoa qué hizo? Para irse Ochoa se esperó a que terminara su contrato y se fue. ¿Huescas qué hizo para Dinamarca? Se fue y todavía Cruz Azul quería demandar diciendo su agente había prometido que iba a renovar. ¿Dónde firmó? No, no firmó. ¿Y entonces por qué demandas?
1: Sí.
2: ¿Sí? Muchos jugadores se han ido al extranjero esperando que termine su contrato. Eso para mí es medular. Que sean inteligentes cuando renuevan. Lo que pasa es que es muy fácil que te digan te aumento el sueldo al triple, no firmes.
3: Y están...
2: Lo entiendo muy bien, también es su patrimonio y es su carrera y es su proyecto.
1: Pero para el futuro, Pati, Lati y Eduardo...
3: Abogados.
1: Aparte los abogados.
2: Es muy larga que traté de hacer digerible.
1: Pero necesitamos, ¿no?, que nuestros jugadores sí puedan ir y sí puedan circular y sí puedan foguearse y sí puedan jugar con los mejores equipos.
2: Para no depender de que lleguen y te coticen, quiero comprar a Eduardo Videgaray. Sí, pido por él 18 millones. Oye, pero es que hay un jugador de Brasil... Igual que me piden por el 8.
1: Entonces, ya sabemos cuál es el problema principal. Perdón, ¿cómo lo hacemos rentable para el fútbol mexicano? Para que digan, ok, órale, va. Cambiemos las circunstancias. Porque aquí se trata de dinero, ¿no?
3: Los personajes que hoy deciden en la federación son personajes que tienen esta apertura y viabilidad para que los Gilmoras del mundo y las hormigas y todos estos chicos, por ejemplo, tengan ese tipo de chances, ¿o seguimos en la misma?
2: Seguimos en la misma.
3: Ah, no, pues bueno.
2: Porque si de repente llegan... Para Chivas, por Brian Gutiérrez, ofreciendo de Europa 4 millones y te ofrece Monterrey o Tigres, que dan mucho dinero, 12 millones, Chivas va a decir, no, pues me conviene venderlo aquí, evidentemente. es un problema.
1: Entonces,
2: y
1: el otro problema va a acabar. Es... Si está la cosa así, nunca va a acabar. Porque
2: el problema es que si tú quieres que el futbolista mexicano se valore así en el mundo, tienes que exportar y tienen que destacar. Porque hoy por hoy no tenemos esa cotización. En la última Champions no terminó habiendo mexicanos. Huesca era el único, estaba lesionado. Okay,
1: entonces déjame reformular la pregunta. Sí. ¿Cómo le hace el fútbol europeo para que el esquema que sí permite estas cosas le sea rentable?
2: Generan mucho más. Tiene que haber un relevo permanente. Si tienes un lateral derecho, lo tienes que vender porque ya venden otros dos en la cantera. Si no lo vendo, lo tapo y freno la evolución y se va haciendo un problema.
1: O sea, hay más oferta, hay piernas nuevas a cada rato.
3: Sí, claro. Mi pregunta es, ¿cómo introducir un personaje que sea capaz de hacer estos movimientos que requieren no dos, pero 16 huevos, ¿no? Uh-huh. ¿Y qué tan rico tiene que ser? Y si estás allá afuera oyendo o viendo,
1: en lo monetario,
3: por favor, claro, déjenme decir cosas que ni siquiera obviamente estoy albureando, adrede. Por favor, introdúcete en la federación.
2: ¿Es seria?
1: Sí, sí.
4: Se enojó Pati.
1: Está bien.
3: Pero alburié, sin querer.
1: ¿Cómo le vamos a hacer para
2: que yo enorme? Hoy no veo una voluntad de cambiar eso. Y mira que hay buenas ideas en la federación. Juan Carlos Rodríguez no quería tomar el cargo en la federación y finalmente lo tomó porque le prometieron autonomía. En cuanto vio que la autonomía no existía, renunció y los dejó tirados a media asamblea, ¿eh?
1: Ok.
2: ¿Sí? Miquel Arriola tiene buenos proyectos. Andrés Lilín.
1: ¡Mente!
2: Sensacional. Andrés Lilini es sensacional en divisiones menores, pero por mucho que ellos intenten, mientras los dueños sigan aferrados a un esquema del todo arcaico y oxidado.
4: Pues ¿qué se creen si nada más son los dueños?
2: Priorizarlos.
1: Nada más son negocios.
2: Hay un problema, Eduardo, que los dueños de los equipos son accionistas de la selección. Eso no pasa en España. No. O sea, el dueño del Atlético no tiene.
4: ¡Que se expropie!
1: ¿Qué pasó, Pati? A ver, Pati, se ha levantado las manos.
3: Para el profesor, para mi amigo Alberto Lati. O sea. Ya sabemos todo el por qué no y venimos de décadas de por qué no. O sea, ¿existe un cómo sí que podamos proponer aquí?
2: Cambiar la metodología de detección de talentos.
1: Okay.
2: Pero tengo que ir más atrás. Hace rato decíamos con Argentina, ¿hasta qué causa te vas? La primera, los niveles de obesidad infantil y diabetes infantil que hay son un primer punto que termina por repercutir en
4: atrás.
2: Sí, bueno, pero termina por repercutir en el deporte. No,
1: porque sí,
2: bueno,
1: son menos
4: fólico
1: en las condiciones.
2: No.
1: Pero son menos.
3: O más atrás.
2: Tú dices,
3: bacterias,
2: a ver,
3: antes
2: Croacia, con 3 millones de habitantes, tiene medallistas olímpicos, llega a buenas rondas en fútbol, siguen generando 3 millones de habitantes. Sí, pero de entrada, ¿qué porcentaje de los niños croatas
1: están para jugar?
3: Pero algo que puedas pedir ahorita de por favor no sean mercenarios, por favor.
1: Ya, o sea, lo estás
3: algo
1: pidiendo tú, no sean mercenarios.
3: Por favor, no sean mercenarios.
4: Yo tengo dos propuestas.
3: Película de Big Picture.
4: A ver si están de acuerdo con mis propuestas. La primera de ellas, que regrese el ascenso y el descenso. ¿Qué es eso? 100%. Una liga de expansión donde el equipo no tiene ningún motivo para esmerarse.
2: Spoiler,
4: no ser
2: alert.
4: El último.
2: A ver,
3: por favor,
2: no
3: voto.
2: Van a regresar.
4: ¿Por qué?
2: Porque están muy cómodos así, porque la franquicia no se va a devaluar. Si tienes franquicias cerradas y tienes cerrado el descenso, tu patrimonio no se va a caer.
4: A mí me encanta el descenso.
3: Pero haces Inception, inserta, o sea, lo que quieres que piensen.
2: Cuando yo entrevistaba al propietario del Atlético San Luis, que es el mismo del Atlético de Madrid, al señor Gilmarín, le decía, ¿qué opinas de ascenso y descenso? Me dice, yo no lo concibo, pero me viene muy bien porque entonces si el San Luis está mal, no pierdo con mi equipo. O sea, no lo concibe.
4: Pero ¿cómo incentivas a los últimos equipos de la tabla, a los sotaneros, a que le echen más ganas si no hay un bajón a la segunda división?
2: Hay una hamaca muy

0: pasar.
1: Sí.
0: Con la selección.
1: Sí, sí, sí.
0: Todo lo que podría pasar de más.
1: Con un fútbol de mayor calidad.
0: Claro. Pues menos sí. extranjeros, mayor promoción
2: extranjeros.
0: Para sacar talentos.
2: Xenofobia.
0: Y, no.
2: En la liga. Cero extranjeros.
0: No.
3: O sea, ¿quieres cero extranjeros, ascenso y descenso?
0: Hubo épocas en las que algunos fútboles cerraron las fronteras y les fue peor.
2: Oh, está bien,
0: quedas aislado.
2: Buenos extranjeros vienen a elevar el nivel, ¿no?
0: Pero no extranjeros de nivel discutible que tapan el lugar
1: claro.
0: a un joven talento.
1: Correcto. De nivel discutible me gustó. O sea, no jugadores piteros, dice el señor Lati, ¿no? Piteros, discutible, pedorros.
2: Discutible, es que
1: chafas.
2: Lati es elegante, güey. No va a decir unos pinches chaquetos que traen.
0: ¿Qué te duele más que te digan pitero o discutible?
1: Yo creo que discutible, güey.
0: Tu nivel es discutible.
1: Porque pitero me han dicho, pero discutible nunca.
0: Así que suena, destaca.
1: Suena feo.
0: El programa de hoy fue discutible.
1: Discutible, ¿no?
0: Si sales ahí diciendo.
1: Porque si me dicen el programa de hoy fue pitero, si hablamos de nuestro programa de radio, es piterísimo.
2: Pues es pitero diario, ¿no?
1: Este no, este no, es bueno. No, este sí fue.
0: Con Zapati.
2: Bueno. Todo esto inició porque estábamos hablando de las sospechas que hay de mal arbitraje. La Federación de Fútbol...
1: De que le ayudaron a Argentina.
2: De que le ayudaron a Argentina. Está mal y de malas. Vamos a escuchar al entrenador egipcio, Hossam Hassan o algo así.
0: Hossam Hassan.
2: Hossam Hassan, disculpe.
0: Leyenda usted. Del fútbol de Egipto.
3: Completamente
2: mala
3: mal.
2: Pronunciación.
0: ¿Nunca no, que no lo conocías?
2: Del egipcio. No,
1: es que
2: no
1: él conocí. Sí habla momia. No lo molestes.
0: Leyenda de su fútbol.
2: Bueno, él dice que los trataron de una manera injusta, que no le gustó el trato que recibió su equipo porque estaban jugando, obvio, pues, contra Argentina y esto levanta suspicacias. Adelante, Hossam Hassan.
0: Sí.
1: ¿Bien?
4: Nos vamos con honor de nuestra parte, pero el resultado final, más allá de que estuvo muy influenciado, está muy lejos del fair play del que habla la FIFA. Y lejos del respeto. Hoy no hubo ni respeto ni fair play. Hoy no hay respeto ni fair play.
1: No hay respeto.
2: ¿Está ardido o tiene la razón?
0: A ver.
3: Un poco de las dos.
0: Yo creo que las dos, porque que se te vaya un partido como el que tenía es muy doloroso.
2: Sí.
0: Porque el entrenador suele ser el apuntado normalmente cuando un equipo no sabe controlar una ventaja que es tan evidente.
1: Sí.
0: Sí. Pero porque también todas las divididas cayeron del mismo lado, que fue el lado de Argentina. Ya dije las importantes, mi opinión, ya fui por el penal, ya fui del gol anulado.
1: Pero tú serías más de la opinión que sí fue un asunto de que el equipo no pudo controlar su ventaja o realmente se vio claramente
0: que
1: una ayuda arbitral.
0: El señor Hassan tendría que ver hacia lo que su equipo tuvo.
1: Hacia su interior.
0: Una oportunidad histórica en las manos.
2: Tiene que ver en el minuto 80 y te hacen 3-2.
3: Es verdad.
1: Cuando te dice alguien que mires a tu interior, ¿cómo propone que lo hagas?
2: Un espejo.
1: ¿Como cochinilla?
2: ¿Cómo? Un espejo en el piso, una sentadilla.
1: Ándale, y abrir. Abrirte a nuevas posibilidades.
2: Claro.
1: Ya.
2: Ahora, me sorprendió.
0: ¿Y si ves a tu interior?
1: Pues yo creo que sí, ¿no? Hasta cierto punto. Tienes que ser muy avanzado, un yogui, para ver bien adentro.
0: O sea, ¿como una endoscopía?
1: Sí. Exacto. Si por el Anubis, efectivamente me dicen en cabina que por el Anubis puedes obtener el tercer ojo, uno que te haga ver la luz de acá hasta allá.
2: Fíjate,
1: sí.
2: Ahorita que mencionas lo egipcio, me sorprendió que hablara, porque siendo el entrenador egipcio, yo pensé que hubiera callado como momia.
1: Correcto. Pero a ver, entrenador argentino. Digo, egipcio.
3: ¿Qué dijo?
1: O sea, el egipcio, tú tan mamón y los argentinos tan sencillos, güey. O sea, de veras.
2: Tú tan camón.
1: Tú tan camote era, ¿no?
2: Tan cabrón.
1: Es tú tan camote, ¿no?
2: Y cuando alguien apoya a su selección, pues tiene que estar dispuesto a hacer cualquier cantidad de sacrificios, en especial los que involucran las pertenencias de otras personas. Como estos argentinos, que aunque no lo parece, sí tienen madre. Adelante, argentinos.
5: Decime qué locura hiciste.
1: Bonito
5: para
1: chiste, cabina. Gracias, no sé quién fue.
6: Me apoyaba en todo y bueno, ahora después de la victoria, creo que es buen momento para que se entere que el auto que está manejando ya no es de ella. Si no, el 08 ya está firmado, lo vendimos justamente con mi hermano para venir acá.
5: ¿Vos le vendiste el auto a tu mamá para venir acá?
6: Le vendimos el auto a mi mamá para venir acá.
5: ¿Tu mamá se enteró?
6: Se está enterando ahora.
5: Se está enterando en este momento.
7: Se está enterando ahora, claro.
6: Saludos para mi mamá. Mamá, te amo, perdón.
8: Mamá, mamá, te amo. Esto es modo confesión, perdón, perdón. Te vamos a comprar otro, te lo prometo.
6: Te juro que comemos.
1: ¡Malditos!
0: Tener un hijo así o ser un hijo
1: es
0: así.
1: Es terrible, güey, terrible.
3: ¿No tiene precio?
0: Otro. No les veo mucha vocación laboral.
1: ¿Sabes qué? Ya los veo dentro de un año. ¡Mamá, ya vendimos la casa para comprarte el coche nuevo! ¡Va a estar padrísimo!
0: Perdón, o a la hermana.
1: No.
2: La mamá ya les contestó, ¿eh?
1: ¿Qué?
2: Les dijo, ¿se acuerdan del señor modelo 75 al que le dicen...

0: papá, tampoco es suyo.
1: Pero bueno, estas son las terribles secuelas de lo que en Argentina se conoció como el gran desabasto de ácido fólico. Fue un problema, fue feo.
0: Y la mamá en friega buscando cómo abortar a los 40 años.
1: Oye, pero estas trastadas a los padres se hacen. O sea, Eduardo y yo nos acabamos la cava de mi señor padre varias veces, güey. Rompimos. Este güey un día se paró de manos en la sala y rompió la tapa de una consola de mármol negro con las
0: una
1: patotas.
0: Antigüedad,
1: güey,
0: en la,
1: sí,
0: residencia.
1: Y la tronó a la mitad, el güey.
2: ¿Con Anubis?
1: Horrible. No, con el palo. Casi lo hace con el Anubis, pero no llegaba tan arriba.
0: Es que íbamos en la secundaria.
1: Y otro día regresaron y en la sala, que es una doble altura, había pisadas hasta arriba, güey. Se subió un borracho para dejar las huellitas con lodo. Horrible. Entonces perdonen al argentino, no pasa nada.
0: Pero la señora dice que ya está a mano, que ella ya vendió su cuerpo para comprar ese auto que nunca le va a llegar.
1: Ya les va.
0: Bueno, creo que lo rentó nada.
1: Coches para todos, está bien.
0: Autos nuevos para todos.
3: Ya está.
1: Qué bonito. Bueno, hablemos de Lionel Messi, ¿no? O sea, la fe ciega en Lionel Messi, o el mesianismo, como le llaman. El mesianismo. No, así le llaman los teólogos, no otorga ninguna salvación ni ninguna solución. Pero al menos brinda certeza. Escuchen ahora lo que contestaron estos aficionados cuando les presentaron una disyuntiva. ¿Prefieren a su primer hijo o ir a un asado con Messi? Difícil pregunta para un argentino, ¿eh? Miren.
4: El día del nacimiento de tu primer hijo. Bien. El mismo día Messi te invita a comer un asado en la casa. ¿Qué haces?
5: Y cuando tenga el segundo voy a verlo al segundo. Pero el asado lo como con Messi, seguro.
6: No, mi hijo. Me cago con mi hijo.
4: ¿Qué haces?
7: Voy a lo de Messi y lo llevo al pibe recién nacido. O pongo el Zoom acá, el parto, y voy a lo de Messi. Olvídate.
4: Sin dudarlo.
7: Sin dudarlo. Ni se pregunta. Y luego, padrino.
8: Voy al nacimiento de mi hija y le digo a Lionel que me espere un ratito. Naja ella. Sin duda. Messi lo va a entender porque tiene tres hijos.
4: Messi te invita a comer un asado a la casa.
9: Leo.
4: ¿Ni siquiera lo pensás?
9: Lionel Messi.
4: ¿Qué haces?
10: Messi. Incada Messi. Incada Messi. ¡Incada Messi! ¡Gol!
0: ¿Pero para qué quiere ir a un asado con Messi? Messi ni platica.
1: Yo qué sé, a lo mejor comen muy buena carne en casa de Messi. Tengo la menor idea.
3: ¿Habría algún personaje por el que dejarían el nacimiento de sus hijos?
1: No, ninguno.
3: O sea, y mira que yo hay personajes que admiro mucho.
1: Oh, sí. No. ¿Tú dejarías de ir al nacimiento de tu hijo?
2: No me sería posible. Por eso me quedé así de...
1: Exacto, Pati.
2: Tendría que decir, oye, ¿me prestas un cuarto en lo que...?
1: ¿Para tener al hijo?
0: ¿Para parir en el asado?
1: ¿En lo que prende
2: el carbón? Terminando voy a tener hambre, entonces espero que haya carne asada.
1: ¿Y adivinen qué? También hay placenta. No, ya.
2: Para el cuti.
1: Especial para el asado.
3: Decirle al esposo, no voy a estar en el nacimiento, si está difícil.
2: Está difícil.
0: Ahí te encargas tú. Aquí lo más salomónico es partir al niño en dos, ¿no?
1: ¡Corre ya! Eso es lo conducivo a que todo el mundo esté contento. O llevártelo a que le bendiga nada más la zurda, Messi.
0: Dale, y en una de esas.
1: Una patita, y ya.
0: El asado suena mejor. La verdad es que pues, el niño nace y luego se pone muy aguado, ¿no?
1: ¿El asado?
0: No, el evento. ¿El niño? O sea, ya no hay nada.
1: El niño.
0: El niño no.
1: Sí.
2: No.
1: Está muy feo.
0: No. Pero entonces no hay nadie por el cual harían ustedes eso.
1: No, yo no.
0: Ni siquiera puedo, güey. Si tú no puedes hacerlo, Pati, eso nos queda otra vez clarísimo.
2: Si rento un vientre, sí puedo.
1: Era un chiste, Pati.
2: No importa, quiero opinar.
0: ¿Puedes rentar un vientre?
2: ¿Eh? ¿Rentar un vientre? ¿Si hay alguien por quien lo haría? Sí.
1: ¿Quién?
2: Por la resurrección de Freddie Mercury en concierto.
1: Ah, ¿que regresara Freddie Mercury o perderme el nacimiento de mi hijo? No, sí, que regrese Freddie Mercury, ni modo. Sí. Al niño lo conoces al otro día.
0: Una cena con López Obrador está aquí.
1: Ni se acuerda. Una cena con López Obrador.
0: Ah, o el nacimiento de tu tercer hijo.
1: Solamente si puedo ofrecer yo los platillos y que todos consistan en estiércol viejo y ver cómo se lo come.
0: No, porque ¿eso cenan en tu casa?
1: No, pero seguramente en casa de ese güey sí.
0: Ay. Qué barbaridad. Bueno, a 10.000 pies de altura, un momento único se vivió en un vuelo comercial normal cuando la gente se dio cuenta de que alguien especial volaba y Julián Quiñones iba a bordo. Y chequen nada más la ovación que se llevó por parte de los pasajeros mexicanos. Adelante.
11: Gracias.
12: ¡Ya vamos, Quiñones!
11: ¡Quiñones!
12: ¡Una
11: porra!
12: ¡Que chingue de bola la
11: bimba!
12: ¡Chingue de bola la
11: bimba! ¡Adiós! ¡Alabá!
12: ¡Anabimba! ¡Quiñones! ¡Ra, ra, ra!
2: ¿Por qué viajó el turista si el hombre venía de pegarse una chinga marca Diablo?
1: Sí.
0: ¿Hiciste o sea, una grosería al aire?
2: Perdón. ¿Por qué venían turistas y el hombre venía a pagarse una friega?
1: Es que esa aerolínea, hasta donde entiendo, no tiene business ni nada.
3: Ahora, muchos jugadores viajan en avión privado.
1: Sí.
3: Muchos.
1: Correcto.
0: Quiñones viajó en turista, está listo para ser presidente.
2: Chiquito, yo te aplaudo. Ay,
1: pero no es un simulador ni un payaso.
0: Oh, o sea, pues sí.
3: Igual ya no hay avión presidencial, entonces.
0: Ya no hay avión presidencial.
1: ¿Sabes que esta es la primera vez en la que sí se vale aplaudir en el avión? O sea, está bien. Está bien. Digo, el piloto sintió feo.
3: Luego, cuando, ¿no gusta que aplaudan cuando aterriza?
1: Es muy bonito.
2: ¿Vieron que puso, rápido, un posteo donde puso así de que perdón porque merecían más alegrías? Y yo, o sea, le contesté la Biblia, güey. No, nos dieron todo, bla, bla, bla, bla, bla, bla. Sigo escribiendo, de hecho.
1: ¿Y te contestó?
0: Me sigue dando envidia que te sigue, Quiñones.
2: Es que la estoy escribiendo ahorita la contestación todavía.
0: Ya entendí por qué perdimos contra Inglaterra. Pues ya tenía reservado el vuelo, se tenía que ir Quiñones. No. A quién sabe dónde.
1: Pero le dieron un trato especial en la aerolínea, ¿eh? Hasta le sacaron los cacahuates de los buenos. No, de los buenos, los que traen chilito y todo, muy ricos, muy buenos. Sí. No, pero tú también.
0: Habla bien de ti, Pati.
1: Pide botanas finas, es para las superestrellas eso. Está bien.
0: ¿Ya se fue para Arabia o se van de vacaciones los jugadores? ¿Qué hacen?
3: Vacaciones obligados por la FIFA.
2: ¿Cómo? Después. No se va a ir a Arabia en turista, no se lo va a permitir.
1: Está muy
0: no
1: lejos.
0: No lo merece, ¿no?
1: Está muy lejos.
0: Imagínate. Entonces, ¿a dónde iba?
1: A ALB, yo creo, porque como todas las.
0: A la vacación.
2: A la vacación. Dice exactamente. Que Monterrey.
1: Sí.
0: Ah, se fue a Monterrey, claro, ahí vive, ¿no?
3: Tigres, su mujer, claro.
2: Claro.
0: ¿Su esposa es mexicana?
3: Sí.
0: Regia, ¿no?
3: Sí.
2: Ya nos
0: ¿Tiene primas?
2: Bien a todos. ¿Por qué sabe? ¿Por qué él va a saber todo? Así de, ¿y cuál es su color favorito?
3: ¿Del esposo o de las primas?
2: De todos.
1: A las él, primas sí las conoces.
3: No. Okay.
0: O sea, en tu
3: prefirió el verde de México que el amarillo de color.
2: Eso.
3: Eso es lo que basta.
2: Y todos perdimos.
3: ¿Sí salí bien?
2: Pero está bien.
3: ¿Salí bien librado?
0: Increíble.
3: Sí salí.
0: En tu periodismo deportivo y hablar de estas cosas, ¿también te metes un poco en el lado rosa de la vida? De
3: no.
0: O sea, preguntas por sus esposas y cómo son. Y
3: con los jugadores que tengo más confianza, sí. ¿Cómo está? ¿Qué ha hecho? ¿Qué? No me cuentan, ya camina, me mandan.
0: ¿Cuántas amantes tiene la Jun?
3: No. Te conozco a su esposa, son una familia maravillosa.
0: Yo también, son a
3: familia maravillosa.
1: ¿Qué tanto retozan en las regaderas los jugadores? ¿Quiénes con quiénes?
3: No,
1: pues
3: no,
1: uno
3: no,
1: por
3: no.
1: uno. No te enteras, no, nunca.
0: ¿Cuántos verdaderamente gays hay en el América?
1: ¿Realmente o semi-gays?
0: Semi-gays.
1: Como tú y como yo, que somos semi-gays.
0: Sí,
1: nada más.
0: Somos.
1: Así. Un poquito.
0: Somos la pareja gay semi-gays? Más influyente de América Latina.
2: En su próxima vida deberían de ser gays. Lo harían muy bien.
1: En algún momento.
3: Ya caminé en tacones.
0: Pero con otro güey, otra vida con él.
1: Tacones y
3: ya lo dijiste.
1: Bien las minifaldas, pero nunca he probado la de O. No, o sea, en realidad.
0: La de hombre.
1: La de hombre nunca.
3: Sí, pero no me volteó a ver para ti.
1: Nunca. Ay. O sea. Sí, la estimulación temprana sí, pero el ADO no.
0: Yo la practico hoy en la mañana, la estimulación temprana estuvo muy bien.
1: Chócalas, bueno, no. No, mejor no, güey.
0: Con la izquierda, si quieres.
1: Pati,
2: eso
1: no
2: dije.
1: No está pasando nada.
2: No, dije en mi próxima vida quiero ser un hombre gay.
1: ¿Un hombre gay?
2: Sí.
1: Yo fíjate, en mi próxima vida quiero ser una mujer guapísima. Nada más para ver qué se siente que el mundo te sonría todo el tiempo. Que todo está bonito, que todo el mundo te quiere. Porque siendo yo, eso no sucede. Es al revés.
0: No, viejo cochino y feo. Y
3: no sientes miradas con esa.
1: No, lo que siento es una. ¡Sape! ¡Sape! ¡Sape! Eso es lo que siento en realidad, pero bueno, ni modo.
0: Ah, es que tenemos dos cabecitas de cacahuate japonés.
1: Aquí. Exacto,
0: es algo muy bonito.
3: Uno no está también
1: descampelado.
0: A ver, pero tienes más
2: pelo. De garbanzo.
1: La cabecita de Lati es de lujo, está bien.
2: Garbanzo.
1: Con cultura, con conocimiento. La mía
0: pero
1: sí
0: por
1: está
0: dentro.
1: Llena de cacahuate, güey.
3: Sí, por
1: mi
3: fuera
1: cabeza
3: no queda,
1: sí está
3: por llena. Fuera es la devastación.
1: Es terrible.
0: Bueno, no se vayan de aquí, de la delantera, porque vamos a regresar con quién sabe qué. Vamos,
3: pero regresamos. Hablar,
0: sin duda aquí
2: algo.
0: No, tenemos que analizar el partido.
3: Y en la torre a todo, ¿verdad?
0: No, al contrario. Has elevado este programa a las
1: ¿qué
0: alturas.
1: ¿Qué pasó con Suiza? Porque realmente yo no daba gran cosa. Claro, yo no sé mucho de fútbol, pero ¿qué sucedió en ese partido? ¿Y por qué los suizos están tan avanzados en este torneo? Pero lo veremos ahorita que regresemos a la delantera. No se muevan.
2: Ya sabes más de fútbol.
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14: Argentina sufrió, estuvo al borde de la eliminación y terminó clasificándose a los cuartos de final en uno de los partidos más polémicos del Mundial 2026. Egipto sorprendió al ponerse 2-0 al frente en el marcador, pero la albiceleste reaccionó de forma espectacular con goles del Cuti Romero, Lionel Messi y Enzo Fernández para darle vuelta al marcador. Messi incluso había fallado un penal en el primer tiempo, por lo que su revancha llegó en el momento más importante. Sin embargo, el encuentro quedó marcado por una decisión arbitral que desató la controversia. A Egipto le fue anulado un gol que habría cambiado por completo el desarrollo del partido. Al finalizar el encuentro, jugadores y cuerpo técnico egipcios representaron su inconformidad y denunciaron presuntas irregularidades en el arbitraje, alimentando una polémica que ya le está dando la vuelta al mundo.
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0: Lugar, la delantera ya regresa.
1: Regresa la delantera.
2: Y el certamen internacional, este que se está jugando, se fue de México.
1: Certamen, ¿ya? Me los imaginé a todos. Fue. En traje de noche, en traje de gala, en bikini, certamen.
3: El certamen.
1: El certamen. Señorita.
4: Ay, con banda.
2: Messi.
1: Sí.
2: Bueno, ya. México ya se quedó sin más partidos y sin selección, pero bueno, dejó huella en el corazón del mundo, como en este aficionado que no entiende por qué no todo el torneo se jugó en este país.
1: Sí.
2: Y lo expresa de una manera increíblemente sobria. Adelante, colombiano, sobrio.
5: ¿Qué piensas de México?
6: México espectacular. La verdad, pésimo que no haya sido México sede única. Porque Estados Unidos y Canadá valen era México y ya.
4: Wey.
1: Pues me parece que está en lo correcto. Yo creo que la mejor de las tres sedes, el país que más brilló por.
3: Pero es que
1: por,
3: no hay duda.
1: No hay duda, fue muy bueno. Ahora ya hablamos de que no nos convenía económicamente ser la sede de la Copa, ni se podía, pero de que fue el mejor desmadre el de México, no hay duda.
3: Yo por mí que Estados Unidos reciba otro torneo y nos vuelva a dar lo que muchos desean, migajas. Yo feliz, ¿eh? Porque las migajas permiten que no se desangre tu economía teniendo partidos del torneo.
2: Pues, hombre, hacen el torneo completo en nuestro país y acabamos con.
1: Además,
2: una celebración.
4: No, yo iba a decir que el rumor de que regresan en 2038
3: no tiene fundamento.
4: ¿Seguro?
3: A ver, no tiene fundamento, pero Estados Unidos lo va a buscar.
1: Yo estoy viendo el reloj 2038, llegaré, güey, llegaré.
3: 12 añitos sí, ¿no?
1: Sí, 12 añitos, yo digo, es que quién sabe, con los tragos no sé qué vaya a pasar, pero no importa. A lo mejor llega mi hígado embalsamado, nada más. Embalsamado. No sé.
4: Bueno, si no llegas, ponemos aquí un huevo y ponemos tu nombre.
1: Exacto, un huevo con bigotes.
2: Yo pongo un huevo ahí.
4: ¿Verdad que sí? No,
1: ¿quién
4: no un huevo tuyo, Eduardo.
2: Ya está.
4: Un
2: hasta
4: huevo
2: dos,
4: para
2: hasta dos mundiales más pueden venir.
1: Hasta dos mundiales. Oye, pero a ver, no es por presumir, pero, o sea, si la competencia era México, o sea, era en México, perdón, resolvíamos el problema de Estados Unidos e Irán en 5 minutos. O sea,
2: claro, aquí
1: hubiéramos resuelto todo. O sea, México puede hacerlo todo. Ya hablando en serio, sí podemos hacerlo todo y lo podemos hacer muy bien. Lo acabamos de ver, no solamente en la cancha, en las calles, con sus problemas, porque sí los hubo en México, sí hubo desmanes y demás, pero la verdad es que en general le dimos una muy buena refrescada al ánimo nacional y le dimos una muy buena refrescada a la imagen que se tiene en el mundo de México.
2: Y todos fuimos una gran familia.
1: Pues la neta estuvo bueno, güey.
4: Y fuimos el país anfitrión que mejor jugó su último partido.
1: Además.
3: Ah, no, y el mejor clasificado y el mejor en todo sentido, sí.
4: Ay,
2: y nos la pelaron los gringos.
4: Nacionalistas aquí.
3: No, pero
4: y los mejores. Pero te callas.
3: Es una realidad. O sea, hay gente en cualquier confín de Canadá o en la misma Toronto, Vancouver, que recibieron el torneo, que no supo que recibieron el torneo.
1: Correcto, nunca se enteraron.
2: Ni se enteraron. Ya. ¿Pues nos quedamos mejor rankeados que Estados Unidos?
3: Sí.
4: Claro.
2: ¿Ya oíste, Trump? ¡Nos la pelaron! A dos manitas les faltaron.
1: Y la afición del mundo, ya acabamos de decirlo, lo reitero, quedó enamorada de nuestro país. De hecho, algunos hasta adoptaron características, prendas mexicanas para imprimirles los colores de sus naciones. Como este grupo de suizos, que usualmente son muy aburridos, pero estos son muy divertidos, decidieron ser charros por un día. Adelante.
2: Esto te va a gustar, Pati. A ti te gustan los charros.
4: Mira, me gustan
3: los suizos.
7: La mera neta, ¿de quién fue la idea de tomar elementos de la cultura mexicana como el sombrero y llevarlo a Suiza?
8: Fue de mi amigo Jack, comprar los sombreros, porque nos gusta estar aquí en México y ser parte de la cultura, estar con la gente y eso es gracioso, sí.
7: Chale, todos los fans te aman, los charros suizos.
8: Sí, oui, estamos muy sorprendidos, nos tomamos muchas fotos, es un poco gracioso, somos grandes estrellas aquí en México.
2: ¡Guau, wow, con los charros suizos!
3: ¿Alguna vez estás en un reportaje de dónde festeja cada afición los títulos de su selección?
1: Ok.
3: Las gestas. Y me sorprendió con Suiza. Tienen, no se puede después del partido porque tienen que pedir un permiso para reunirse y hacer ruido.
1: Claro,
3: es Suiza. Entonces se acordona correctamente para que vaya una capacidad de gente, servicios sanitarios.
1: Claro, todo.
3: Sí, sí, no, suena muy bien.
1: Organizado.
3: Oye, vamos a ir al Ángel el viernes a las 8. Va, les aviso. ¿Ya mandaron el memo?
1: Okay. No, y ahí.
2: Suiza, después de las 11 de la noche no le puedes jalar al excusado.
3: No, no, el ruido.
2: Porque el ruido molesta a los que están
3: dormidos. El ruido perturba,
1: claro.
4: La verdad.
1: Que sí.
2: Sí, son suizos.
1: Son suizos.
2: Pero estos suizos que veo se echaron varias botellas de fondue.
1: ¿De acá de fondue? ¿Así?
2: Aquí de fondue. Se las fondiuaron.
3: ¿Se las fondiuaron?
1: Sí, se volvieron tan visto. Mexicanos que ya piden el fondue sin queso, güey. Ya tienen como las fondue quesadillas. Con y sin queso, así como las quesadillas de Kings. Muy bonito.
2: Pero para que no extrañen los Alpes suizos, aquí les tenemos a Luis Roberto Alpes Sague. Ay, y al Beto García Alpes.
1: También pueden subirse alpinistas y al de Sague también. Lo pueden
2: también
1: hacer.
2: También. ¿Y sabes que la navaja suiza charra también trae riata?
1: ¡No me digas!
2: Para lo que se ofrece.
1: Trae de todo, trae de todo, de todo. Pero bueno, a ver, una pregunta. Si existe la enchilada suiza, ¿por qué no podemos preparar la memela belga?
4: ¿Por qué no?
1: ¡La memela Ay, belga! No. ¡Es un plato delicioso! Pati. ¡Riquísimo!
4: Quiero participar, güey.
3: Por querer ser.
4: Sí, sí.
1: Y ahí te va otra cosa además. O sea, para enchilada suiza la que se llevó Colombia, ¿no? Ya.
2: ¡Hablemos del partido!
1: Sí. ¡Hablemos del partido! ¡Hablemos del partido! Ya. ¿Cómo lo vieron?
4: La verdad es que es un partido que yo, aunque ayer nos había dicho Alberto que Suiza venía bien, lo cual es evidentemente cierto, yo daba por hecho que se lo llevaba a Colombia. Creo que me sorprendió que se fueran a tiempos extras y a penales. Una vez más, creo que fue un partido muy de porteros, como ha sido todo el Mufundiafal. Perdieron muchas oportunidades en Colombia, los quería ver pasar por ser latinos, porque han jugado increíble. Yo creo que hoy no fue su mejor partido, y pues la consecuencia es evidente. Ya vemos
2: gonorrea,
4: que ahora,
2: ¿verdad?
4: Suiza pasó,
2: Gonorrea.
1: Gonorrea, así dicen.
4: Sí, sí, hubo gonorrea, hermanos. Hubo gonorrea.
2: Es que así dicen los colombianos.
4: Sí, sí, sí, sí, sí.
3: Sí, sí, ya sé que no te referías a.
1: Imagínate
3: no,
1: que en una situación acá te pegas en el pie. ¡Herpes! ¡Me lastimé, güey!
2: Pero qué gonorrea. Parce.
4: Sí, pues,
2: lo siento, hermanos perdón, colombianos.
4: Pero dato bonito, Suiza no pasaba a cuartos de final desde 1954, así que aplauso.
3: Cuando fueron anfitriones.
4: Hermanos.
3: Y que era solamente superar la fase de grupos. Su primer partido de eliminación directa que ganaron fue en este torneo. Así. Con Suiza siempre pasaba que te quedas esperando algo más y no pasaba nada. Es una selección que se ha nutrido muy ricamente de la variedad demográfica del país. Aunque no corresponde, o sea, Suiza, por lo que entiendo hoy, 30% del país ya son de descendencia de inmigrantes. Muchos quieren simplificar la migración a países africanos, naciones árabes. No, no, no. También los españoles, los portugueses que llegaron buscando trabajo,
1: ¿sí?
3: Son muchísimos en Suiza, ¿no? Italianos mismos, entendiendo que está la Suiza itálica también. Es un país que tiene la parte germánica, que es la mayoría, la francesa, la itálica, y la romanche, que es una cuarta porción. Pero hoy el 75% de esta selección son descendientes de inmigrantes. Y puedes darte cuenta, Vargas, el penal definitivo, tiene padre dominicano. Granit Xhaka, el capitán, viene de kosovares. De hecho, su padre era del Frente de Liberación Kosovar.
1: ¿Hay inmigración mexicana?
3: Algunos ahora,
1: pero que me inviten a su cantón. No, ya, perdón.
3: Cantón es como se dividen las provincias de Suiza muy...
1: Ah, chiste muy mexicano, adecuado. Muy bonito. Claro. Es bonito.
3: Y es un fútbol que ha crecido mucho. Y tú ves dónde juegan los jugadores. Akanji, Inter, Manchester City... Xhaka estuvo en el Arsenal, luego Bayer Leverkusen. Son futbolistas que te aportan algo más. En bolo de ascendencia camerunesa. Y Suiza hoy le hizo partido.
2: ¿Y la Liga Suiza es buena?
3: No especialmente, aunque van creciendo algunos equipos. El Basilea compite de repente. El Grasshoppers compite de repente. Pero no mucho más que eso.
2: Es un país muy pequeño, con una población
3: sí,
2: muy
3: reducida. Sí, y que es un fútbol exportador. Y que entonces tiene estrellas en las principales ligas y se está viendo aquí que tiene una capacidad competitiva.
1: Regresando al punto de hace rato, esos fútboles exportadores son los que sí resultan en muy buenas selecciones, como esta Suiza.
2: Bueno, pero no han platicado nada cómo fue el partido.
4: Desglosa.
3: Colombia empezó mucho mejor, no encontró el gol, tuvo algunas clarísimas. Luego, para mi sorpresa, Suiza, con mayor fondo físico, se fue adueñando completamente de la pelota y Colombia apostando por el contragolpe. Me duele profundamente que Lucho Díaz, que para mí es hoy por hoy uno de los 10 mejores futbolistas del planeta, en este torneo no estuvo.
4: Falló el
3: no lo dije antes porque yo seguía pensando... Lucho se metió el quinto. Sí, pero el que falló fue Davinson.
4: Sí, es cierto.
3: El segundo. Pero yo me quedaba esperando al siguiente partido. Lucho va a dar algo más porque es un jugadorazo.
2: Y ¿dónde juega Lucho Díaz?
3: En el conjunto del Bayern Múnich, antes en el Liverpool. Es un futbolista muy importante. Y no terminó por dar... James, con todo y que es más lento, sí lo veíamos mejor. Hoy lo vi más apagado. Y Colombia se fue quedando hoy y se fue viendo superada. En los tiempos se extrae una jugada clarísima, pero clarísima para meterla. Colombia la falla. Se van a los penales. Yo pensaba que la figura de Camilo Vargas, el portero del Atlas, iba a ser decisiva en los penales. No pudo atacar al gol.
1: ¿Valió
3: solamente?
1: Vargas. O sea, no le valió de nada su experiencia en el
3: equipo. En el partido salvó varias, ¿eh?
1: Ok.
3: Y en el torneo salvó varias.
1: Ok.
2: No se vio tan Vargas, entonces.
1: Correcto. ¿Le faltó?
4: No, sí salvó muchísimas. O sea,
3: en el partido verdad, fue una locura.
4: Fue de los porteros también.
3: Sí, claro. Camilo en el partido estuvo heroico, Camilo.
4: Sí, sí, sí.
3: Pero en los penales solamente el que termina volando un jugador suizo. Y Suiza termina quedándose el partido. Vargas... El Vargas suizo.
1: Sí, claro, claro.
3: Dominicana.
1: Sí, sí. Yo pensé que te habías enojado, Vargas. Pero no, no.
3: Con impresión de gonorrea.
4: No, no sé. Vargas.
1: Okay.
3: El jugador Vargas de Suiza, la selección dominicana, le hace el penal al Vargas colombiano.
1: Ok.
3: El penal y Suiza avanza.
1: O sea que de Vargas a Vargas.
2: ¿Cuántas Vargas? Vargas por todos
4: Vargas,
2: lados.
4: Penal, Vargas.
1: Muy bien, muy bien. ¿Qué jugadores tan Vargas los dos? Sí, muy bien.
4: ¿Quién le va a cuidar?
1: Se acurrucan juntos.
3: Mañana
1: el fuego los estaba.
2: Es que están volando Vargas, güey. Se tienen que guarecer.
3: Vas a estar entre los Vargas.
4: Sus emociones.
1: Volando de un lado al otro,
2: una varguiza loca.
1: ¡Qué horror! ¡Qué feo!
2: Bueno, entonces, tiempos extras.
3: Lo que es que hasta ahorita me di cuenta que se apidaban igual.
1: Está bien, es un gran dato para estar jugueteando.
3: Sí. Nosotros los Vargas podrá hacer la película.
1: Mira, yo antes no sabía ni Vargas de fútbol, ya voy aprendiendo. O sea, la verdad, está muy padre. Está bien.
3: Una vez un colega al que quiero mucho se confundió al aire y no dijo Vargas.
1: Ah.
3: Dijo lo que tú aludiste.
1: Ahí está el jugador más.
3: No, gritó el apellido, pero una S.
1: Y hoy le llovieron, ¿no? Como cervezas, güey. ¡Van! ¡Las que pidas! ¡Falta de confianza!
3: No, pero me duele para mí, antes del torneo, la mejor selección americana como equipo era Colombia después de Argentina.
1: Ajá.
3: Porque Brasil tenía individualidades, yo no le veía el alma de equipo. Y me dolió especialmente que Colombia no avanzara. Era el momento de los colombianos para romper lo que habían hecho en 2014 y no llegaron. 2014 fueron equipo de cuartos de final, entonces perdieron con Brasil.
1: Ok.
4: Sí, se nos rompió el corazón hoy en Latinoamérica.
1: Yo sí quería que se quedara Colombia.
4: Queda uno.
1: O sea, con claro. Todos los buenos que veo que fueron los suizos, yo sí quería que hubiera otro equipo latinoamericano.
4: Yo además también.
1: Tengo buenos amigos colombianos viviendo en México y la neta sí me hubiera gustado que les dieran el gustito de avanzar.
4: Y creo que hubiera sido un mejor partido, y ya todos aquí en los supuestos del futuro,
3: sí.
4: Argentina-Colombia también. Mucho más...
3: A ver, si tú le hubieras preguntado a Argentina antes...
4: ¿Qué prefieren? Preferían Suiza.
3: Sí. Sí. Aunque es un equipo suizo, Suiza lo que tenía es que le faltaba sangre. Es un equipo que últimamente es muy peleón, van a todas con todo y traen fe, entonces no va a ser un flan. Sí, si alguien te dice tu camino a semifinales del torneo es Cabo Verde, Egipto, Suiza, dirías, ¿dónde firmo?
2: Sí.
3: No, pues, por supuesto que diría, pero no es culpa
2: de... Infantino les hubiera dicho aquí, mira, aquí tienes que firmar. Y ya.
3: Resulta. No tienes que firmar.
2: Eso dicen las malas lenguas. Yo no sé si eso sea cierto. Va a estar interesante. Entonces, explícame, mi querido Alberto Lati. Se acabaron ya los 16avos.
3: Los octavos.
2: Los octavos.
3: Lo que es que en inglés te llaman round of 16.
2: Round of 16.
3: Se da para el equipo.
2: La ronda de 16.
3: Se ya acabaron los octavos. Cuatro caminos, ¿sí? Rumbo a la final. Una semifinal se va a dirimir entre el ganador, entre Argentina y Suiza, frente al ganador, entre Inglaterra y Noruega.
1: O sea, va entonces Argentina-Noruega, yo digo.
3: Tú eres Argentina-Noruega, yo veo Argentina-Inglaterra.
1: Te cae.
3: Sí.
1: Avanza Inglaterra.
2: No, yo le deseo lo mejor a Haaland y a Noruega. Noruega. Creo que el equipo inglés es brutal en este momento. Los veo superiores. A ver qué pasa.
3: ¿Vas conmigo Argentina-Inglaterra?
2: Sí, yo creo que
4: yo también creo que va a ser Argentina-Inglaterra.
1: Pues les apuesto a cada uno cuánto quieren perder.
4: ¿Qué va?
3: ¿Cuántos Martínez?
1: ¡Buenos Martínez!
4: Pedí,
1: ya
4: lo
1: finalmente
3: lo logré.
1: Lo logró.
3: Todo era cuestión de apostar Ginebra. No dólares.
1: Hacemos Martínez.
2: Todo estaca.
4: Todo estaca. Sí, sí, sí, pero los voy a hacer con los mixers y todo lo que me diste.
1: Ya estarás del kit Bombivat, pero sí, apostemos.
2: Ahora, es Argentina-Inglaterra. ¡Wow! Es una
3: revancha.
4: Yo creo
3: ruido.
4: Que vamos a Argentina-Inglaterra y me cambio de bando. O sea, quiero que pase Argentina porque quiero que pase un equipo latinoamericano.
2: Claro.
4: Pero si llega, si pasa Inglaterra, sí voy a estar por todos lados diciendo, es que le ganamos al...
3: Así es, claro.
4: A ver,
1: esa rencilla histórica, porque a ver, yo creo que es importante.
3: Argentina e Inglaterra tienen motivos históricos de discordia, a diferencia de otros países latinoamericanos, donde no se le perdió nada a Inglaterra, como México, por ejemplo. Con Argentina sí hubo algo después de que
2: se separaron,
3: pero mucho antes. Después de que salen los españoles, hubo antecedentes con los argentinos, con los ingleses que querían por ahí, están las Malvinas. Se da este conflicto en el momento en el que está la dictadura militar argentina de Videla, que las quiere reivindicar, están demasiado lejos de las Islas Británicas. Margaret Thatcher dice, de ninguna manera.
1: Y los kelpers no querían, que son los que viven ahí. Ellos
2: los habitantes.
3: Ellos que además le llaman Falklands. Sí. No, ni siquiera le llaman este...
1: Falklands con L, ¿eh? No son Falklands.
3: No. Falklands.
1: Falklands, ok.
3: Sí.
1: Bueno, y entonces...
3: Esa suena muy fuerte.
1: Suena feo, Falklands. ¡Ya llegué! ¿Quién me sella el pasaporte? ¡Ay! Ok.
2: Enfermo, solo piensa en eso, güey. Todo el santo día. Yo tengo que aguantar diario, latitud, te vas mañana.
3: Bueno, en el marco que termina la guerra de una manera muy sangrienta, porque Inglaterra va y reivindica y mata como quiere, y la dictadura militar pone también la carne de cañón. En el torneo del 82, cuando jugaba Inglaterra, la televisión argentina no decía el equipo de Inglaterra, decía va el equipo de blanco.
1: Y ya.
3: Sí, así era.
1: No los nombraban.
3: Y era el destino que para el torneo de... Y además el torneo del 78, un estadio de Argentina se llamaba el Estadio Malvinas Argentinas. Así se llamó el estadio. Ajá. Por ejemplo. Creo que el de Mendoza, corríjame si me equivoco en cuál. Llega el torneo del 86 y que era el destino que se enfrenten en el Estadio Azteca, Argentina e Inglaterra.
2: Épico.
3: Pero antes hubo momentos de paz. La foto de Freddie Mercury con el uniforme de Argentina y sale Maradona con el uniforme de la Union Jack, la bandera británica. Sí. O sea, hubo momentos de armonía ahí. Esa foto es histórica de Maradona con Queen. Viene el partido del 86. Todos decían, aquí no es política, pero claro que había mucha política. Y finalmente Maradona les hace un gol con la mano y un gol
2: llegando
3: a todos. Y toda la reivindicación era por lo acontecido en esas guerras. Se reencuentran en el 98. Y es el episodio de Simeone y Beckham. Cuando Simeone provoca a Beckham y Beckham cae, pero cae como un niño chiquito y lo expulsan. Le gana Argentina a Inglaterra. Se reencuentran en 2002 en Sapporo.
1: Okay.
3: Le toca penal a favor a Inglaterra. Beckham lo cobra y lo mete. Lo cobra horrible, un tiro raso al centro, pero va para adentro. Inglaterra le gana a Argentina. Argentina queda fuera en la primera ronda. Es una rivalidad muy complicada. Y así llegamos hasta lo que sería esta semifinal, que todavía falta que Suiza...
1: Sí, falta
3: y Noruega, no digan otra cosa.
1: Pero sería interesante.
2: Qué bueno se pone este,
1: ese partido está interesante, la verdad.
2: Y sí, lo queremos.
1: Qué bueno que ya queda lejos un conflicto sí. Sangriento.
3: Seguiría siendo muy político.
1: Sí, sin duda.
3: Seguiría siendo sumamente
2: político. Entonces, los argentinos, ¿no te acuerdas que gritaban el que no salte es inglés?
1: Correcto. O sea,
2: hay un rencor histórico.
1: Todavía hay algo ahí. De hecho, ¿sabes qué? Yo tenía unos amigos que había una casa de campo vecina. Y entonces era un señor inglés con una señora argentina. Y fue cuando fue el conflicto de las Malvinas. Y ahí le hicieron el embargo de las nalguinas. Al parecer era famoso. No, de veras, que no le prestaron durante... Hasta que no terminó el conflicto, nada de nada. Y ella se fue a vivir, de hecho, a un departamento sola.
2: Efecto Lisístrata.
1: Sí. Fue el embargo de las nalguinas. Se acabó. Real. Nada más.
4: Qué no fuerte.
3: Bueno, ¿y el otro lado se los cuento?
2: Por favor.
3: Ya dijimos cómo hemos...
2: ¿Me puedo sentar en tus piernas mientras me lo cuento?
1: Podemos prender la chimenea y nos das tazas de chocolate y todo.
3: No, bueno, es que ese otro
2: leche y galletita.
4: ¿No les puedo cantar una canción romántica?
3: Eduardo, es ahora. Mañana no va a poder ser.
2: Es ahora. Voy.
3: ¿Quieres ir a Miami conmigo?
2: Claro. Sí, no quiero invadir un lugar que corresponde a Félix Fernández.
1: Bueno, a ver, el otro lado de la.
3: Félix lo ve y ahí sí.
2: No, ahí se nos arma.
3: Llegaría en moto, llegaría corriendo.
1: Sí, cae en paracaídas. Pero bueno.
3: Del otro lado es Francia contra Marruecos, cuyo vencedor se va a enfrentar al que gane el partido de los españoles. ¿Sí? ¿Cómo los ves a los españoles?
4: Con Bélgica.
1: Los veo
3: bien. O los belgas.
1: Es que Bélgica estuvo dura. Los belgas están...
2: Claro, jugaron contra Estados Unidos,
1: debe
2: no España.
1: Debe de ganar España. Ese partido lo debe de ganar España por historia, por
3: tendría que ser.
1: Tendría que ser, ¿no?
3: Sería una gran sorpresa que Bélgica, que lo tuvo Senegal knockout y se levantó.
1: Correcto, España tendría que ganar.
3: Fase horrible.
4: Te digo algo extraño, yo creo que el partido de cuartos más difícil puede llegar a ser Francia-Marruecos.
3: Sin lugar a dudas. Es Inglaterra-Noruega también.
4: Sí.
3: Pero este Francia-Marruecos es un choque de trenes. Y es el tipo de rival que yo nunca quisiera, Marruecos. Juegan muy bien.
4: ¿Por quién vas a apostar?
2: Yo voy con España y con Marruecos. Me encantaría que le ganara.
3: Marruecos eliminó a España el Mundial pasado.
2: Oh, sí, es verdad.
3: El Panenka lo metió Hakimi, criado en España, que jugó en selecciones juveniles españolas.
2: El Panenka, nada más para que el Estaca aprenda qué es un Panenka.
3: A ver. Es un penalti en el que en vez de reventarla, simplemente le hace un toquecito al balón, aprovechando que el portero se movió.
2: Ajá. Y es una humillación, porque entra el balón así rebotando.
1: Sí, bombeado.
4: Como pateado por mí.
3: De la extinta Checoslovaquia.
1: ¿Panenko?
3: Panenka.
1: Panenka, ¿sí el jugador o qué?
3: Sí, en la extinta Checoslovaquia jugó la final contra Alemania Federal 76 de Eurocopa. Y Antonín Panenka, un tipo bigotón, cobró así para que se coronara su
1: país. Oye, ya que se la metes, te volteas y le dices al portero, ahí está el Panenka, ahí está, este es el Peneque. No, ahí está, güey, para humillarlo todavía más.
3: Esa palabra Panenka a ti te viene muy bien. Creo que te da para panenka muchas posibilidades.
1: Se puede malear y se puede hacer cosas horribles con ello. No lo voy a hacer.
3: Le hice
1: no,
4: estoy esperando.
3: Le hice un Panenka.
1: Está pasando. Sí, sí, sí.
3: Hacerle un Panenka.
1: Es terrible, pero bueno. Vamos a dejar el Panenka para otro día, a ver cómo le metemos ahí jiribilla y grosería.
2: Pero créeme, me lo llevo de tarea. Algo increíble. ¿Qué? Nos visita Hugo Sánchez.
4: ¿Qué?
2: Sí. Adelante, Hugo Sánchez.
3: Está en tu camisa.
4: En mi camiseta.
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2: Gracias a Mazda. A Mazda que nos trajo Hugo Sánchez brevemente en la pantalla.
1: Camiseta, Pati, ahí está. En
2: a ver, ¿podemos hacer un acercamiento a la pantalla de Pati?
1: Pero te tienes que levantar para que se vea.
2: Digo, la camiseta.
3: Muy futbolísticamente. Hugo Rafa Campos.
2: No, bueno, eso con todo. Bien. Trae dibujitos la camiseta de Pati de todos estos grandes jugadores.
4: Yo los hice.
2: No me digas, también dibujas así de bien.
1: Y me voy a cruzar para enseñar mi regalo que me dio Pati. Nos dio a todos, que está muy bueno. Está
3: sí,
1: muy
3: a todos, por
1: a ver,
3: favor.
1: Échamelo, ¿no?
3: Qué honor, porque aparte es una edición limitada.
4: Muy limitada.
3: Y privilegiada. ¿Qué diseño más hermoso, Pati? Felicidades.
1: Muchas es un gracias. Disco de Pati de colección. A ver, platícanos.
4: Es un vinilo que se llama Constelaciones, que tiene lo mejor de 13 EPs digitales que saqué. Piscis, Leo y Sagitario. Mi sol, mi luna y mi ascendente. Así con toda esa mafufada, pero es verdad. Son canciones muy lindas, son mis favoritas, las favoritas de los fans de esa etapa. Y es un vinilo que solo pueden escuchar. Es
1: buenísimo.
4: Muy pocos.
2: Qué bonito. Gracias,
4: mi gracias, Pati, de verdad. Pati. Nada. Con mucho buenísimo. Amor.
2: Bueno, ha llegado el momento de darle calma al pueblo bueno que nos ve en la delantera y que nos hace las siguientes preguntas. Ellos deseosos de nuestra guía, nuestra orientación, una luz, un faro de sabiduría, como es José Ramón San Cristóbal El Estaca. Adelante con la pregunta.
9: A mi novia le gusta más que lo traiga como Memo Ochoa, pero a mí me gusta más como Mbappé, así cortito. ¿Cómo le hago?
1: Pues mira...
2: Que a su novia le gusta que lo tenga como Memo Ochoa.
1: Yo y a su novio. Bueno, ¿a su novia? Igual. Bueno, novio, novia, lo que sea, todo es amor. Pero bueno, miren, en estos casos, carnal, lo mejor es recurrir al ni tú ni yo y encontrar un punto medio. ¿Has considerado la opción Piojo Alvarado? O sea, una melena abundante al centro, pero con los lados rapados para no irritar la incorporación de la delantera. Está bien. En una de esas, como que pues, entra como cuchillo en mantequilla.
2: También puede incorporar el corte Gil Mora.
1: Ajá.
2: Que es chiquito, chiquito, chiquito, pero sin dejar de cumplir con su función.
1: El que sí no te recomendamos para nada es el corte Raúl Jiménez. Porque van a pensar que tiene cesárea.
3: Aunque eso le salvó la vida.
4: Wow.
1: Aunque te voy a decir una cosa, lo de la cesárea es muy sexy. Wey. Si no hay cesárea, no te prendes. Wey. Dicen, no es cierto.
2: Yo había oído eso de la celulitis, nunca de la cesárea.
1: Pero es que, y también del fuelle de acordeón, la garra del tigre, las estrías.
2: O sea, si no hay estrías, qué chiste, ¿no?
1: Qué chiste, ¿no? Sí, bueno, no. Dejémoslo en paz. Bueno. Ahora, esperemos haber alivianado tu pena con nuestro consejo, carnal. Y tenemos tiempo para otra pregunta, así que adelante, venga.
10: Anoche mi novio dormido decía que la hormiga le metiera un gol. ¿Es momento de terminarlo o de volverme Terian?
1: ¿Qué dijo?
4: Ah, wey,
2: no, es que como nos hablan en cabina,
3: ¿se puede repetir?
1: Tenemos que oírla.
4: ¿Qué dijeron? Contesten rápido.
3: Con Chabelo, pero no, pero nos pueden repetir la pregunta.
1: La vamos a poner otra vez porque no hay
2: más. Repetir la pregunta y no hablarnos a la mitad. Sí, sí, no sean que... así. Adelante.
10: Anoche mi novio dormido decía que la hormiga le metiera un gol. ¿Es momento de terminarlo o de volverme Terian?
1: ¡Ah!
3: Dormido pidió que la hormiga le metiera
1: gol. A gritos, hormiga, hormiga, métemela.
4: No,
1: métemela.
4: Hermana, cuando se trata de fútbol, todo está permitido. Los hombres no tienen sexualidad más que fútbol.
3: ¿Es platónico?
1: No pasa
4: sí,
1: nada.
4: Totalmente,
1: platánico.
4: Es un bromance.
1: Es platánico, es un platánico. Amor platánico que es distinto, pero no importa.
2: Ninguna de las dos opciones. Es evidente que tu novio no está listo en este momento para la exigencia de un atleta de alto rendimiento como la hormiga González.
1: Mira, primero que empiece de poquito en poquito, o sea, llévalo a que le metan gol sobre Calzada de Tlalpan y ahí puede ver, ¿no? Ahí puede encontrar riflazos, que nada le piden al de Quiñones, ¿eh?
4: Ya
1: cuando lo veas...
4: Métemela.
1: Cuando lo veas...
3: ¿Qué? ¿Qué pasó?
1: Eso es lo que sonaba ahí. Pero bueno,
4: ¿La no era Félix?
2: No, era el Estaca.
3: Félix, ¿eres tú?
1: A ver.
11: Ya métemela, ya métemela.
1: Es el programa de radio, sí. Es un sueño que
2: lleva tú. A tu novio a las Fuerzas Básicas de la América. Esto es La Delantera. Volvemos en un momento.
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13: Este lunes 6 de julio ha sido el día con menor número de homicidios en los últimos 8 años. Ayer el país registró 25 homicidios dolosos, la cifra diaria más baja en lo que va de este gobierno y el anterior. En mayo de 2026, el promedio diario fue de 47 homicidios, frente a los 86 casos que se registraban en septiembre de 2024, al inicio de la administración de la presidenta Claudia Sheinbaum. 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En temas de la Ciudad de México, la intervención de la línea 2 del metro representó una inversión de 2.200 millones de pesos, de los cuales 1.500 millones fueron aportados por el gobierno federal. Clara Brugada, mandataria local, indicó que para la renovación de la línea azul, que va de Tasqueña a Cuatro Caminos, 2 de cada 3 pesos se destinaron al mantenimiento integral para garantizar una operación segura y confiable. Además, fueron recuperados 6 trenes, lo que permitió incrementar de 28 a 34 las unidades en operación para tener una reducción en los tiempos de espera. 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Este miércoles 8 de julio no habrá partidos en la Copa del Mundo 2026. Después de 27 jornadas consecutivas de fútbol, mañana será un día de descanso. Así lo había establecido la FIFA cuando armó el calendario para que quedara un día libre antes de los cuartos de final, que se disputarán el jueves 9 y el sábado 11 de julio.
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0: Me saca una sonrisa. Regresamos. Regresamos con Lati, con Patti, con Eduardo y con Kitty de Hoyos. Y bueno, esta cuestión que vamos a abordar ahora es algo que a mí me parece pésimo que siga sucediendo.
1: Nauseabundo.
0: Tras la eliminación de Paraguay, una senadora paraguaya terminó pues, muy ardida después del resultado del partido y escribió un tuit plagado de racismo que dirigió en contra del jugador francés Mbappé con insultos que la verdad no vamos a repetir aquí, pero que harían sonrojar al Grand Wizard del Ku Klux Klan.
2: No,
0: de verdad,
3: horrible.
0: Unas referencias a cuestiones espantosas, llamándole todo tipo de cosas horribles, diciéndole mono prácticamente.
1: Que en vez de leche materna chupaba cocos.
4: No, una dimensión de racismo
0: estúpido
4: que remite a los años 30 del siglo XX.
0: Sí,
4: de vergüenza.
3: De miedo.
0: Y bueno, pues ahora, pues, esta senadora está bajo terrible fuego de todo el mundo que vio esto y pues no lo dejó.
3: La van a correr, ¿verdad?
0: Ojalá.
4: Por favor. A ver, Kylian le respondió.
0: Sí.
4: No
0: sí.
4: Puedo aceptar ese nivel de racismo, bla, bla, bla. En vez de que el mundo recuerde que su elección tuvo un papel que se batió, bla, bla, bla.
0: Recordarán esto.
4: Y ella fue a la carga de nuevo y dijo, tu misoginia.
3: Bueno, bye.
0: Pero a ver.
4: Y además dijo que ella es más francesa porque dijo que lleva un colegio francés y cantaba la Marsellesa.
0: Es que sabes
1: que había pasado la Navidad ahí en Francia.
4: Ay, que pasó la Navidad ahí, ¿no? Y que en Saint-Tropez.
0: Cuando que, hasta donde entiendo, el jugador es un ciudadano francés. O sea,
4: padre camerunés,
0: correcto.
4: Madre argelina, él es francés.
0: Yo la verdad es que me pregunto si estos personajes disfrutan de la mala publicidad, la notoriedad que les da el decir una barrabasada de ese calibre.
3: Mira, la gente feliz no tiene tiempo de estar chingando a otra gente.
0: Correcto.
3: Esta persona es evidentemente infeliz. Está, voy a decir malas palabras, ¿puedo?
1: Claro.
3: Infeliz, está mal cogida.
0: Exacto.
3: No, o sea, me vale. Y saben que yo no soy de decir cosas así, pero, o sea... Uno, como decía Frida Kahlo, vemos el mundo como somos, no como es, como somos.
0: Es
3: esa
0: correcto.
3: Persona está podrida por dentro y ojalá la despidan.
0: Ojalá,
4: el debate
0: verdad.
4: Se aceleró.
1: No la pueden despedir porque es senadora, fue electa por el pueblo
3: quiero
1: paraguayo.
3: Quiero que la anulen, la exilien, la...
1: Pero que no vuelvan a votar por ella, ¿no?
0: Correcto.
3: Desvótenla.
4: El debate se aceleró porque el Francia-Paraguay, no voy a justificar, no hay manera. No hay nada que yo pueda decir un partido de fútbol que pueda llevar. El Francia-Paraguay fue un juego... que se ensució demasiado y que lo ensuciaron los paraguayos.
0: Uh-huh.
4: Repartieron, como lo expliqué el sábado por la noche aquí mismo.
0: Leña.
4: Por todos lados, ante la complicidad e incapacidad del árbitro.
0: Uh-huh.
4: Y finalmente los franceses hasta dijeron después, si se va a jugar así, jugamos así.
0: ¿Así?
4: ¿Quieren hacer un reguero de estiércol? Jugamos ahí también.
1: Eso dijo Mbappé, que si quieren que meta las manos a la mierda, lo hago.
4: También sabemos jugar así.
0: Sí.
4: Y cuando le pegaron a Mbappé y se rieron de él, y el portero lo quiso intimidar después de esto... Viene el penal y Mbappé lo mete y lo señala. Y el portero lo quiso ir a saludar terminando. Portero heroico contra Alemania antes, este portero paraguayo, Orlando Gil, porterazo. Y Mbappé no lo saludó. Pudo ya haber dicho, qué malos ganadores que después de lo que pasó no saludaron.
0: Sí,
4: vale.
0: Pero ¿por qué llevarlo al tema racial?
4: Cuando tú necesitas justificar tu ataque diciendo de dónde vienes.
0: Correcto.
4: O cómo eres físicamente, es que tus argumentos no tenían sustento.
0: Es que fíjate, además de todo...
4: ¿Estamos de acuerdo?
1: Totalmente.
0: Las personas que basan su supremacía...
1: Vieja mal cogida.
0: En algo que no... Además de estar mal cogida y fea...
1: Perdón.
0: No, pero a ver,
3: está fea,
0: voy a decir
3: pero
0: una cosa. Por dentro amargado. Está horrible. Pero el asunto aquí es que yo creo que cuando alguien no tiene absolutamente nada en su vida de qué estar orgulloso, está orgulloso de algo que no tiene, en lo que no tuvo nada que ver, ¿de qué color naciste o cómo eres de alto o de flaco?
4: Todo
0: de lo
4: que sea. Si yo para atacarte a ti tengo que señalar dónde nació tu papá
0: o
4: qué característica física tienes, que yo la comparto, es que lo que te iba a decir no tiene fundamento
3: correcto.
4: Y necesito...
3: Correcto. Es que aparte de decir de qué color eres, de dónde vienes, no es un insulto.
4: ¿No?
3: O sea, ¿en qué momento se convierte eso en un insulto cuando ella empieza
0: pues
3: a hacer los comparativos peyorativos?
0: En una cabecita pequeñita. En una cabecita muy pequeñita que no tiene mucho más que decir. Pero bueno.
3: Eso Mbappé que se defendió bien.
1: Esta señora, después de que le contestó con gran elegancia a Mbappé, diciendo
4: sí.
1: que era despreciable lo que había hecho, cosa que, por cierto, aplaudió el presidente Macron,
4: sí,
1: que me claro. pareció muy bien, pues se indignó la señora
0: ¿sí?
1: y dijo que ella no había dicho lo que dijo. Hagan de cuenta que era una política mexicana, igual que hemos oído varias veces. Aquí está el intento de disque disculpa de la señora, que además exige una disculpa de Mbappé y lo amenaza con un proceso penal.
0: De mandarlo.
3: ¿Qué?
4: Por misoginia.
0: Sí. Por misoginia. Por violencia, no, o sea, por violencia de género. O sea, imagínate.
1: Estar carcajeándose Mbappé de
0: por
1: esa
0: violencia
1: amenaza.
0: De género, y él jamás la denostó por su calidad de mujer.
3: Señora, la violencia de género es una cosa súper delicada y súper real. No se puede, ¿cuál es la palabra?
1: Abaratar.
3: Abaratar una causa tan real y tan grave, o sea, por una, o sea, para defenderse usted de lo que usted, la que aventó la piedra y escondió la mano,
4: es más difícil de quitar, si lo racista o lo bruto.
0: Exacto.
4: Porque el querer llevar este debate a este lugar, perdón que me exprese de esa manera, oiga, para lo que dijeron que
0: es una tontería.
3: Sí, verdad.
0: Tontería. Bueno, vamos a escuchar a
1: la escuchar a esta bruta, digo, a esta senadora.
3: No quiero.
2: Mbappé no me pidió disculpas y tampoco tengo por qué dárselas.
5: Estos dichos de que en vez de leche materna chupaba cocos y lo más instruido que escuchó eran chimpancés.
2: Me retracté.
5: Eso no es discriminación.
2: Sí es, y me retracté y por eso borré el post. Pero claro que es. Y esa es
6: afrodescendiente y no a Mbappé.
2: A todos le doy. Ese fue un desatino, es un patrón que detesto en realidad. Es lo aprendido por una persona de 62 años casi, que vivió en aquella sociedad mundial donde se le pegaba a los gays, donde decir negro de mierda era lo más usual. Yo vengo de esa generación tremenda, donde la divorciada era estigmatizada y se le decía la divorciada.
7: ¿Qué le diría a Mbappé ahora, después de ya de esas respuestas que le dio usted, esa última respuesta?
2: Que lea mi carta, le escribí en francés y en español, que lea mi carta, si sabe leer, que lea mi carta. Y le diría que se cuide de los paraguayos. No te metas con los paraguayos, Mbappé, acá ya le metimos preso a Ronaldinho. Acá ya entró preso Ronaldinho, por corruptito. Y no me subestimes, Mbappé. Yo te puedo querellar, contratar a un abogado y te van a decir que yo sí te puedo ganar.
0: O sea, a ver, ¿qué opinión les merece lo que acaban de oír? Porque hay mucho de qué hablar.
4: Es que de cada palabra da para dos programas.
0: Pues sí.
4: Pero cada palabra se hunde más.
0: Se justifica.
4: O sea, está en tierras movedizas. Quiere salir y se va hundiendo más. Se
0: hunde más. Justifica porque es una señora de cierta edad que oyó una bola de cosas que no voy a repetir. Bueno, señor, entonces cierre el pico. Entonces no escribas sandeces. Después es que...
1: Ah, pero ya lo borró.
0: No, bueno, pues ni modo. Ya lo dijiste, ya se oyó. No, bueno. Y luego todavía metiendo a los paraguayos. Cuidado con Paraguay, escudándose en su bandera y en su país, al cual, por cierto, ha dejado en mal frente al mundo entero.
1: No a Paraguay. Los paraguayos, ¿qué culpa
0: no,
1: tienen?
0: No, bueno, pero que un país que tenga a esta persona como funcionaria pública tiene que hacer todo lo posible por removerla, Pati. Estoy de acuerdo.
3: Estoy de acuerdo, no vuelvan a votar por ella. No, pero es impresionante que en su disculpa hubieron 17 insultos más.
1: A los homosexuales, a las mujeres.
3: O sea, a la comunidad LGBT, a las mujeres divorciadas, a todo lo que se le ocurrió. Y amenazas.
0: Además.
3: Amenazas para un jugador de fútbol de cuidado con todos mis paisanos, porque donde te agarren te van a meter a la cárcel. ¿What?
4: Y el colmo de colmos. Mezclar lo de Mbappé con el caso Ronaldinho. Que Ronaldinho evidentemente cometió un crimen.
1: A ver, explícanos eso porque ahí no tengo antecedentes.
4: En plena pandemia, Ronaldinho tuvo un viaje a Paraguay y por alguna razón que nadie ha aclarado jamás, en vez de entrar con su pasaporte, entró con un pasaporte paraguayo que alguien le dio llegando.
0: ¡Ah, caray!
1: ¿Qué?
4: O sea, no, es un misterio sin resolver. Así como Ronaldinho era tan brillante en la cancha, no se puede entender. Lo llevaron a la cárcel y pasó meses en la cárcel y se involucró en el equipo, fue campeón en la cárcel y la misma sonrisa de Ronaldinho es un personaje.
0: Y la señora esta mezcló esto.
4: Mezcló eso porque ve lo que le hicimos a Ronaldinho por corruptito. ¿Y bueno, Kylian qué hizo?
0: ¿Y qué tiene que ver? Claro.
3: Contestarle a sus insultos.
1: No darle la mano al portero y contestarle a esa señora.
4: Después de que fue un partido en el que se insultaron con todo, dijo, yo no te doy la mano. Yo no te doy la mano.
1: Bueno, esta senadora dijo, como racista merezco respeto.
3: ¿Cuánta ignorancia en tan poquito tiempo?
0: Es increíble. Bueno, lo que pasa es que nunca hay que subestimar, y no sé de quién es la frase, la estupidez humana es, o sea, interminable. Y esta señora es una expresión.

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1: Otra vez.
2: Y si se hubiéramos enfrentado a la selección de Noruega en la siguiente ronda, pues habríamos podido presenciar uno de los partidos con mayor desigualdad del torneo.
1: ¿Por qué?
2: Pues por lo menos en estatura, porque son muy grandotes. Y bueno, vamos a ver ahora la diferencia de tamaño entre Gilberto Mora, Gil Mora, nuestro querido Gil Mora, y el delantero noruego Erling Haaland, este hombre legendario. Mora mide 1.70, Haaland mide 1.95. O sea, es una... Es
1: no, pues 25 centímetros es bastante, ¿eh?
3: Y todavía hay más alto.
2: Ya se nota. ¡Oh!
4: Te pusiste solo.
1: Y aún así insististe.
2: Pero la verdad sí hay una gran diferencia, ¿no?
4: O sea, le llega abajo de los hombros.
3: Y no es el más alto de Noruega, ¿eh?
2: No.
3: Todavía hay unos más altos en Noruega.
4: O sea, llegó a los pezones, güey.
2: ¿Perdón?
4: No, o sea,
2: perdón.
4: Que yo le llegaría a los pezones.
2: Tetillas, tetillas. Los hombres tenemos...
1: Es cierto, también se le llaman pezones.
2: ¿Son pezones?
4: Le dicen tetillas. ¿Me puedo poner? ¿No tetillas es como de gato, güey? ¿Qué? ¿Eh? Tetillas que no es como de vaca, de gatito.
2: Tetillas, no, esas son nubes. Esas son nubes.
4: Ah, sí, es cierto, sí, de, no, perra, de perra, de perra.
1: Tetillas de perra, ¿no?
2: Tetillas de perra.
1: Ocho.
2: De ocho tetillas.
4: Hoy ya no voy a participar.
2: No, no. No, Pati, no.
3: Por favor.
2: Ven, no le saques. A ver, lo que pasa es que Morita no ha crecido porque cargó a la selección en los partidos. O sea,
1: exacto. Pues
2: sí.
4: Ah, wow.
1: No, no importa la altura, lo importante es a quién le apesta más el virote.
2: Que es para las tortas ahogadas de jaliscienses.
4: Gracias por decir las ahogadas.
2: No, las aguadas no.
4: No. No,
2: saludos
4: no
2: a las tortas aguadas de
1: allá. A mí, o sea,
4: ¡ay!
1: Tortas aguadas.
2: A mí no me molesta.
4: ¡Ahogadas!
1: Pati, ¿cuál es la diferencia entre un virote y un bolillo?
4: La levadura, que el virote tiene sal y azúcar, que está más rico porque todo lo hecho en Jalisco está bien hecho.
1: Ah, ok.
2: Prueba de ello.
3: Así como nació la canción del burro y el pivote, imagínate que Pati ponga junto a la Minerva
4: el bolillo y el
3: tortas
4: virote,
3: aguadas, Pati Cantina. Y que sea un éxito.
4: ¿Cómo van a llamar aguadas?
3: Y que sea un éxito.
2: Ahora, podemos hacer una canción también.
1: Una franquicia.
2: La sal de mi virote.
4: La sal de mi virote.
2: No, o sea, porque es lo que le da el sabor. La sal de mi virote es lo que da el sabor.
3: No estás conmigo porque no eres de la levadura correcta.
2: Correcto.
3: No, y no eres, te esponjas virote, como me gusta. Te quedaste en bolillo.
4: No estás hecho en Jalisco.
3: Sonó a Paquita,
1: tu letrista,
3: ¿eh?
1: Tu nuevo letrista.
3: Sonó a Paquita. ¿No?
4: Por favor, cuando regreses de que se acabe el Mufundiafal, vamos a componer.
3: Sí.
2: Me gusta. Reunión de Martinis, de composición.
4: Todo mixeado con Bombivaca.
2: Perfecto, muy bien.
3: ¿Compones bien cuando tomas Martinis?
4: ¿Tú qué vas a aportar?
1: No.
4: Yo les aplaudo. Todo el aceitamiento de mixing, Mixology. Yo, la música.
2: Okay.
3: ¿Va a ir Félix?
1: No.
3: Si vamos los cuatro.
2: Sí, sí, lo invitamos.
1: Veto las letras.
4: Las letras.
1: Yo les aplaudo junto con Félix. Yo les llevo a Félix.
4: A Sofía, ¿no?
1: A Sofía, por supuesto. La felicidad. Bueno, ahora tenemos... Por ahí dicen que adentro de Haaland hay un güey chiquito que lo maneja.
2: ¿Sí? No me digas.
1: Uno, es que dicen que es un robot.
2: Oye, pero tenemos más comparativos.
1: A ver.
2: Más impresionante todavía. Vean esto, por favor, y se los describo. Tenemos Pati Cantú, después tenemos a Morita y después tenemos a Haaland. ¿Cuánto mides, Pati?
4: 1.60/1.59.
2: 1.50. En 1.60, vamos a decir, porque te pones unas bototas.
4: Ah, no, con esas botas ya.
2: Ya, con eso ya.
4: Pero yo, sí, ajá.
2: Ahora, ¿tú crees que podrías bloquear una jugada de Haaland?
4: Sí, con mi control mental.
1: Exacto. Esta sonrisa.
4: Con una manipulación visual. Y y pues ahí cometiendo faltas.
2: Pues me gusta. Me
4: piojeras. Gusta pequeñas.
3: Piojeras.
1: Tú dijiste que tú eras más chiquita que Mora, que lo viste pasar.
4: Sí, pero alistaron esto en un minuto.
2: Esto solamente es prueba de que el universo trae cosas realmente espectaculares en todos los tamaños.
4: Es
2: tenemos
4: verdad.
2: A Haaland en la cancha y Pati Cantú en la música. O sea,
4: es
2: que
4: verdad.
1: Prodigios de todos los
2: prodigios
1: tamaños.
2: Prodigios de todos los tamaños y sabores.
4: Gracias. Soy Petit.
2: Bueno, y ya que sacamos el flexómetro para medirnos el Haaland, aprovechemos para cuantificar la talla y saber cuáles son las selecciones más altas del torneo. Ahí les van.
1: Pues yo digo que la de Países Bajos.
2: A ver, aquí las tenemos.
3: Bosnia, que ya está fuera.
2: Bosnia, la más alta.
1: 1.87 en promedio. Noruega, 1.87 y un poquito menos. Suecia, 1.86. Bélgica, 1.85.
2: Grandes belgas, ¿eh?
4: Ahí Bélgica dice que 85 centímetros, punto.
1: Son unos enanos.
4: Ahí no pusieron el 1.
1: O sea, como belgas son

0: gigantes, pero como seres humanos.
1: ¿Qué dijiste? Perdón, pero es muy feo.
0: ¿Cómo belgas?
1: Es lo que acabo de oír, qué feo. Es terrible esto, pero bueno.
2: Sí, continuamos.
3: Ya un 80. O sea, de los grandotes quedan vivos dos.
1: Ah, exacto.
3: Los noruegos.
2: E Inglaterra.
1: Sí.
3: O sea, que los belgas.
1: Grandotes, no, pero
2: Inglaterra
1: mira.
2: También.
3: Pero no estaba en el top 5.
2: ¿Por qué no estaban ahí si
3: un
2: son?
3: Un poquito atrás.
1: Un poquito atrás.
2: Bueno. Abajo. Atrás de 85 centímetros.
3: Pero tienen a Byrne, que fue el que obstruyó la chilena de Raúl.
1: Es que hombre, estaba gigante. 2-0-2. ¿Un metro 5? ¿Qué dijiste?
3: 2-0-2.
0: 2-0-2.
1: ¿Dos qué? ¿Dos metros? Ay. Ok. Ay.
0: Claro.
1: Ay.
3: ¿Te acuerdas de Peter Crouch?
1: Sí.
0: Ay. Gigantesco inglés.
3: ¿Sabes lo que respondió una vez?
1: ¿Qué?
3: Le dijeron, ¿qué hubiera sido de tu vida si no hubiera sido futbolista? Y dijo, virgen.
2: ¡Wow!
3: Un personajazo.
1: Pues sí.
3: Cuando coincidí en el Liverpool con Xavi Alonso, estaba en hotel hospedado y la recepcionista lo saludaba muy seguido. Y dijo, creo que la recepcionista quiere conmigo. Y dijeron, no, es la esposa de Xavi Alonso, okay, que está trabajando ahí. Te está saludando por decencia.
1: Por educado.
3: Sí, sí, sí, por decencia. Es el compañero de mi hijo. Compañero de mi esposo, quiero decir.
0: Wow.
3: De Peter Crouch era un personaje también muy alto inglés. Estuvo en el estadio él el domingo.
1: ¿Peter Crouch?
3: Sí.
1: ¿Qué edad tiene ya?
3: Ya es jugador.
1: Está grandecito, ¿no?
0: Ya está retirado.
1: Sí, ya es una persona
3: inmenso.
0: De los jugadores mexicanos, ¿quién ha sido el más chaparrito de nuestra liga? ¿El Pony Ruiz?
3: Y el Hobbit.
0: Ah, el Hobbit, no, Bermúdez.
2: Ah, ok, perdón. ¿Qué? Pensé ¿Qué que genuinamente se apellidaba Hobbit y era no, chaparro. No. Y dije, wow. Y dije, wow, qué casualidad.
0: Oh, qué Hobbit. Hobbit. Juan Hobbit.
3: Hobbit Bermúdez. Puede ser.
2: Y yo, qué hermosa
1: yo
2: casualidad.
1: Debería de apellidar
3: Puede
1: Hobbit.
3: Ser.
1: La neta, güey, pero bueno, está bien. Oye, Harry Kane tenemos, ¿no?
0: Harry Kane.
2: Que ya te perdono.
0: No hay que confundir con Harry Potter, aunque sea un mago británico el güey.
2: Ni con Mickey Mouse.
0: Ni con Mickey Mouse. Por la voz.
3: No, pero es que no lo controlaba.
0: No.
3: Y es tan profesional, es obligación.
0: Esa entrevista.
3: Esa. Porque es la flash interview terminando, sí, y tienen que ir.
1: La tiene que dar.
3: Y cumplió la entrevista con todo.
1: Con la voz hecha pedazos.
2: Pues. ¿Pero sí, qué ibas a decir, Eduardo?
3: Sí, perdón, Eduardo.
0: No, no pasa nada. Recuperó la voz que había perdido justamente cuando estaban hablando después del partido contra México y ahora la usó su voz para lisonjear el encuentro de octavos de final contra nosotros. Nos tiró los piropos más bonitos del mundo. Disfrute usted de Harry Kane.
3: ¿Ya para qué?
2: El fan de México.
4: Adrien, entrándome al partido fue muy especial con toda la atmósfera. El estadio fue simplemente y todos estaban emocionados. Solo estar ahí y jugar este juego tan icónico.
5: Kind of come through.
4: Y luego haber cruzado por todas las adversidades durante el partido y luchar de la forma en que lo hicimos, llevar nuestros cuerpos al límite. Los chicos cubriendo cada parte del campo fue increíble formar parte de ello, para ser honesto. Fue uno de mis partidos favoritos con la playera de Inglaterra, sin duda alguna.
1: Bien.
0: No lo puedo,
3: Tatuani.
1: Sí, sí, lo hicimos.
3: Es que, en amigos gráfico de radio, de pronto no sé por qué le salió un penacho.
1: Pues está bien, ¿sabes qué?
0: Una camiseta verde.
1: Esto viene de aunque fue ríspido el partido, aunque se peleó.
3: Fue leal.
1: Sí, sí, o sea, ganaron bien, se jugó bien, no vi que hubiera estridencias ni groserías en, ¿no?, la cancha y tampoco por parte de las aficiones. O sea, yo vi que se despidieron bien los aficionados ingleses, los mexicanos. Entonces creo que se dio ejemplo de que se puede jugar el partidazo, que para mi gusto fue uno o dos de los mejores partidos que vi en esta Copa, que he visto hasta ahorita, y se puede seguir siendo educado con los demás.
3: Me emociona mucho ver lo que sintieron los ingleses. No digan, qué consuelo. No, no es consuelo, estamos fuera.
1: Ey.
3: De estar en ese estadio y reconocer,
1: correcto,
3: al auténtico y único templo mayor del fútbol.
1: Oye, ¿qué?
3: Lo digo con seguridad.
1: Pregunta. Anoche o ayer discutíamos en la oficina, ¿qué va a ser del Estadio Azteca? Porque ya es un estadio viejo, no es un estadio que reúna las cualidades de los estadios modernos. ¿Lo van a tener que tirar y hacer uno nuevo ahí o qué va,
3: no,
1: a pasar?
3: No, yo creo que después de esto van a seguirse con esta remodelación que le hicieron.
1: Se va a quedar como está.
3: Que aparte fue muy importante estructuralmente porque la estructura está muy deteriorada para poner pilares que reforzaran el concreto.
1: No, para como brincotea la gente, lo vayan a tirar un día.
3: La parte baja del estadio ya no cumplía los paradigmas porque antes se salía por la portería norte, ¿te acuerdas ese túnel?
1: Sí.
3: Se cambió todo el laberinto debajo de la cancha para que salgan por el centro. También el tipo de cancha se cambió, entonces.
0: Pero no te preocupes, no vas a ver la siguiente remodelación. No vamos a llegar.
1: Ni el Mundial del 38.
0: No, no, eso espero que sí.
1: El 2038.
3: Ya estaba la solución,
1: sí,
3: con
1: yo
3: el
1: sí
3: huevo.
1: Quiero, yo sí quiero.
0: Con el, ah, claro, ponemos un huevo. Pongo un huevo ahí y otro acá.
1: A ver, deja. No. Para la suerte, ¿no? Oye, ¿cómo que uno aquí y otro allá? No.
0: Para la edad que voy a tener en esas épocas, voy a hacerlo fácilmente. O sea,
1: uno aquí y el otro en la calle.
3: Estamos con los ingleses, ¿no?
0: Estábamos con los ingleses, metieron 3 goles y nos dan las gracias. Solo faltó que Harry Kane nos pidiera propina.
1: Sí, yo no sé, pero Kane habló como el típico extranjero en Cancún que le dan una margarita toda aguada y dice, oh, I love Mexico, está buenísima. No sé, pero muy amable, Harry Kane.
0: La manera de agradecer era fallando el penal, güey. O sea,
3: ¿tanto te gustó el estadio icónico?
1: Ay, no sé, pero a veces le quiso llorar a unos niños. A ver si sigue tan contento, chaval.
0: Sobre todo a uno ahí en la cancha.
1: Sí.
0: Oye, Pati, dijiste algo hace rato que me pareció interesante, que están proponiendo un encuentro amistoso entre las dos selecciones nuevamente, allá en Inglaterra. Sí.
2: Es verdad, bueno, por lo menos la noticia está girando en varios medios, que Inglaterra quedó tan emocionado con lo que vivieron acá, con jugar contra nuestra selección, con nuestra afición, que quieren un partido amistoso terminando el Mundial con México.
0: Wembley.
2: Para que tomemos chelas juntos y cantemos tanto Oasis como Maná.
3: Es que uno de los periodistas deportivos más respetados de Inglaterra, este otro también, creo que el nombre es Henry Winter, publicó que este ambiente tan icónico y este estadio y esta afición merecían tener una nueva etapa y que tienen que invitarnos a jugar allá. Y es un tipo con mucho peso allá.
2: ¿Cuándo han hecho eso? Siento que nunca.
3: No.
2: Que
0: si nos vuelven a ganar.
1: Bueno, pues es amistoso, da igual. O sea, no importa.
2: No va a pasar.
0: Quedan las estadísticas, ¿eh?
2: Ya Jude Bellingham va a llegar así con Morita. Ya siento que, de verdad...
0: Jude Bellingham es un tipazo.
2: ¡Es un tipazo!
3: Y resulta que el ídolo de Morita era Bellingham. Yo no lo sabía cuando vi los abrazos.
1: No puede ser.
3: Si lo supo Bellingham y por eso se dirigió a él, no lo sé.
0: Tenemos lo de Morita y Bellingham. Sí. Por ahí que alguien le preguntó, cabina, porque recuerdo haberlo escuchado.
1: Tenemos 2 minutos de programa, a ver si llegan en cabina. Pero sí, o sea... Sí lo tiene.
2: Vamos a ver. Adelante.
1: Vamos a correrlo, venga.
0: Nuestro niño héroe y sobrino ahora de México.
5: ¿Con quién quisieras jugar por el resto de tu vida?
6: Con Jude Bellingham.
2: Ay, bebecito.
1: Mira qué bonito y se lo lleva de la mano. Como si fuera un bebé.
0: Se le dio, intercambiaron camisetas al final del partido.
2: Fue muy educado, fue muy bonito. Se ve que lo admira, pero además hubo esa contención y ese respeto Bellingham. De ambos lados.
3: Sí, claro. ¿Sí? Y ir con el rival a consolarlo. Lo que no quita que también festejaron como tenían que festejar, se perdió un brazo ahí pues con sí, la caída de Jordan Henderson, que fue muy desafortunado.
2: Eso estuvo terrible. Que no fue, sido
3: yo pensé que había sido por imprudente.
1: Pues sí.
3: No.
0: Fue solo por pen.
1: Se resbaló.
3: Ya quedó peor.
1: Fue la lluvia.
2: Queremos, Bellingham, te queremos.
0: Sí, queremos a Bellingham, pues es un tipazo.
2: En el Atlas.
1: Bellingham en el
2: Atlas. ¿Por qué no? Yo sé que eres.
1: Harry Kane en Pumas, güey.
0: Oye, si tenemos a Keylor Navas, todo es posible.
1: Oye, a ver, ¿qué pasa? O sea, pues, tomas un jugador, no sé, de la talla del mejor jugador de este Mundial y lo metes en el equipo más ratonero de México. ¿A poco sí mejora el equipo sustancialmente? No.
3: Es muy difícil.
1: Porque no tiene las comparsas, no tiene las asistencias.
2: ¿Dijiste ratonero al Atlas?
1: No.
2: Ah, ok.
1: Algún equipo ratonero, no, el Atlas no.
2: Él sí me lo dijo con su cara.
3: Todo lo demás lo aguantó, pero eso...
1: Eso no.
0: Pumas con Keylor llegó hasta la final del fútbol mexicano.
3: Pero tenía más que Keylor.
2: Supéralo, quedó en segundo lugar, bye.
1: Pero Keylor Kane...
0: Ya sé, Pati Cantú, ya sé que quedamos en segundo lugar.
2: Ahí se acuerda de segundo lugar.
1: Bueno, antes de que se armen los golpes en este programa...
3: No. Mejor ya.
2: Okay,
0: bueno, despedimos formalmente a Beto Látic a partir de...
3: ¿Sigo? Sigo, pero no sigo.
1: Sigues, pero en controles remotos desde las sedes estadounidenses.
3: Todos los días es el proyecto que tenemos juntos en la delantera. Estaremos juntos.
2: Correcto. Eso.
0: Pero remotos.
3: La cobertura mundialista me lleva a la Unión Americana.
1: Me lleva.
3: Mañana, por lo pronto, estaremos desde Miami.
2: Venga.
3: Está la invitación abierta si quieren que nos vayamos todos a Miami.
1: ¡Vamos a hacer gira!
3: Tú imagínate el stack en South Beach preparando Martín.
1: ¡Gira Miami!
2: 20 segundos. Ok, mañana se va va a estar transmitiendo desde los estadios, va a decirnos de qué color son los calzones de cada jugador, todo en primicia.
0: Pati, ¿qué
2: la delantera continúa? Ningún partido
3: primer
2: mañana.
3: Día. Desde el 11 de junio, sí, que no tenemos partido. 27 días
2: duérmase,
3: y se rompió la racha.
1: Bueno, pero ustedes pueden escuchar la delantera cuando quieran en Amazon Music, Eduardo. Bye.
0: Adiós.
1: Se acabó.
0: En Amazon Music. Bye. Hasta mañana. Bye.
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2: Argentina sufrió, estuvo al borde de la eliminación y terminó clasificándose a los cuartos de final en uno de los partidos más polémicos del Mundial 2026. Egipto sorprendió al ponerse 2-0 al frente en el marcador, pero la albiceleste reaccionó de forma espectacular con goles del Cuti Romero, Lionel Messi y Enzo Fernández para darle vuelta al marcador. Messi incluso había fallado un penal en el primer tiempo, por lo que su revancha llegó en el momento más importante. Sin embargo, el encuentro quedó marcado por una decisión arbitral que desató la controversia. A Egipto le fue anulado un gol que habría cambiado por completo el desarrollo del partido. Al finalizar el encuentro, jugadores y cuerpo técnico egipcios representaron su inconformidad y denunciaron presuntas irregularidades en el arbitraje, alimentando una polémica que ya le está dando la vuelta al mundo.
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11: ¿Estás pensando en una nueva pantalla para ver el Mundial? Antes de gastar tu dinero, escucha esta información.
12: Te diremos los resultados del análisis de 49 modelos de pantallas LED y cómo andan de precio.
11: ¿Cuáles ofrecen mejor calidad de imagen? ¿Qué tan importante es el audio? ¿Todas traen garantía? Aquí tenemos las respuestas y los mejores tips para hacer una buena compra.
12: Además, que no te metan gol. Si vas a viajar a una sede del Mundial, ojo, porque junto con la emoción, también aumentan los fraudes.
11: Quédate en Revista del Consumidor Radio y entérate.
12: Juega seguro dentro y fuera de la cancha. Comenzamos.
9: Revista del Consumidor.
11: Si estás pensando ver el Mundial en una nueva pantalla, Profeco te da la información que te ayudará a elegir el modelo más conveniente para tu hogar y economía.
12: Porque la mejor jugada es tu pantalla.
11: El Laboratorio Nacional de Protección al Consumidor analizó 49 pantallas LED de entre 40 y 65 pulgadas.
12: Todos los modelos analizados son Smart TV y permiten conectarse por Wi-Fi a servicios y plataformas de contenidos audiovisuales en línea.
11: Lo que debes saber.
12: Las pantallas LED no necesitan fluorescencia para iluminarse y gracias a ello tienen algunas ventajas. Consumen menos energía, dan más brillo, colores precisos y reproducen videos de formatos avanzados.
11: Actualmente existen tecnologías como OLED, QLED y Mini LED que buscan mejorar el contraste, el color y profundidad de imagen.
12: Ya es común encontrar resolución 4K UHD e incluso 8K para contenidos con muchísimo detalle.
11: Esto las convierte en la opción ideal para deportes, películas, videojuegos o
12: para gritarle al árbitro en ultra alta definición.
11: Aunque la tecnología en pantallas ha cambiado mucho, su objetivo siempre ha sido el mismo:
12: que disfrutes tus contenidos favoritos con la mejor calidad posible.
11: Por eso, el personal del laboratorio realizó una serie de pruebas.
12: ¿Cómo se verificó la calidad de las pantallas?
11: Para revisar la calidad de la imagen se tomaron en cuenta el color, el contraste, la uniformidad de la imagen en toda la pantalla y el nivel del color negro.
12: Entre más se logre un negro profundo, es mejor calidad de imagen.
11: Por el contrario, los modelos que solo alcanzan un gris oscuro perdieron puntos en su calificación.
12: Para evaluar la calidad de audio, el laboratorio implementó una metodología propia que le permitió identificar la fidelidad y la distorsión del sonido.
11: Aunque la mayoría de las pantallas integra bocinas sencillas por su diseño delgado, algunas cuentan con conexiones o salidas de audio digital ideales para conectar barras de sonido o teatros en casa.
12: También se evaluó la información comercial porque esta es indispensable en todos los productos que adquirimos.
11: Se revisó que las pantallas presenten en español, entre otros requisitos, marca, modelo, país de origen y voltaje.
12: No puede faltar un instructivo con notas precautorias.
11: Y la garantía debe señalar sus alcances y restricciones.
12: Aquí hubo hallazgos importantes.
11: Casi la mitad de los modelos analizados no cumplieron con todos los elementos para hacer válida la garantía.
12: En 7 pantallas se piden más requisitos de los establecidos para hacerla efectiva.
11: Además, los instructivos de 5 modelos no presentan todos los requisitos de información.
12: En cuanto a los atributos relevantes que presentan las pantallas, se analizaron de forma visual y documental.
11: Se reportan en las tablas de resultados con el fin de ofrecerte más referentes de comparación y que puedas elegir mejor. De los 49 modelos analizados, la mayoría obtuvo una calificación general de muy buena.
12: Esto significa que ofrecen un desempeño ideal para ver televisión abierta en alta definición, películas y contenido en streaming.
11: Incluso, 3 modelos lograron una calificación global de excelente.
12: Y algo interesante es que hasta los modelos con las calificaciones más bajas ofrecen un desempeño aceptable para contenidos básicos y videos por internet.
11: ¿Cómo andan en su relación precio-calidad?
12: Las pantallas de 40 y 43 pulgadas tienen un rango de precios de menos de 3,000 a más de 6,000. La mayoría de ellas calificaron con MB.
11: Los modelos de 50 pulgadas son buenos y muy buenos en calidad. Andan de 4 a 8,000 pesos.
12: De las pantallas de 55 y 58 pulgadas, la más accesible calificó con MB. Cuesta poco más de 5,000 pesos.
11: Las más caras de este tamaño calificaron con excelencia. Una cuesta alrededor de 18,000 pesos y la otra casi 21,000.
12: De los modelos de 65 pulgadas, el de precio más bajo está en poco más de 8,000 pesos y es muy bueno en calidad.
11: En cambio, otro que obtuvo una calificación menor llega a más de 20,000 pesos.
12: El modelo de 65 pulgadas que logró la excelencia tiene un precio de casi 25,000 pesos.
11: Antes de comprar una pantalla, toma esto en cuenta.
12: Sé honesto, ¿realmente necesitas pagar por atributos adicionales? Porque sí, muchas veces terminamos pagando funciones que nunca usamos.
11: Verifica qué conexiones incluye.
12: Y revisa las apps integradas y servicios de streaming disponibles.
11: Recuerda que algunas plataformas requieren suscripción para funcionar.
12: Tips.
11: Cada característica adicional incrementa el precio de una pantalla. Analiza si usarás todas sus funciones.
12: Solicita que te sellen la garantía. Es indispensable para cualquier reclamo.
11: Fotocopia el recibo de compra. El papel térmico se degrada, se borra y por eso debes contar con una fotocopia o respaldo digital.
12: Analiza si conviene la garantía extendida. Algunas tiendas ofrecen ampliarla.
11: Implica un gasto adicional que, ante una avería, puede incluir la reparación o la sustitución de la pantalla.
12: Para conocer más detalles del estudio de calidad de pantallas LED, así como recomendaciones para instalarla y cuidarla, consulta la revista del consumidor en su versión impresa o digital.
1: Revista del consumidor.
11: Ahora vamos a información interesante y muy útil para evitar caer en fraudes, pues estos son cada vez más sofisticados.
12: Que no te metan gol.
11: Boletos falsos, paquetes turísticos fantasma, reservaciones inexistentes. Cada mundial trae consigo personas que buscan aprovecharse de las y los consumidores.
12: Para evitar caer en engaños, desconfía de las siguientes situaciones.
11: Desconfía de ofertas demasiado buenas para ser verdad. Si un paquete tiene precios exageradamente bajos o te presionan para comprar antes de que se acabe, cuidado.
12: Parques turísticos fantasma que prometen servicios todo incluido, pero que no están confirmados, son parciales o inexistentes.
11: Servicios falsos prometen vuelos, hospedaje y entradas, pero al final nada se realiza, no se emiten comprobantes.
12: Y cuidado también con los sitios falsos de internet, mensajes o anuncios que imitan páginas oficiales para robar tus datos personales o bancarios.
11: Otra señal de alerta, personas que se presentan como asesores sin trabajar realmente para una agencia formal.
12: O agencias que solo existen en redes sociales y nunca proporcionan domicilio físico o teléfono fijo. O sea, no existen realmente. Por eso se les dice fantasma.
11: ¿Y cómo puedes protegerte?
12: Primero, verifica la reputación de la agencia. Lee reseñas, investiga opiniones y confirma que esté registrada en el Registro Nacional de Turismo.
11: Cuando vayas a pagar pagar, cerciórate de que utilicen métodos de pago seguros, nada de transferencias a cuentas personales y monitorea constantemente tus movimientos bancarios.
12: Antes de viajar, confirma directamente con hoteles o aerolíneas que tus reservaciones realmente existan.
11: Y muy importante, lee siempre los términos y condiciones. Las agencias formales explican claramente políticas de cancelación, cambios y devoluciones.
12: Además, guarda todo, correos electrónicos, comprobantes de pago, capturas de pantalla y mensajes. Esta información puede servir como evidencia en caso de fraude.
11: Y si tienes un problema o detectas alguna irregularidad,
12: acude a la Procuraduría Federal del Consumidor, Profeco.
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0: Buenos días, hoy es miércoles 8 de julio, mitad de semanita. Aún seguimos todavía siendo parte de esta fiesta del fútbol, aunque ya México como tal no es anfitrión porque ya no hay ningún partido que se realice en esta última etapa. No importa, nosotros seguimos en modo FIFA, claro que sí. Oigan, vamos a hablar de eso, de la delantera y de todo lo acontecido en las últimas 24 horas, además de que tenemos música continua para ti. Soy Arroba Lucero Gama, escucha Los 40, la radio de los conciertos.
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0: Más música en los 40, la radio de los conciertos. Oye, seguramente hay mucha gente que después de esta edición de la fiesta del fútbol ya se convierte en fanáticos de este deporte, ya comenzaron como que a entenderle que si el fuera de lugar, que si la tarjeta roja, amarilla, que si posición adelantada. Yo creo que después de esto ya hay mucha gente que está pensando realmente no dedicarse, bueno, a lo mejor sí, pero sí encontrar un equipo mexicano al cual apoyar. Eso me ha pasado últimamente en redes sociales y con mi círculo de amigas más cercanas que decía, oye, ya me clavé, ya me gustó esto del fútbol. ¿A qué equipo hay que irle? Mira, mira, yo te diría que a León. A León, obviamente, porque se refiere a su orgullo, ha sido bicampeón, no te creas. Pues aquí con quien tú hagas más, más conexión, ¿no? Pero lo bonito es sentir la fiesta que se genera a partir de un deporte y de cómo un país completo se une a raíz de todo lo que provocaron, que bueno, como ejemplo, pues nuestra selección que la neta nos ha dejado inspirados y se dice, se rumora que esta selección va a ser mundial en los próximos 8 años. Esperemos que así sea. Soy arroba Lucero Gama, dime tú qué opinas. ¿Escuchas ahora más música en los 40?
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0: Zul Zerogama, escuchas Los 40, la radio de los conciertos. Oye, sabemos que Poncho de Nigris es un hombre que le encanta, pues, el dinero, que le gustan los negocios y donde ve oportunidad de hacer lana, obviamente siempre va a poner ahí el ojo, ¿no? Y ahora, como se sabe que no pudo hacer negociación con los propietarios del Pato Merlín, les ofreció, imagínate, 800 mil pesos y dijeron, no está a la venta. Así que decidió volver a retomar el emprendimiento que tendrá con su madre. Es un emprendimiento familiar, que bueno, es una pastelería, se llamará Doña Alegría. Y pues al parecer hay gente que sí está ya esperando la apertura de esas pastelerías en Monterrey para ir a degustar helado dulce de esta familia. Muy bien. Bueno, pues él aprovecha todo lo que genera en redes sociales para seguir monetizando. Y ahora con esos negocios no parará. Soy arroba Lucero Gama. Escucha Los 40, la radio de los conciertos.
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0: Gracias por escuchar con nosotros los 40, la radio de los conciertos. Oye, el futbolista noruego Haaland ha sido una sensación en redes sociales por la forma en la que juega, por la comedia que hace cada vez que anota un gol, por su personalidad y evidentemente su fisionomía, que es muy peculiar. O sea, además de que es altísimo, tiene un cuerpo demasiado atlético que la neta es que te impone. Bueno, hace dos días que fue el resultado de nuestra selección mexicana y donde se definiría con quién iba, si con México o contra Inglaterra, publicó una fotografía de él que está como en los vestidores diciendo well, well, well, bueno, bueno, bueno, pues ya está dicho esto, vamos contra Inglaterra. Y este posteo tuvo más de 21 millones de likes. Ha sido una locura. Obviamente, en el ámbito deportivo, él ya era muy famoso y muy reconocido. Pero ahora, después de esta edición de la fiesta futbolera, claro que ha tenido más relevancia. Sus redes sociales se han disparado. Ya tiene más de 55.7 millones de seguidores. Y definitivamente se está volviendo la sensación, pues, de esta edición de la fiesta del fútbol. Ya pronto vamos a poder decir las palabras correctas. Ya, después del 20 de julio, ahora sí, ya. Oigan, vamos con música. Soy Arroba Lucero Gama. Escucha Los 40, la radio de los conciertos.
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0: Soy Lucero Gama, este es de los 40, la radio de los conciertos. Oye, los Jonas Brothers acaban de anunciar que tendrán fechas, una mini residencia en el Madison Square Garden en Nueva York el próximo 20 y 21 de agosto, con este tour que la neta nos ha enloquecido a muchos. Pudimos ver un poco y gozarlo ahora en la pasada edición del Tecate Emblema, y pues llegará al Madison Square Garden The Burn It Up Tour All Over Again. Oye, pues qué cosa y qué deliciosa experiencia es para la gente que sí va a poderse lanzar allá. Y pues bueno, ojalá que, yo sé que este año ya no va a ser, pero ojalá que pronto los Jonas Brothers anuncien música nueva, que creo que es lo que más nos interesa escuchar ahora. Música nueva de los Jonas. Bueno, aquí te dejo esta info. Nosotros continuamos con más música. Escucha Los 40, la radio de los conciertos.
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0: soy arroba Lucero Gama, estás escuchando Los 40, la radio de los conciertos y, bueno, pues la radio en la que has disfrutado por ya casi 3 semanas o un poco más, La Delantera, el programa mundialista de Los 40 W Radio, La Qué Buena, donde a través de la compañía Sabiduría, Experiencia y Profesionalismo de Alberto Lati, de Félix Fernández, del Estaca, de Videgaray, de Patti Cantú, han hecho que cada noche la pasemos muy bien, que cada día estemos actualizados con lo que pasa acerca, pues, de esta fiesta del fútbol, de este juego de pelota, de ese torneo, que la neta es que se ha disfrutado, se ha gozado y ya comenzamos a entrar a la recta final. No sé qué va a pasar, pero yo creo que nos va a dar mucha nostalgia dejar de escuchar La Delantera. O sea, no sé cuánto tiempo tenga que volver a pasar para escuchar esta alineación al aire, pero definitivamente la hemos gozado, así que por favor, en esos últimos días, acompáñanos de lunes a domingo a partir de las 7 de la noche a través de toda la cadena de Los 40. Y si quieres más información y ver cómo se hace La Delantera, síguenos a través de redes sociales en arroba los40mx. Yo soy Lucero Gama, estoy contigo despertando en este miércoles aquí en Los 40.
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0: 5:40.
1: 5:47.
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0: La. ¡Comenzamos!
1: ¡Muy! ¡Buenos días!
2: Miércoles 8 de julio. Ya se confirmó a Ernesto La Guardia desde hace unos días a la Casa de los Famosos.
3: ¡Cállate! Cuéntame, por favor, el chisme, porque eso sí he estado bien desconectado. Pues, he estado como FIFA, ¿sí?
2: Dice que él está muy emocionado, que quiere mostrar quién es, que quiere mostrar lo que le gusta, de qué se ríe, de lo que no se ríe, y que lo más importante es estar cercano a la gente.
3: Bueno, a ver, recordemos que en sus tiempos, bueno, Ernesto La Guardia era de los galanes de galanes, claro, en las novelas, y amado por muchas señoras. Tiene un gran carisma, fíjate.
2: Sobre todo por una gran, dos o tres generaciones, ¿no? En Código Fama fue conductor. En, bueno, con Televisa Niños y Rocío Campo hizo muchas novelas, como Amigos por Siempre, y de ahí se siguió. Luego, con Carla
3: Estrada. Muy guapo
2: Estrada,
3: en sus tiempos, sí, pero muy, muy guapo.
2: Bueno, quinceañera, ¿quién iba a decir? También, ¿no?
3: Oye, pero entonces ya confirmadísimo. ¿Y a quién más? Siento que tienes ahí una lista.
2: Pues no, o sea, tengo una lista, pero no quiero quemar. Por ahí dicen Tammy Parra también, que ya lo habíamos hablado acá con Esther Schueque, bueno.
3: ¿Pero será? Bueno, también habían dicho que Mariano Ochoa ya lo desmintió, aunque no sé si es estrategia. Ya,
2: se van confirmando la noche.
3: ¿Cuándo empieza este mes?
2: En julio, sí, ya terminando el mundial empieza la Casa de los Famosos, así que estén atentos, nos vamos a adentrar a todo eso. Además, hoy tendremos las más pedidas, que es, tú echas el phone, pides tu rola y te pones a cantar, y además el Club de los Ex.
3: Venga, pues estamos listos para que se unan a la conversación y recordarles que en el Turbo Lengua estaremos regalando boletos para Disney on Ice. O sea, sí. Sí, los estamos regalando. El show está espectacular. Tienen que participar y, pues, más que nada ganar, porque ha habido como una medio mala racha, ¿no?
2: ¿De ganadores?
3: Sí,
2: leve.
3: No, bueno, hemos tenido así como que manteles largos, pero por favor, porque...
2: Hoy es el gran día.
3: Sin duda me gusta que los yaparateanos se lo lleven.
2: Hoy tendremos ganadores. Hoy es un gran día. Arranca Yaparate. Miércoles 8 de julio. Música para bañarse, mi Lion. 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
1: Vámonos con esto que se llama presentar a la número uno de la semana, esa canción que vive en tu mente sin pagar renta y ya es la favorita.
2: Así es, dame una O.
1: O.
2: Dame una L.
1: L.
2: Dame una I.
1: I.
2: ¿Qué dice?
1: Olivia Rodrigo.
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2: ¿Qué sabías? Vámonos con una pregunta importante. ¿Por qué confiamos más en las personas atractivas?
1: Ay. Porque, no sé, como que te enamora su mirada. Dices, ay, tal vez ese pecho, esos músculos me van a abrazar cuando termine esta pelea o esta decisión juntos.
2: ¿Te ha pasado o es solamente lo que escuchas?
1: No, sí me ha pasado.
2: ¡Auch!
1: Yo creo que es el carisma, ¿no? El sex appeal. El que enamora.
2: Bueno,
1: lo que tú quieras, lo que tú digas.
2: Esto ahora sí,
1: bueno,
2: que
1: creo,
2: es conversación de otro día, pero
1: eso
2: hay que reconocerte, como siempre te lo he dicho.
1: De mis bíceps.
2: No, de la esposa tan guapa que tienes.
1: Claro, Octavia Porto, un besote.
2: Claro.
1: Pues a ella le digo lo que sea, todo sí.
2: Y sí, obviamente Octavia te ve.
1: A ella me
2: dandy.
1: Ella sí me pelea.
2: Saludos a la esposa. Oigan, a ver, ¿les ha pasado que conocen a alguien y solo por su apariencia piensas que es amable, inteligente, sí, o de plano te da muchísima confianza?
1: Sí, es galán o una chica guapa, ¿no?
2: Bueno, la ciencia dice que eso no es casualidad. Okay. Nuestro cerebro tiene un sesgo llamado efecto Halo, descrito por el psicólogo Edward Thorndike en 1920, que nos hace atribuir cualidades positivas a las personas que consideramos atractivas, incluso sin conocerlas. Entonces, obviamente pasa. A ver, dime una actriz.
1: Está raro, ¿no? Porque también en las películas la más guapa es la más mala. ¿No?
2: A veces, pero
1: como
2: a ver, dime una actriz guapa. Sidney
1: Gal Gadot.
2: Ándale, que están ahorita súper de moda. ¿Estás de acuerdo que si te piden ellas un favor, obviamente no te vas a negar?
1: Obvio, lo que me pida, o sea, que le chupe las patas.
2: Ay,
1: que le cambie los zapatos, que le ponga me pongo de tapete.
2: Oye, a ver, un estudio de la Universidad de Princeton descubrió que el cerebro tarda apenas 100 milisegundos en formarse en primera fila para tener una impresión del rostro de alguien. Entonces, sí, obvio, si te lo pide el guapo del salón, es como, va, jalo. Pero que no te lo pidiera el fechito, ¿verdad?
1: Ah, no, porque lo pela, nada, mala onda, ¿no?
2: Porque es el cachazapes.
1: Es más, como que cierras tu mochila y tu cartera, la agarras, ¿no? Así como
2: ay,
1: que
2: te cambias de banqueta.
1: Pero bueno, literal, siempre llega el guapo a pedir, oye, pásame la tarea, ¿no? Y ahí están todas pasando de la tarea. ¿Y qué? ¿El que está haciendo? Jugando fútbol.
2: ¿Verdad?
1: ¿No? Que el fútbol americano, ¿no?
2: O
1: el deportista guapo.
2: O el clásico, se lo regalaron por guapo.
1: Ah, también, la pasaron por guapa.
2: Exacto. Ay, sí, es bien sad. Pero bueno, los científicos creen que este mecanismo surgió como una forma de tomar decisiones rápidas sobre los desconocidos, pero hoy puede llevarnos a juzgar a las personas únicamente por su apariencia. Sí, a ver, vámonos a la parte donde uno quiere, pues, tener un date. Claro, que si está guapo le vas a decir que sí.
1: Vas a negociar.
2: En cambio, el fellito, no se hagan, chicas.
1: No
2: nos cuesta más trabajo aceptarle la salida. Pero
1: son
2: bueno.
1: más divertidos.
2: Con más carisma,
1: barrio,
2: ¿verdad?
1: ¿Cómo no? Oigan, ahora sí, ¿eh? Ahí estuvo lo que no sabías. ¿Qué sabías?
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1: 637.
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1: Y nos vamos hasta el 8 de julio de 1961, Nashla.
2: Venga y váyanse, pero acomodando, porque en este año y en este día nació Andy Fletcher, cofundador de Depeche Mode, una de las bandas más influyentes de la historia de la música electrónica. En 1980 fundó el grupo junto a Martin Gore y Vince Clarke. Poco después se incorporó Dave Gahan, quien se convirtió en la voz principal de la banda.
3: Y fíjate que Fletcher, aunque no es compositor ni vocalista de la banda, es tecladista, pero dicen que es el mediador, que había problemitas entre ellos y siempre se veía Fletcher de que, a ver, aguanten vara, vamos a organizarnos, ¿eh? Así que escuchemos un poco de Enjoy the Silence, de Depeche Mode, en el viaje

0: Fíjate que durante su carrera participó en álbumes históricos como Music for the Masses, Violator, Songs of Faith and Devotion y Ultra. Gracias a estos trabajos, Depeche Mode ha vendido más de 100 millones de discos en todo el mundo y fue incluido en el Rock and Roll Hall of Fame en 2020. Ahí nomás.
1: Así lo es. Y aunque ahí hoy estamos hablando que nació, pues fíjese que el 26 de mayo del 2022 falleció Andy Fletcher a los 60 años. Un mes después, la banda informó oficialmente que la causa fue una disección aórtica, o sea, una ruptura en la pared de la arteria principal del cuerpo que provocó su muerte de forma repentina y sin sufrimiento prolongado. Así que sigamos escuchando en Ya Párate, en el viaje retro a Depeche Mode.

0: Tras su fallecimiento, Dave Gahan confesó que la dinámica entre él y Martin Gore cambió por completo, ya que Fletcher era quien mantenía el equilibrio entre ambos y evitaba que los conflictos crecieran.
1: Siempre está el cuate, ¿no? Que está mediando, se les fue. Claro. Pero bueno, dejó acá un gran legado, pues toda la música de Depeche Mode que ha marcado generaciones. Así cerramos el viaje retro de Ya Párate y regresamos al 2026.
0: ¡Uah! ¡Pero qué rápido! ¡Qué rápido!
1: El día que daremos boletos de Mijares y Disney On Ice más adelante en el Turbo Lengua, márcanos al WhatsApp Párate 55 49 35 24 41. Vámonos a rolita, estás en los 40.
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1: 7 de la mañana, hora centro de México, en este, ¿qué? Miércoles, ¿verdad? Uf, ya, miércoles.
2: ¿Te acordabas?
1: 8 de junio. Es que es raro, se me ha ido como, pensé que ayer era lunes.
2: No, como que, ¿sabes qué pasa?
1: Es el mundial.
2: Yo duro y dale, ya lo estoy superando, lo juro, pero sí nos pegó a todo lo del domingo. Como que nos dimos unos días de espacio, ¿no?
1: Acabó esta justa deportiva para todos, para muchos y sobre todo también ayer para Colombia, ¿no?
2: Ay,
1: qué triste.
2: Oye,
1: estaba
2: sí.
1: Echándome yo un cóctel de camarón, literal. Y vi cómo empezó a perder.
2: Ay, no, pues a ver, al final del día creo que fue un gran partido en contra de Suiza. Me encanta.
1: Ya bien tristes, ¿no?
2: Me encanta cuando los partidos se van a penales.
1: Sí.
2: Y también siento horrible porque estuviste a una pestañita de estar claro. Ahí.
1: Pero... Juanes hoy decidió no despertar, estar dormido, está triste. Juanes, Carlos Vives también está triste.
2: Shakira dice que muchas gracias que retiren su canción de Dai Dai, no más. No, pero ¿sabes qué? Siento que sí fue un partido muy emocionante. Sí siento que se quedaron en la colita. Es horrible, yo creo, ¿no?
1: Varios se quedaron porque en la colita al fin de semana también.
2: Ya cuando...
1: Oye, les ardió también.
2: No, es que sabes que cuando ya todo depende de los penales, siento que... Pues sí, sientes muy gacho. Porque estuvieron muy, muy parejos.
1: Sí, o sea, ya el último de Suiza de verdad, ¡pum! Y bueno, Colombia... Pues sí, la falló.
2: Ay, mis hermanos colombianos también lloraron mucho.
1: Acá en Radiopolis pusieron una pantalla y había nada más una colombiana viendo el partido, llorando, Wendy Salgado, llorando de la que buena. No,
2: hombre, el comedor de los milagros allá por la colonia Roma, lleno, Gabo.
1: Ah, mira.
2: Lleno.
1: Así. El no, mercado Roma.
2: Mira, sea lo que sea, siento que México y Colombia somos bien novios. Uh-huh. Andábamos así como de, bueno, Colombia, tú eres nuestra esperanza, por favor, venga, vamos.
1: Venga, Latinoamérica, pero venga, Latinoamérica, Argentina.
2: Argentina pasó.
1: ¿Qué pasó, Argentina? Pasó. ¡Vamos, carajo!
2: Oye, Argentina sí, partidazo también.
1: Remontó, o sea. ¿No? O sea, venía que Egipto iba ganando y...

0: Y
1: pero
0: luego...
1: aquí lo sorprendente es que sí dominaron los egipcios. Me gusta la música de fondo, ajá. Muchísimas gracias.
0: No, y me encanta Lion. También la falda que se puso Lion y el rulo. Wow, increíble cómo están bailando ahorita.
1: Lo impresionante es que todo mundo decíamos, wow, que Egipto va a sacar al campeón de Qatar 2022. Ajá. Y pues nada, ¿no? Que remontan últimos minutos de
0: que
1: de,
0: se la meten a Mostafa Shofer, el arquero.
1: Y tres goles. ¿Viste las entrevistas donde el director técnico de Egipto estaba?
0: ¿Pero qué dijo?
1: Triste.
0: ¿Qué dijo el director técnico de Egipto?
1: Pues no entendí mucho. Ay, sí, ay. No, estaban muy tristes, muy decepcionados. Ellos insisten y puntualizan que no es justo. Que esto estaba como... Que hubo trampa, que al final del día los árbitros estuvieron a favor de Argentina y entonces es por eso que ellos salen, pero que en realidad lo justo hubiera sido que ellos pasaran, porque el juego lo tenían dominado ellos e iban ganando y gracias a que les anulan el gol.
0: La vocera de Egipto.
1: Que, no, bueno, te estoy contando un poquito el chismecito alrededor de lo que pasó. Pero... yo digo, ¿no? Si hay como tantas pantallas, se supone que hay tantos árbitros, hay tanta gente
0: bar,
1: checando.
0: Hay tanto VAR.
1: Hay tanto... ¿no? ¿VAR?
0: Sí. ¿VAR? El View Assist Referee.
1: El VAR. Es que ya no sé cuándo me estás cotorreando.
0: No, el VAR. No, hay muchas pantallas, el VAR, puedes checar todo. Bueno, con este triunfo, Argentina avanzó a los cuartos de final, donde va a enfrentar al ganador Suiza, ¿no? Que, pues... ayer se echó a Colombia, ¿no?
1: Fíjate que sí, Mostafa Sico.
0: Sí.
1: Dice que el torneo está arreglado para Argentina. ¿Tú qué dices?
0: No. O sea, creo que ha favorecido algunas cosas. Ayer se puso un poco heavy. Pero siento que Francia también está avanzando muy bien. Yo creo que Francia podría ganar.
1: Oye, yo quisiera que más adelante, porque claro que quiero escuchar la opinión del abuelo.
0: El abuelo no se está...
1: Se conectará.
0: Sigue babeando, está dormido, sigue
1: bueno,
0: babeando.
1: Ojalá que más adelante para que nos dé su punto de vista. Y pues bueno, híjole, no sé qué decir, pero es que todo esto puede pasar en la cancha, Gabo. O
0: próximos.
1: Sea, no... Vaya, todo mundo creíamos y lo estábamos viendo, que iba ganando Egipto. Y sácales que no.
0: Oye, qué fuerte cuando Messi falla el penal, ¿no? También. Ay, Dios mío.
1: Pues bueno, parte
0: Messi,
1: del...
0: Messi fallando.
1: Pero te voy a decir algo, no es la primera vez en este torneo que falla un tiro libre, un penal. O sea, como que son muchos nervios. Pero de igual manera, sigue luciendo.
0: Y como un pequeño
1: brillando.
0: Error puede marcar todo, ¿no? O sea, un pequeño error cambia toda la jugada. Pobres. Pues, bueno, próximos
1: oye,
0: conciertos.
1: Oye, ¿pero tú qué crees? Que sí.
0: Conciertos, partidos. Próximos partidos.
1: ¿Tú crees que sí fue falta? ¿Fue falta por lo cual anularon el gol de Egipto?
0: Sí fue falta.
1: O sea, sí fue. Tú estás a favor de ello.
0: Sí, a favor de que fue una falta.
1: Y ya, ahí fue. Pues ni modo, así se cuenta la historia. Ojalá que se pueda conectar el abuelo.
0: Próximo encuentro va a ser jueves 9 de julio, Francia y Marruecos.
1: Vaya.
0: ¿A quién
1: vaya.
0: Le vas ahí?
1: Francia,
0: obvio. Luego, viernes 10 de julio, España y Bélgica. ¿A quién le vas? ¿A la selección española o a la selección bien belga?
1: Ay, pues me voy más a la de España.
0: España, muy bien. Sábado 11 de julio, Noruega e Inglaterra.
1: Noruega, Haaland.
0: Sábado 11 de julio, por la noche, Argentina y Suiza. Pues ya está cantado. ¿No?
1: Porque está cantado.
0: Porque Argentina va muy bien.
1: Bueno, no sabemos. La verdad es que pues se han demostrado que sacan las uñas, las garras. Y la realidad es que sí tienen un fandom muy, muy grande. O sea, gracias a Messi. Eso que ni qué.
0: Y se acaba el 19 de julio ya. La Copa Mundial de la FIFA 2026. Lo que no se acaba es la delantera, que está diario desde las 7 de la tarde, de 7 a 9, de lunes a lunes. O sea, no paran. Ahí están. De lunes a lunes en vivo por streaming aquí en los 40, no se lo pierdan, el Estaca Videgaray, Lati, Félix y Pati Cantú.
1: Wow, me encanta la combinación. Fíjate que qué lástima que no tengamos más tiempo, te quería contar un chisme
0: y...
1: que más adelante, esto es más del mundo de la farándula, de la música,
0: bueno.
1: Se viene bien, pero te lo cuento.
0: Pues que se venga bien más adelante, ¿no? Vámonos con David Bisbal. Vivir así es morir de amor. Suena aquí en Ya Párate de los 40.
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1: Claro, claro, operación dejando la bendy, porque todavía hay muchos niños que van a la escuela, hay otros que van a la chamba, hay otras bendys que también ahora las bendys llevan a sus papás a
2: Me
1: un
2: encanta.
1: Desayuno.
2: Claro, claro, porque ¿no? como están de vacaciones, pues les vamos a dejar
1: van
2: a...
1: manejando.
2: Vamos a dejar a papá al trabajo,
1: ah, ¿no? Exacto.
2: Y ya es como la actividad del día. Tenemos llamadita.
1: Hay llamada, bueno.
3: Bueno.
1: ¿Qué pasó? ¿Cómo estás? ¿Cómo te llamas?
3: Bárbara.
1: Bárbara, muy, pero muy, pero muy... ¡Buenos días, Bárbara! Oye, Bárbara, fíjate que nos estamos enlazando directamente a nuestro canal de YouTube de Los 40 México, también para que nos veas, Bárbara. ¿De dónde nos marcas, Bárbara?
3: Ciudad de México.
1: Ciudad de México. ¿Qué preparaste para nosotros? ¿Chiste, anécdota, una adivinanza?
3: Chistes.
1: Chiste. Estamos listos, ¿verdad, Nash?
2: Venga.
1: En 3, 2, 1, ¡ya!
3: Estaba en un grupo de paracaidismo.
1: Ajá.
3: De WhatsApp.
1: Sí.
3: Entonces, me sacaron.
1: Ok.
3: Y yo pregunté, ¿qué pasó?
1: Ajá.
3: Y me dijeron, que era porque no caía bien.
1: ¡Ay, qué malo!
2: ¡Ay, ay, ay!
1: Mala onda, ¿eh? Lo sacaron porque no caía bien en el paracaidismo, ¿no manches?
2: Ay,
1: claro.
2: No manches, Bárbara. Pero está bueno el chiste. Paz.
3: Hay otro.
1: Órale, vas. Aprovecha que hay tiempo. 3, 2, 1, ¡ya!
3: Casi un policía en una cuchara.
1: ¿Cómo?
3: Casi un policía en una cuchara.
1: ¿Qué? ¿Qué hace?
3: Es policía encubierto.
1: ¡Ay, claro!
2: Encubierto.
1: ¡Wow!
2: Está bueno, Bárbara. Gracias por marcarnos.
3: Gracias.
1: Órale, Bárbara, gracias.
3: Saludos.
1: Sí, Bárbara, echa tu saludo rápido.
2: Venga.
1: Rápido.
3: A mis abuelitas y a mi mamá.
1: Saludos hasta
3: mi
1: allá.
2: A todos, a todos.
1: A todos los que conozca a Bárbara, ahí les va el saludo. Gracias, Bárbara. Hay más llamadas.
2: A todo el mundo. Venga, tenemos llamadita. Buenos días, ya párate. ¿Quién habla?
4: Hola.
2: ¿Quién es? Pachón.
5: Nosotros, Salvador y Zuria.
2: Venga,
1: la pareja dinamita.
2: Exacto, el Jin y el Jan.
1: Porque juntos ustedes son dinamita.
2: ¿Qué onda? ¿Cómo andan? Hoy sí nos vas a platicar, Zuria.
5: Bien, bien, aquí andamos, pero ¿qué creen?
1: ¿Qué pasó?
5: Les quiero contar algo, mi papá.
1: Y
5: vamos a la escuela.
1: ¿Qué pasó?
6: Hoy aún vamos al colegio, pero esta niña con su rebozo, yo quiero presumirles que mi hija se quedó en la escolta.
2: ¡Oh!
1: Unos aplausos, mi Lion.
6: Pedagógica de musical del colegio y al cambio de escolta.
2: ¡Óyeme!
1: Oye, pero ¿por qué se quedó en la escolta? ¿Porque es de las más aplicadas o mejores calificaciones? ¿Cuál es la razón? ¿De un bar o de unas estampas? ¿Qué?
6: Cambiamos las estampas del mundial.
1: Ah, ya ves, quedaste bien con el director.
2: No, a ver, ya, en serio, ¿por qué?
5: Pues es que ya hay más o menos, o sea, como que tengo una que otra buena calificación, pero una medio que mal, una medio que bien, pero alcanza a pasar, eso es lo menos.
1: Ah, o sea, mis compañeros son más burros que yo.
2: Bueno,
1: literal,
2: pero
1: ¿no?
2: igual tienes entonces mejores calificaciones que la mayoría.
5: Pues no las pasamos, ¿eh?
1: Felicidades, Misuria, pues por lo menos pasaste y ahí andas en la escolta.
2: Sí,
1: y sabes
2: sí,
1: que
2: sí.
1: Tienes un papá bien orgulloso.
2: Así es, que lo presume en Radio
1: Eso.
2: Nacional. Muchas gracias.
6: Luego te quedamos para mañana las yaparanitas. Mañana es el cumpleaños de Zuria.
1: Mañana nos echan
2: 9 de julio.
1: 9 de julio, anotadísimo.
2: Lo tenemos anotado.
1: Ya lo imprimimos y pusimos una foto de Zuria aquí enfrente de nosotros, ¿va? Órale. Gracias. Hay más llamadas en Ya Párate, operación dejando la bendy.
2: Buenos días, Ya Párate, ¿quién habla?
7: Mateo de Veracruz.
2: Mateo de la Cruz, muy, pero muy, pero muy.
0: ¡Buenos días!
2: Oye, Mateo de la Cruz, ¿qué nos quieres platicar el día de hoy?
7: Soy de Veracruz.
2: ¡Ah, de Veracruz!
1: Mateo de Veracruz.
2: Sí, yo le entendí, Mateo de la Cruz. Dije, bueno, está bien, con todo y apellido. Oye, bueno, saludotes hasta Veracruz. Hasta
7: sí,
2: Veracruz.
7: Veracruz.
2: Veracruz. ¿Pero qué nos quieres contar desde Veracruz?
7: Un chiste.
2: Venga, cuéntanos en 3, en 2, en 1.
7: ¿Sabes cómo se queda un mago después de comer mucho?
1: ¿Un mago después de comer mucho? ¿Cómo?
2: Órale, no sé.
7: Magordito.
2: ¡Ah! ¡Está bueno!
1: ¡Qué buena onda! Ahí está, ¿eh? Magordito. Te mandamos Magordito. Un saludo, Mateo. Muchas
7: ¿Puedo
1: gracias.
7: Mandar saludos.
2: ¡Claro!
1: ¿Vas? ¿Vas, vas?
7: Saludos a la cabina de los 40 de los 40 Veracruz.
1: Claro.
2: Saludotes, 98.9 FM. Los 40 Veracruz.
1: ¡Wow! ¡Qué buena onda!
2: ¡Te mandamos un abrazo! ¡Hasta allá!
1: ¡Gracias!
2: Dice
1: oye,
2: Mateo, bueno, bye.
1: Haya paganitas, ¿eh? Estén atentos, manden su mensaje. Dice, buenos días, Gabo, por favor, unas yapanitas para mi esposa Andrea, mil gracias, está súper el programa, son los número uno, sí, muchas gracias, lo sabemos, lo manda Alejandro Coronel. Aquí hay otro mensajito, otras yapanitas, que dice
2: es,
1: así.
2: Así es, de parte de Nay García, hola, ¿podrían por favor cantar las yapanitas para Vane Cuevas, que hoy cumple años? Claro que sí, qué bonito, síganos mandando a quién les gustaría felicitar en Yapárate.
1: Y hay uno más.
2: Y por supuesto, cantarles las yapanitas.
1: Claudia Meunier, porque está así como en francés, Meunier, ¿no?
2: Como en French.
1: Hola, buen día. Quisiera mandar una felicitación para mi hijo Daniel, que hoy cumple un añito. Ay, que lo amamos mucho, le deseamos un bello día. Los escuchamos siempre y le hace mucha ilusión sus saludos. Muchas gracias.
2: Pues qué bonito, qué
1: vale,
2: bonito.
1: Vale, mucha ilusión a un niño de un año. Estas son las ¡Yapanitas!
0: Buenos días, cumpleañero. Desde este mañanero. Aquí en los 40 te deseamos que la pases super perro. ¡Felicidades, cumpleañero!
8: ¡Estás guapo,
0: eh! El día de soplar velitas.
8: Tus pelos son de valiente, ¿verdad?
0: Te dedican las yaparanitas. ¡Ya para te festejar!
2: ¡Aguacatote! ¡Aguacatote para todos los cumpleañeros del día de hoy! ¡Gócenlo muchísimo! Y vámonos, ¿no?
1: Así
2: vámonos con algo importante,
1: así,
2: Gabo.
1: 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Ok, ya se la saben, vámonos con música. Estás aquí en Ya Párate, llega, canta y no llores. Deja Vu Retro Show en los 40.
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1: 24:41. Estamos sí, repasando los teléfonos, Nash y yo.
2: Y ya de pronto nomás escuché la musiquita de entrada y dije, ups, ya la regué. Es que, ¿saben qué? Llevo como toda esta mañana, no sé, confundida.
1: Estás sacada de onda.
2: Confundida. Les he hecho el programa difícil aquí a producción.
1: Pero no, pero ayer Mina Morales dijo que era Mercurio retrógrado, ¿no?
2: Ahí está, también te estás trabando como
1: Mercurio retrógrado. Saludos, Armandito Manzanerux. WhatsApp 55 49 35 24 41. Estamos en vivo para que nos hablen y pidan su rolita en las más pedidas.
2: Oye, sí, estamos listos, listos para cantar. Mira, ya es más, entró la primera llamada. No se diga más. ¿Quién habla? Buenos días, ya párate.
3: Buenos días, Nashla.
2: Hola, buen día, ¿quién habla?
1: Mau VIP.
3: Así es.
2: Mau.
3: ¿Cómo está, mi Nash? Y mil disculpas que no te saludé desde la semana pasada.
2: No, para nada. Me da muchísimo gusto que marques. Oye, ¿el día de hoy quieres cantar?
3: Sí, Nash, por favor.
2: ¿Qué quieres cantar?
3: Así tienes la de Rubén Blades, la canción se llama Mala Maña.
2: ¡Órale!
1: Mala Maña, ¿eh?
2: Órale, órale, órale, qué rola.
1: Pero ¡cántala!
3: Cuidado en el barrio, cuidado en la acera, cuidado en la calle,
1: sí.
3: Cuidado te quiera, que te andan buscando por tu mala maña. Entré sin pagar.
1: Órale.
3: Con tu mala maña, entré sin pagar. Lo que quiero gana aún, te va a salir cara. Todo el mundo va con tu historia.
2: ¡Eso!
1: Ahí está el Mau VIP.
2: Y se la sabe completa, ¿eh?
1: Mostrando su talento.
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1: Ay, ve bajando el vidrio de tu coche. Hazle ojitos al de al lado, al que vende las alegrías. Al del semáforo. Al del espejo retrovisor. ¡Bueno!
5: Bueno.
1: ¿Qué pasó? ¿Quién habla? Ya párate.
5: Hola, hablo Isaac.
1: ¿Qué pasó, Isaac? ¿Cómo andas?
5: Aquí trabajando.
1: Perfecto, mi Isaac. Oye, ¿qué rolita quieres que suene aquí en las más pedidas?
5: Pues voy a pedir la de DLD, el accidente.
1: Órale, oye, nada más para saber, ¿ya regresaste con tu morrita o no?
5: ¿Con cuál? ¿Mi ex?
1: Ajá.
5: No.
1: No.
2: ¿Ya fue?
5: Ya fue.
1: Qué triste, güey. Bueno, pues es momento de que te digamos... ¡Cántala!
5: ¿Cómo fue? Pasó el tiempo, lo que me perdí... Y ahora estás aquí.
1: Sí, sí.
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0: Qué rico, güey. Gracias, Isaac.
1: Es como todo tu tipo de canción, ¿no? Tenemos llamadita. Isaac, ojalá no regreses con tu ex. Buenos días, yo párate. ¿Quién habla?
0: Ay, güey, qué rico.
2: Buenos días.
1: ¿Quién es?
2: Su cliente, Roel.
0: Roel.
1: Ah, pero me encanta su cliente.
0: Roel.
1: Me encanta. ¿Qué canción quieres? Roel.
2: Die With Smile de Bruno Mars, por favor.
1: Buenísima, buenísima, pero...
0: ¡Cántala!

0: recuerdo muy amigable. Estamos también conectados vía YouTube para que vengan, conozcan nuestras caritas y tenemos más información dentro de esta plataforma.
1: Así lo es.
0: Completamente en vivo. Tenemos llamada.
1: Ay, bueno, ¿quién habla? Ya párate.
2: Buenos días, habla Memo de Monterrey.
1: El Memo, ¿cómo andas?
2: Bien, ¿y tú, Gabo?
1: Muy bien, gracias. ¿Qué tal? ¿Cómo amaneció Monterrey ahorita?
2: Pues algo nublado, pero ya se siente el bochornito.
0: Sí. O sea, ¿se conocen?
1: Sí, ya he hablado aquí, Memo.
0: No, pero en persona. Ya.
1: Ah, no, en persona no. ¿Cuándo vas a la cabina, Memo?
2: Cuando me invites.
1: Pues ahí, Revolución 300, el viernes, cáele.
0: Sí, el Gabo es medio
1: rico. Vale, Memo. ¿Qué canción quieres?
2: Vamos con una de Gianmarco, Lamento.
1: Pero llévame unos taquitos, güey. Unos taquitos ahí de cebrada, ¿va?
2: ¿De Pancho?
1: Vale, va. Pero ¡cántala!
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0: como rola de novela de TV Azteca, ¿no? A las 8 de la noche.
1: Con...
0: Hace 10 años o 20.
1: ¿Como con quién?
0: Con Patricia Yaca. José María Yasvik.
1: Y Guy Ecker, ¿no?
0: Guy Ecker.
1: Súper sí, súper sí. A ver, llamadita. Deberíamos hacer una temática de novelas. ¿Va? La hacemos el viernes. El viernes, por favor. Viernes. Ay, sí. Ya, sí, ya sé que quiero cantar. Ay, sí. Buenos días, ya párate. ¿Quién habla?
2: Hola.
1: Oli, ¿quién es?
2: Dana.
1: ¿Dana Paola?
2: No.
1: Ah, yo dije, no manches, Dana Paola.
0: Que sí nos escucha, ¿eh?
1: Sí. Seguro no hacen ese chiste, ¿verdad?
2: Sí.
1: Obvio, obvio. Oye, Dana Paola, ¿qué canción quieres cantar?
2: La de Más que Amigos de Matiz.
1: Venga.
0: Matiz.
1: Pero
0: ¡cántala!
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0: ay, ay, ay, hasta me puse de pie.
1: Esa música nos recuerda que es el momento de Nashla.
0: Y hoy solo quiero decirles que hace exactamente 30 años.
1: Ah, caray.
0: Hace exactamente 30 años, el 8 de julio, salió este rolón que hoy es un himno. Es un himno para todos. Así que el día de hoy voy a cantar Wanna Be.
1: Órale.
0: De las Spice Girls y...
1: ¡Pero cántala!
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2: Estás haciendo calorcito aquí.
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0: 7 de la mañana, 51 minutos. 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
1: Yo nada más les digo, aquí Gabo Ramos y Nashla, les decimos que en tan solo 15 segundos, esa puertita que estamos viendo del Club de los Ex se va a abrir. Dame chance, no me toquen el timbre, yo la abro hasta las 8 de la mañana. Aguántame tantito, aquí se levanta la cortina. A las 8 de la mañana, en punto, hora centro de México. Ahora sí abrimos el Club de los Ex.
2: Oye, sí, mira, yo en cuanto escucho esta música tétrica que se me mete entre las venas, me acuerdo de varias cosas que me hizo mi ex, que espero algún día tenga la oportunidad de contar mi historia, que me des mi gafetito.
1: Ah, estaría bonito, pues a ver de una.
2: No, esta sección la hacen las llamadas. ¿O sí?
1: En lo que entran llamadas.
2: Bueno, está bien.
1: Teléfonos en pantalla y también te los repito, 55-5166-8101 o el
2: 800-00-610-00.
1: Y hay un WhatsApp, párate, 55-49-35-24-41. Si marcan, van a interrumpir la historia de Nashla y se vale.
2: Va, está
1: porque
2: bien.
1: Porque realmente es...
2: Es para ustedes, marquen, no importa.
1: Sí, a ver, empezamos con el Club de los Ex de Nashla. ¿Cómo le ponemos a tu gafete?
2: En mi gafete ponle, no me dejó ver a las cash.
1: Y entró llamada.
2: Ah,
1: perdón.
2: Pero pone ahí nada más, anótalo.
1: Y se está riendo.
2: No me dejó ver a las hash.
1: Bueno, lo voy a anotar.
3: Buenos días.
1: Bueno, pero qué tal buenas las tenga. ¿Cómo, quién habla?
3: Bastante, Raúl de Veracruz.
1: Raúl,
2: de Veracruz.
1: Oye,
3: de Veracruz otra vez.
1: Gracias por marcar, por ser parte de los yaparatianos activos, porque hay mucho yaparatiano pasivo, ¿no? Que nada más escucha. Son los que hablan, son parte de...
2: Ay, sí, a mí me encanta cotorrear. Y la verdad, Raúl, me encanta el chisme.
1: ¿Cómo le ponemos a tu gafetito?
3: No, hombre, yo quiero que me ganen a esta, vaya.
1: A ver.
3: Y perdona por no dejarte contar la tuya, pero no te vas a arrepentir.
1: No,
2: estoy segura, o sea, como me lo estás diciendo, que la tuya trae salsa, trae... sabor.
1: Échanos la tuya. ¿Cómo le ponemos?
3: Mira, ponle el título.
1: Sí.
3: Haré todo por mi objetivo.
1: Haré todo por mi objetivo. Muy bien.
2: Wow, ok.
1: Larguito, ¿eh? Pero bueno, adelante.
3: El tema es una ex amiga.
1: Va. Adelante con tu historia.
3: Bueno, cuando yo estudiaba en la universidad, conocí, pues, a veces que hacen tu grupito de amigos, ¿no? Entre ellos estaban dos amigas como, pues, un tanto especiales.
1: Uh-huh.
3: Cuando éramos estudiantes, una de ellas comienza a decirnos como de, oye, tengo los planes de abrir una pizzería. Nosotros de, pues, qué chido, ¿no? Se abrió ese restaurante, se hizo, y nosotros, pues, bien orgullosos, qué chido que se logró.
1: Sí.
3: Pero tenía por ahí su novio en ese entonces, ya lo conocía de hace añísimos, que no era una buena persona al 100. Entonces, no te voy a hacer la historia muy, muy larga porque hay mucho trasfondo, pero...
1: Pero puedes hacerme la larga, si quieres, no te preocupes.
2: ¡Ay,
1: Gabo! Hay tiempo.
2: Gabo, son las 8:03 de la mañana.
1: Hay tiempo.
3: Éramos eran dos mujeres y yo, ¿no? El grupito ya en ese entonces. Para esto, nosotros entramos a trabajar con ella, nos volvimos administrativos y pues qué chido, ¿no? Que entre amigos estuviéramos ayudando a mi amiga con su negocio, ayudarla a crecer y todo. Cuando nosotros nos volvimos del área administrativa, nos volvimos como, ¿qué te diré? Vaya, como administrativos del dinero, básicamente. Nosotros nos encargamos del dinero para las salitas, de las harinas, de todo.

0: novio del grupo.
1: El novio de esta chava descubrió el grupo donde echaban cábula sobre ella.
0: Donde echaban cábula sobre todos.
1: Sobre todos.
0: Sobre nosotros, sobre el novio, sobre la familia, sobre todos.
2: O sea, a toda la banda se criticaban.
0: Exacto, pero como cualquier grupo, no me van a decir que nunca hablan algo de alguien.
2: No, tienes razón. La verdad es que no voy a ser hipócrita. Sí, sí tengo ciertos grupos donde mandamos, ya sabes, de todo.
0: Sí, exacto. Y no, o sea, no es nada pesado, es riña normal. Pero bueno, el chavo no aguantó, se enojó, explotó toda una bomba. Pues ahí se veía en el grupo los mensajes que ella mandaba de, oye, págame mi vestido con lo del pollo. Págame tal cosa con lo de las harinas.
1: Y
0: entonces, pues hizo un rollo, vino toda la familia de esta pizzería a hablar con nosotros, cuánto tocaste tú y hacer un show, ¿no?
1: Uh-huh.
0: A mí realmente, bueno, vaya, no me pudieron comprobar nada porque yo le dije, mira, sí pagué, pero yo aquí tengo recibos donde ella me pidió y como dueña creo que tiene derecho, ¿no?
2: Pues sí.
0: La traición y el clímax de la historia es sí. Que esta chava, pues bueno, conocía a su novio de hace añísimos, con tal de no perderlo a él, decidió echarnos de cabeza a nosotros, no de cabeza, sino inculparnos de algo que ella hizo, pues y ella...
2: O sea, se lavó las manos.
0: Exactamente, queriéndonos echar la culpa a nosotros de lo que ella hizo.
2: Pero como para salvar la relación con él.
0: Para salvar una relación que vaya. Solo ella le vio el futuro, ¿no? Pero bueno. Con decirte, o sea, llegaron al grado de ir a demandas. Anduvimos en nombre de demandas. Yo no fui a juzgados, pero mi otra compañera sí. La demandó ella a mi amiga, a nuestra amiga en ese entonces, con tal de salvarse. La cosa es que acabó todo, yo les dije, a mí ponme el nombre de demanda ya que tengas con qué acusarme, porque si no, pues yo la puedo voltear, ¿no? O sea, yo sí tengo como demostrar todo lo que pasó.
2: Y
0: pues nada, ahí se perdió la amistad, decidió quedarse. De hecho, creo que se acaba de casar hace poco y qué chido, nosotros nunca le guardamos rencor, dijimos, bueno... Fue su forma de salvar lo que ella pues considera más.
2: Oye,
0: importante.
2: ¿No invitó a nadie de esa bolita?
0: No. Obvio no, y creo que, no sé, o sea, no tengo historia de la...
1: De más.
0: De cómo están sus relaciones ahora, pero creo que ni su familia estuvo.
1: Oye, no manches, estuvo fuerte. Pues mira, vamos a cambiar el título de tu historia, que es Haré todo por mi objetivo. Lo voy a cambiar, vamos a borrar aquí en tu gafete y vamos a ponerle... Por pagar con lo del pollo. Ahí te vamos a dejar. Órale. Y la rabadilla. Ah, ahí está también.
2: Por pagar como...
1: Te mandamos
2: está
1: un
2: buena,
1: abrazo.
2: Está buena, Raúl. La verdad es que valió la pena la interrupción.
1: Gracias por marcarnos. Oye, ibas a contar tu historia, pero entró otra
2: no,
1: llamada.
2: No, está bien,
1: Nash,
2: está
1: perdón.
2: Bien. Ya paratianos, perdón. Ustedes hacen esta sección. Buenos días, ya párate. ¿Quién habla?
1: El club de los ex. Sí, ¿hola? ¿Quién habla al club de los ex?
3: Anónimo.
1: Anoni, oye Anoni, mínimo dime de qué zona nos hablas para tenerlo aquí mapeado, Anoni.
3: De Guadalajara.
1: Perfecto, muchas gracias, los 40 de Guadalajara, 102.7 FM. Ahora sí, Anoni, ¿cómo le ponemos de título a tu historia?
3: Le ponemos...
1: Pues va, le ponemos...
3: La ex de los hermanitos.
1: ¿Cómo?
3: La ex de los hermanitos.
1: La ex de los hermanitos. Te pongo tu gafetito, te lo pego aquí en el pechito.
2: La ex de los hermanitos. Siento que esto es incesto, pero ok.
1: No, no, espérate.
2: Sí, no me voy a adelantar, no me voy a adelantar.
1: Son las 8:08, oye.
2: Venga.
1: Adelante.
3: No, lo que pasa es que, mira, ella tenía como la costumbre de mentir en el hecho de tener sus reuniones de amistades.
1: Ajá.
3: Entonces, una vez salió una foto, una historia de una amiga en WhatsApp.
1: Sí.
3: Donde yo la vi a ella, pues en esa historia, y se me hizo muy raro. Entonces, yo le pregunté por ella, sin que mi amiga supiera, pues que yo salía con esa chava, ¿no?
1: Ok.
3: Entonces, ella me dice, pues es que es la pareja de mi tío. Y yo, okay.
2: ¿Y
3: cómo se llama tu tío? Y pues me dijo el nombre, ¿no? Pero yo, semanas antes...
1: Tío Nacho, le dice, ¿no?

0: Semanas antes veía muchos mensajes que tenía, pues, para citas de reuniones.
1: Ok.
0: Entonces ella tenía esos contactos con nombre de sus hermanos.
1: Okay. O sea, como Juan Mecánico, ¿no? O sea, vean sus amantes y le ponía el nombre de sus hermanos.
0: Tenía tres hermanos. Paco. Y le ponía como que le cambiaba los
1: Pedro, Paco y Luis, ¿no?
0: Ajá. Exacto.
1: Hugo, Paco y Luis. Le ponía Hugo, Paco, entonces, Luis.
2: Uy, es una gran estrategia.
1: Pues sí.
0: Entonces.
2: La neta.
1: Hermanito uno.
0: Fue muy constante. Nosotros en aquel entonces nos acabamos como de. O bueno, teníamos poco tiempo que nos habíamos juntado.
1: Ajá.
0: Y trabajábamos en el sector de ventas de automotriz.
1: Ajá.
0: Entonces ella empezó a salir mucho con esta persona, con este tío, y hasta se iba a reuniones dizque de trabajo para México y otros estados.
1: Ya era muy raro, ¿no?
0: Ya estaba muy raro el tema. Y pues me di cuenta de la situación y pues tal cual, ¿no? Una ruptura, nos separamos. Yo me regreso un tiempo para casa de mis papás.
1: Sí.
0: Termino mi relación laboral también en aquel entonces. O sea, fue un caos esa.
1: O sea, te andabas medio salado, ¿no?
0: Andaba como en ese danzazo, ¿no?
2: Sí, en esas rachas que
1: sí, no Mercurio, me Mercurio retrógrado, ¿no?
0: Que te agarra un huracán y otro huracán y otro huracán.
1: Y ya le dices, ya suéltame, mis ahorros, le dices, ¿no?
0: Es correcto. Entonces, bueno, pues a comenzar de nuevo, busco un nuevo empleo, y me dan empleo en una escuela, ¿no?
1: Ajá.
0: Ahí va como torna la historia, ¿eh?
1: Órale.
0: Me dan empleo en una escuela y estoy tal, ¿no? Un mes, dos meses, tres meses. Y obviamente, pues yo ya había identificado a este tipo y me lo vuelvo a topar, pero ahora en la escuela.
1: Órale, ahí mismo.
0: Ahí mismo. Y este señor, pues, como que obviamente también me identificó y todo y tal. Y, o sea, como que quiso acercarse a hablar conmigo.
1: Sí, sí, sí, sí, sí.
0: Yo no lo permití, lo ignoré.
1: Le negaste el beso.
0: Seguí con mi día. Exactamente, seguí con mi día normal. Pero a mí se me hizo muy raro. Porque, ¿por qué me lo topé en esa escuela?
1: Dijiste.
2: A ver, oye, me gusta aquí que tu historia tiene mucha carnita. Y no,
1: tiene parte 1, parte 2, parte 3.
2: Tiene como varios años. Pero te vamos a proponer algo. No te desconectes, la vamos a continuar en el streaming y mientras tanto nos vamos a ir con una rolita.
1: Vámonos,
2: ¿no?
1: A rola, pero se queda con nosotros Anoni. Anoni,
0: porque tiene una vuelta muy turbia.
1: Por eso, Anoni, vente al streaming, canal de YouTube de Los 40 México, y ya ahí podemos hacerlo, ya está. Es más libre, o sea.
2: Exacto, puedes dar más detalles.
1: Puedes hablar de todo lo cochino que no querías hablar acá, puedes hacerlo ahí. Vámonos con música, No Hay Que Llorar, Timo, y seguimos en Ya Párate de Los 40.
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1: Estamos en vivo, 8 de la mañana, 25 minutos hora centro de México, y cada vez se pone mejor este programa, más sensual, más sexy,
2: más candente,
1: más hot, porque ha llegado el Veterisexy. Él es Alan Rodríguez.
2: Es que sí, me da risa todo esto, mucho perdón.
1: ¿Cómo estás, Alan?
2: Alan, bienvenido.
3: ¿Qué tal, chicos? Buenos días.
1: Qué bueno tenerte todos los miércoles, pero qué bueno tenerte así. O sea, con esa ropa que te vas a ir quitando poco a poco mientras da la información. Vénganse la gente del streaming, vénganse al streaming, la gente de la antena, vénganse al streaming, para que vean al Veterisexy. Estamos en el canal de YouTube de Los 40 México. ¿Y de qué vamos a hablar hoy mientras te vas quitando la ropa, Alan?
3: El día de hoy vamos a continuar un poquito con el tema de la semana pasada, que son mascotas no convencionales. Uh-huh. Y algunos consejos y detalles que tenemos o que no podemos hacer con todo lo que es la fauna silvestre, que son los animales que no son perros y gatos.
2: Justo salió este tema a raíz de... pues de la mascota del mundial.
1: El pato Merlín.
2: Pato Merlín, y que mucha gente en estadísticas ahora ya estaba comprando patos para tenerlos en casa. Y nos decía el Veterisexy de no lo hagan. Recordemos nomás como estos puntos. ¿Por qué no comprar o adoptar un pato?
3: Porque, pues para empezar, porque no son animales que estén adaptados para tenerlos justo en casa, y son especies que, pese a que pudieran aparentar ser muy fáciles de cuidar, son bastante complejas. O sea, son especies que no siguen como tal reglas, entonces se vuelve muy tedioso. Toda la parte de alimentación es muy específica, no es como la creencia general en la que el pato únicamente come pan o come sí, semillas. Tiene que comer concentrados, una alimentación muy específica, y su entorno, o sea, tiene que tener acceso a focos de agua bastante amplios para que pueda nadar, vaya.
1: Claro.
3: Y también tiene que tener un sustrato muy específico, porque si no pueden sufrir problemas de patas.
1: Oye, de patas. Ah, mira, el pato sufre problemas de patas, ¿no? Y las patas, problemas de patos.
2: Bien.
1: Oye, sí, cuéntanos, ¿qué otras mascotas son las que no se deben tener? Y hay más preguntas aquí en el streaming, dice Eduardo Toscano 94, ¿por qué tan aceitado el Veterisexy? Pero bueno, adelante.
2: Porque se salió de bañar apenas.
1: ¿Qué otras mascotas no podemos tener?
3: Mira, honestamente, yo, o sea, en muy mi particular punto de vista, yo recomendaría que, pues, si quieren una mascota, considerando que es una responsabilidad bastante grande, no se salgan de perros y gatos. Todo el mundo, lo que son reptiles, lo que son aves, son animales muy complejos, son animales que desafortunadamente muchas veces se venden considerando, pensando que son especies fáciles de cuidar, y la realidad es que no hay cosa que esté más alejada de la realidad. O sea, se requieren conocimientos muy específicos, claro, e incluso médicos muy específicos. Hoy día encontramos a un médico veterinario cada esquina, pero la realidad es que para este tipo de especies se necesitan médicos especializados en esas áreas. Entonces, el mismo veterinario que atiende a tu perro no es el mismo veterinario que va a atender a tu iguana o a tu guacamaya.
2: No, déjate tú la iguana. O sea, yo he escuchado casos que tienen víboras.
1: Sí, ahora...
2: O sea, la gente que tiene víboras, no, o sea, a mí me daría hasta miedo.
1: Hay una película de Adam Sandler que puso la voz a una lagartija y aparece en víboras también. Y eso como que a mi hijo le llamó mucho la atención. Dijo, ¿podemos tener una iguana? Fui a investigar. Y sale carísimo el reptilario, como se llame.
3: Sí, claro.
1: O sea, como en 20,000, 30,000 pesos. Primero la jaula, bueno, la pecera, no, la base, las piedras. Es carísimo. ¿Y luego cuánto va a durar una iguana en mi casa?
3: Y aparte un tema...
1: Y a ver si me da hambre.
3: Por ejemplo, con toda la parte de reptiles, es que para empezar son especies que, como lo comentamos, no están adaptadas para sobrevivir en zona centro. Por ejemplo, México o Querétaro, que son los dos estados en los que estamos. Una iguana, por ejemplo, tiene que estarse hidratando. Ahí hay una rutina en la cual se tiene que meter a la iguana en agua tibia por cierta cantidad de tiempo para que se hidrate, porque las iguanas, al ser reptiles, mudan de piel. Entonces, si no llevan una suficiente hidratación o no cuentan con un terrario, con una adecuada humedad, lo que sucede es que se retienen las mudas. Literalmente la piel que se tiene que caer se le queda pegado o pegada, y se pueden llegar a estrangular deditos o estrangular la piel y ciertas extremidades, y puede provocar necrosis. Ay. Puede provocar que pierdan desde dedos hasta extremidades. Esto pasa con la mayoría de los reptiles.
2: Oye.
3: Entonces desde ahí nos damos cuenta de lo delicado que pudiera llegar a derivar un mal cuidado por desconocimiento o por falta de tiempo, por ejemplo.
2: ¿Y no te ha llegado de pronto alguien a tu consultorio así de, ay, me puedes por favor atender al tigre o al león? Y tú, ¿qué te pasa? O sea, ¿por qué tienes bueno, este tipo conejos, de animales en,
1: ¿no? Tal vez.
2: En bueno, hasta conejos, no me fui. Hasta conejos a no mí, sé mí, si deberíamos tenerlos en casa.
3: Los conejos son un poquito, una especie un poco más amena. O sea, la especie que a mí más me, o sea, más extraña que me ha llegado a consultorio, sí, por ejemplo, fue un mono capuchino.
2: Órale.
3: Que hace unos
1: ¿y si es legal
3: siete años
1: tener
3: se
1: un
3: pusieron
1: mono capuchino?
3: Muy de moda. Hay que checarle, o sea, los antecedentes legales. Okay. Ahí, siempre que busquen comprar una especie exótica, tienen que asegurarse, punto número uno, por los organismos de gobierno, si está avalado o es una especie que está protegida o es una especie que estaba autorizada pero ya se restringió la compraventa. Y punto número dos, la procedencia legal del ejemplar. Claro. Todos los animales que se adquieren o que se compran tienen que estar registrados ante gobierno.
1: ¿Y qué hiciste cuando te llegó así con el mono así de frente? ¿Qué hiciste?
3: Afortunadamente en ese momento teníamos a un doc en la clínica que sí estaba enfocado a especies exóticas, la mascota bien. Únicamente iba a desparasitación, entonces, pero fíjate que es una historia bien curiosa porque digo, estamos acostumbrados perros y gatos, pues los perros no tienen, o sea, tienen patas pero no tienen, o sea, no, forma de agarrar, no tienen pulgares propiamente, entonces cuando el doc me dice, oye, vamos a desparasitar al mono capuchino, pues sin problemas, ¿no? Cargamos el medicamento en jeringa, vía oral, en suspensión y, de gran detalle, el mono se defiende con las cuatro patas y con el hocico, entonces
1: no.
3: Era cuidar que no te mordiera las manos con las que te agarraba tus manos y aparte sí. Pateaba.
1: No, y aparte entonces... estaba mojado, ¿no? Hay que tener cuidado cuando el mono esté mojado también.
3: También está,
2: todavía, fíjate, lo pensé, Gabo, lo pensé, dije, ¿a qué se refiere? ¿Y sabes qué?
1: Se va también, o sea, se defiende con los dientes. Si tiene dientes, se defiende con los dientes, oye.
2: No, oye, sí. pero...
3: Sí, muerden fuerte.
2: Oye, o sea, aquí la recomendación...
1: Dicen... También dice, miedo tener un perico, esos hablan, imagínate que andes checando con el termómetro y te empieza a hablar, no. ¿Has checado pericos?
3: No. Sí, no, yo, o sea, en la clínica solamente nos enfocamos a perros y gatos, digo, tenemos contacto con esas especies porque si hay colegas o, por ejemplo, prestamos en ocasiones el servicio de interconsulta. Si nos llega una especie exótica que es complicado moverla o trasladarla a algún otro consultorio, si tenemos contactos de médicos que pueden ir ahí a la clínica a hacer la consulta y dar el tratamiento integral.
1: Bueno, hamsters cuyos es también algo muy normal, ¿no? Podría ser algo tranquilo en casa, ¿no?
3: Podría ser, sí, justo. Todo lo que son roedores también son especies relativamente sencillas, pero misma situación. Hay que investigar porque, por ejemplo, los desechos fecales o la orina de los roedores es muy penetrante. Entonces, hay muchas personas que caen en ese error. Piensan que tener un hámster es relativamente sencillo y en cierta forma es cierto, pero es el primer animal que sale de la casa porque en cuanto empieza a oler a ratón o a roedor, es cuando la mamá lo corre. Entonces,
2: es
3: también es un
2: ya,
3: tema a considerar.
2: Ya dice, quítame.
3: Sí, justo aquí. O sea, lo importante en general de adoptar a un animal o a una especie que pudiera salirse de lo convencional, hablando de perros y gatos, definitivamente es darle una buena leída, una buena investigada de cuáles son los pros, de cuáles son los contras, de si realmente es legal o está autorizada la manutención de este tipo de especies. Y de verificar justamente cuáles son los aspectos negativos de cada una de las especies, porque realmente son los motivos por los cuales terminan poniéndose en adopción o, sí. O terminan muriendo o se terminan descuidando.
1: Hubo también una época de puerquitos, ¿no? Una época también de cerditos, mini pigs, ¿no? Yo creo que se da por las películas, ¿no? O sea, el mono capuchino, había una novela de Belinda que la protagonista que era Belinda tenía un mono capuchino, creo que fue tal vez eso lo que incita a que la gente quiera comprar y ser parte también
2: no,
1: de ese
2: tren,
1: ¿no?
2: Déjate tú, o sea, ahorita que mencionaste, ¿no?
1: ¿Lo cochino?
2: No, me refiero a que Valentín, tu hijo, vio en una película que el niño seguro tenía una iguana y dijo, yo también quiero, pero mira, ahí vas tú de preguntón, o sea, sí tenías toda la intención de comprarla, ese es lo,
1: sí, fui
2: a lo que me asusta. No es lo que Valentín quiera, sino que el papá tú, Gabo Ramos, ibas a hacer.
1: Lo que yo sí iba a lograr.
2: Pero, ojo, es que es importante. Gracias por esta consulta con el Veterisexy. Yo creo que vámonos a la normalidad. Perros o gatos.
1: Pero,
2: ¿para qué también complicarnos la vida? ¿Y por qué complicarle la vida al animal? Él necesita un tipo de hábitat.
1: Hay más información. ¿Puede ser una parte 3 la próxima semana, Veterisexy?
3: Sí, claro que sí.
1: Sí, ya que ya ahorita está sin camisa, la próxima semana podemos empezar ya sin camisa para seguir con la parte de abajo, ¿va?
3: Para ir, sí, justo.
1: Vale,
2: para ir explicando mejor. Muchísimas gracias, Alan Rodríguez. Déjanos tus redes otra vez.
3: Claro que sí, muchas gracias a ustedes.
1: Arroba Betcan. Arroba Betcan con B de vaca, T de Tito, K de kilo y doble A y termina con N.
2: N, ahí busquen, por supuesto, al consultorio, les contestan directo, díganles que van de parte de Ya Párate. Y mientras tanto...
1: Sí.
2: Vámonos con una rolita. Esto es Mujer Letal de Ángel Blue aquí en Ya
1: Párate.
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3: YouTube lanzó hace unas horas su nuevo sencillo Street of Dreams, cuyo videoclip se grabó en el Centro Histórico de la Ciudad de México en mayo pasado. Se trata del primer sencillo del nuevo álbum de la banda, el primero de estudio en 9 años y ya a punto de cumplir su 50 aniversario.
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3: Donald Trump dio por terminado el acuerdo de alto al fuego con Irán después de los recientes ataques cruzados entre las fuerzas estadounidenses e iraníes. Acusó a Irán de mentir sobre los términos del acuerdo y sostuvo que negociar es perder el tiempo.
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3: La Asociación de Fútbol de Egipto presentó ya una queja oficial ante la FIFA pidiendo que se revise el arbitraje del francés François Lextier y sus asistentes por su actuación en el partido entre Argentina en los octavos de final. El técnico egipcio Hossam Hassan afirmó que fueron víctimas de una injusticia y que el encuentro estuvo arreglado a favor del albiceleste.
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3: Recuerden que mañana inician los cuartos de final y podrán escuchar los partidos en exclusiva por W Deportes. Mañana a las 14 horas, Francia va contra Marruecos. El viernes a las 13 horas, España contra Bélgica. El sábado a las 15 horas, Noruega contra Inglaterra. Y a las 19 horas, Argentina contra Suiza. Soy Ivette Parga Ávila.
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5: Argentina sufrió, estuvo al borde de la eliminación y terminó clasificándose a los cuartos de final en uno de los partidos más polémicos del Mundial 2026. Egipto sorprendió al ponerse 2-0 al frente en el marcador, pero la albiceleste reaccionó de forma espectacular con goles del Cuti Romero, Lionel Messi y Enzo Fernández para darle vuelta al marcador. Messi incluso había fallado un penal en el primer tiempo, por lo que su revancha llegó en el momento más importante. Sin embargo, el encuentro quedó marcado por una decisión arbitral que desató la controversia. A Egipto le fue anulado un gol que habría cambiado por completo el desarrollo del partido. Al finalizar el encuentro, jugadores y cuerpo técnico egipcios representaron su inconformidad y denunciaron presuntas irregularidades en el arbitraje, alimentando una polémica que ya le está dando la vuelta al mundo.
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2: 8 de la mañana, 45 minutos, hora centro de México. Se integra a la mesa ya para Tiana, Diego Cárdenas.
3: ¡Échale! ¡Buenos días! ¿Cómo están? Mira, trae un corte de pelo nuevo, ya me
2: gustó. Ah, caray, a ver, una vueltita, una vueltecita. Bien. ¡Ay! Ah, ok, ahí ya para que entren bien. Para que entren bien los audífonos, ¿no?
3: Exacto.
2: Eso es para eso. Muy bien. Vénganse.
3: Estoy bien orejón.
4: Usted se cortó el pelo, ¿ah?
3: ¿Qué pasó? ¿Cómo están, amigos? Buenos días. Buenos días a todos los que nos están escuchando desde donde lo estén haciendo.
2: Sí, no importa, desde el coche, en la aplicación, en Alexa, en la casa.
3: Hay mucha gente que nos escucha por el streaming, ¿eh?
2: También.
5: Claro. Yo
3: conozco varios.
5: Y por la app.
3: Saludos a los que nos están escuchando.
5: Y por la app sé que varios, también, mi hermana, sí. Mi hermana es así, de todos los días se va al trabajo.
2: Aplicación Jorge también, Jorge. De los 40 México, sí. Descárguenla.
3: ¿Qué pasó? ¿Qué va a haber hoy o qué?
2: Pues cuéntanos, ¿de qué trata tu top 3?
3: El top 3 del día de hoy, curiosidades de Cristiano Ronaldo.
5: ¡Oh!
2: Y por eso te cortaste el pelo, tan comprometido estás con el contenido.
3: Con la marca.
2: Que dijiste, voy y me corto el pelo tal como cual, él.
5: Oye, le quiero, ¿qué te le digo quiero que dar no, un sí, abracito a mí.
3: ¿A mí?
5: Ah, a ti también. Ah, bueno. Pero no, hombre, mi Cristiano, se fue con lagrimitas.
3: Y estuvo a punto de irse a Argentina y hubo chanchullo, se me hace. No sé qué opinan ustedes, cuéntenos en las redes sociales.
5: Que se, ¿Cómo? Que se...
3: ¿No supieron? En el partido de Argentina.
5: Ah, uy, no, ya lo platicamos bastante.
3: Hijo, qué bárbaros.
5: No, hombre, pero pues pasaron. Pasaron de 3-2
3: chanchulloso.
5: Hay mucha polémica dentro de las redes. Deberías hacer ahí un top de polémicas
3: me
5: de la FIFA.
3: Voy a armar un uy, a ver si me hagamos un top si 10 dejan de las polémicas de
5: pero
3: la FIFA.
5: Pero por favor, y comentamos justo lo del partido de ayer.
3: Productor, ¿me das
5: Egipto?
3: Chance de hacer un top 10 en lugar de un top 3.
5: Aguanta, dice que aguanta. Sí, que estás en tu casa, que adelante.
3: Ya, claro.
5: No, pero lo comenta.
3: Aquí lo que sobra es tiempo al aire.
2: Pero el de hoy, ¿no? Top 3 curiosidades sí, raras de Cristiano Ronaldo. Número 3.
3: Espérate, pero déjame les doy un poquito de contexto antes, porque ¿sabían que Ronaldo?
2: Entonces, no número 3.
3: Perdóname.
2: ¡Contexto!
3: ¿Saben por qué se llama Ronaldo?
2: ¿Por qué?
3: Porque el papá era súper fan de Ronald Reagan. Y le pusieron así por el expresidente de Estados Unidos.
2: Yo pensé que por Ronaldinho.
3: No, todo el mundo lo piensa como que de algún jugador de fútbol y así. Y nanáis. Porque eran superfans de Ronald Reagan.
2: ¿Y Cristiano y por qué?
3: Ronaldo. Ah, no, tampoco. Ah, tanto no, tampoco.
5: Porque es
3: creo
5: cristiano.
3: Creo que por Cristi.
5: ¿Como tú?
2: Yo soy cristiano.
3: ¿Tú eres cristiano?
2: Sí, soy cristiano.
3: ¿Eres hermano Cristi?
2: Soy cristiano.
3: Saludos a los hermanos Cristi.
5: Gabriel Cristiano.
3: ¿Tienes tu pececito
2: todo,
3: atrás?
2: Todo,
3: ah,
2: todo.
3: Perfecto.
5: En el coche.
3: Bueno, siguiente contexto. ¿Sabían que su mamá no quería tenerlo y lo quería abortar?
5: Ay.
3: Pero el doctor no quiso y esas declaraciones ha dicho Cristiano que, a ver, le ha pegado fuertemente.
5: ¿Y por qué se lo cuenta la mamá?
3: Pues como que pues,
2: parte
3: un acto
2: de su historia,
3: de
2: parte
3: ¿no?
2: De su
3: claro,
2: historia.
3: Así de no te quería tener, te iba a abortar.
2: Bueno, pues
5: y
2: parte
5: mira
2: de su historia. ¿Y qué pero otro bueno, dato?
3: Es muy obsesivo con su cuerpo. Mantiene normalmente
5: no, ¿tú
3: el
5: crees?
3: 50% de masa muscular y un 7% de grasa.
5: ¿Tú
3: y
5: crees
3: de ahí, no
5: que es
3: para
5: obsesivo?
3: No.
5: De Cristiano.
2: Qué complicado.
3: ¿Cuántos
2: ¿no?
3: arreglitos trae en la carita también?
2: Yo
3: ¿no?
2: estaba viendo el antes
3: no
2: y después también y digo, wow, se hizo de todo, ¿eh?
3: Se hizo de todo, pero quedó bien.
2: Sí, hermoso. Es parte, aquí hay dinero, dijo.
3: Ah, relájate,
5: ¿no? Hermoso.
3: Relájate. Bueno, ahora sí, vámonos con el número...
0: ¡Número 3!
3: En el número 3, ¿saben que tiene un récord Guinness por un salto imposible?
2: ¿Cómo es?
3: Literalmente, en 2019, Cristiano anotó un gol de cabeza contra Sampdoria uh-huh. y alcanzó aproximadamente 2.56 metros de altura.
5: Wow. Bueno, pero él es alto, ¿no?
3: Casi lo que tú mides.
2: De hecho, en una plaza estaba la activación del salto de Cristiano y pusieron un balón como a 2 metros y tienes que saltar
3: 2.56.
2: Y pegar. 2.56. Ese es,
3: y
2: entonces
3: permaneció en el aire 1.5 segundos.
2: ¡Wow!
3: O sea,
2: Superman.
3: Tal cual como jugador de la NBA.
2: Sí, como Michael Jordan
3: como
2: en
3: Michael
2: Space
3: Jordan.
2: Jam. Ándale, igualito, ¿no? Así como
3: ganándole a los Looney Tunes.
2: Claro, a Bugs Bunny. No, era parte de Bugs Bunny.
3: Ahora... podría saltar a Naslar.
5: Ay, no, bueno.
3: A mí y a ti, deja tú.
2: Sí.
5: A mí, bueno.
2: A todos juntos.
5: O sea, pero...
3: siempre
5: yo sería...
3: Sabes
5: no,
3: que
5: no,
3: te
5: no,
3: amo,
5: no.
3: ¿Eh?
5: Pero yo estoy muy, muy segura que si Cristiano me conoce, me
3: dice... me salte, dice.
5: Sí, completamente, estoy de acuerdo. Yo
3: pero
5: me...
3: en el colchón,
5: exacto,
3: preciosa.
5: Yo me ofrezco.
2: Número...
5: pero sí podría saltarme perfecto para entrenar.
0: La número verdad, sí. 2.
3: ¿Saben que Cristiano aparece en un video musical? Porque, a ver, hay que... estamos en una estación de radio el día de hoy.
2: Celebrity famoso.
3: Celebrity famoso. Cristiano apareció en el video musical de la canción Live It Up. en el tema oficial del 2018 de la FIFA World Cup, que estaba interpretado por Nicky Jam, Will Smith era Streffy. Así que...
2: O sea, fue parte también del mundo del fútbol esa canción. Mundo del
3: fútbol, ah, ok. Pero aparece en el mundo... Yo no sabía que aparecía en videos musicales.
2: Imagínate cuánto habrá cobrado también. Una, o sea, gana. El minuto de Cristiano Ronaldo ha de valer un
3: Y las barote. Exigencias. Como que traté de buscar de exigencias, no en el mal sentido, sino cosas que pide cualquier famoso para claro. poder ir a
2: agüita,
3: grabar.
2: Agüita de manantial.
3: No me salió nada. Órale. Como que lo tienen bien blindado, lo tienen ¿crees? Muy cuidado.
5: O sea, blindado o que de verdad él es humilde.
3: No, no creo que sea humilde, mi chiquito.
2: Sí, he de pedir cosas bien heavies.
3: Tiene cosas humildes. Por ejemplo, vámonos con
2: ¡número!
3: El número uno.
2: ¡Uno!
3: No tiene tatuajes y tiene una razón en específico.
2: ¿Por qué?
3: Porque dona sangre muy seguido. Y si tuviera tatuajes, se tendría que esperar determinado número de tiempo. Antes no, ni siquiera te dejaban donar. Ahora claro. tienes que pasar mucho tiempo para que puedas volver a donar. Y él es un donador muy, muy seguido.
2: Asiduo.
3: Asiduo, exactamente. Ajá. Y entonces no se ha tatuado el cuerpo porque él es un gran donador.
2: Ah, qué buena onda.
3: No solamente de sangre, también de médula ósea.
5: ¿De verdad?
3: Sí, sí. Importantes ¿ves? Te digo datos. Que sí es gente bonita. Ahora, de ahí a que pida sí. panditas rojos en su camerino, pues ya me da lo mismo, la verdad.
5: Tiene cosas lindas y la verdad, como que deja ver mucho de su vida en redes sociales. Como
3: y un que, poco en el sí. en el docu en la docuserie que tiene
2: de la
3: su esposa,
2: ¿no?
5: Con
2: ¿no?
5: Georgie.
3: Güey, fuertísimo.
5: Me encanta que ahí la que mandes es Georgie. Me sí, encanta.
2: Oye, Georgina también sale en un video de Sebastián Yatra. Nos confirman ¿sí? aquí, Alin. No, sí, manches, yo no para sabía. Que le busquemos también.
3: Ahora, si quieren un bonus y todavía tenemos tiempo rapidísimo.
2: ¡Bonus!
3: 5 siestas diarias aproximadamente de 90 minutos.
2: Me representa.
3: Cuenta la leyenda.
2: Me representa.
3: O sea, no duerme así de que 8 horas seguidas, sino duerme 5 siestas de 90 minutos.
2: Ah, es raro, como, ¿no? Pues, como pactado también por su metabolismo, ¿no?
3: Sí, sí, que es un o método sea, que aprendió doctores. En especialistas de rendimiento ver, de alto deportivo.
5: 5 siestas al día.
3: Ajá, de 90 minutos.
5: O sea, como un partido.
3: Como un, no, pues más, ¿no?
2: Más.
3: 5 partidos.
5: 5, no, por eso, pero 90 minutos, o sea, lo que dura un partido.
3: Lo
5: pues.
3: Que dura un partido.
5: Y eso por 5 al día, pues, nah, pues se la pasa dormido todo el día.
3: No, pero no duerme 8 horas seguidas. No. Si no, se cuenta que nada más duerme 5 veces 90 minutos.
5: Ah, ya, yo creo que eso más la noche. Dije, no, o sea, pues ya mi compa mejor.
2: Hace bloquecitos de hora y media. O sea, duerme hora y media, despierta. Luego duerme hora y media, despierta.
5: Ay, a ver, esto es un dato como.
3: Pues aquí cuenta la leyenda.
2: Pero yo sí lo haría así, me saldrían como ojeras. Como que los ojos se cansan también de abrir
5: pues
2: y cerrar.
5: Pues dicen que
2: ¿no?
5: no profundizas.
3: Pues no llegas al sueño profundo.
5: Ajá. Órale.
2: Está rudo, ¿no? ¿Y ustedes les ha pasado que parpadean al revés? Por ejemplo. ¿Viste? Así como que al revés.
3: Ah, no, pero
2: como que te quedas con los ojos cerrados, ¿no? Y luego nada más parpadeas y los abres rápido.
5: ¿Como de reflejo? Como
3: no que... entiendo eso.
2: Y te quedas así todo.
5: Oye, pero a ver, eso de Cristiano me interesa. O
3: les
5: sea,
3: voy a averiguar más y les cuento.
5: Como,
3: ahora, es,
5: como
3: ¿saben
5: de salud,
3: que
5: lo aplico?
3: Puede llegar a correr entre 33 y 34 kilómetros por hora. O sea, corre wow. Fast and Furious el muchacho. Le podrían decir ratero.
2: ¡Ay, espérate!
3: Yo tengo un amigo que corría bien rápido y le decíamos ratero.
2: Podría trabajar en Tepito sin problemas, ¿no?
5: Oye, y hasta la fecha seguirá con... ¿con esas velocidades?
3: Ah, yo creo que sí, anda atleta de alto rendimiento.
2: Ahí estuvo el top 3 de Diego Cárdenas.
3: Ya se acabó.
2: Y la ¿cómo? Gente pide más, queremos más de la leyenda Cristiano, nos dice M. Tovaro. También deberían seguir su ejemplo, muy bien por CR7, dice Angie ZL.
3: La verdad,
2: o sea,
3: sí.
2: Mi favorito, nos dice Isabel Romero. Gracias,
5: mi
2: muy
5: Cristiano.
2: Bien,
5: ¿eh? Siu. Oye,
2: siu.
5: Gustó, oye, gustó. Toca la de Messi. Abiertamente te digo que quiero las polémicas de la
3: yo
5: FIFA.
3: No le ando tocando la de Messi.
2: Es que, güey, hay tantos Messi. Momentos que prefiero ya repartir.
3: Güey, escuché el de la del mono mojado.
2: No, bueno.
3: Te faltó la del mono descalabrado.
2: Se queda con nosotros, Diego Cárdenas, aunque usted no lo crea, se queda en el Turbolengua. Más adelante, 8 de la mañana, 53 minutos, hora centro de México. Vámonos con música, Nash.
5: Vámonos, esto es Inglés en Miami, con Rawayana y Manuel Turizo. Estás en
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1: Ok, estamos echando el chisme, pero ha llegado el momento de Turbolengua. Que estuvimos perros esta semana y seguimos perros, son las 9 de la mañana, 3 minutos. ¿Boletos para qué hay, Nash?
2: Boletos, a ver, ponme aquí mi acordeón. Mijares. Y para Disney on Ice. Y ya. Iba a ser una bromita, pero dije...
1: No, andaban pidiendo para Caifanes, pero no.
2: O sea, yo te iba a decir que si tenías para Eminem.
1: No, ya se dieron.
3: Apártenme los de Mijares, yo quiero ir.
2: ¿Sí? Pues participa. Estoy listo. No, ya hablando en serio, tenemos para Mijares y para Disney on Ice. Escojan bien, o sea, los dos son ambiciosos. Échenos o participen dos veces. Tenemos llamadita.
1: ¡Bueno!
4: ¿Hola?
1: Hola, ¿quién habla?
4: Eunice.
1: ¿Qué pasó, Eunice? ¿Cómo estás? ¿De dónde nos marcas? ¿De qué zona?
4: Bien, de Cuapa. Ya es como la cuarta vez que marco y a ver si ahora sí me va bien.
1: Órale. Entonces ya no puedes porque ya marcaste varias veces.
2: Ay, no te hubieras dicho.
1: Oye, ¿estás guapa porque eres de Cuapa?
2: ¿Donde la cerveza es barata?
3: Oye, la chica es guapa.
1: Ahí te va, Eunice. ¿Boletos para qué quieres entonces?

0: Oh, Diego.
1: Desconectaron el internet y por eso no te pude escribir.
0: Eunice.
2: Estaba haciendo mucha tarea y no pude llegar a casa.
0: F, Nashla.
3: Fíjate que todos van a ir, mamá. ¿De verdad?
0: Mira, mentiras que le dices a tus papás. G, Diego Cárdenas.
1: Gracias a Dios no nos pasó nada, así es que date de santos que estoy aquí.
0: H, Eunice.
2: Hoy estuvo muy pesado el trabajo y me quedé horas extra.
0: Muy bien, y Nashla.
3: Imagínate que llegó la de recursos humanos y me retuvo ahí todo el tiempo, ma, por eso llegué tarde.
0: Me encanta. J, Diego Cárdenas.
1: Siempre me dices eso.
0: Siempre va a recursos humanos.
1: No.
0: J, Diego. Perdón, es que se da.
3: Pero sí, siempre menciona recursos humanos. Saludos.
1: Juan Gabriel se me apareció, mamá.
0: Ay, mentiras que le dice a tus papás. K, Eunice.
2: Kilos de tráfico que había, mamá.
0: Kilos. L, Nashla.
3: Luis Miguel es mi novio, mami.
0: Ah, caray. M, Diego.
1: Mañana sí me voy a parar temprano, te lo juro.
0: Mañana será bonito, le dice, ¿no? N, Eunice.
2: No pasaba el Metrobús.
0: Ah, es verdad. Ñ, Nashla.
3: ¿No pasaba el Metrobús?
0: Mentiras que le dices a tus papás. Oh, Diego.
1: Ahorita no, joven.
0: Ahorita. P, Eunice.
2: Pasaron por mí muy tarde.
0: Q, Nashla.
3: ¿Qué? ¿Me habías dicho la hora? Ay, mamá, pero ni me llegó el mensaje.
0: R, Diego.
1: Ratones se comieron mi tarea noche.
0: Sí, también.
1: ¿No les pasó?
0: S, Eunice.
2: Solo me tomé 2 cervezas, ma. No es para tanto.
0: Típico.
1: Soy yo.
0: T, Nashla.
3: Estás mal, jefa. Estás mal. Si no, no vengo. No vengo, Pedocles.
0: Qué bonito, bonito. Diego.
1: No, ¿cómo crees?
0: Újule,
1: ya perdí.
0: ¡Tache! No llegó a ninguna frase, solo fue una expresión. Frase, mentiras que le dice a tu papá. Ve, Eunice, ve de vaca.
2: Vamos muchos a la fiesta, ma. No voy sola.
0: W, Nashla.
3: ¡Guau! Me encanta que me pongas reglas, mamá.
0: X, Eunice.
2: Xochimilco se inundó y no pude salir a tiempo.
0: Wow, Y, Nashla.
3: En ya párate, estoy trabajando, mamá, te lo juro que sí es trabajo.
0: Te la voy a pasar porque dijiste en ya párate, pero te la paso. Z, Eunice.
2: Zapatos, se me rompieron los zapatos y no pude llegar.
0: Estamos dando la segunda vuelta a Nashla.
3: ¡Ay!
0: ¡Tache!
1: ¡Ay!
0: Eunice, para que ganes con la B de burro. Mentiras que le dices a tus papás. ¡Sha!
2: Bebí pura agüita de horchata.
0: Y de Jamaica, mami.
3: Bien, es que...
0: No eran aguas locas.
3: Estuvo hermoso, ¿eh?
0: Y esa es una respuesta... ¡Correcta!
1: ¡Ya se te hizo! ¡Ahora sí ganaste! ¡Invítame!
0: ¡Felicidades!
3: Oye, ¿para qué habías pedido boletos?
2: Mijares.
3: ¿Para Mijares?
0: Ah, ya no hay.
1: Se los llevó Diego.
3: Oye, ¿con quién vas a ir?
2: Con mi mamá.
0: Qué bonito. 31 de julio, Auditorio Nacional. Sube el Milayan a la música de ganadora. ¡Claro! ¡Claro que sí! Recuerda, te quedas aquí directamente para que la producción te diga cómo recoger tus boletos. Gracias, Eunice.
2: Súper, gracias. Bye.
0: A ver, un gritito de emoción.
3: ¡Eso! Queremos echarte una porra, pero tu nombre es muy largo.
0: Muy largo, gracias.
3: Pero te queremos.
0: Nos vamos a música. Llega Jera MX y Capo dice, mira cómo me tienes. 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
0: Feliz mitad de semana.
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1: Nos conectamos hasta los 40, Monterrey. Ahí está, en el 88.5 FM. Está bien clavado. Arroba, sí, soy Rudy.
2: ¿Qué pasó, muchachos? ¿Qué ha habido? ¿Qué dice? ¿Qué hay?
1: ¿Qué ha habido?
3: ¿Qué cuentas?
1: Compare.
2: ¿Todo bien ustedes?
1: No, anda bien.
3: Pues te veo súper activo en redes sociales.
2: ¿Pero por qué súper activo?
3: Pues como no, que vas en así como que trolas gente aquí, trolas gente allá. Sí, o sea, lo que
1: como que renació Rudy gracias al FanFest, ¿no?
3: Sí.
2: Ay, ese FanFest.
3: Me encanta que tenga fans. O sea, es mi parte favorita del día, ver cuando Rudy repostea las fotos de sus fans. O sea, es una joya, una joya.
2: Pero no, nada más es una foto, no es la que has visto.
3: No, he visto más.
2: No, hombre, ojalá.
3: Mi Rudy de toda la vida. Así te decimos en mi casa.
2: En la casa, el Rudy de toda la vida.
3: El Rudy de toda la vida.
2: Saludos a la banda de la casa de Nashla.
3: Yeah. Yeah.
1: Arroba si soy Rudy, está bien bañado, bien peinado.
2: Ya, mira, esta ojera ya no cede. Ya no cede la ojera.
3: Ya es bolsita,
2: ahí la pueden ver,
3: ¿no?
2: En el stream, ¿eh?
1: Es bolsita, pero nada más de un lado, qué raro. Oye, sí, cuéntanos, ¿cuál es el dilema de hoy?
2: Ahí te va. Hay un vato que se llama It's Darío. Este está bueno porque el vato quiere justicia. Pongan mucha atención. El vato dice, ya sé que ya es muy tarde, que ya pasaron los partidos, ya estuvo bueno. Pero en el trabajo, dice que él trabaja en una empresa de ventas que es muy popular en México.
1: Órale.
2: Okay.
1: Presumido, aparte.
2: Sí, aparte presumido. Dice que lo han hecho muy bien y que siempre han llegado a las metas, que les ha ido muy bien en este año. Y desgraciadamente está molesto porque se enteró que otras direcciones de la empresa rifaron boletos para asistir a los partidos de la Azteca.
1: Órale.
2: Pues entre ellos, ¿no? O sea, entre compañeros, vamos a suponer que se rifa aquí en Radiopolis y ganan Nashla y Gabo, y Gabo y Nashla van.
1: Ajá.
2: ¿Okay?
1: Ajá.
2: Lo normal. Lo ganaste, pues vas. Pero en su área se enteraron que sí había boletos, pero no se rifaron. La directora del área hizo uso de ellos. ¿Y cómo se dieron cuenta? Cuando estaban viendo el partido y de pronto sale la morra en la televisión saludando.
1: Y la cacharon.
2: Con sus hijos.
1: Como los de Coldplay, a los infieles de Coldplay.
2: Haz de cuenta como los de Coldplay. Exacto. Bueno, entonces están pero emperradísimos. Y este güey dice, quiero hacer una revolución, güey. Quiero hacer una revolución. Quiero ver cómo arde Troya. Pero dice, ¿y si me corren? ¿Qué hace?
1: Claro.
2: ¿Qué hace? Arroba It's Darío.
3: Es que hasta yo estoy bien ardida.
1: ¿Qué opina el público? ¿Qué opina el chat? ¿Qué opina la gente yaparatiana que está presente y escucha el dilema? Mándenlo a arroba yaparatoficial. ¿Tú qué harías, Nash? Nas para saber.
3: ¿Sí? No, yo primero, o sea, no sabes, o sea, me están contando la historia, o sea, que yo qué pitos toco ahí, pero...
1: Ah, caray.
3: Bueno,
2: así se dice,
3: así se dice.
2: Así se dice.
3: No, y me estoy enojando. O sea,
2: no te enojes.
1: Tranquila.
3: De saber que estuviste a un pelito o que era parte de la dinámica en tu trabajo, el que tu chance
1: podrías
3: haber ido al estadio. No,
2: imagínate.
3: No, yo sí armo.
2: El de Ecuador.
1: Arroba It's Darío quiere armar una revolución, pero se puede meter en problemas en la chamba. Entonces, ¿qué le recomienda la banda yaparatiana? Escríbanos, este es el dilema de Rudy. Vamos una rolita y ya regresamos. Estamos conectados a toda la República y sobre todo a los 40 Monterrey, 88.5 FM.
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1: Seguimos de vuelta y estamos con el Rudy.
2: ¿Qué pasó, muchachos?
1: Y
2: ¿qué
1: aquí borramos Nashla con el dilema que nos trae Rudy. ¿De qué trata el dilema?
2: Ahí te va. Es un compadre que se llama It's Darío y me escribió hace unos días y me dice: yo sé que ya pasó tiempo, yo sé que ya se fueron los partidos en el Azteca, pero mi jefa, la directora del área, él está en una empresa de ventas y le va muy bien. Tenía unos boletos para rifar, no los rifó, se fue con su familia al estadio. Le valió sorbete y le dio mucho coraje que había compañeros de la misma empresa que sí tuvieron la oportunidad de ganar los boletos y fueron al estadio. O sea, güey, ¿tú qué hubieras hecho? A ver, para empezar, yo creo que yo hubiera vendido los boletos.
1: Ah, si hubieras ganado, ¿lo hubieras vendido?
2: Oye, pues estaban como en 100 bolas.
1: Pues sí, ya son tuyos, tú puedes lo que tú quieras. Pues
3: nunca
1: sí,
3: no fuiste al estadio, ¿verdad? Ahorita.
2: Ah, en Monterrey fui a los 4.
3: Ah, sí fuiste. ¿Y ¿sí? te los dieron de Radiopolis, es duda?
2: Claro,
1: claro, de cobertura, de medios.
3: Ahora el dilema es mío.
1: No mandó a los demás locutores, solamente se fue él.
2: Arrímate a la lumbre.
3: O sea, te fuiste tú. Tú eres el jefe y decidiste que tú cubrías los...
2: Soy el jefe y el único que puede grabar.
1: Dice, mira, Alma Hernández, es que se ve fácil, pero se puede meter en problemas. Lugab dice, aquí queda claro que nunca des la vida por un trabajo. ¿Qué puedes hacer? Nada, solo dar menos. Dice, ay, Lugab 17, ¿qué pasó?
3: Arroba Freddy dice, el problema no son los boletos, es la falta de transparencia.
1: Y es verdad. Arroba Alin Z8 dice, le jalo las greñas y me quedo que hasta con la oficina. ¡Ay! Tranquila, o sea, ya cabe violencia.
2: Sí, ella ya, ¿no? ya quiere, ajá.
3: Por este lado también dicen, el reconocimiento laboral, pues debería ser parejo para todos.
1: Y oye, es verdad, parejo. Mira, dice Pelucón, ¿por qué Rudy está compitiendo con Gabo del copete más grande? Ah, caray, a ver.
2: No, Gabo lo tiene más grande.
1: A ver un perfil,
2: El Gabo está más grande.
3: Competencia de copete.
1: Sí. Puro copetón.
3: Oye, también nos comentan. Con chamfle
2: para la derecha.
3: Nos comentan por aquí, si fue una decisión personal y no una política de la empresa, entonces sí se debería revisar.
1: Mira, pues sí, ¿no? Hay que revisar. Arroba Chabela dice, no, pues si yo haría un relajo, porque si las entradas era para rifarse, era lo que se tenía que hacer, que no se lo queden ellos, y más si fueron dados por la empresa. Es que aquí el problema es la empresa.
2: Pedera.
1: Sí, siempre rompe cajas. Aguayo. Ella rompe cajas. Ey. Bueno, pues ahí está la información y ahí está la opinión de los yaparateanos. Ese fue el dilema de Rudy. Gracias, Rudy.
2: Estuvo bueno el dilema, ¿eh?
1: Sí, mira, estuvo bueno. Hubo debate.
2: No, gracias a ustedes.
3: No, y a ti,
2: cuídense,
3: a ti,
2: por favor.
3: Mi Rudy de toda la vida.
2: Ánimo.
1: Arroba, sí soy Rudy desde los 40 Monterrey. Vámonos con música. Estás en Ya Párate de los 40.
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3: Después de 14 años, Elton John regresa a la Ciudad de México. Anunció dos conciertos en el Estadio Banorte el 2 y 3 de octubre. La preventa inicia el 13 de julio. El músico y compositor británico dijo que le emociona el reencuentro con sus fans mexicanos, ya que la pandemia le impidió hacer una gira por Latinoamérica durante su tour de despedida.
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3: En la Ciudad de México fue detenido el exdirector de Petróleos Mexicanos, Víctor Rodríguez Padilla, tras ser denunciado por su esposa María Felicia Jiménez por violencia familiar y revelar un video que muestra estos hechos. Fue ingresado ya al penal de Morelos.
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3: Quedaron definidos todos los partidos de cuartos de final del Mundial 2026 que se jugarán a partir de mañana. Francia enfrentará a Marruecos, España a Bélgica, Noruega a Inglaterra y Argentina a Suiza. Hoy habrá un respiro sin partidos de fútbol.
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3: Lionel Messi se consolidó como el máximo anotador de este mundial al registrar su octavo gol y como el máximo goleador de la historia de los mundiales al llegar a 21 tantos, además de mantener su racha goleadora con 9 partidos consecutivos con la selección argentina. Sin embargo, también alcanzó otro récord, el del futbolista con más penales cobrados y más penales fallados en tiempo reglamentario en la historia de los mundiales. Soy Ivette Parga Ávila.
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14: Se acabó el Mundial para Estados Unidos. La selección anfitriona fue goleada 4-1 por Bélgica en los 16avos de final, en un partido que dejó mucho más que un resultado abultado. Charles de Ketelaere brilló con un doblete, mientras que Hans Vanaken y Romelu Lukaku completaron la goleada. El tercer tanto belga llegó tras un grave error del portero Matt Fries, que terminó por sentenciar las aspiraciones estadounidenses. Pero la eliminación también estuvo rodeada de polémica. Folarin Balogun pudo disputar el encuentro luego de que se le retirara la tarjeta roja que había recibido en el partido anterior, una decisión que generó fuertes críticas. La controversia aumentó cuando Donald Trump reveló en conferencia de prensa que llamó al presidente de la FIFA, Gianni Infantino, para expresar su inconformidad por aquella expulsión, desatando un intenso debate que sobresale ante una presión externa.
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1: La consentida se conecta. Ya Párate de los 40. Ella es Claudia Chávez.
2: Muy.
3: ¡Buenos días!
2: ¿Cómo están? Oigan, ¿cómo me hacen reír, caray? Vengo escuchándolos, bueno, desde muy temprano con el Better y Sexy.
1: Vámonos.
2: Eres tremendo, Gabo.
1: Ah,
2: eres
1: no,
2: tremendo.
1: Pues es que es verdad. Mira quién llegó. Oye, Clau.
2: ¿Qué onda?
1: Conectada desde los 40 a Guadalajara. Qué hermoso. Y siempre con una notita bonita,
3: ¿no? Oye, estás bonita, conmoviendo, profe, a la audiencia. Ayer me llegaron muchos mensajes directos de la gente.
2: ¿De
3: contándome su historia con su mascota? Algunos de ellos me compartieron cómo... ¿Cómo fue el duelo tras la pérdida? Entonces, lo estás haciendo excelente, hermana.
2: No, lo estamos haciendo.
3: Ea,
2: lo estamos,
3: es el
2: porque
3: equipo.
2: Porque esto es un equipo, por supuesto. Oigan, no, muchas gracias a todos los yaparateanos. Les mandamos un abrazo y un saludo muy fuerte. Oigan, y también a los niños, que son parte importante de este programa. Pero saben que los niños no conocen límites, ¿no? O sea,
1: sí,
2: está cañón. Y más Gabo, que sabe que es papá y que...
1: Bueno, hasta que le das una nalgada, ¿no?
2: Ay.
1: Ah, no es cierto, no, no es cierto.
2: Bueno, bueno, puede ser.
1: No,
2: la cosa es que les tengo un caso de un niño, y muy en especial los niños con síndrome de Down, menos conocen de límites, ¿no? Porque ellos van con las emociones...
1: Fluyen.
2: Así, uh-huh, a mil, ¿no? Y bueno, les tengo un caso de un niño argentino que su mamá subió el video, se llama Milo. Imagínense Milo, o sea, esto evidentemente no se debe hacer en casa, pero Milo tiene tanto amor por su abuela materna que decidió salirse del colegio. O sea, él dijo, yo me salgo del colegio y voy por mi abuela, ¿no? Entonces, porque quiero, la extraño y quiero convivir con ella.
1: ¿Se salió, sí?
2: Se salió de la... No sé cómo lo dejaron salir, o sea, ajá, creo que ahí distracciones.
3: O cómo lo logró, sí, sí, sí.
2: ¿Cómo lo logró? Entonces, ¿cómo se entra la mamá? Porque le llama la policía, o sea, alcanzaron o como al niño, ¡ey, ey, vente, vente! O sea,
1: lo... Se dieron lo cuenta.
2: Ajá, pero entonces, aquí lo que llama la atención es cuando la mamá lo encara a Milo y le pregunta, Milo, ¿pero por qué te escapas? Es que voy a ver a mi abuela. Oye, pero Milo, ¿estás de acuerdo que la policía me llamó? ¿Puedo ir presa? ¿No te preocupa que vaya presa? No. No,
1: okay,
2: yo quiero ir por mi abuela.
1: Sin preocupaciones.
2: No sé si podemos poner un...
1: Ahí lo vemos,
2: lo
1: estamos
2: el
1: viendo en el streaming, sí.
2: Para o sea, si pudiéramos escuchar un poquitito el audio de Milo. Yo tuve un tío con síndrome de Down. Tengo mucha gente cercana con síndrome de Down. Y son cariñosos a morir. Ellos no conocen los miedos, definitivamente, ¿no?
3: Es
1: sí,
3: el amor más, es el amor más honesto.
2: Es el amor. Exacto.
3: O sea, es como lo más hermoso.
1: Sin filtros,
3: lo más hermoso,
1: ¿no?
3: De verdad.
2: Sin filtros. Y está cañón porque Milo, él está diciendo, a ver, pero es que mi abuela, yo quiero estar con mi abuela, extraño a mi abuela, entonces yo sé por dónde irme. Pero Milo es que es muy peligroso porque te puede atropellar un auto, uh-huh, puede pasar algo, y yo puedo ir presa. Pues está bien que vayas presa.
1: No.
2: ¡Milo, por Dios! ¡No hagas eso!
1: Y dice, me quedo con la abuela, dice, vamos con la abuela.
2: Me quedo con la abuela, yo quiero quedarme con la abuela. Y entonces, bueno, Milo, por más que lo regañan, espero que haya entendido. Y todos los niños que nos estén escuchando, siempre hay que seguir como las instrucciones de los adultos. Pero un abrazo especial a toda esta comunidad síndrome de Down, a Danza Aptitude, que son de aquí de Guadalajara.
1: Sí.
2: Que me han tenido, he tenido la oportunidad de convivir muy, muy cerca de ellos. Y a los papás y a todos los familiares que trabajan muy cercano a ellos, lo que intentan es que sean personas individuales,
1: sí,
2: ¿no? O sea, que no necesiten a nadie más para apoyarlos.
1: Fíjate. Entonces, que enfrente de mi casa estamos Psycho Down también, y es súper lindo ver los talleres que arman. Están haciendo ahora como arreglos de flores hechos por los niños y lo están,
2: ajá,
1: vendiendo. Pastelería, al lado está la pastelería también. Entonces,
2: sí,
1: al final es como que se desarrollen en su mundo y aparte nosotros acompañándolos, ¿no? Ahora, lo lindo también de Milo, y también hay que destacar, es que qué hermoso contexto y el tema al lado de él hay, que quiera estar con la abuela, ¿no? O sea, que no le importó nada, abrió la puerta y yo quiero estar con mi abuela porque me ama, ¿no?
2: No hay peligro para él, su estado seguro es estar al lado de la abuela, ¿no? Y nosotros, bueno, como comunidad, apoyarlos, o sea, no decir, ah, es que tiene una dificultad, nada, es un niño como tú, como yo, su cromosoma es diferente, uh-huh, pero hay que incluirlos a la sociedad, ¿no?
3: Claro.
2: Un beso a Sofi, que bueno, es una niña, es atleta, es modelo, le mando, uh-huh, un beso a su mamá, y con la familia están tratando de impulsar una línea, por ejemplo, de skincare, está padrísimo.
1: Wow.
2: Conozco a otro niño que le mando un beso, Mar, que tiene su marca de café y pinta, o sea, hay que incluirlos a la sociedad, hay que entenderlos, son súper amorosos, son demasiado expresivos.
1: Y les gusta ser independientes también.
2: Les encanta.
3: Sí. No, es que sí, son muy independientes.
2: Sí, ¿sabes qué? Tengo un tío que ya no está en este plano, pero mi tío Toño, que donde quiera que esté, él era fanático de las Chivas, ¿no? Entonces nosotros lo hacíamos enojar. Le decíamos, cuando sabíamos que habían perdido las Chivas, ¿qué onda, Toño? ¿Y cómo quedaron las Chivas? 2-2. ¿Qué no perdieron? No. 2-2. Claro. Él siempre decía que empataban. Sí, entonces, bueno.
1: Defendiendo lo suyo, ¿no?
3: La verdad es que es el amor más genuino, es el amor desde un lugar muy inocente. Y creo que deberíamos aprenderles más nosotros a ellos que ellos a nosotros.
1: Totalmente.
3: De verdad que sí.
1: Ahí está, muchas gracias. La notita bonita de Claudia Chávez.
2: Mi corazón de peña.
1: Ajá, así, haciendo el círculo. ¿No? @ Claudia Chávez FM, denle follow. Hasta los 40, Guadalajara. Gracias, Clau.
2: Los queremos. Un beso. Bye.
1: Igual, vámonos con música. 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
1: ¡No fuimos! Se nos acabó un miércoles más.
2: No vamos.
1: Se nos fue un programa más así de rápido.
2: Ombliguito de semana. ¡Ay! ¿En qué momento ya estamos casi llegando al fin de semana?
1: ¡Qué locura!
2: No, estoy exagerando,
1: ¿no?
2: ¿Verdad?
1: Pues es que ya, o sea, ya para nosotros se acabó el miércoles. Apenas para algunos está empezando. Ya van a ser las 10 de la mañana y empieza su día, pero mañanita... Les recuerdo que tenemos boletos para La Josa y también para Enjambre.
2: Wow, ok. Eso quiere decir que tendremos líneas llenas. Muchísimas gracias de verdad a todos los que participan. Nos da muchísimo gusto por quien sí gana y obviamente nos entristece quien no. Pero así, échenle más ganitas.
1: Estamos medio duros esta semana, ¿eh?
2: Pues oye, es que tenemos boletos, o sea, chidos.
1: Y también nos confirman que Riva Pop Music va a estar en destino mañanita. Si tú eres fan de Moana, no te pierdas porque tendremos información precisa. Y el Rudy con su dilema, así es.
2: Vientos. Bueno, por ahí también se conecta Claudia Chávez. Y si todo sale bien, el abuelo,
1: ajá,
2: que es obviamente que no creo que nuestro experto. ¿Por qué está? Yo creo que ya...
1: Ya aflojó.
2: Ya.
1: Ya dijo, ya fui, ya estuve, ya bye.
2: Bueno, él lo dijo. A mí se me fueron todas las ilusiones cuando México perdió, no me interesa saber nada. Y yo, ¿cómo, abuelo?
1: Espérate, faltan dos semanas.
2: Pero si todo sale bien, tendremos chismecito que está alrededor de la Copa Mundial de la FIFA 2026, que casi nos acercamos ya al 19 de julio, ¿eh? Bajita la mano, en un pispás vamos a llegar a ese día.
1: En un pispás, en un tristris, ¿cómo se dice? En un 2x3, ¿no?
2: Exacto, en un chasquidín.
1: Bueno, ya recuerden que estamos en @yaparateoficial, @nashyroll, el mío es @GaboRamosOficial. Nos vamos. Chau. Adiós, Nash.
2: Adiosito. Yaparateanos, a pesar de su forma de ser, los amo. Sigan disfrutando de su día.
1: Hasta mañana, mi Rulo, en la producción de este programa. También John Zacarías dirigiendo el streaming. Y además, el Leoncio Cósmico en los controles. Yo soy Gabo Ramos. Hasta mañana. Chau.
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Ya son las 10:17 de tu mañana y déjame te platico la efeméride musical del día de hoy, que vamos hasta el 8 de julio de 1970 en Los Ángeles, California. Beck Hansen, o mejor conocido como para los compas nomás Beck, nace un día como hoy, te digo, de 1970. Creo que si hay un artista que me ha costado etiquetar o describir, es Beck, porque a ver, si escuchas sus canciones, le metió rock alternativo, folk, hip hop, funk, electrónica, incluso un poquito de música latina. Es muy creativo. Me gusta mucho el proyecto musical de Beck, ¿no? Y aunque comenzó a llamar la atención en los... ahora sí que en el nicho, pues, en lo independiente, fue en 1994 cuando, pues, ya se hizo artista internacional con la rolita de Loser. Esta canción que prácticamente... pues todos hemos cantado, ¿no? La de I'm a loser, baby, so why don't you kill me? Ay, qué feo canto, pero es con amor para ustedes. Después vinieron discos como All Delay, Sea Change, Morning Face. Y este último disco, que es el de Morning Face, lo lanza en 2015 y se ganó un Grammy al álbum del año en ese año. Beck no era una moda pasajera, no fue un One Hit Wonder. Es un artista verdaderamente... en toda la extensión de la palabra, ¿no? Es un muy versátil y pues hoy celebramos el cumpleaños número 56 de Beck, un artista que nunca le tuvo miedo a experimentar y a reinventarse. Pues lo vamos a recordar con esto, su éxito más famoso se llama Loser y lo escuchas en los 40 Classic.

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2: Dan las 10:43 de tu mañana. Me llamo Carolina Irales. Conmigo está Fer Mix en los controles. Oye, Fer, vamos con un hit, una historia. Hoy quiero platicarles acerca de esta canción que se llama Everybody Have Fun Tonight, de Wang Chung. Si alguna vez tú has escuchado esta canción, pues vas a ubicar que si son parientes del chino. Sí, yo creo que sí. Hay una frase que dice Everybody Wang Chung Tonight. No dice Have Fun. Ponle atención, la canción se llama Everybody Have Fun, pero en la letra dice Everybody Wang Chung Tonight. Y la cantas, pero ¿qué significa, pues? Para empezar, Wang Chung no es una persona. Es el nombre de la banda británica que la forman Nick Feldman y Jack Hughes. Ellos eligieron ese nombre porque les gustaba nomás cómo sonaba y porque, según lo que han explicado, representa la idea de equilibrio, energía dentro de la música, más que una traducción así como que literal del chino. Ay, no sé yo si se lo inventaron o si realmente sí significa eso, pero pues dijeron así nos queremos poner y ya, ¿no? Y escriben la canción en 1986 y, como te digo, decidieron jugar con su propio nombre, o sea, de la banda, y convertirlo en un verbo. O sea, Everybody Wang Chung Tonight básicamente significa así, que todo el mundo se divierta hoy o esta noche, pero pues tomando la similitud del sonido de las palabras, ¿no? Así que la idea era transmitir que la música puede unir a las personas sin importar quiénes eran o de dónde venían, y el tema pues fue un éxito, ¿no? Alcanzó por allá a meterse al top 10 en las listas de popularidad. Es la canción más famosa de Wang Chung, y con el paso del tiempo pues como que entró al slang gringo, ¿no? Mucha gente sí decía como que hey, let's Wang Chung, o sea, como sinónimo de vamos a cotorrear. Y hay que ir a guanchonear, sería en español. Así que ya lo sabes, ahorita que escuchamos Everybody Wang Chung Tonight, no están diciendo el nombre de alguien, ¿eh? Es más que estás participando en una de las frases que te invita a echar fiesta. Yo sé que es temprano, pero échenle fiesta. Hay que guanchonear juntos y volvemos. 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

10:57 de tu mañana. Vamos a cerrar los 40 Classic de hoy. Yo me llamo Carolina Irales. Y vamos con el sampleo. Con una historia que une a una leyenda del rock con uno de los grupos femeninos más exitosos de los años 2000. Todo comienza y nos remonta al año de 1981, cuando nada más y nada menos que Stevie Nicks, que era integrante de Fleetwood Mac. ¿Se acuerdan de la de Dreams de Fleetwood Mac? Que estuvo como muy famosa, digo, referencia para las nuevas generaciones. Hace un par de años, con el cholo que tomaba juguito y andaba en patineta. Bueno, ella cantaba esa canción, pero dentro de Fleetwood Mac. Sale, dice, quiero salir, o sea, quiero ser solista. Yo solita puedo. Va, lanza Edge of 17, esa canción que llamaba mucho la atención porque traían así una guitarrita al principio de como, ay, como de rock, ya se cuenta. Ay, cómo me gusta esa canción. ¿Saben por qué me gusta, chamacos? Porque sale en Escuela de Rock esta canción. La directora Rosalie Mullins, que era directora de la escuela donde va a trabajar Jack Black como maestro, era fan de Stevie Nicks, y para convencerla de que los deje ir al concurso de bandas, supuestamente una excursión o algo así, la lleva a un bar y le pone canciones de Stevie Nicks y está cantando ahí así de que sí, todo lo que tú quieras, así, así. Y de ahí esta canción se convirtió en parte de mis playlists. Es una muy buena canción. Pero ¿qué creen? No la vamos a dejar completa. Porque ahora nos vamos a 20 años después, al 2001, cuando Destiny's Child, que ya sabemos que de ahí salió también Beyoncé, Kelly Rowland, Michelle Williams, hacían música juntas, ¿no? Y dijeron, oye, esta entrada de Edge of 17 nos funciona mucho para una nueva rola, ¿no? Entonces crearon esto que se llama Bootylicious. El sampleo sí está autorizado oficialmente desde el principio, de hecho, como una parte importante de la nueva canción. Stevie Nicks recibió créditos como compositora de Bootylicious. Y creo, Fer, que alguna vez comentamos que sale en el video de la canción de Bootylicious, pues ya obviamente mayor, Stevie Nicks, pero le dieron ahí como que ese guiño, ¿no? Y pues como que ayudó a que una nueva generación descubriera la música de Stevie Nicks también, ¿no? Esta de Bootylicious fue todo un éxito en el año 2000. Y años después la propia Stevie Nicks dijo que le gustó mucho el resultado. Incluso en alguna ocasión interpretó Bootylicious junto a las Destiny's Child en algunas presentaciones especiales, ¿no? Vi algunos videos por ahí. Entonces, pues trascendió esta melodía de Edge of 17 a generaciones, a seguir sonando vigente, y pues vamos a escuchar, pongan atención a esta guitarra del inicio de Bootylicious, que nació desde 1981. Con esto cerramos los 40 Classic. No te vayas, me quedo contigo hasta la 1.

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1: Ya son las 11:19 de tu mañana. Continúas en los 40, 96.9. Yo soy Carolina Hidales, conmigo Fermix. En los controles, Fer. Ay, andamos de manteles largos. ¿No has visto que...? No hay mantel, es imaginario. ¿No has visto que hacen las caravanas y las graduaciones y todo el mundo anda celebrando y que el birrete y la toga? Pues resulta que, ¿sabes quién anda en esos bretes también? ¡Gil Morita! ¡Se acaba de graduar de la prepa, chamacos!
2: Ay,
1: crecen tan rápido. La Miss estaba muy contenta llorando y dándoles. Oye, es que sí, me salió por acá en las noticias, que pues llegó justo a tiempo Gil Morita a su graduación de la prepa. Qué bonito, imagínate. Y obviamente todos le gritaron y le echaron ahí la carrillilla de que Morita, Morita, ya está en las Tijuanas, ya andan las tía Juanas y llegó para asistir a su ceremonia de graduación de preparatoria. Le dieron ahí su reconocimiento que pues ya concluyó sus estudios. ¿Qué andabas haciendo tú saliendo de la prepa, Fer?
2: ¿Cómo que qué
1: andabas haciendo? O sea, ¿qué hacías de tu vida? ¿Nomás ibas a la prepa o hacías algo más? ¿Qué contexto? ¿Ya eras DJ? ¡Ay! Yo no hacía nada. Más existía, andaba con mis papás, cómprenme, llévenme, llévenme a comer, ahora quiero este pantalón, esta bolsa me gustó. O sea, Gil Morita ya anda echándose la bolsa sus milloncitos. Ay, qué padrísimo. Gana su buen billete, lo andan fichando, vive ahí que ya se lo andan peleando y que su valor como... futbolista incrementó de manera pero impresionante. Entonces, pues ya llegó, te digo, a Tijuana justo a tiempo para participar en el acto académico que hicieron, que de hecho va en el Colegio Alemán Cuauhtémoc Hank, ahí nada más. Ahí hizo su prepa. Y en el Instagram en específico fue que vi el video de la ceremonia, pasa Gil Mora, ¿no? Y de que Gilberto Mora, y pasa al estrado y entonces le dan ahí como que la constancia tal cual, y los asistentes al evento, pues todo el mundo de que ¡ah! Imagínate estar ahí. Y no, a lo mejor ni sus compañeros ni nadie se esperaba que sí llegara, ¿no? Y pues obviamente llamó la atención porque pues hace apenas unos días lo veías en la tele. Lo veías en la tele ahí, llorando. Ah, lloró bien feo. Intercambiando jerseys con los de Inglaterra y demás. Bien vi un meme. ¿Sí lo viste? Que sale el Jude con la playera de Gil Mora como ombliguera, como el de Pregúntame. Y el Gil Morita como cuando yo me pongo las de mi papá, ¿no? Para dormir. Ay, qué divertido. Qué emocionante. Oye, dicen el día, Carito. Ah, que subí a mi Instagram que mi papá estaba malo. Dice, te quise poner un mensaje y cuá, cuá, que no te puedo mandar mensaje. No sé por qué sucede eso. Dice que ya no puedo recibir más mensajes y solo me llegan mensajes de personas con las que ya tenía una conversación previa o que yo sigo de vuelta. Entonces, ya tiene un par de años esa situación y ya no supe cómo, o sea, no, le he movido un montón y no sé cómo quitarle el que, según eso, tengo mis solicitudes de mensajes llenas, pero ya los borré y no. Así que cualquier cosa por Paloma Mensajera. No, aquí me pueden escribir al 977-8382.
2: Solo
1: que el que maneja el WhatsApp es el Fer y ya luego me pasa los mensajes. Dile al Jano que te enseñe, dice. Ay, qué bando, queriendo aprender cosas del Jano yo. ¿Qué dice el Roberto?
3: Queremos felicitar a la Pati Lafarga, porque es bien chambeadora la muchacha. De yo creo que le gana, ella le gana a la salida del sol. ¿Ah? Bye.
1: No tengo el gusto, fíjate, de conocer a Pati Lafarga, pero admiro mucho el trabajo que hace de periodismo aquí en la ciudad. Y pues le mandamos un gran saludo. Mira, Pati, aquí ya te andan felicitando al aire. ¿Qué dicen? Bueno, había mandado más mensajes al Roberto. Pero es bueno el anterior.
3: Escuela de rock. Sí, la de esa, la película, la sí, la de School on the Rock, algo así, ¿no? Ah, yo te vine a yo no estoy hablando inglés. Ah, bueno, no hablo inglés. ¿Qué? Escuela de rock.
1: Es que ahorita dije de la canción de la de... A ver, el, ¿cuál es otro sí una vez ahí? Este.
3: ¿Qué dijiste? ¿Hablas, eres bilingüe, Caroline? ¿Hablas inglés? ¿Hablas japón? ¿Hablas japán? ¿Hablas coreano? ¿Y qué otro? Eres una persona muy culta. Bye, Caroline. Ay, bendiciones.
1: Roberto.
3: Escuela de rock.
1: Hablo tres idiomas. Español, inglés y... estupidez.
2: Yo también, ¿no?
1: Esos son. Soy políglota. Vamos a música y ahorita vuelvo. 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
1: 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Son las 11:40 de tu mañana, ¿y qué creen? Nos acompaña Hugo Toscano con sus datos irrelevantes pero interesantes. ¿Cómo estás, Hugo, esta semana?
2: Muy bien, Carolina, muy bien.
1: ¿Le lloraste al trío o no?
2: Pues mira...
1: Al de Alex Lora nomás, dice.
2: Pues un poquito, ¿para qué te digo que no? Sí. La verdad sí me agüité un poquito, pero bueno, yo sabía o tenía... Bueno, tenía una leve esperanza de que hicieran algo diferente, y más cuando en la primera fase pues se fueron en blanco, es decir, no recibieron ningunos goles. Y dije, bueno, pues ahora le toca, después de Ecuador le tocó Inglaterra, y ahí sí dije, no, pues ahí sí está caño, ahí sí está difícil, se puede, se logra, pero sí está complicado. Entonces, ya vimos el resultado, así que no tenía muchas expectativas tan altas en el juego con Inglaterra, así que... No me agüité tanto.
1: Oye, ¿sabes qué, Hugo? Yo tengo una teoría, porque circulan muchos videos de niños llorando así, pero a mares por la selección. Y a mí me tocó uno de esos en casa. No. También mi hijo estaba hasta las 12 de la noche, se durmió llorando y que nadie menciona el mundial. O sea, está en un duelo impresionante. Le digo a mi mamá, ¿sabes qué es? Que las generaciones anteriores estábamos acostumbrados a que no hacíamos nada en el mundial. Y ellos esta primera experiencia, o a lo mejor segunda experiencia que están viviendo de un mundial, pues tenían esta ilusión a tope donde creían ciegamente en nuestra selección, ¿no? Y nosotros Exacto. decimos, espérate, hay que poner un poquito los pies en la tierra. Estás viendo que nunca nos había ido bien. Entonces ellos como que sí tenían... fielmente la esperanza, ya puso Fer la de yo tenía una esperanza.
2: Sí, de hecho yo tengo varias amistades que pusieron en Facebook, sálganse de mi Facebook, déjame llorar solo.
1: Quiero estar sola, yo también les puse en el grupo de aquí del trabajo, sálganse todos del grupo. Pero bueno, ahora sí que como dijimos hace un par de semanas, a lo que te truje, chencha.
2: A lo que te truje, chencha, bueno.
1: ¿Qué nos traes para compartir hoy?
2: Bueno, hoy traigo una expresión muy mexicana, de hecho es muy mexicana, y algo que significa, pues quién sabe, o no sé, ¿no? Y me refiero a sepa la bola. Y sepa la bola...
1: Hay una canción, ponla, Fer. Sepa la bola.
2: Sepa la bola. Bueno, esta expresión surge en la época, no está muy seguro, pero... surge en la época del Porfiriato, cuando Porfirio Díaz era presidente, o más bien dictador de México. No vamos a entrar en detalles, ni en polémicas. Pero se dice, bueno, sepa, les explicaba la vez pasada que muchas de las palabras en español, o que tenemos nosotros, y que parece que son mal dichas o mal expresadas, como ancina o mesmamente...
1: Pues eran el español correcto,
2: era,
1: ¿no?
2: Era el español correcto o el español antiguo. Pues sepa es lo mismo, ¿no? Sepa viene de saber o de sabe, él sabe o sepa. Es algo así como, pues, no lo sé, ¿no? Entonces, sepa la bola se refería, bueno, cuando ya la gente estaba muy harta en el porfiriato de lo...
1: ¡Ándale!
2: ¡Esto!
1: Es.
2: ¡Échale! ¡Sabor! Cometieron un delito una persona en una comunidad, porque pues obviamente estaba muy escaso la vida y estaban muy difíciles las condiciones de vida, y cometieron un robo, un asalto o algo, y cuando las autoridades llegaban a esa población o a ese grupo de personas, porque obviamente bola en la Real Academia de la Lengua Española significa... un tumulto, bueno, para pensar un cuerpo esférico de lo que sea, de cualquier material, pero también un tumulto o muchas personas. Entonces, llegaba la policía o el ejército o la autoridad en ese entonces y preguntaban, ¿quién fue el que robó esto? Pues sepa la bola, se echaban la culpa entre el grupo. Ya.
1: Como la bola de gente, ¿no?
2: Exactamente, la bola de gente.
1: O ahí andas en la bola.
2: Ahí andas en la bola de gente, ¿no? Entonces,
1: ¡ay, no!
2: A eso se referían con sepa la bola, porque, bueno, era como una manera de protegerse ante las autoridades de esa época y decir, ¡sepa la bola! Exactamente, decir, ¡sepa la bola! O sea, ¿quién sabe? Entre todos ellos fue alguien, ¿no?
1: Alguien.
2: Entonces, pues prácticamente eso es la frase de hoy, sepa la bola, es como también sabrá Dios sepa Dios, también fue en su tiempo, en su época de la Revolución Mexicana, que se decía esa expresión, sepa Dios o sepa la bola o quién sabe, ¿no? Dios, pues obviamente no me voy a meter en cosas existenciales, pero pues obviamente se supone que Dios está en todos lados, ¿no? Y sepa la bola es lo mismo, ¿no? Entonces, esa es la frase de hoy.
1: Yo pensaba que ibas a decir un gordito, así dije, qué gachos con el gordito sabiondo. Oye, Hugo.
3: Y es parte de nuestro lenguaje coloquial.
1: Sí.
2: Exactamente, es parte de nuestro lenguaje. ¿De dónde viene? Exactamente, es parte de nuestro lenguaje, sepa la bola, lo decimos con mucha frecuencia y pero nunca sabemos el origen de las frases y las palabras. Sí, entonces pues, esta es una parte de nuestro lenguaje.
1: Lo vamos
2: lenguaje.
1: A dejar dentro de nuestros ¿sí? audios de herramientas aquí de trabajo, Fer, es el de sepa la bola.
2: Sepa la bola.
1: Oye, Hugo, gracias por la visita de hoy.
2: No,
1: por
2: gracias
1: la,
2: a ustedes.
1: Por la info, ¿cómo te encuentra la gente en tus redes sociales?
2: Bueno, en Facebook me encuentran como Hugo Toscano, igual en Instagram y en TikTok.
1: Perfecto. ¿Cómo, Hugo? ¿Cómo te encontramos?
2: En Facebook, como... ¡Exacto!
1: No le digas
2: como
1: así.
2: Como Hugo Toscano.
1: Sepa la bola.
2: En Facebook, Instagram y TikTok.
1: Y Toki Toki. Oye, gracias. Vamos a dejar a la gente con esto que se llama Sepa la Bola. No es cierto. Báilame los tigrillos. Ah, cuando yo era niña, cómo sonaba esa canción ahí en el estadio. En mi natal, Guaymas. Ay, de nomás acordarme me dan ganas de llorar. Mejor pon otra. 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

0: mejor vamos a corte. 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
1: Son las 12 con 16 minutos. 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Oye, Chino, ¿qué dijeron? Hoy, como no va a haber partidos, pues hoy la cara no va a hablar de fútbol. No contaban con mi astucia. ¿Qué onda? Pues que ayer el partido, el de Colombia. ¿Te enteraste, Chino? Se fue larguísimo, más de 120 minutos. Yo, la verdad es que, pues de que hay sangre colombiana, no, parceros. Y el parcero. Hace mucho que no nos manda mensaje. Y pues al final de cuentas, yo no tenía en mente ver el partido. No soy fan de ninguna de las selecciones que estaba jugando. Pero mi marido le había apostado a Colombia. ¡Ay, me reí! Pero estuvo cardiaquísimo. Súper, súper cardíaco. El partido de estos octavos de final. Yo creo que en la mayoría de los partidos los equipos cada vez muestran más nivel. Y equipos que no esperábamos que pues sacaran la casta de esta manera. La sacaron, ¿no? Fue Colombia-Suiza, se fueron 0-0. Pero en penaltis, pues se fue a 4 Suiza y 3 Colombia. La verdad es que me sentí mal por Colombia. Me sentí muy mal por ellos porque jugaron, dieron guerra, Chino. Eran de los, la verdad, eran de los únicos países latinoamericanos que quedaban vivos en el Mundial. Quedaba Colombia y Argentina. Queda ya Argentina, hubo mucho brete con Argentina, ya lo comentamos ayer, pero igual recuento de los años, pues que le están dando, según esto, alegadamente, dicen los gringos, favoritismo a Argentina y a Messi, que Messi se acerca y les dice cosas a los árbitros y que ya todo el mundo le trae coraje a Argentina, salieron a decir argentinos que los mexicanos les tenemos envidia, ya se está haciendo una de pérense, sino que se suponía que el fútbol unía a los países y no sé qué tanto. Es triste ver a tu selección fuera de un mundial y de esta forma donde cualquiera de los dos se pudo haber quedado porque los dos traían el mismo nivel. No se dejaron y se dieron guerra los dos y se fue a un 0-0 a penales, ¿no? Entonces, muy cardíaco, yo decía ya se va a acabar y le agregaban y le agregaban tiempo al partido y pues ahí estábamos pegados a la tele, ¿verdad? No comimos hasta que se acabó el partido, fría la comida ya, Chino. ¿Qué dicen ahí en el WhatsApp, el Sebastián? El Tao Tao.
2: Aquí te va un jaibazo. ¡Mua!
1: ¿Para quién es, Sebastián? ¿Para el Chino, verdad? Porque a mí no me quieres, pues. Si no está el Chino, ni participas. ¡Ay! Estos celos me hacen daño, me enloquecen.
3: Oye, Caro, mira, nos guste o no, debemos de aceptar que Lionel Messi tiene un don. Por eso la selección argentina ha estado pasando todas las etapas. Y ese don que tiene Lionel Messi es a Don Infantino.
1: Sí, claro, claro.
2: Aquí te va un jaibazo. ¡Mua!
1: Te vamos a guardar, Sebastián. Son los bicholovers los que generan todo el hate a Messi. Como ya lo eliminaron, te digo, pues. Oye, ¿quién no la esposa del bicho es argentina? La mujer de él es argentina, ¿no? Como que tengo esa en la mente, pero no estoy segura. Pero sí, hay mucho ahí, como que mucho hate ahorita contra Messi. Pero como es el único país latinoamericano que queda vivo, teniendo el antecedente de que ya han saboreado las mieles del amor con la Copa del Mundo, si es Argentina, dicen. Yo creo que hasta el bicho le va a Argentina ahorita por su mujer. Y pues vamos a. Yo le voy a ir así como de puro corazón a Argentina y porque pues, les digo que mi hijo es fan del Messi, ni modo. Pero yo sé y tengo el presentimiento de bruja que soy que va a ganar Noruega. Creo que Noruega trae con Haaland 7 goles en su primer mundial. Claro que va a ganar, Chino. Acá estaban diciendo que España, que Francia. Luz, tú,
4: a Holanda
1: que le. A las paletas.
4: Ah, no, a la.
1: A Noruega, sí, sí, sí, le vamos a apostar todos nuestros ahorros, que son nada. No me aceptan de 10 en 10 ahí en el del caliente. ¡Ay, golazo! Dile, la esposa de Ronaldo es argentina, de Buenos Aires, dice Miguel Ángel. Bueno, tenía el dato correcto yo. ¿Qué dice el Sebastián?
3: Saludos de mi natal Noruega. Todos en el barco de Haaland.
1: ¡Ay, ahora qué noruego! ¡Ay, el vikingo, el Sebastián! Messi, próximo bicampeón mundial. También Haaland es mi gallo, ¿ves? Está, piensa como yo. Las mentes maestras piensan igual, dicen por ahí, chino. ¡Ah! Pero bueno, ustedes díganme a quién le ven potencial de ganar este Copa Mundial de la FIFA 2026. Recordemos, chino, ¿te acuerdas? Cuando estábamos viendo las predicciones del economista y decía que quien iba a ganar era Países Bajos. Entonces, veremos cómo les van. Últimamente, ¿qué tan bajo quieren que sea el país? Y escogemos el que ustedes quieran, ya pues. Pero quedan puros europeos, puro país así del otro lado del charco. Entonces, y Argentina, entonces por eso les digo, vamos dejando la, nos, no, no, dejémonos de divisiones, ¿verdad? Somos un mismo continente. Oye, vamos a música, chino. ¿Qué vas a poner? Canta y no llores, la fiesta del fútbol de Deja Vu Retro Show. 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
1: Diego Cárdenas. Eso. Inventos que surgieron por accidente.
2: Número 3.
1: En 1945, el horno de microondas apareció y fue un invento así por casualidad. Un ingeniero que se llama Percy Spencer, el aparato que produce microondas para los radares, literalmente, se convirtió después en un microondas.
2: Número 2.
1: La penicilina. En 1928, Alexander Fleming regresó de vacaciones y encontró que uno de sus cultivos de bacterias se había contaminado con un hongo. En lugar de tirarlo, observó alrededor del hongo y las bacterias habían desaparecido.
2: Número 1.
1: Los post-its.
3: ¿Eso fue por accidente?
1: Fue un verdadero accidente.
4: Papelitos de colores, ¿no?
1: De Spencer Silver. En 1968...
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1: Son las 12:43. 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Soy Carolina Irales, conmigo el Chino Rodríguez en los controles.
2: Yes, sir.
1: Oye, Chino, pues que Rafa Márquez ya es oficialmente el nuevo director técnico de México. Ya lo quiero ver ahí en el 2030. Tantito, hay que esperar. Total. Oye, pero, a ver, pasó lo que pensábamos que nunca iba a pasar. Nos eliminaron en octavos de final contra Inglaterra. Y creo que la selección mexicana va a tener como este refresh, esta nueva era. Y pues como tal empezar el camino hacia la Copa del Mundo del 2030. Y como ya habíamos comentado, pues bajo el mando de nada más y nada menos que Rafa Márquez, que es el nuevo director técnico oficialmente de nuestra selección mexicana. El propio Vasco Aguirre confirmó en rueda de prensa que su etapa, esta tercera etapa que tuvo al frente de la selección mexicana, ya concluyó que en el Mundial, y que pues ahora Rafa Márquez va a tomar ahora sí que los hilos para mover a esta nueva generación de futbolistas. Pues ya sabemos, el aclamado Gil Morita, Eric Lira, la Hormiga González, que estaban diciendo también que cómo que no le dieron minutos, que no jugó, que era el gol que nos faltaba. Pudimos haber tenido muchos escenarios y versiones alternas de lo que sucedió, pero pues ya lo que pasó, pasó, dijo el Daddy Yankee, y no nos queda, o sea, estarnos quebrando la cabeza del y el lo que hubiera sido, ¿no? Entonces dije, bueno, cerramos ese capítulo, pero ¿qué sigue? ¿Me tengo que esperar hasta el 2030? Pues la verdad es que no. Nuestra selección mexicana vuelve a jugar en el mes de septiembre. Es la primera fecha FIFA del año futbolístico y el 21 de septiembre abren como esta temporada, y hasta el martes 6 de octubre me metí a ver el calendario de la propia FIFA, porque así, aquí sí podemos decir chino, FIFA. Y en este periodo se contemplan hasta 4 partidos amistosos. La Federación Mexicana de Fútbol va a anunciar las próximas fechas, el nombre de los rivales, las fechas específicas de cada uno de los encuentros. De entrada, pues sabemos que van a ser en Estados Unidos. Y pues van a hacer el sorteo también de la CONCACAF Nations League, que también comienza en la fecha FIFA de septiembre, pero México va a comenzar a participar ahí hasta el mes de noviembre. Entonces, la primera competencia oficial en la era de Rafa Márquez está programada para el mes, como les digo, de noviembre, en la CONCACAF Nations League, en la cual pues México se califica directo a los cuartos de final, y los partidos de este torneo son de ida y vuelta, como dicen los que saben de esto. Ay, yo nunca pensé que iba a andar en estos bretes, chino. Entonces, uno es en México, probablemente en el Estadio Banorte, se comenta, entre el 9 y el 17 de noviembre. Entonces, ¿qué fechas tienes que tener en cuenta? De junio a julio de 2027, que es la Copa Oro, y en septiembre de 2027, el inicio de las eliminatorias rumbo al Mundial 2030, que son las como del año que viene, pero en este, así de en cortito, en noviembre de este año, te digo. Entonces, pues todo el éxito del mundo a nuestros jugadores. Tenemos por acá un audio. Te lo mandé yo, chino. A ver si me ponen 1.5 porque está largo. Me lo mandó mi criatura.
3: Esta formación es para que México gane siempre. Mira, está Gilberto Mora en el centro. Los dos que están de delanteros es de Raúl y Quiñones. Y los demás van a ser 6-8 defensas. Y va a haber un portero. Y esta formación es muy buena porque pueden meter gol y Gilberto Mora y los pueden tapar. Mora se necesita como para... Se necesita de... Para... De... 8 pasos para... De distancia para Quiñones. Para que cuando se les vaya... Gilberto Mora pueda pasarse la Quiñones, y es muy buena formación, así podrían ganar muchas
1: te
3: veces.
1: Digo.
3: Eso es para que se los mande a los de la radio y vean que eso, que se van a siempre ganar, y hay que esperarnos el siguiente mundial a ver.
1: La vamos a mandar a Rafa Márquez la formación, que mandó el dibujo también. Y como ven, nos falta eso, pues 8 defensas. Y ya Quiñones, Raúl Jiménez y Gil Morita peleándose acá con los demás. Te falta visión de tiburón, le faltó al Vasco Aguirre, yo creo. No teníamos al Nico, pues que nos diera ahí las indicaciones. Ay, qué bonito ser niño, ¿verdad? Oye, Chino, vamos a poner esto que pidieron por acá, que se llama Immigrant Song de Led Zeppelin, y la pidió el buen Toño. Dice que quiere escuchar para los vikingos de Halland. 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
1: ¡Ya marcan las 12:53! ¡Ya nos vamos, querido público! Ya nada más venimos a despedirnos. Perlita mandó mensaje bien tarde, pues.
2: Hola, cariños. Buenos días. Espero todos estén bien. Y, Carito, espero que tu papá siga mejorando. ¿Creen que alcance una de Stray Kids, porfis? La de Cheese. Si alcanzo, me van a hacer muy feliz. Y si no, bueno, pues lo dejamos para mañana, si hay chancita.
1: Aquí ya la anda buscando.
2: Gracias, lindo día.
1: Aquí ya la anda buscando el chino, pero dice que esas palabras aquí no, que es pipí, ¿no? ¿Cómo le va a poner? ¡Del chis! No aparece. Ah, sí, ahí está, mira. Chis de Stray Kids, con eso nos vamos a despedir, muchachos. Y no, pusiste otra cosa, chino. ¿Qué? ¿Qué pusiste? Canciones para hacer queso. Ah. Ahí está, ahí sí está. Esto va para Perlita, que nos pidió aquí a través del WhatsApp en cabina, que si no lo tienes, guárdalo para que mañana sigamos cotorreando. Es el 977-8382.
2: Chis de queso.
1: ¿Ves? Chis de queso. Y mañana vuelvo a partir de las 10 de la mañana con los 40 Classic. Mañana viernes. Oh, que la. Mañana viene Brillos. A mediodía y tenemos un montón de cotorreo, así que los espero. Se quedan con los Stray Kids, los 40, 96.9.

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6: Les diría,
7: pero me hicieron la ley mordaza en el programa. Es horrible que haya censura en este lugar.
8: No, pues no es un tema de censura, güey. Es un tema de no te metes en lo que no te incumbe.
7: Es
8: ya.
7: Un tema de discreción. Nada más. Única y
8: te tienes que meter tus narices en todo, de veras.
7: Está muy bien. Es que me gusta meter las narices en todo.
8: A mí también, fíjate. Oye, oigo bajo al estaca.
7: Por eso soy periodista.
8: A veces periodista.
7: Soy periodiquero, pues. Periodista. Me encanta eso.
8: Boceador.
7: Que luego se enojan en X. A ver, tú que eres periodista. No soy periodista, soy un payaso del radio, güey. A ver, ¿cuál periodista?
8: Yo sé bien, soy un payaso. Pero lo sé. ¿Qué lo voy a hacer?
7: Pero me gusta porque además de todo, el payaso tiene licencias amplísimas. No sé si escucharon nuestro podcast de La Corneta Extendida sobre los payasos y los clowns.
8: Con Chuponcito.
7: Y ahí descubrí que soy parte del gremio y que mi gremio me permite hacer y decir muchas cosas que a lo mejor a otras personas no se les permiten. O sea, aquí me la puedo prolongar sabrosísimo.
8: Así que ya saben, si tienen una fiesta infantil próximamente, pueden invitar al Estaca que vaya a entretener a sus niños.
7: Yo voy a
8: les
7: mezclar.
8: Va a enseñar coctelería.
7: Martinis. Vamos a hablar de sexo.
8: Churros.
7: Exacto. A poner líneas sin que se humedezca la coca. Ya no me meto drogas, pero sí les puedo enseñar. O sea, algo aprendí.
8: Sí, fueron años. Pero eso no hay que enseñárselo a nadie.
7: No, los niños
8: deben
7: alejarse.
8: Serías un fracaso como payaso infantil, pero serías un éxito con los adultos.
7: ¿Pero por qué crees que sería un fracaso como payaso infantil, güey? ¿Qué tiene de malo?
8: No te sabes comportar, güey.
7: Pues los payasos infantiles tampoco. ¡A ver, niño, ven! ¡Ajá, pícale aquí! O sea, son horribles.
8: Tú y el Batman me pelan todas las...
7: Además, güey, ese fue un hombre araña. No, ese no era payaso, pero un hombre araña de una fiesta de niños que le dice que él y el Batman le pelan toda la... Está muy feo, además toda. Ni siquiera es una parte,
9: el
7: es toda.
9: Y tú me pelan toda la...
7: Toda. No es una poquita de la... No, es toda.
8: Ay, completa. Afición pecadora, qué gusto recibirlos aquí en este su programa de confianza, La Corneta.
7: De Barbajanes, este programa de Barbajanes. Como hemos sido descritos en ciertos círculos enrarecidos de la sociedad, me chismearon.
8: ¿Ah, sí?
7: Sí.
8: ¿Qué te dijeron?
7: Al rato.
8: No digas quién, pero di qué.
7: No, al rato, porque quién me lo dijo va a estar con nosotros al rato.
8: ¿Ah, sí?
7: Entonces.
8: Ah, pues ella sabe, mira, de lo que habla.
7: Mi querido Barbaján, este programa lo disfrutan incluso los más enrarecidos círculos culturales.
8: Enrarecidos.
7: Me gusta. Exacto. Ahí donde el aire es delgadito, de lo alto que vuela. Oye,
8: no sé ustedes, pero yo extraño el fútbol. Hoy no hubo partido después de casi un mes de tener juegos diarios desde el 11 de junio para hasta acá.
7: Así es.
8: Hoy fue el primer día que no hubo juego y estoy triste.
7: Porque me la mordiste. No, estás triste porque no hubo fútbol, efectivamente.
8: Estoy
7: y es que sí.
8: Hoy no hubo partido.
7: Llevábamos todos los días con partidos bastante emocionantes de esta Copa Mundial. Lástima que México ya no está. Ya se fue.
8: ¿Qué
7: ya
8: partido
7: nos dieron
8: tan
7: pista.
8: Asqueroso es el PRI?
7: Ah, sin duda. Bueno, ¿y qué me dices del PAN? ¿Y qué me dices de lo asqueroso que es el partido en el poder Morena? O sea, todos son partidos asquerosos.
8: Y el partido verde.
7: Ah, ese es uno de los peores, porque ese es una rémora.
8: Partidos no los he extrañado.
7: Es un partido comparsa. O sea, ese partido, el partido verde, el supuesto partido ecologista, el verde ecologista, que de ecologista no tiene absolutamente nada, solamente es un muy buen negocio.
8: Nada.
7: Es un instituto político que en realidad está al servicio de sus dueños para, pues, hacerse del presupuesto que les toca.
8: Es una concubina del poder.
7: Correcto.
8: Partido Verde.
7: Una etaira, una garlopa, sí,
8: con
7: política.
8: Cubina fue demasiado blando.
7: No, garlopa. Sí, una
8: suripanta. Cosa
7: suripanta, exactamente. Obrera horizontal.
8: Etaira, pero no, porque, ya dijiste, ramera.
7: Ramera, una ramera del poder. Ramera mera de los partidos políticos comparsa.
8: Es que se cuenta que en el pasado, en los prostíbulos, colocaban una rama frente a la puerta para que supiera la gente que había un prostíbulo ahí.
7: Así
8: y de
7: es.
8: Ahí la expresión ramera.
7: ¿Pero en dónde sucedía eso? ¿En la antigua Grecia? ¿En el Medioevo? ¿En Europa? No,
8: tiene que haber
7: ¿en
8: sido
7: México?
8: En lugar de, habrá sido en
7: España.
8: Roma antigua o en España.
7: En España, ¿no? Porque pues, la palabra nos vendrá desde ahí, ramera.
8: Ramera mera. Bueno. Damas y caballeros, tenemos para ustedes muchísima información el día de hoy. Y vamos a empezar con lo más indignante y asqueroso. Este periodista argentino que ha unido a la nación en su contra, a la nación mexicana, porque se aventó unas declaraciones incendiarias. Es el mismo palurdo que en alguna ocasión, hace poco, dijera que los cárteles mexicanos habían amenazado a los jugadores ecuatorianos sin tener una sola prueba, ¿eh? Sin evidencia alguna.
7: Ajá.
8: Y que por eso se habían dejado perder. Yo no vi que se dejaran perder, eso sí me quedó claro. Lucharon, pero hasta el final, con todos los ecuatorianos.
7: Sí. Oye, te voy a tener que dejar un segundo, perdón. Por favor, perdóname. Continúa y no me
8: ya,
7: tardo
8: vete,
7: en nada.
8: Vete, haz lo que tengas que hacer. Bueno, hay que atender al señor San Cristóbal a su edad, pues ya la vejiga no aguanta como antes, con el engrandecimiento de próstata, pues suceden este tipo de asuntos. Entonces, pues tenemos que tenerle paciencia en lo que va y hace un poco de clave morse sobre el excusado. Y pues ya le está pasando seguido, ¿no? A cada rato va y tiene que volver a ir. Yo creo que lo que sigue ya claramente es un pañal. Entonces, de eso se puede encargar.
7: Tuve que ir a abrir la puerta.
8: Nuevo.
7: Ajá, ya.
8: Todo bien, no te preocupes. Llegaste justo a tiempo para escuchar al periodista argentino que ha indignado a esta nación azteca. Adelante, periodista argentino.
6: ¿Qué día quedan en la tarde? Detesto a los mexicanos.
7: ¿Ah,
6: los
7: sí?
6: Detesto con mi alma. El ahorita ese se los puede meter en el orto.
9: Pero yo estoy con vos, Edu. Yo quería que perdiera México.
6: No, detestables los esos tipos.
9: El que sacaste...

0: El mexicano, pero contra todos los mexicanos, contra los 130 millones, todos le caemos. Pero vamos los detesta a los 130 millones sin conocernos.
1: Vamos a entender lo que tiene este señor, lo que tiene es hambre. Se trata de un muerto de hambre, de un medio pitero argentino, que probablemente no gane mucho dinero y necesita darse a conocer por alguna cosa más allá de sus talentos como cronista o como periodista de deportes. Entonces, ¿qué es lo más barato? ¿Cuál es la fruta que está más abajo? ¿Qué es lo más fácil de hacer? Pues echar epítetos provocar. Raciales, provocar. Pues
0: ni
1: entonces,
0: siquiera fue racial.
1: Bueno, hombre, nacional, odios.
0: Fue xenofóbico.
1: Entre países, xenofobia. Entonces, ese tipo de cosas las hace la gente chiquita, la gente pinche. Este es un pinche argentino en una pinche televisora.
0: Yo conozco gente argentina de,
1: claro,
0: de una pieza.
1: Por
0: de
1: supuesto.
0: Mira, gente que admiro.
1: Tontos hay en todos lados. O sea, gente tonta hay en todos lados. Y este güey es uno de estas, un ejemplo de ese tipo de personas que realmente, pues nada más está buscando alguna manera de hacerse notar. Eso es lo único. Pues sí.
0: Que te metas tú ahorita por el orto, dijo. Métanse su ahorita por el orto.
1: Además, me parece que
0: ahorita,
1: hablar de...
0: Ahorita nos lo metemos, Feynman.
1: Hablar de todo un país de la misma manera, señor Feynman. A lo mejor usted conoce a algunos mexicanos, yo también, que son muy inconvenientes. Pero hablar de todo un país solamente refleja su incultura, su ignorancia, su soberbia, además de todo. ¿Soberbia de qué? No entiendo.
0: Hay muchos argentinos que han venido a México a aportar cosas buenas.
1: Correcto.
0: En la música, en
1: correcto,
0: el arte.
1: Correcto, en todo.
0: En la ciencia, en todo.
1: Gente que
0: en
1: viene
0: todo.
1: A trabajar a nuestro país, además.
0: Gente que viene a trabajar y nos recibimos muy bien y nos da mucho gusto.
1: Como debe de ser.
0: Y que haya venezolanos y chilenos y lo que
1: todos.
0: Sea, ¿no?
1: Mira, a mí
0: yo
1: me
0: sí
1: parece...
0: creo en el sueño bolivariano, güey. En una sola, un país,
1: estaría
0: una
1: bien.
0: Nación que sea América Latina.
1: Estaría bien,
0: solo
1: la verdad.
0: Solo así le podríamos hacer frente a las fuerzas tan, tan poderosas que dominan,
1: bueno,
0: este planeta.
1: ¿Por qué crees que ha metido tanta mano Estados Unidos en Sudamérica y en Centroamérica a lo largo de la historia de nuestro continente? Ellos han financiado revoluciones, han financiado luchas intestinas, han financiado intervenciones de todo tipo.
0: Lo hicieron primero pues para evitar que el comunismo se expandiera en América
1: Latina. Eso decían. En realidad lo que querían era el control del continente. O sea, y eso
0: no
1: la expansión del comunismo, pues sí fue un peligro, ¿no?
0: Y llegó y se les asentó ahí enfrente de las costas de Miami, en Cuba.
1: Correcto.
0: Y ahí sigue enquistado algo, una cosa que ni comunismo es. Nada
1: un régimen asesino, un mierdero. Eso es, el gobierno cubano es un gigantesco montón de estiércol.
0: Pues este tipo me pareció un asno, con todo respeto.
1: Lo es.
0: ¿Pero qué dijo la presidenta de nuestro país, la doctora Claudia Sheinbaum, que una vez más desenvainó el sable para salvar el honor de la patria? Adelante, presidenta.
1: Qué bien le cae esto a la presidenta ahorita, ¿no?
0: Le viene de maravilla.
1: ¡Venga, Juanita Escutia! ¡Viva México!
2: Un presunto periodista, vamos a llamarle así, un pseudo periodista, lo que dice de las y los mexicanos. Y este es el aliado de la derecha mexicana. O sea... La derecha mexicana no quiere a las mexicanas y a los mexicanos, no quiere al pueblo.
1: A ver.
0: ¿Este güey qué? ¿Es aliado de Milei?
1: ¿Qué tiene que ver con la derecha mexicana?
0: ¿Qué tiene que ver con la derecha mexicana este güey?
1: Señora.
0: El estaque es de derecha, es mexicano.
1: No, perdóname, pero eso sí no me gusta porque yo no soy de derecha.
0: Tú solo
1: digamos
0: te has
1: que soy de
0: centro
1: derecha.
0: Gloria Álvarez te definió como de derecha.
1: Ella es una libertaria y en realidad cuando conversamos, muy a gusto por cierto con Gloria Álvarez, lo que llegamos es que en todo caso yo soy más bien centrista. Y es más, hay partes...
0: No. Sí, crees en el libre mercado,
1: sí.
0: ¿No?
1: Correcto. ¿Y a poco tú no?
0: No, estamos
1: ¿Tú hablando no crees de en el libre mercado?
0: Estamos hablando de ti.
1: ¿Tú no crees en el libre mercado, Eduardo?
0: Que las dádivas...
1: No, es que perdóname. ¿Tú
0: error?
1: No crees en el libre mercado?
0: Obviamente creo en el libre mercado.
1: Ah, ok. Entonces ya eres de derecha.
0: Tengo
1: no,
0: parte
1: güey,
0: de
1: no,
0: derecha y
1: no
0: parte
1: se puede
0: de izquierda.
1: Decir, yo también.
0: Tengo un pensamiento de derecha en lo económico y de izquierda en lo social.
1: Mira, yo en realidad de derecha no tengo nada. Incluso cargo un poquito hacia la izquierda. O sea, no soy de derecha. Soy como con cierta curva, con comba.
0: Yo cargo a la izquierda también, qué curioso.
1: Es raro, ¿no? Yo creo que es como los toreros, a lo mejor el peligro siempre viene en la pierna de apoyo.
0: ¿Pero qué
1: no
0: te acostumbras? ¿Por qué carga uno para un lado o para otro?
1: No tengo idea, güey. Debe de
0: y
1: ser.
0: Y esta
1: por...
0: que es gay cargará a la derecha. Nuevo, ¿tú cargas a la derecha o a la izquierda?
3: A la izquierda igual, muchachos.
1: Ese carga en los hombros, Iniesta carga en los hombros.
0: Iniesta sí.
1: Exacto, y en la frente seguro.
0: No. pero es curioso, ¿verdad? Esa manía que tenemos. O la mayoría de los hombres cargaremos.

0: a la izquierda.
1: Yo me imagino que la rectitud absoluta no es una cuestión muy común.
0: No, es que tienes que echarlo. No me refiero hacia... No, yo tengo una rectitud absoluta, total, es perfecto.
1: O sea, pero ni siquiera hay una curva ascendente, ni siquiera
0: nada.
1: Una,
0: es el obelisco a Washington, nada más que puesto como de cabeza. No, ¿cuál extraño? Es una rectitud absoluta. No, me refiero a que yo usualmente cargo, me subo el pantalón del lado derecho y echo cargo la paquetería a la izquierda.
1: O sea, estamos hablando en activo.
0: No, en reposo.
1: ¿Sabes qué? Esta plática me está dando pena porque siento que me están oyendo. Entonces, déjame checar si me están oyendo, ¿no? Síguele con tus porquerías, ahorita vengo.
0: No, pero no podemos censurar el programa porque te está oyendo nuestra invitada del día de hoy y vamos a hacer un programa chafa y demás. Bueno, chafa me pareció la declaración de la presidenta de México. Yo no tengo idea si este güey sea amigo de Javier Milei, pero conozco gente de derecha en nuestro país y no son amigos de este güey.
1: Me parece que es una baratez por parte de la señora presidenta.
0: ¿Por qué? ¿Qué
1: tiene hablar que, de que es un aliado?
0: Ni siquiera hay postura política en lo que dice
1: no,
0: este compa.
1: No, hay xenofobia pura y dura.
0: Bueno, este
1: imbécil. Sí, o sea, es xenofobia pura y dura que para sus negros propósitos seguramente es útil. Porque acuérdense que, y lo digo con todo cariño para los argentinos que nos puedan estar escuchando, tiene un problema de racismo muy importante Argentina. Es un país cuya historia, si la revisan, denota un comportamiento racista, una política racista por parte de su gobierno.
0: Bueno,
1: se aniquiló.
0: En el pasado. No puedes decir que Argentina también es un país de gente racista.
1: No, pero también hay un problema social en el cual está muy aceptado, muy poco mal visto, vamos a decirle así, el epíteto racial, ¿no? Lo he visto, lo he oído.
0: Yo eso no lo puedo.
1: Y es una cuestión que hay que, es una cuestión que ellos mismos y la vanguardia de la sociedad argentina, que es mucha, yo siento que es la gran mayoría, quiere dejar atrás. Pero hay ejemplos como este güey de personas que se expresan de esta manera
0: lamentable
1: y es aceptado.
0: Es bueno, la declaración del argentino es lamentabilísima, ¿no?
1: Lamentabilísima.
0: Pero la respuesta de la presidenta, ¿qué tiene que ver? Déjame escucharlo otra vez porque me súper sorprendió. Yo pensé que iba a defender al pueblo y ya, pero aprovecharlo para atacar a la derecha mexicana me pareció un truco
1: una
0: de
1: baratez,
0: magia.
1: Una baratez, una baratez.
0: Chafés. Adelante, presidenta, otra vez, perdón.
2: Un presunto periodista, vamos a llamarle así, un pseudo periodista, lo que dice de las y los mexicanos. Uh-huh. Y este es el aliado de la derecha mexicana. O sea, la derecha mexicana...
0: ¿Quién es
2: no
0: el
2: quiere
0: aliado
2: a las
0: de
2: mexicanas
0: la
2: y a
0: mexicana?
2: Los mexicanos, no quiere al pueblo de México. Cuando hay una, ¿cómo? A ver si ustedes se acuerdan, un axioma de en las matemáticas que es, si A es igual a B y B es igual a C, A es igual a C.
1: No, señora, no.
2: ¿Cómo? Transitividad, exactamente. Si A es
0: lo
2: igual
0: dijo,
2: a B y B
0: dijo es
2: igual
0: correcto.
2: A C, pues A es igual
1: sí,
2: a C.
1: Sí, lo del axioma sí, pero a ver... meter a este cuate como aliado de la derecha mexicana, señora presidenta, me parece ridículo, me parece barato, me parece chafa.
0: Además, nos están atacando, hay que unirnos, no meter divisionismo, no aprendió nada del mundial en el que todos estábamos de verde y éramos una gran familia.
1: ¿Qué va a aprender nada? Le encanta el divisionismo.
0: En lugar de poner en su lugar a este animal argentino, empieza a echarle, escupirle a la derecha mexicana, que en este caso pues, ni abrió la boca.
1: No.
0: Y además... No es verdad que la derecha odia a los mexicanos.
1: No.
0: No, simplemente no opinan igual. Mira, que usted. El estaque es de derecha, diga lo que diga, y no odia a los mexicanos.
1: Centro-derecha en todo caso. Soy un libertario antes que ninguna otra cosa y lo sabes, güey.
0: Ay, sí, muy libertario.
1: Y tú tienes ondas raíces populares, ¿no, mamón?
0: Claro, sí. Yo soy del Héroes de Padierna. Yo jugaba como el Gilbert y sus vacas en la calle.
1: Saludos al Gilbert y sus vacas y el río y de los perros muertos. Sí, yo soy del barrio Bravo de San Ángel, ¿ok? Ya.
0: Exacto, yo tomaba
1: también
0: agua.
1: Tengo ondas raíces populares.
0: Es el río Magdalena el que pasaba cerca de mi casa, pero mi abuelo se refería a él como el río de los perros muertos porque en mi infancia pasaban perros muertos flotando.
1: ¿Y los saludabas? ¿Jugabas con ellos?
0: Sí, jugaba con ellos.
1: Oye, pero a ver, la verdad aquí estamos viendo cómo la presidenta regresa el toro a la creencia, ¿no? A la creencia divisiva de la 4T, que a mí ya de verdad ya me tiene
0: hasta el gorro. Ya probamos ser todos una gran familia mexicana, no queremos divisionismo.
1: Eso no le conviene al gobierno. Al gobierno le conviene tenernos peleando los unos con los otros. O sea, eso me queda muy claro. Entonces, señora... Esto que acaba de hacer me parece barato, chafa e indigno de su presidencia, señora presidenta, con A.
0: Bueno, y continuando con las asquerosidades racistas, les platicamos el día de ayer y antier del pleito que se armó entre la senadora paraguaya, que llamó a Kylian Mbappé pues prácticamente un chimpancé, ¿no? Dijo que lo más que había conocido de lo más avanzado que había escuchado en su infancia era un chimpancé y
1: que bebía agua de coco,
0: leche materna, que había chupado agua de coco.
1: Una bola de lugares comunes, racistas, chafísimas.
0: Mbappé le contestó con gran inteligencia, diciendo lo que no es digna del puesto que ocupa y demás.
1: Le contestó con boxer blanco, no con guante blanco. Yo creo que no le dejó un diente bueno.
0: Sí le tiró duro. Pero vamos a escuchar este noticiero para paraguayo. Precisamente paraguayo. Comentando
1: cuenta
0: la noticia.
1: Tu chiste, no, pero primero tu chiste, güey.
0: Ya, ya lo conté, güey.
1: Es muy bonito, güey. Que vengo para...
0: ¿Quién? Hola, soy paraguayo y estoy aquí para follarme a su esposa.
1: ¿Para qué?
0: Paraguayo.
1: Ah, pase.
0: Idiotez. Ahora sí, vamos.
1: ¡Paraguayo!
0: Vamos no con el noticiero paraguayo. A ver, que como comenta la noticia de la senadora Celeste Amarilla, así se llama, yo no tengo
1: Celeste
0: la culpa.
1: Amarilla, okay.
0: Y la idiotez que cometió con Mbappé. Adelante.
3: Invita a nosotros a decir lo
4: yo
3: que
4: no
3: Celeste
4: pregunté dice. Eso, yo no te pregunté eso, yo te dije dónde estaba el canciller cuando ese hijo de p*** dijo lo que dijo.
1: Ah.
4: ¿Dónde estaba Santiago Peña cuando ese hijo de p*** dijo lo que dijo? Porque ahora que el Senado francés y el canciller francés, ay, entonces nos ponemos todos de cuatro. No tienen vergüenza, Berlis. Cero no, defensa de la dignidad nacional.
3: Pero Enrique, esto no creo que es una lucha solo de gobierno a gobierno. Hay una gran, me supongo, y me han informado alguna gente que trabaja en la Embajada Paraguaya en París, de que uh-huh. estos temas son muy susceptibles
4: y
3: también.
4: ¡Me importa un carajo lo que sientan los franceses! ¡Berlis, qué parte no se entiende! ¡Que se metan en su culo lo que sienten!
1: ¿Eh? ¿En dónde? A ver, regrésale. ¿En dónde se tienen que meter lo que sienten?
0: Yo entendí
4: que... se metan en su culo lo que sienten.
1: ¡Es su culo! ¡Wow!
4: ¡Metan en su culo lo que sienten!
1: Y si eres una persona muy sensible y sientes muchas cosas, ¿hay espacio suficiente ahí para que se metan todo lo que sienten? O sea, yo me pregunto...
0: Tengo que meter la derrota contra Francia, no sé.
1: Pues, eso primero. Porque además de todo, los estoy oyendo y se oyen muy llenos de sentimientos. No les va a caber, güey.
0: ¿Pero hay más nuevo? ¿Todavía hay más de estos paraguayos?
1: ¡Paraguayos!
4: ¿Qué sentimos nosotros es lo que importa? ¿Qué me importa lo que sienten los franceses?
3: Pero Enrique, nosotros...
4: ¿Qué gobierno somos nosotros? El gobierno colonial de Francia, vio.
3: Pero nosotros defendimos siempre todo lo que es la albirroja y sea el pueblo paraguayo en general creo que condenó la actitud de soberbia de Kylian
4: Mbappé.
3: No, el
4: gobierno
3: el
4: paraguayo
3: pasado.
4: Se quedó mudo cuando este hijo de p*** jugador dijo que éramos prehistóricos trogloditas. No dijo nada del gobierno. Está muy bien que no haya dicho nada porque es una secuencia futbolística. Pero ahora resulta que nosotros tenemos que ponernos de cuatro porque los señoritos del gobierno francés están enojados. Sí, sí.
1: Usted tiene una obsesión con la penetración anal, güey. O sea, en cuatro, en el... O sea, todo va por ahí.
0: Deja oír, güey.
1: Es que, a ver, ¿sabes qué? Ya me hartaron, güey.
0: Te
1: voy a decir una cosa.
0: Yo quiero ver qué está pasando en Paraguay.
1: Lo que sucede es que estos güeyes ahora se están enredando en la bandera. Y ahora
0: son del mismo partido que la senadora Celeste Amarilla y Amarillo. Y están...
1: Celeste dijo... O escribió unas cosas horrorosas, racistas y espantosas que deberían darle vergüenza a todo su país. Este hombre que habla, que además necesita corega, hay un pegamento para las dentaduras. ¿Eh? ¡Para que no hable usted así! Porque parece que se le van a faltar. Entonces,
0: dientes postizos.
1: Sí, los dientes postizos. Entonces, me parece muy barato
0: aparte
1: que
0: dice,
1: lo...
0: Enrique.
1: Además, fíjate que yo no conozco muchos paraguayos, pero sí como que son suavecitos en el habla, ¿no?
0: No.
1: ¿No te lo pareció?
0: Es que no podemos generalizar en contra de todos los paraguayos.
1: Bueno, yo los oí medio suavezones.
0: A estos, ¿pero eso qué?
1: Y además habla de en cuatro y meterse los sentimientos por roce.
0: En cuatro
1: balcones, es otra canción, pero eso no importa, eso no va ahorita.
0: ¿Hay más nuevo? Venga.
4: Al gobierno. Y está muy bien que no haya dicho nada porque es una secuencia futbolística. Pero ahora resulta que nosotros tenemos que ponernos de cuatro porque los señoritos del gobierno francés están enojados por Mbappé. Esa es la parte donde está el desequilibrio, mi querido Derry. Es la parte que me genera a mí esta rabia que te estoy expresando. Que no me puedo atajar, te pido disculpas.
3: No, por favor, Enrique, tranquilo.
4: ¿Entendés? Enrique. Yo lo que digo es, espera un momento. Rubén Ramírez Lescano, sos un badulaque. Un inútil, un incompetente. Porque
0: Badulaque,
4: ahora
1: me encanta Badulaque, a mí también.
4: El canciller francés te hiciste caca en el pantalón.
1: ¡No!
4: Y mandaste este comunicado de
1: además
4: mierda.
1: Es escatológico. A ver, ya hubo meterse cosas por no sé dónde, ponerse en cuatro, ya salió la sociedad.
0: Eso no sirve, ¿no? Para alguna cosa
1: sí,
0: más adelante.
1: Le podemos poner a coro con el presidente. ¿De?
0: Claro, le puede acompañar López
1: Bueno,
0: Obrador.
1: El presidente no, el viejo pedorro que era presidente.
0: El ex presidente.
1: Me refería yo a Andrés Manuel López Obrador.
0: López Obrador.
1: Sí, el viejo...
0: Lávate la boca cuando hables
4: de... ¡Pantalón pelotudo!
1: ¿Qué?
0: ¿Te ¿Te acuerdas, Estaca, cuando te encontraste a López Obrador en un avión?
4: Sí. Te hiciste caca en el pantalón, pelotudo.
1: Qué bonito. ¡Caca! Qué me gusta, ¿ves cómo dice caca? Como
0: caca, caca, fuchi caca.
1: Y me gusta, bueno, badulaque. Por lo menos tiene un uso solvente de los insultos en español. Badulaque. Es un bonito insulto.
0: Pero eso bueno, sí me gustó.
1: Tenemos más que no tiene nada que ver con esto.
0: Tenemos cosas amables, ya no tanta agresión, por favor.
1: ¿Qué tal nuestro gobierno echando el polvo abajo del tapete? ¿No quieres hablar de eso?
0: Atáscate, te mueres de ganas. Bueno. No te puedes controlar, vas.
1: La Secretaría de Relaciones Exteriores de nuestro país cierra por 5 años los documentos acerca de Rocha Moya e Insunza, aquel pues, gobernador con licencia que no aparece por ningún lado, que nos dijo ayer la presidenta que está localizable en la República.
0: Ubicable. O sea, está en ubicable. Culiacán. Ella dijo que sí, está en Culiacán.
1: Sí, sí, sí. Ha de tener el Culiacán fruncido en estos momentos.
0: Eso,
1: pero bueno,
0: seguro.
1: Ya lo cobijó el gobierno. Ya no vamos a poder saber absolutamente nada de lo que sucede con el proceso ni las investigaciones. ¿Se acuerdan de la cantaleta de la presidenta de pruebas, pruebas?
0: Mucho proceso, ¿eh?
1: Ni pruebas, pedía la presidenta. Pues ahora ni siquiera podemos ver las pruebas porque ya quedó reservada la información. Porque no vaya a ser que se pervierta el proceso en contra del pobrecito hombre, este mexicano ejemplar que tenemos que proteger.
0: Me parece sensato.
1: Me parece barato, me parece que toda la transparencia. La transparencia que presumía Morena, el viejo pedorro en su momento y ahora Claudia Sheinbaum, no existe. Porque pues cuando no, les llega el agua al cuello, reservan la información.
0: Esta es una medida responsable. Si tú empiezas a hacer públicas las pruebas, se va a pervertir el proceso. Va a entrar un efecto corruptor, como ha sucedido en otros casos.
1: El efecto
0: casos,
1: corruptor.
0: Y va a acabar beneficiando a Rocha Moya.
1: ¿Tú crees realmente que
0: medida,
1: eso sucederá?
0: Es una medida prudente del gobierno.
1: Mira, yo creo que lo que van a hacer es lo siguiente. Se van a hacer güeyes con las pruebas, no las vamos a ver jamás. No, vamos a seguir cantando al mundo. Es que no nos dicen qué es lo que sucedió y por eso nos quieren hacer daño como mexicanos y se quieren llevar a un compatriota. Mientras tanto, le harán un proceso en el cual a lo mejor lo guardan un ratito para que no abra el hocico en Estados Unidos y no pasó nada. Lo que siempre sucede en este país, no pasa nada.
0: ¿Pero tú crees que Estados Unidos
1: nunca
0: se va a quedar así? Ok, ya. Quiero arrestar a este güey. No me lo entrega. No, sale, no hay pedo.
1: No, esto va a seguir. Esto es un pañal sucio en el sol. ¿Y qué sucede con los pañales sucios en el sol? Se fermentan. Incrementa la presión.
0: El que cambié hoy en la mañana, te lo hubiera guardado.
1: ¿Estabas de nano hoy?
0: No, hombre, era una cosa formidable.
1: Sí, aún recuerdo cambiar pañales. Sí. Terrible,
0: consistencia,
1: güey.
0: Aroma, todo impecable.
1: ¿Ya está comiendo sólidos el muchacho?
0: ¡Mijo!
4: Te hiciste caca en el pantalón, pelotudo.
1: Pero con pañal. Esa es la diferencia. Él habla
0: tiene,
1: de...
0: Tiene 15 meses. Él tiene derecho a hacerse caca en el pañal las veces que quiera, ¿no? En pantalón.
1: Ahorita me imaginé a Rocha Moya.
0: Pues modo, sí. Así es el niño.
1: Es que además de todo, las proporciones son raras en los bebés. De pronto dices, guay, qué bebé tan gudo. Este bebé está súper dotado porque son chiquitos, ¿no? Entonces eso está como que más grande de lo que debería.
0: Sí. Bueno, no sé. Yo conozco pocos bebés niños. Este es el único que he tenido en mi vida.
1: ¿Nunca has visto una foto mía de bebé? Parecían dos bebés, güey. Era una cosa esplendorosa. ¡Ay, qué gordito está el niño! ¡No es el niño! Okay.
0: ¡Ay, mira su bracito! No es su bracito.
1: Agárraselo, ¿le ves manita?
0: ¡Ay,
1: no,
0: este
1: ¿verdad?
0: Bebé tiene 3 piernas! ¡Dios mío! ¡Qué barbaridad!
1: ¡Qué regordete está! ¡Qué bárbaro! No, no hay fotos de eso, no existen.
0: Bueno, ya olviden eso que acaban de escuchar. Vamos a limpiar el ambiente. Necesito uno de esos gongs para limpiar el ambiente.
1: Le va a dar algo a la invitada. Ya
0: ¡qué
1: no
0: vergüenza!
1: Ya
0: qué
1: no
0: vergüenza.
1: Quiero...
0: Además, ahorita nuestra invitada es... Pero
1: sí, está
0: esperando 4 años esperando el mejor torneo de selecciones del mundo y sigues viéndolo a medias con esa tele estaquita, por favor. 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
1: Lean la letra chiquita. La chiquita es la peor, ¿eh? Parece que no, pero es la que más te ensarta. Ok. Bien. La letra chiquita.
0: Yo vi otras cosas. A la letra sí.
1: ¡Ah, yo he oído otras cosas. Te salió la tía.
0: Yo he oído que a la larga te acostumbres y a la corta también.
1: Y a todas les rezas. Bueno, ¿qué más tenemos el día de hoy?
0: Adrián Rubalcaba, el director del Metro de la Ciudad de México. Pues ya ven cómo ha sido atacado, porque bueno, no es que no se haya inundado, es que ha ingresado agua del exterior.
1: Sí, no es que sean cataratas en el metro, es un método de hidratación para humanos. De lo que se trata es de que usted esté fresco y limpio, además de todo.
0: Pero lo que ha sido más pitorrisa y chunga últimamente es que para el Mundial, la Estación Hidalgo fue adornada en un estilo porfirista.
1: Con Galerías del Triunfo, me imagino.
0: Seguramente.
1: Con unos candelabros.
0: Ajá. Con unos candelabros, con un afrancesamiento muy bonito.
1: ¿Sabes qué? Yo me imagino que alguien vio fotos del metro de Moscú. No, nada, absolutamente, nada. O sea, alguien yo creo que vio unas fotos del metro de Moscú y dijo,
0: pero no parece el metro de Moscú, parece la ópera de París, güey.
1: ¿Sabes lo que parece? Que alguien dijo, ay, me sobra un pinche candelabro barato, lo voy a poner ahí, güey, porque además está totalmente fuera de dimensión.
0: Pues te equivocas, güey, y te va a cerrar el hocico Adrián Rubalcaba.
1: No me digas.
0: El director del metro.
1: Adrián Rubalcaba, adelante. Por favor, intenta cerrarme el hocico, va a estar difícil.
0: ¿Cuánto costaron los candelabros allá en Galerías del Triunfo?
5: Aprovecho también para decir que el costo de los candelabros en las estaciones, 4 tuvieron el costo de 56,000 pesos, que son los que se encuentran de tamaño grande en las bajadas de las escaleras, y el resto de los candelabros o de los faroles son entre 3,000 y 4,000 pesos, dependiendo.
1: Farol tú, güey. A ver, ¿qué nos está diciendo?
0: ¿Qué te hizo este güey?
1: No, es que ¿sabes qué?
0: ¿Cuál fue el...? Está transparentando.
1: Debemos de estar contentos. Debemos de estar contentos de que pusieron una baratez chafa, mal diseñada, mal dimensionada.
0: ¿A ti qué más te da?
1: No importa, pero lo pago, güey. Lo pagas tú, lo paga nuestra invitada, lo paga el público.
0: El metro se paga con su boleto.
1: Mira, el dinero
0: sale... No lo pagas tú con los impuestos.
1: Sale de varias partes. No, el boleto solamente paga una parte y lo sabes, está subvencionado ese boleto porque no vale lo que cuesta. Lo
0: eso
1: sabes,
0: dices,
1: wey.
0: Pero no tienes datos.
1: No tengo datos. Nada tengo, a ver, entonces, ¿tú crees que podría operar el metro con boletos de 1.50 peso o 2 pesos, que es lo que vale?
0: 5 pesos cuesta el metro.
1: Bueno, 5, ya sé, no me subo al metro, pero 5 pesos. ¿Tú crees que con eso se paga el metro?
0: Hay millones de personas que se suben cada día, güey. Son millones y millones de pesos que ingresan.
1: Bueno, señor.
0: Pues aquí.
1: Sí, yo sí me subo al metro.
0: ¿Cómo quieres que
1: me suba al metro?
0: Aguantándolo, como siempre, el señor San Cristóbal.
1: Le voy a decir una cosa. Lo que pasa con el metro es que se suponía que era uno de los sistemas de metro más modernos de todo el mundo, y así lo fue en los 60s, pero después se convirtió en la caja chica del gobierno de la ciudad. No nos hagamos tontos. O sea, la verdad es que se ha convertido nada más en un robadero y en el lugar de donde sacan dinero para otros proyectos. Entonces, a mí que no me maree, Rubalcaga, el asunto de que cuesta 56,000 pesos.
0: O está subvencionado o de ahí sacan dinero para otros proyectos.
1: Yo ni siquiera sé esas palabras, ni siquiera sé lo que quiere decir subvención. Ni siquiera sé lo que quiere. Yo soy un hombre del pueblo.
0: Pues.
1: Mire, le voy a decir una cosa. O sea, todos sabemos que el metro se ha convertido nada más en la caja chica de los gobiernos, y además de todo, por eso no le dan mantenimiento. O sea, nada más se trata de sacar dinero para hacer
0: otras cosas.
1: No es la
0: caja chica de los gobiernos. ¿De dónde saca eso usted, don? Oye, devuélvame mi colección de ricas y sabrosas que se quedó ahí en su covacha.
1: No, ya no sirven. Están pegadas las hojas. Ya no se pueden abrir.
0: Ya estaban así desde que se las pasé.
1: Bueno, ya voy. Ahorita que me recordó lo de ricas y sabrosas, ya se me antojó. Voy, vengo. Vamos.
0: 5 millones de usuarios al día el metro, güey. 5 millones de usuarios.
1: Ok.
0: O sea, son 25 millones de pesos diarios los que le entran al metro. ¿Con eso no alcanza para comprar
1: ¿Cuánto costará, por ejemplo, poner, no sé, 250 metros de vía? Te juro que cuesta más que lo que acabas de decir. Es carísimo.
0: Pero, ¿qué? ¿Cuánto acabo de decir?
1: No, los
0: 25 millones de pesos diarios.
1: 25
0: wey.
1: Millones de pesos no tiendes.
0: Son 750 millones de pesos al mes.
1: De cualquier manera no alcanza. Pero bueno, dejemos de hablar de
0: ¿qué sabes?
1: De los candelabros de Rubalcaba. Nos está diciendo, pusimos unos pinches candelabros baratos que se ven re feos. El candelabro de patas de bola, ¿no? Es muy bonito, ¿lo has visto?
0: Exacto. Sí, es una belleza.
1: Es precioso.
0: Es sumamente elegante. Pero bueno, tenemos que ir a un corte porque ya queremos recibir a nuestra invitada como ella merece.
1: Exacto.
0: Aquí en la corneta.
1: Y ya que no estoy oyendo groserías, ¿no?
0: Pues es que sí, cultura. Como que uno se siente juzgado.
1: Exacto, me siento observado, porque además la tengo aquí junto, pero bueno, ni modo. Juzgado y observado.
0: El top ten del día de hoy se va a llamar... Eres tan viejo que... El estaca parece tu hijo.
1: Eres tan viejo que... Mande lo suyo a @lacornetafm, que es la vía gratuita de este programa... Este programa de miércoles, por cierto.
0: Este está feo, pero sí me dio risa, güey. Sí es programa de miércoles.
1: Hoy sí es
0: Eres tan viejo que el primer gay que conociste era Maya. Te.
1: Era de la 4T, ese Mayate. No sé, pero bueno. Bueno, Mayates, ahorita venimos, no se muevan. Esto es La Corneta y ninguna otra cosa.
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10: Ah, qué bonito, pecadora.
11: Qué bonito.
10: Ha llegado el momento de elevarnos hasta lo más sublime.
11: Correcto.
10: Dejar atrás las gamberradas del señor San Cristóbal.
11: Ah, y los finos comentarios del señor Videgaray.
10: Por supuesto. Sabes que hay niveles,
11: claro,
10: ¿no?
11: Claro, por supuesto.
10: A cual más bajo, sin lugar a dudas. Pero eso se acabó. Quedó atrás. Nuevo, por favor, música ad hoc para lo que va a suceder ahora aquí en La Corneta, para darle la bienvenida con gran alegría y gran gusto a la maestra Shari Mason.
11: Shari Mason, bienvenida a La Corneta una vez más. Qué gusto tenerte aquí.
12: Qué gusto estar de regreso. Muchas gracias por el espacio y por la invitación. Yo feliz de estar aquí.
11: ¿Por qué se oye tan bajita, Shari? Porque
10: se oye muy bajo, Nuevo.
13: Es que están compartiendo un micro, señor.
11: No estamos compartiendo un micro, tenemos dos, te recuerdo.
13: Una línea, me refiero.
10: Una línea.
11: No estamos compartiendo una línea, la señorita no usa drogas. La señorita no usa drogas, así se hacen los chismes. No estamos compartiendo una línea, Shari Mason.
10: De ninguna manera, la línea del micrófono. Mi querida Shari, bienvenida una vez más aquí a La Corneta. Para quien no lo sepa, Shari Mason es la mejor violinista del universo. Es primer violín de la Orquesta Sinfónica Nacional, de la Sinfónica de Minería. ¿Lo dije bien? ¿Es primer violín?
12: ¿Sí?
10: ¿O eres
12: concertino, sí.
11: Concertino.
10: ¿Y por qué no concertina?
11: Con A, como pues, la presidenta.
12: Habrá gente que le dice concertina, yo estoy acostumbrada a decir concertino, entonces francamente no me representa gran diferencia.
11: ¿Verdad que son jaladas estarle poniendo A a las cosas? ¿Verdad
10: no,
11: que son
10: no,
11: payasadas
10: no
11: con A?
10: No, déjala en paz, ella se dedica
11: son
10: al arte.
11: Son payasadas con A, eso siempre lo he dicho, siempre me ha parecido, porque quien preside es presidente de dicho organismo o gobierno, pero bueno, está bien. No importa.
10: No, güey, es la primera presidenta de México, eso hay que respetarlo.
11: Pero dejemos
10: no
11: afuera
10: este
11: la sucia
10: espacio.
11: Política. Hablemos de música, porque está iniciando su temporada la Sinfónica de Minería. Tuve el placer y el gusto de estar ahí el fin de semana en el primer concierto.
10: No
11: que
10: se
11: me
10: callaba
11: pareció.
10: Al respecto, nos lo dijo 27
11: fue sublime.
10: Veces. ¡Qué concierto me aventé! Estuvo increíble.
11: ¡Fue buenísimo! ¿Nos puedes hablar de lo que oí ese día? Bueno, primero que nada tocaron el himno nacional, cosa que luego me dijiste hacen siempre.
12: Sí. En la inauguración de la temporada siempre vimos con el himno nacional, es una tradición de la Orquesta de Minería, la única orquesta que, por lo menos que yo tenga entendido, en México que lo hace.
11: Ajá.
12: Entonces siempre salimos con el himno nacional y es algo muy emotivo. Creo que una vez no lo hicimos por cuestiones de programación y alguien de los ingenieros, alguien del público estuvo, ¿pero por qué no hicieron el himno si es una tradición de la orquesta? Entonces, bueno, ya, siempre hacemos el himno. Y el programa.
10: Y no fue, perdón, Shari, no fue especial en esta época mundialista porque todavía no habíamos perdido.
12: La
10: ¿no?
12: verdad es que sí, porque fue exactamente el domingo antes del partido.
11: Se oían los helicópteros.
12: Se oían los helicópteros.
10: De la Azteca.
12: No sabíamos que íbamos a poder llegar a la sala, francamente, por todas las preparaciones del partido y todo lo que cierran. O sea, el público que llegó fue un público que llegó con todo el cariño. Que
11: público heroico.
12: Público heroico que llegó a la sala.
11: Así se oía el concierto, güey. Te lo juro, pasaban arriba los helicópteros, se oían patrullas, porque además estaban los granaderos en los puentes, Shari, no me dejarás mentir. Estaba ya la fuerza pública lista para la contención necesaria para el partido.
10: Había una gran emoción, un gran nacionalismo, ¿no? Alrededor de la selección.
12: Fue muy bonito. Y la verdad es que fue particularmente emotivo tocar el himno.
11: Y se puso bueno.
10: Oye, Shari, perdón que pregunte esto, pero tú te apellidas Mason, que es un apellido inglés.
12: Inglés, sí.
10: ¿Inglés? ¿Tienes sangre inglesa o norteamericana o canadiense o australiana?
12: Mi bisabuelo era inglés.
11: Sí. Yo lo noté ese día. Dije, a ver, va México contra Inglaterra.
10: ¿Y a qué
11: ¿Dónde
10: le
11: estaban
10: ibas?
11: Tus amores, señorita Mason?
12: A ver, pero yo soy de Coyoacán, yo soy mexicana, como el nopal. No, yo
11: quita eso, nuevo.
10: No es momento de Oasis.
11: No.
10: Los ingleses jugaron muy bien, ¿no? La verdad es que no hay nada que reprocharles.
12: Ah, y los mexicanos también, entregaron todo el alma.
11: Te fuiste después a ver el partido, ¿eh?
12: Sí, claro que me fui a ver.
11: Y se bebió y se departió y hubo emoción.
12: Se departió, se gritó, se sufrió. Yo hubo un momento que me fui a esconder
10: en
12: una esquina. No, así estaba como un niño autista porque ya el estrés era demasiado.
11: Es que sí. Llegó un momento en el que
12: me tuve que esconder.
11: Daban ganas de llorar.
10: Estuvo terrible.
12: Amigos, Shari ya se rompió, pero.
10: Oye, ¿y a ti se te dice una música clásica o una músico clásica? ¿O músico clásico? ¿O cómo se te dice?
12: Pues yo digo músico clásico.
10: Tú eres una músico clásico.
11: Si le quieres decir eso, le tienes que decir es la clásica música. Y es otra cosa.
10: No, eso es otra cosa. Es como de abuelito, además.
11: Ay,
10: eres bien música.
11: No sé, pero es...
10: Nadie lo dice hoy en día.
11: Músico clásico. Y además, yo diría que, o sea, en México, que yo sepa, que yo haya escuchado, no hay una mejor intérprete del violín. Ni un mejor intérprete del violín.
10: No,
11: o sea, eso lo dejaste claro en el concierto que fui a ver el otro día. De verdad. Y no es nada más lisonja barata porque eres amiga de este programa. No. De verdad. Pocas personas, a lo mejor en el mundo, pueden hacer lo que tú haces.
12: Bueno, yo lo agradezco de todo corazón. Realmente tengo la fortuna de tocar con colegas maravillosos que admiro muchísimo y hay mucho talento y hay mucha gente que toca increíble en México. Y tengo la fortuna de ser la concertino pues de dos orquestas que representan este país, ¿no?
10: Las orquestas más importantes que tiene este país, tú ocupas la posición número dos después del director, ¿no?
12: Pues sí, es el concertino es el líder de la orquesta.
10: O sea, eres como el Rafa Márquez de las dos orquestas.
11: ¡Exacto!
12: Sí, más o menos, exactamente.
11: Es como Rafa Márquez, digo...
10: Como Rafa Márquez antes del domingo, porque ahora ya él es el director técnico, ¿no?
11: No lastima los ojos como Rafa Márquez, pero sí es como la Rafa Márquez.
10: Oye, Rafa es guapo, güey, ¿de qué hablas?
11: Por eso, pero Shari Mason, Rafa Márquez, ¿de qué estamos hablando? Pero,
10: claro,
11: por favor.
10: O sea, no hay comparación. Perdóname, Rafa.
11: Oye, pero bueno, a ver...
10: Cariño.
11: Recordando ese concierto, también alternaste con otro violinista que de verdad me dejó, pero azorado, impresionado. ¿Quién fue?
12: Sí,
11: ¿quién
12: es esto, que tuvimos tocó? De invitado a Vadim Guzmán, que es un violinista fantástico, realmente es amigo de la orquesta. Él ha venido muchísimas veces a tocar con nosotros, a tocar en México. Hizo una obra muy especial que yo nunca había tocado ese concierto de Basques. Un concierto moderno, pero con un concierto muy espiritual, con mucha luz, pero también mucho dolor, muchos colores. Era un concierto solamente para cuerdas, acompañando al violín solista. Entonces, la intensidad de esta obra es muy impresionante, porque además para la mayoría de la gente, yo creo que estábamos en la sala, es la primera vez que la escuchábamos en vivo.
11: Yo nunca la había oído, la verdad, nunca. Y sí, me dejó muy en claro, para los que a lo mejor no van mucho a los conciertos clásicos o nunca han ido, que se puede ir sin conocer la música y es más, es un gran regalo oír algo que no conoces, porque entonces lo vas descubriendo en vivo, lo estás descubriendo en ese momento. Lo quería yo hacer notar porque de verdad es un gozo, si usted nunca ha ido a un concierto clásico, ir y descubrir esos sonidos, porque además tú estás viendo quién hace los ruidos, ¿no? Estás viendo cómo sube la ceja hasta como Felipe Calderón, Shari Mason, cuando alguien medio se está
10: como
11: equivocando.
10: María Félix.
11: y se le arruga la frente así, la estás cagando. Y es muy bonito ver esa interacción entre los músicos, es realmente interesante.
12: La verdad es que sí es bonito ver la interacción entre los músicos. No nada más hay ceja así juzgona, no, también hay caras bonitas así de, ay, qué bonito, estamos haciendo esto en equipo, ¿no? Hicimos un programa maravilloso, abrimos la temporada con una obra de Strauss, de Richard Strauss, que se llama Don Juan. Es un poema sinfónico que para todos los músicos sinfónicos es... te da terror. Tú escuchas Don Juan y dices, ¡ay, Dios mío!
11: Pero a ver, ¿por qué?
12: ¿Por qué? Porque la primera página de Don Juan es una página mundialmente famosa por ser pedida en todas las audiciones para entrar a una orquesta.
11: O sea, es prueba.
12: Es prueba.
11: Es tan difícil que es la prueba.
12: Exacto. Eso es examen. Tú escuchas eso y dices...
11: Okay.
12: Sí. Yo a mis alumnos les enseño esta página, pero todo el tiempo, cada 5 minutos estoy trabajando esa página.
11: Pero esta es la primera parte, la parte principal, pero después se pone todavía más difícil.
12: Y después se pone todavía más difícil, ¿eh? Entonces, anécdota, pues sí, o sea, tú llegas a cualquier ensayo con una orquesta y la primera página de Don Juan suena espectacular, porque claro, todo el mundo la ha estudiado, pero para competencia. Pasas la segunda página y como se está cayendo el mundo porque no sale nada, ¿no? Exactamente. Nadie se lo sabe, ¿no?
10: Tengo una pregunta de Sari.
12: Sí.
10: ¿Te preparaste toda la semana para tocar esa música de Strauss y ya la próxima semana tocas una cosa diferente?
12: Sí, totalmente. Cada semana tocamos un repertorio distinto.
11: ¿Qué va a haber
12: y
11: esta
12: además,
11: semana?
12: Y además no me preparo una semana, me preparo durante meses.
11: Bueno, una vida, poder, ¿no?
12: Sí, pues sí.
10: Sí, bueno, durante meses tuvo que aprender a tocar el violín.
11: Pero a ver, o sea,
10: pero específicamente para cada concierto, ¿cuánto tiempo de preparación le digas? Porque duran como 2 horas.
12: Duran como 2 horas, pero al menos tengo que empezar a prepararlo 2 meses antes.
11: Madres.
12: Sí.
11: Oye, pero a ver, entonces te dan la temporada completa, te dicen aquí está, te traen un directorio telefónico de partituras y aquí está la temporada.
12: Es por kilo.
11: ¿Por kilo?
12: A mí me dan mis partituras, es por kilo.
11: ¿Y así cobran los músicos por kilo?
12: A ver. No, tú cobras por centavo, ¿no? Es famoso, estás tocando el pasaje de Don Juan, ta, ta, ta, ta, ta, ta, nota por nota, un centavo.
10: Va sumando.
11: Yeah.
10: ¿Y qué van a tocar la próxima semana?
12: Esta semana tenemos un programa que a mí personalmente, para mí es muy especial porque es Brahms. Ay, ese es el solo de violín.
11: A ver, súbele nuevo. Súbele.
12: Me transporté.
11: Vamos a oír tantito para que... ¿Esto es algo de lo que vas a tocar?
12: Esto fue lo que toqué.
11: Lo que tocaste.
12: El fin de semana pasado, sí.
11: Este es Don Juan, en efecto.
12: Pero esta semana... vamos.
11: Bájale ya a Don Juan, que se cayó Don Juan.
12: Brahms.
11: Ajá.
12: Un programa todo Brahms. Va a ser el primer concierto para piano de Brahms, que es como si fuera una sinfonía, como que quiso ser su primera sinfonía, pero no fue porque Brahms no sentía, toda la vida fue, se dio con el látigo, dijo, yo no soy lo suficientemente bueno. Entonces, su primera sinfonía estuvo... O sea, la compuso a los 50 años.
11: Ok, un ruco.
10: Un jovencito.
12: Imagínate.
10: En la flor de la vida.
12: O sea, cuando Mozart su primera ópera la compuso a los 8 años, ¿no?
10: Oye, perdón que yo interrumpa tantas veces, pero ¿qué es una sinfonía? Pues es una palabra que hemos oído todos, siempre, toda la vida, pero dices, compuso su primera sinfonía, pero compuso mucha otra música antes de los 50. Entiendo, ¿no?
12: Claro, compuso conciertos, compuso muchísimas obras.
10: ¿Cuál es la diferencia entre un concierto y una sinfonía?
12: Un concierto tiene un solista. El concierto lleva a un solista como protagonista. Entonces, en este caso va a ser el concierto de piano. La sinfonía, pues, es un concierto para la orquesta.
11: Completa, o sea, no hay un protagonista.
12: No acompañas a nadie.
11: O sea, los conciertos se hacen, digamos, pensando en el sonido específico de cierto instrumento.
12: Claro.
11: Y para hacerlo brillar y demás. Y lo otro es que brille la orquesta en conjunto.
12: Exacto.
11: Okay.
12: Entonces, generalmente, un concierto sinfónico, la primera parte del concierto tienes una obra pequeña que va a ser lo que abre al solista. Después viene el concierto, que es donde toca el solista, un intermedio, y después viene la obra sinfónica, que generalmente es una sinfonía, ¿no?
10: Con toda la orquesta en esta ocasión.
12: Con toda la orquesta. Entonces, ahí es donde brilla toda la orquesta. La orquesta es el protagonista. Entonces, siempre con eso se cierra el programa, ¿no? Generalmente.
11: Oye, ¿cuánto dura la temporada?
0: Algo, oye,
11: sí, la corneta. Gracias, la corneta es un programa cultural, ya ven. O sea, no hoy, nada sí. más, no nada más está lleno de groserías,
0: de lugares comunes,
11: de pañales sucios y demás. También tiene este roce con los con la cultura. Y hablando de las alturas enrarecidas en donde te desempeñas, mi querida Shari, alguna vez algunos amigos tuyos nos llamaron barbajanes. ¿Es correcto la información? Porque le prometí al público que nos ibas a compartir la anécdota. Por favor, dinos qué sucedió.
12: Sí, bueno, alguna vez llegué a alguna comida y me dijeron, ¡te escuchamos con esos barbajanes!
10: ¿Y qué hacían oyéndonos o qué?
12: Exactamente, esa fue mi... Dije, porque ustedes no escuchan esas cosas, ¿no? Pero bien que lo escucharon.
11: ¡Exacto!
12: Bien que escucharon el programa, ¿no?
11: Ahí está. Entonces, saludos a aquellos cultísimos personajes que nos llaman barbajanes. No se hagan güeyes, también les gusta la corneta. Pero bueno, a ver. Entonces, ahorita inicia esta orquesta, para mi gusto, la mejor de México, su temporada. ¿Y cuánto va a durar? ¿Cuántas veces se van a presentar? ¿Dónde se van a presentar?
12: Ahorita, en esta temporada particularmente, estamos en el Centro Cultural Olinyolistli, okay. La mayor parte de los conciertos. Lo que es nuestra sede, la sala Nezahualcóyotl, está en remodelación, entonces no podemos...
11: Es una lástima, porque es una sala preciosa.
12: Es una sala maravillosa, sí. Pero, francamente, me siento muy agradecida que tengamos un lugar donde poder tocar. Porque faltan este tipo de recintos en México, ¿no? No es tan fácil encontrar una buena sala de conciertos. Entonces, vamos a tocar nuestros conciertos en el Centro Cultural Olinyolistli, en la Sala Silvestre Revueltas, todos los sábados a las 8 de la noche, durante 9 semanas. Y van a haber 3 domingos donde vamos a estar en Bellas Artes. Esos domingos que vamos a estar en Bellas Artes son a las 5 de la tarde, como este domingo. Y el resto de domingos vamos a estar a las 12, mediodía, en el Centro Cultural Olinyolistli, Sala Silvestre de Revueltas.
10: ¿Y es el mismo programa, sábado y domingo?
12: Sábado y domingo es el mismo programa, siempre, cada semana.
11: Ni modo que se aprenda uno para cada día, ya nos...
12: No, imagínate, si de por sí, si para uno cada semana está...
10: ¿Cuántas horas al día ensayas o practicas o estudias?
12: Pues, mira, estoy en ensayo entre 3 o 6 horas. Y aparte, pues, en casa yo estudio por lo menos unas 5.
11: O sea, todo el día, bueno, todo
12: sí,
11: el día.
12: Todo el día.
11: Sí, de hecho el violín ya...
10: ¿Cómo el santo? 11 horas al día tocando el violín. ¿Y leyendo partituras?
12: Sí, mira, entre 7 y 11, sí, por ahí.
10: ¡Guau! Wow, sí, ¡qué sí, compromiso! Sí.
11: El violín deberías de ver cómo lo carga, ya es parte de ya su ves. Cuerpo, o sea, ya está totalmente
10: funcionando. No, en este momento.
12: El violín es, o sea, si a mí me dicen en un avión, no, el violín se tiene que bajar, no, primero me bajo yo y el Exacto. violín se queda aquí.
11: Correcto. Sí, además anda como tortuga ninja por la vida con un estuche que yo creo que a prueba de balas y granadas, porque por el violín... Háblanos un poquito del violín que tocas, es un violín, el violín que notable.
12: Tengo, uh-huh. Es un violín italiano, es un Petru Guarneri, es un buen violín, muy bonito, tengo tocando con él... 2 años y medio, más o menos.
11: Pero lo cuida como si fuera un hijo y habla de él como si fuera una persona. Está de malas hoy el violín.
10: En este momento, lo tiene en los brazos.
12: Mi hijo, sí, por supuesto. No hay, o sea, hay muy poca gente a la que yo le diría, porque mucha gente me dice, ¿te ayudo con el violín? No. La única persona que creo que le puedo, o sea, que la dejo ayudarme con el violín es mi mamá.
11: Y nada más.
10: La abuela. Del violín.
11: Es como un niño.
12: La abuela del violín, exactamente.
11: ¿Lo ves como un padre, como un hijo?
12: Es mi bebé.
11: ¿Es tu bebé?
12: Es mi bebé.
11: Ok.
12: Que tiene 300 años, pero es...
11: Es un bebé de 300 años.
12: Es un bebé de 300 años.
10: ¡Guau! 300 sí. años. Pero, pues
12: se ve impecable. Es que imagínate, 300 años, ¿lo tengo que cuidar?
11: Sí.
10: O sea, ese violín ha pasado por varias manos a lo largo de 3 siglos. Muchas. Grandes ¿Sabes músicos de quién lo ha sido? Tocado.
11: ¿Sabes
10: Igual
11: de
10: le pasa a una prima.
11: Pero bueno, no tiene 300 años, ¿no? Es más joven.
10: Casi. ¿Qué tendrás? Pero también 50? Ha pasado por varias manos.
11: 50.
10: Pero perdón, pero... Mira,
12: también el violín que tengo ahora en custodia, que uso los dos violines, que pertenece a Sinfónica Nacional, ese violín tiene una historia muy bonita, porque ese violín lo regaló Schering, uno de los más grandes violinistas que han habido en la historia. Que Schering es polaco, se volvió mexicano por el gran cariño que le tenía a México. Y él trabajó mucho en México y regaló uno de sus violines a la Orquesta Sinfónica Nacional para el uso del concertino. Ajá. Entonces, ese violín lo tengo yo, lo uso yo. Y es un violín también bellísimo, con un sonido espectacular y con una historia bellísima. O sea, en el momento que yo toqué ese violín, y les voy a contar una anécdota que curiosamente me enteré después de años de haber estado tocando con el arco que yo usaba y con ese violín. Me enteré que el arco que yo usaba en ese momento, bueno, hace unos años, era prestado, me lo tenía prestado una familia, y la que fue dueña de ese arco fue novia de Schering.
11: ¡Ajá! Ok.
12: Entonces, lo curioso para mí es que la primera vez que toqué ese arco con ese violín fue como un match perfecto. O sea, el sonido era así como que se entendieron de inmediato, cosa que no sucede siempre, ¿no? Okay. No siempre encuentras el arco adecuado para el violín.
11: O sea que, Shari Mason, eres animista. Las cosas tienen alma, por lo que puedo escuchar.
12: Un violín tiene alma. Un violín tiene que... Imagínate cuántas vidas han pasado por ahí. ¿Cuántas almas tiene adentro?
10: La historia, lo que habrá visto ese violín. Lo que habrá oído.
12: Exacto.
11: Oye, ¿qué va a pasar con la tuya? ¿Qué va a pasar con tu alma? Tú has dejado la vida y el alma en ese violín. Se va, cuando tú dejes de regalarle a este mundo tu presencia, ¿te vas con el violín?
10: ¿Ya tienes planes para el violín?
12: No, bueno, no, todavía no.
10: Digo, eres muy joven.
12: Pero es que eso son preguntas muy fuertes.
11: Existenciales. Pues sí. No siempre te tenemos en el programa. Hay que indagar, hay que saber.
12: Ay, ay, ay, pero eso es como hablar de, o sea, peor que el testamento.
11: Hay varios discos que has dejado por ahí, hay varias grabaciones con grandes orquestas que has dejado por ahí. Has dejado un recuerdo, además de todo, en el público que te ha escuchado. Pero siento yo que ese violín tendrá que ir a otro lugar y a otras manos.
12: Por supuesto.
11: Que va a llevar.
12: Y por supuesto que va a llevar parte de mí, va a llevar parte de mi esencia, por supuesto. Y espero que sea una parte muy bonita. Y que
10: bueno,
12: la
10: ya no
12: persona
10: más.
12: Pueda estar ahí. O sea, ¿no?
10: Y creo que Shari tampoco, porque tiene el violín desde que se sentó a platicar con nosotros en las manos. Y
11: a
10: el
11: ver,
10: arco
11: tengo que
10: también.
11: Hacer ingeniería. Tú la presentas, yo tengo que hacer
10: entonces,
11: ingeniería de sonido.
10: Yo,
11: aguanta.
10: Yo creo, adelante, colócale el micrófono y Shari, cuéntanos. Me imagino que si vas a interpretar algo, ¿no? Porque traes el violín en la mano.
12: Sí, pues sí, porque si no toco, ustedes me regañan. Entonces, exacto. No, yo tengo que tocar. Aquí,
10: mira. Es que es un gran privilegio para nosotros. Esto se llama Rosas a los Cerdos. Aquí Shari Mason interpretando la música más sublime en el programa más bananero y chafa de la República Mexicana.
12: Nada más que me ponen el concierto de Brahms y tengo que ponerme en otro canal. Espérame.
11: Ok, a ver. Quítale el fondo. Quítale el fondo nuevo para que se concentre, por favor. Es que tuve que mover micrófonos aquí, pero bueno.
12: Voy a aclarar que no he podido calentar, así que...

0: ¡Bravo!
1: ¡Wow! No, no, no, qué precisión, qué delicadeza. Qué cosa más maravillosa. Gracias, Shari Mason. ¿Qué fue lo que acabamos de escuchar?
2: Ah, toqué el largo de Bach de la tercera sonata para violín solo.
1: No, pues estuvo maravilloso. Yo sé, esto no es Opus 94, esto es la corneta.
3: Pero espérate, para los que preguntan,
1: sorprendida.
3: El largo de Bach no era un apodo, así se llama la pieza.
2: El compositor es Bach.
3: Exacto.
2: Y este, el movimiento, es el largo de la sonata número 3 para violín solo de Bach.
3: Pero ¿saben qué? Que yo lo oí aquí en vivo, de verdad.
1: Ya me imagino.
3: Toco instrumentos, digo, nada, nada comparado con lo que acabo de ver. Pero de verdad es increíble, dense la oportunidad de ir a ver a estos músicos porque son los mejores músicos que hay en México, de los mejores músicos que hay en el mundo. Si usted no se regala un concierto de Minería, se está perdiendo de algo realmente, realmente agradable.
2: Ay, además, esta semana vamos a tener una pianista fantástica.
3: ¿Quién es? ¿Quién es?
2: Lilia Silverstein.
3: Ok.
2: O sea, ella toca con Marta, con los grandes festivales del mundo, con las mejores orquestas del mundo. Esta semana está aquí con nosotros. Es realmente un privilegio. Posteriormente en la temporada tenemos a solistas como Agustín Hadelic, que es uno de los mejores violinistas en el mundo actualmente. Es maravilloso. O sea, tenemos a gente impresionante y los programas, es que la verdad son maravillosos. Yo también voy a tocar por ahí de solista.
3: Ok. Por ahí, cachitos.
2: Por ahí a la mitad de la temporada también me toca. Y el repertorio es bellísimo. Digo, cerramos con la misa solemne de Beethoven, que también tiene un solote de violín, pero así
3: impresionante,
2: sabroso, sí, okay. Sí, bien difícil, pero bien bonito.
3: Deberían de ver a Shari cuando termina de tocar, le da risa. Hagan de cuenta que contó un chiste y todo el mundo viendo la sublimidad y pero bueno, Shari Mason,
1: tengo una pregunta, gracias. Del público. Dicen, ¿podrían preguntarle a Shari Mason si graban o guardan los audios de los conciertos y después los suben a redes o los venden en alguna plataforma?
2: Sí, todo lo pueden encontrar en la página de la Orquesta de Minería. Tienen varios discos y varios audios de conciertos que ya hemos dado. Y bueno, ahora en esta temporada particularmente es más complejo hacer la grabación porque no estamos en nuestra sede, no estamos en la sala Nezahualcóyotl, pero aún así yo creo que en Bellas Artes, los conciertos en Bellas Artes siempre se graban, entonces seguramente va a haber algo así. También algo importante, hay ensayos abiertos de la orquesta.
3: ¿Ah, sí?
2: Los sábados, toda esta información, para que yo no me vaya a equivocar, la pueden encontrar en la página de la orquesta.
3: Ok.
1: La Orquesta Sinfónica de Minería.
2: Sí, minería.org.mx. Ahí está toda la información. Pero los ensayos generalmente son en sábado en la mañana en la sala Olinyo-Lisli. Y la verdad es que ahí pueden ver el tras bambalinas de las orquestas y la ceja de la que tanto habla todo el mundo.
3: Ahí sube más porque estás ensayando. Entonces
2: por supuesto, ahí no hay filtro.
3: Ahí
2: ¿no?
3: Corriges ahí, tiempos y demás.
1: A ver,
2: no nada más hay ceja, volteo completo, bueno, y le digo al director.
3: Y es que es para que no sientan que es ninguna otra cosa más que su trabajo, porque lo que ella tiene que hacer precisamente es traducirle a la orquesta los deseos del director y afinar detalles y organizar cosas.
2: Sí.
3: Entonces, pues, no es nomás por mala onda.
2: Pues, tenemos que mantener una unidad, ¿no? Y una unidad entre 80, 100 gentes que estamos en el escenario y no podemos decirnos nada. Entonces, ver la interacción entre los músicos mientras estamos tocando.
3: Esa es la gran diversión.
2: Realmente, es que sí, es muy divertido porque ves caras de todo tipo y ves el que... ya se equivocó el de allá, ¿no? Pero todo lo ves en los ojos, ¿no? Y también ves cuando alguien está haciendo cosas maravillosas y la orquesta
3: sí,
2: bonito, ¿no? O sea, cuando estás feliz por lo que estás escuchando que está haciendo tu colega, ¿no? Es una interacción tan bonita porque no puedes hablar, porque todo es con miradas, con gestos, con notas.
3: Con el instrumento,
2: con
3: claro.
2: El instrumento.
1: Y nunca se calientan los ánimos de este güey, ya se equivocó 3 veces en la misma.
2: Ay, por supuesto que sí, por supuesto que sí, digo, imagínate. Aparte,
1: puros músicos, todos están locos los músicos.
2: Todos estamos loquísimos, sí, por supuesto, digo, para dedicarte a la música tienes que estar loco, ¿no? Yo creo que es como un requisito, te lo deben de pedir en el psicométrico, si no sales loco, no puedes dedicarte a esto, ¿no? Pero es muy bonito ver esa interacción. Entonces, sí, o sea, estás en un ensayo de orquesta, pues también puedes estar como en un kinder. Porque, o sea, 80 gentes y cada uno así, no, y a ver, te pico con el arco por acá atrás y luego, mira, ya viste que el otro está haciendo no sé qué y que quién sabe cómo se vistió. Y el director, ay, no, que no da una, el director. Ay, no, que el concertino, otra vez esta mujer con su ceja arriba y que...
3: Un día nos vas a platicar intrigas, romances y chismes de las orquestas.
1: Debe ser
3: interminable. Se poner bueno.
2: Eso es interminable.
3: Además, debe de estar bueno,
2: una
3: ¿no?
2: Una novela, es como La Rosa de Guadalupe, ¿no?
3: Y sí, me imagino que son bien chismosos todos.
2: Chismosísimos.
3: Pues sí.
1: Oye, preguntan también que si la Orquesta de Minería va a tener alguna presentación en Puebla próximamente.
2: No que yo sepa. No por el momento. Pero estamos 9 semanas en la Ciudad de México, ahorita en plena temporada. Entonces, este es el momento de escuchar la Sinfónica de Minería, ¿no? O sea, la Sinfónica de Minería está haciendo conciertos ahora durante todo el año, pero realmente nuestra temporada es esta, es en verano, ¿no? Es donde pues está la mayoría de los músicos, o sea, es el Dream Team, es la selección mexicana, ¿no?
3: ¡Exacto! O sea, están los meros, meros buenos.
2: Porque se escoge gente de toda la República, de todas las orquestas de México, y no siempre tenemos el lujo de poder estar tocando juntos. El verano es cuando podemos tocar juntos.
3: Pues aprovechenlo, no lo dejen pasar, de verdad.
1: No se van a arrepentir.
3: Si nunca han ido a un concierto de música clásica, si ven el programa y no reconocen las obras, no importa, vayan y gocen, porque de verdad todo lo que nos acaba de platicar Shari sucede, y solamente sucede cuando se está en vivo. Y estas orquestas, la verdad, son un espectáculo digno de verse. Así que no se vaya usted de este plano de existencia sin ir a escuchar a la Orquesta de Minería y a Shari Mason. Gracias, Shari.
1: La página de minería.org. En todas las fotos sale Shari. Tiene un papel protagónico.
3: Pues sí.
1: Sin lugar a dudas, pues como lo merece. Y ahí está toda la información de los horarios, los programas, la compra de boletos. Así que no lo dejen de hacer, entren a minería.org.mx y ahí está toda la información.
3: Oye, Shari, una última pregunta. ¿Eres una diva?

0: De programa, pero qué placer,
1: muchísimas gracias.
0: Gracias
1: por tenerme aquí de nuevo. Para mí es un placer y me divierto muchísimo. Gracias por el espacio.
2: Gracias, Shari.
0: Gracias a ti, Shari. Y nosotros volveremos en breve. Por supuesto, habrá Top Ten como todos los días. Este es muy ad hoc para nosotros, sobre todo para José Ramón, que es mucho mayor que yo. Se llama Eres tan, pero tan viejo que...
2: Que todavía estás sordo del Big Bang. Pero bueno, vamos y venimos, no se muevan. Esto es La Corneta. Regresamos en unos momentos.
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0: Esta es la sección cornetiva del deporte. Bueno, a partir de este momento retomamos nuestra programación habitual en la corneta.
2: es que fue un bonito momento cultural, estuvo muy bien. Está bien, hombre, que descansen sublime, tantito. Wey. Pues sí.
0: Increíble.
2: Además es bonito que desciendan del Olimpo estas criaturas fantásticas que ¿no? Y se vengan a ensuciar aquí al charco este donde vivimos. Pero bueno, querido público, bello público de la corneta, regresamos a la programación.

0: información habitual y nos toca hablar de deportes en estos momentos. Hoy no hay partido de fútbol, hoy no tenemos nada de actividad mundialista.
1: Sin embargo, estaremos en la delantera con Alberto Lati, con Pati Cantú, Félix Fernández, el señor San Cristóbal y un servidor, hablando pues de todo lo que se está generando alrededor del mundial.
0: Yo la verdad me quería ir a la playa con Lati porque nunca lo he visto en bikini. Y pues sí, no tenía yo ganas.
1: Sí, hoy se va a Miami, lo vamos a tener remoto desde Miami, que es otra ciudad sede donde habrá partido. No
0: imagínatelo ahí en South Beach.
1: Ya nos dirá por qué.
0: Engrasadito, aceitadito en el sol. Sí, se antoja, ¿no?
1: En una tanga mínima.
0: Es pequeñísima, como de Borat.
1: Híjole. No sé si voy a volver a ver a Lati igual después de haber escuchado lo que acabo de
0: decir. Yo ayer lo imaginaba así porque nos dijo, vámonos a Miami todos. Y estaría bueno, la verdad, ir a Miami a participar de las transmisiones. Pero bueno, no va a ser así. Nosotros vamos a estar en México con Pati Cantú y Félix Fernández. Pero bueno, los esperamos en la delantera, que parece ser que les está gustando. Con gusto la hemos servido en cama de lechuga y bandeja de plata. Y al parecer ha tenido buena recepción, así que los esperamos de 7 a 9.
1: A ver, espérame, es que el nuevo me dijo ahorita un dato que no estoy seguro. ¿Puedes salir al aire y decirlo, por favor, Noé?
2: Se juega mañana Inglaterra-Noruega en Miami, en el estadio de Miami.
0: ¿Inglaterra-Noruega?
2: Yo creo que eso fue el Bertolat.
0: ¿A quién apoyas, Newman?
2: No, a Noruega, ¿no?
0: Me
2: emociona mucho el androide.
0: ¿Quieres la reivindicación o te emociona Haaland, el androide?
2: Me emociona Haaland, la verdad.
1: A mí también, me encanta, me da muchísima risa. Es un gran jugador y es un súper personaje.
0: ¿Sabes lo que tienes? Una potencia. Se cuenta que estás pasando una planadora, digo, para que viva debajo de una piedra y no haya visto jugar a Erling Haaland. Es un tipo que mide, ¿qué? 1.97, una cosa así, o sea,
1: no sé,
0: fortísimo.
1: No sé exactamente, pero es altísimo, fuertísimo.
0: Súper veloz, súper fuerte y además de todo tiene un instinto goleador asesino. Impresionante. O sea, la mete con una contundencia, ¡ay!, increíble. Pero la verdad es que sí, sí dan ganas.
1: 1.95. Mañana desde el estadio de Boston a las 2 de la tarde tenemos Francia contra Marruecos. Interesante. Y luego tenemos el día 10.
0: Voy Francia.
1: Viernes 10
0: de Francia,
1: julio.
0: Voy Francia, Messi.
1: Ajá. España-Bélgica.
0: Eso, que viva España. ¿Tú crees que los belgas le dejen caer la grima?
1: Me encanta la belga. Me dijiste que después de que ganó Estados Unidos.
0: Me parece que es una buena selección. Lo que me gustó fue que acabaran con esa injusticia del maldito manitas microscópicas de Trump, que metió sus asquerosas y corruptas manitas para anular una decisión arbitral. ¿Qué tiene que ver? ¿Qué tiene que ver la política con el deporte? Ya sabemos que mucho, pero me parece súper injusto.
1: Este mundial, ¿no? Con esas cosas, lo que dicen del arbitraje en favor de Argentina.
0: Sí.
1: Bueno, el sábado desde Miami, por eso está, ya entendí por qué está ahí Alberto Lati, va a estar él transmitiendo a las 3 de la tarde en estos mismos micrófonos el partido Noruega contra Inglaterra.
0: Ok. Uf,
1: buenísimo. Y el mismo sábado, pero a las 7 de la noche, a la hora que vamos a estar haciendo la delantera, Argentina contra Suiza.
0: Yo creo que debe de ganar Argentina, ¿no? Suiza creo que ya tuvo su momento en este mundial, han jugado muy bien, la verdad, pero yo ni siquiera sabía que Suiza tenía un buen equipo. Ya me educó Alberto Lati, ya me dijo que realmente...
1: Siempre
0: lo que
1: habían sido malísimos y están en cuartos de final.
0: Los suizos son... Lo único que son buenos es para esconderle dinero a los países criminales, ¿no? Siempre lo han hecho.
1: También hacen muy buenos chocolates.
0: Y relojes, ¿no? Y abajo todo el oro del mundo. Abajo de los chocolates y los relojes, ahí está todo el oro del mundo. ¿Se acuerdan de Harry Potter?
1: Los nazis.
0: Son como los gringos, el banco de gringos. Son los troles que... Sí, sí. Ahí se escondió un montón de lana. ¡Ay, somos neutrales! ¡Somos neutrales! Chis, güeyes.
1: Son vivos como ellos solos.
0: Saludos al suizo sucio, Marky Gugisberg, Googie Googie Dancing Shoes. No creo que nos esté oyendo.
1: No creo que nos esté escuchando nuestro amigo suizo, que por cierto también toca muy bien el violín. Y me estaba acordando, es que Shari Mason sigue aquí con nosotros. Me estaba acordando que...
0: Está de oyente.
1: Está planeando para cuando él se muera, él es bastante más viejo que tú, donar su violín a alguien que lo merezca. Entonces hizo un documental al respecto de cómo encontrar...
0: Ya levantó la mano Shari Mason, ya levantó la mano. Dijo que va, que lo quiere.
1: Le voy a decir que es la mejor opción porque está haciendo un documental para encontrar al chavo al que le quiere donar su violín cuando él ya trascienda de esta existencia.
0: ¿Tú crees que si se lo pide la señorita Mason se lo done a ella o insiste en dárselo a un chavo?
1: Es suizo, güey. ¿Quién sabe?
0: ¿Quién sabe, ah? Es suizo y raro.
1: No dan paso sin guarache.
0: Son terribles.
1: Pero le voy a comentar el tema al buen Gugi. Pero bueno, estamos en la información deportiva y hay mucha tristeza porque Cristiano Ronaldo, el male crush del Estaca.
0: Es que es muy guapo.
1: ¿Cómo
0: güey?
1: Se te hace agua la canoa con Cristiano Ronaldo?
0: Bueno, a ver, no me digas que no es un hombre bellísimo. O sea, yo la verdad es que nunca he tenido sexo con hombres, pero me parece un tipo muy estético. O sea, es muy bonito.
1: Eso dices, güey.
0: No, en realidad no, si se me antojara...
1: O sea, no se te hace tan estético.
0: ¿Tú crees realmente que si se me antojara la de hombre, no la hubiera yo probado ya? O sea, pero yo no me voy de este planeta.
1: Sobre todo sin... en tus épocas de drogadicto y tirado a la perdición, ahí
0: no, tendría que ser bien sobrio, digo, para sentir bien la música, ¿no? O sea, habría que ver. Habría que ver, güey. Pero la verdad es que no he tenido ni las ganas ni la oportunidad. Pero bueno, la oportunidad, Ronaldo, sí.
1: No le llega ni a los talones a David ¿A Beckham. Ese sí es un hombre, güey, guapo.
0: ¿Te gusta elegante. Más tu Beckham que mi Ronaldo, güey?
1: Sin duda alguna.
0: O sea, cuando ves a David Beckham en sus anuncios de calzones con ese...
1: Siento cosas.
0: ¿Sientes cosas? ¿Sí te mueve? Sí. ¿Sientes la primera pulsión? Hombre. Pero sí sientes la primera pulsión.
1: Y la segunda.
0: Y la tercera. Ok.
1: Shari Mason, ¿quién se te hace más guapo, Cristiano Ronaldo o David Beckham?
0: Es que pidió que se le desconectara el micrófono. A
1: el
0: ver,
1: güero
0: ¿quién?
1: Y el
0: ¿cuál?
1: Moreno.
0: ¿Cuál dices? Da lo mismo, dice, que igual, que no importa.
1: Sí. Ya en ese nivel ya da igual, estoy de acuerdo.
0: A esos niveles ya da lo mismo, pues sí. Sí,
1: bueno, pues hay gente
0: sí,
1: que está
0: bellísimos.
1: Muy triste porque Cristiano ya no está en esta Copa del Mundo. Por ejemplo, este güey. Adelante de nuevo.
3: Ay, está bien, Cristiano. Te amo, güey.
0: Te amo, güey.
1: Es el estaca anoche.
0: No, no, en realidad...
1: Porque
0: no,
1: se fue Cristiano.
0: Yo aquí escucho a un hombre que tiene el corazón partido por la mitad, güey, y que quisiera que se lo partieran físicamente por la mitad el mismísimo jugador de la escuadra.
1: Y alto consumo etílico también, ¿no? Se lo oye pedísimo, güey.
0: Te amo, Cristiano. ¿Cómo te quiero, güey? O sea, llega ese momento en la borrachera cuando a lo mejor ya ni siquiera estás, que tu cuerpo nada más está reaccionando a lo que tiene a su alrededor. Ya se subió eso, ya no estás manejando tú, ya es eso, esa cosa que habla, opina y da declaraciones a entrevistadores.
1: Y llora porque Cristiano...
0: Te amo, Cristiano, cómo quisiera que me dieras por mi lado o algo así,
1: bueno,
0: ¿no?
1: Yo noté un fenómeno muy bonito con este mundial, que todos nos unimos, nos vestimos de verdes, ya no hubo divisiones, todos nos abrazábamos, todos éramos una gran familia mexicana, me encantó sentir eso, hacía muchos años que no lo sentía. Creo que Pati Cantú fue la que dijo, es la primera vez que eso pasa en México en muchos años, que no sea por un sismo o una desgracia.
0: Porque y para eso nos unimos muy bien, ¿eh? Cuando hay que hacer por los demás, sí nos unimos. Y siento yo, y lo hemos dicho en este programa y quiero yo seguirlo diciendo, ya estuvo bueno de que nos sigan dividiendo, perdón, los hojaldras que nos gobiernan, porque eso les conviene. Entonces mantengamos el espíritu mundialista de estar unidos.
1: Además de la unión de los mexicanos, yo percibo un gran divisionismo entre los latinoamericanos. Los ecuatorianos nos detestan, ¿no? Estaban apoyando a los ingleses con todo el alma.
0: Pero no son todos, son algunos ejemplos recalcitrantes.
1: El argentino criticón que pusimos hace rato, que dice que nos metamos por el orto en nuestro orilla.
0: Ya te dije, ese tipo de güeyes lo que sucede es que necesitan notoriedad para su trabajo. El señor lo que tiene es hambre. Entonces ese tipo de cosas se dicen, uno, cuando eres muy pequeñito, dos, cuando eres muy pendejo, y tres... cuando realmente necesitas que te volteen a ver, ¿no?
1: Güey, pero meterse con alguien tan sagrado en México como Fer de Maná...
0: eso ¿Fer no de Maná?
1: Hace. Escuchen a estos argentinos criticando la participación de Maná en el medio tiempo del partido México-Inglaterra. Adelante, argentinos criticones.
0: Van, ¿ahora es cuando?
4: Con todo el respeto le voy a decir, tienen tan poco tacto y tan poca cultura futbolera que ayer en el medio del partido toca Maná y canta "Yo sé bien que estoy afuera", pero ¿cómo pueden ser tan pedos? Maná, tenés 200.000 temas, cantá el Muelle de San Blas, no canté "Yo sé bien que estoy afuera".
5: Y el que cantaba era yo con peluca, ¿eh? Tiene 90 años, ¿quién era?
4: ¿Pero qué, no es Maná?
5: No, hicieron como con la colombiana, te los cambian. Era yo con peluca.
4: Yo estaba viendo el partido, Tuca le quería revolear una piedra a la tele.
0: ¿Sabes qué? Sí me hicieron reír, la neta, güey.
1: Tienen razón.
0: ¿Cómo toda la razón.
1: El día de los octavos de final y a cantar, yo sé bien que estoy afuera.
0: Pues no.
1: Nos echó la sal, Fer de Maná, nuestro gran defensor. Bueno, tienen toda la razón estos argentinos antipáticos.
0: En defensa de Denise de Calaf, perdón, Fer de Maná, que son la misma persona, por cierto. Realidad, digo, es una canción clásica, el rey, ¿no? O sea, sabe bien que está afuera, pero esa frase, antes de un propósito, no va, güey.
1: No iba, ay, tienen toda la razón estos güeyes.
0: Fer de Maná. Bueno, cualquier persona que le ponga una H intermedia al nombre Fer, pues es una persona peculiar, ¿no? Entonces, a lo mejor su mente piensa en otras cosas, ve el mundo muy distinto, muy diferente.
1: ¿Por qué no escribes ahora estaca con H?
0: Estaca. Le puedo poner así para estética, estaca. Sí, pues ya de una vez me hago las uñas y entonces les lavo el pelo y se los decoloro, ¿no?
1: Bueno, vamos a escuchar ahora un gran entrenador mexicano, Don Mario Carrillo, que todo el mundo está diciendo el mejor mundial. Que, no todo el mundo, la verdad está muy dividida la opinión en México. Fue el mejor mundial, perdimos como siempre, llamerito. Vamos a escuchar qué dice Mario Carrillo, que él sí sabe de fútbol a diferencia nuestra.
0: Venga.
6: Habla todo dar Bellingham, sí. ¿Y por qué no nadie lo marcó cuando llegó solo? Si nadie lo marca y se hace los goles que hace, habla maravillas de México, ¿eh? No, hombre, me gustó el público. Sí, pero nos ganaron. Claro. Sí, pero perdimos. Sí, pero le aplaudimos a todo. Me gustó el estadio de mexicano, es hermoso. Sí, pero nos ganaron.
7: Sí.
6: ¿Por qué tan bien jugó el Ira? ¿Y por qué nadie lo marcó?
7: ¿O tú no jugó bien?
6: No, te pregunto.
7: No, yo te pregunto. No jugó bien.
6: ¿Por qué te encantó?
7: Y son errores puntuales, Mario, carajo. No son errores puntuales.
6: No son puntuales.
7: Porque el Piojo viene recorriendo 60 metros y no le escalona después porque Sánchez. ¿Es un error o no?
0: ¿Cómo me gusta cuando las señoras se agarran a bolsazos? Ya cállamelos, no los soporto. ¿Por qué se hablan encima en los programas de deportes, güey? Qué mala pinche costumbre, de veras. Así no se puede. Molesta.
1: Y yo cuando nos calentamos hablando de política también me hablas encima.
0: No,
1: y no me respetas.
0: Me espero que termines, güey.
1: No es cierto.
0: Escucho tus muy escasas argumentos, ideas. Muy escasas ideas y muy escasos argumentos y muy pobres planteamientos con mucha paciencia, güey. Es cierto, te dejo que termines tus tonterías, güey.
1: Es increíble que seas tan cínico.
0: Pero ¿cuál es mi cinismo? ¿Dónde está mi cinismo?
1: La propia pequeña burbujita que es tu cerebro.
0: Bueno, eso es cierto.
1: Solo ahí suceden esas cosas.
0: Después de años de daño por drogas y sustancias tutiplén, en efecto ya mis dos neuronas así como que se conectan y...
5: Primero me respetas porque estás hablando conmigo.
0: Ay,
1: Joaquín.
0: Ese es Joaquín López Dóriga en su momento más suave.
1: Le mando un abrazo.
0: Estaba hablando con Sergio Mayer, ¿no?
1: Estaba hablando con Sergio Mayer, le mando un abrazo a Joaquín, lo estimo mucho desde hace muchos años.
0: Yo le mando un costal de naranjas para que nos la siga pelando en rating.
1: Me parece muy bien también. Ya le van a salir callos al pobre Joaquín López Dóriga. Tanto
0: ya se acabó los dedos.
1: Mandarinas.
0: Le vamos a mandar ahora toronjas para que se tome más tiempo con cada una. O sandías,
1: bueno, hablando precisamente de Eric Lira, este tremendo jugador, obviamente canterano de Pumas, resulta que al parecer ya están interesados en él algunos equipos allá en Europa.
0: ¿En quién, perdón?
1: Eric Lira, güey.
0: Ah, muy bien.
1: Mediocampista mexicano, actualmente de Cruz Azul, pero originalmente de la cantera de Pumas. Y al parecer
0: miau,
1: lo está...
0: Miau,
1: lo está,
0: miau, miau, miau.
1: Pero lo viste en la cancha, un
0: miau,
1: león,
0: miau,
1: güey.
0: Miau, miau, miau, miau.
1: Tú ni sabes de fútbol, güey. Le vas
0: miau,
1: a la América.
0: Miau, miau,
1: no,
0: miau,
1: por
0: miau.
1: Joder. Le ibas a la selección gringa.
0: Miau, miau. Será más arriba. Miau, miau, miau, miau. Sí, ahí está. Pumitas.
1: Nuevo. Compórtate. Aparte, ahorita no estamos para estar con el divisionismo de la Liga MX.
0: Ah, está bien, que todos somos lo mismo, ¿no?
1: Todos somos, éramos México, porque ya fuimos.
0: Bueno, no importa, pero seguiremos siendo una gran nación. Eric Lira se va entonces, va.
1: Hay interés de parte del Betis en España, del Ajax de Ámsterdam, o el Ajax.
0: El Ajax, el Ajax.
1: Y el Feyenoord de Rotterdam.
0: ¿Cómo se pronuncia bien el Ajax, el Ajax? Porque digo, no es
2: Ajax,
0: en inglés, ¿no?
2: Ajax, ¿no? Ajax, aquí en México.
1: Ajax.
0: Que tú hayas oído eso no quiere decir que así se diga, güey. Necesito
1: un
0: hablante.
1: Wey, no le alegues.
0: Necesito Ajax. Un hablante nativo que me diga cómo se dice.
1: A mí me gusta el Ajax.
0: A mí también. Bien, Ajax. Bueno, ven. Ok, viene.
1: Bueno, pues al parecer será el primero, porque estábamos hablando ayer con Alberto Lati y Pati Cantú de lo importante que es que los jugadores mexicanos vayan a Europa a jugar en las ligas más importantes del mundo para seguir elevando el nivel de nuestra selección. Si eso no sucede, pues no vamos a mejorar nunca.
0: Es correcto. Pero ¿soltarán los clubes mexicanos a sus jugadores? ¿Van a dejar el súper delicioso negocio que es venderlos y comprarlos carísimos aquí? No lo creo. El problema es el llamado pacto de caballeros, nos lo explicaba Lati, que aquí pues se ganan millones de pesos y de dólares.
1: Es una mierda eso, güey.
0: Lo es, sin duda.
1: Hagan de cuenta que ustedes trabajan en un banco, ¿no? O nosotros que trabajamos en una estación de radio. Y... de repente dices, bueno, ya termina mi contrato, yo me voy a ir a otro banco.
0: Uh-huh.
1: Ah, no, pues todos los dueños de los bancos se ponen de acuerdo y, ¿te vas? Pues no te va a contratar ninguno de los bancos.
0: Yo así tengo que negociar en tu nombre. O sea, yo tengo que negociar en tu nombre. Acabaste tu contrato, pero todavía eres mío. Tus nalguitas dicen América.
1: Soy dueño
0: o
1: de tu
0: Pumas.
1: Carta.
0: Sí. Bueno, lo mismo hacían las televisoras antes, ¿te acuerdas? Cuando había las exclusividades y demás. O sea, yo tenía tatuado Emilio Azcárraga en el lomo, güey.
1: Todavía lo tienes.
0: Bueno, pero
1: bien sonriente, Emilio.
0: Tengo las cicatrices de las uñas, ¿no?
1: El todavía, zarpazo del tigre.
0: El zarpazo del tigre todavía en las...
1: El tigre Azcárraga.
0: ¡Qué horror!
1: No, así no eran las televisoras, güey, porque mucha gente brincaba de una televisora a otra. Lo que no podías hacer era trabajar en las dos. Y eso es normal, no puedes trabajar en dos bancos.
0: Brincaban de una televisora a otra, eso suena como camas en un motel, güey. Qué feo lo pusiste.
1: Y tú trabajaste en la televisión, sabes cómo es.
0: Todo lo que han oído de la televisión no es ni la mitad.
1: Se queda corto.
0: No es ni la mitad. Sí, pero bueno.
1: Sí, sí. Es maravillosa la televisión.
0: Es muy bonito.
1: Y también es abyecta al mismo tiempo. Pero bueno, tú podías trabajar en Televisa y decir, ya no trabajo en Televisa, me voy a TV Azteca o me voy a LV. O
0: sea, si acababas tus contratos.
1: Si acababas tus contratos. Pero aquí no, en el fútbol no. Acabas tú tu contrato y dices, estoy en Cruz Azul, me quiero ir a Tigres. No te van a contratar ningún equipo.
0: Y ganan un lanal los equipos.
1: Eso sí, a cambio les pagan muy bien a los futbolistas mexicanos.
0: Y el problema que nos decía Lati es que no van a Europa, no van a los equipos, no se foguean, no se miden con los mejores. Entonces, pues, haz de cuenta que es como una especie de cámara de espejos. Entonces, el jugador mexicano no desarrolla habilidades suficientes cuando llegan las justas mundiales, ¿no?
1: Como ya esta. Ves, por eso es importante que Eric Lira se vaya a jugar al Ajax.
0: Mira, por mí que se vaya a donde quiera Eric Lira, la verdad, que vaya, además de todo, de puntitas para que esas piernas hagan ejercicio.
1: Ese güey.
0: Lo es, no es cierto, Eric Lira. La verdad es que admiré tu trabajo en esta justa mundialista. Muy bien.
1: Bueno, vamos a escuchar qué dice otro gran técnico mexicano, en este caso, Tuca Ferretti.
0: ¿El Tuca?
1: Él es Tuca.
0: Tuca, mote que le pusieron, ¿por qué, güey? O sea, ¿de dónde es el apodo de Tuca? ¿Sabemos?
1: No tengo idea,
0: güey. Ni idea, ¿eh? Tuca Amargo.
1: Vamos a escuchar al buen Ricardo Ferretti.
8: La mediocridad que estamos viviendo en este fútbol mexicano, sin ascenso, con exceso de extranjeros, que cumplen nada más por quitar un lugar a un mexicano que muchos equipos ni los utilizan. Y ustedes no se dan cuenta que la selección mexicana acaba de ser eliminada en el último mundial. Y con esto va a ser eliminada en el próximo mundial en la primera ronda.
0: ¿De plano?
8: Porque lo único que no piensan es en el futbolista mexicano, en la generación de jugadores mexicanos. Okay. Los niños mexicanos que quieren jugar fútbol. En esto es lo único que ustedes no piensan. Piensan en el negocio, en su propiedad. Piensan nada más individualmente y vociferan que piensan por el fútbol mexicano. No es cierto, es mentira. Te apoyo desde que no me afecten lo mío. Reaccionen. El fútbol mexicano está en una decadencia. Está,
0: ay, güey, ya de plano.
8: En lo peor momento de 48 años que yo veo en este país.
0: Voy a llorar, Tuca.
8: Futbolísticamente, México está muy mal, porque ustedes no reaccionan. Ustedes no quieren apoyar al fútbol mexicano.
0: ¿Por qué si? A ver, ya, Tuca, ya, por favor. ¿Por qué siento que está con una botella recargado en un sillón en la fiesta de Navidad? Porque ustedes, hijos de la... Siento como que me están regañando en la primaria, no lo sé.
1: Bueno, hablando de Salinas Pliego, Emilio Azcárraga, Jesús Martínez, todos seguido, los dueños de equipos, pedísimo el Tuca, ¡ustedes!
0: Exacto. Y acto seguido se subió a su Ferrari muy bonito que tiene y se fue, porque a él lo material no le interesa. Ahí está.
1: Ajá.
0: Exacto. ¿Qué dices tú, Tuca? Y ahí va en su Ferrari y dice... ¡Cada madre!
1: Pues sí, pero también es un negocio y los dueños de equipos pues tienen derecho a lucrar.
0: Pero
1: no,
0: a ver,
1: es su responsabilidad que a la selección les vaya bien. Hay uno que les interesa que sus equipos generen ingresos.
0: Sin duda, pero no
1: sería. Es horrible y descarnado. Tú que eres un cerdo de derecha, pues deberías estar de acuerdo con eso, ¿no?
0: Ahora ya un cerdo de derecha. Soy un pequeño cerdo capitalista, güey. Tengo mis centavitos, los ahorro, los invierto, trato de salir de pobre. ¿Cuál cerdo capitalista, güey?
1: Ahí está. Si fueras de izquierda, lo donarías todo.
0: ¿Tú qué has donado, aparte de las nalgas, güey?
1: No tengo por qué decirte que he donado.
0: Bueno, ¿cuándo donaste las nalgas?
1: No he donado las nalgas nunca.
0: Esto no tiene,
1: pero está tampoco bien. He cobrado por ellas, jamás.
0: No, yo las he dado gratis nada más, la verdad. Está bien, y así me quiero quedar, no quiero sentirme usado. Pero
1: dicen
0: bueno.
1: Aquí en Radiópolis que tienen otros datos de que las has dado gratis.
0: Después del último contrato que nos hicieron firmar.
1: Prácticamente gratis.
0: Prácticamente gratis, correcto. Leonino contrato durante los siguientes 100 años.
1: Como siempre en los medios. Bueno, ¿qué hizo Javier Aguirre después de la derrota?
0: Nos hemos vuelto a follar. ¿Qué?
1: No lo digas.
0: Hay invitados, no puedes decir.
1: Nada más porque está Shari, estamos cohibidos.
0: He llegado satisfecho.
1: ¿Qué hizo el gran ex técnico nacional Javier Aguirre? Que a diferencia de lo que opina el Tuca, yo creo que hicimos el mejor mundial de nuestra historia. Yo tengo 57 años en este país.
0: O sea, entiendo que sea crítico del fútbol, pero ¿no crees que fue demasiado? ¿No sientes que ya se le está yendo?
1: Fue una gran fase de grupos.
0: Sí. Se dio buen funcionamiento. ¡Hay un hueco! ¡Yo tengo que entrar! Pero bueno, está bien.
1: Entonces, deberíamos ser una potencia mundial. Al parecer vamos a quedar en noveno lugar del mundial.
0: No está mal.
1: Javier Aguirre decía que tenía como meta quedar entre los primeros 10. Cumplió en ese sentido. Apenitas. El chiste era quedar entre los primeros 8 para llegar a cuartos de final. Pero bueno, ¿qué hizo Javier Aguirre después de la derrota contra Inglaterra? Yo creo que pedar, ¿no? Adelante, Javier.
9: En la cancha, sí. ¿Qué les dijiste?
10: Les di un abrazo uno por uno. Lloré con ellos de porque se cerraba un círculo fantástico, maravilloso, de amistad. De amistad, más allá del profesional, el amigo, ¿no? Eric, mi amigo Eric Lira.
9: Qué amigo, bárbaro, ¿eh? Qué torneo.
10: Qué jugador, ¿verdad? Sí. Mi amigo Raúl Rangel, qué portero. Todos, podía irte uno por uno. Uh-huh. Y esto, eso
0: sí, Denis, lo que tú digas.
10: Que estaba orgulloso de ellos y que los iba a extrañar. No necesitas inclusive decirles nada, ¿eh? Solo viéndonos, abrazándonos, sintiéndonos.
1: En las regaderas.
0: Qué bien.
10: Creo que es... Para mí, especialmente, que he manejado muchos años, muchos grupos, ha sido el grupo más...
0: Es que me gusta, gracias, Javier. Me gusta la imagen de que se hayan abrazado todos en las regaderas.
1: Desnudos y terminando sin decir nada, solo viéndose a los ojos mientras se abrazan todos.
0: Exacto. Me gusta la imagen de... Bueno, una escuadra con una compenetración total y
1: profunda,
0: absoluta, ¿no?
1: Profunda.
0: Se conocen bien, hasta lo más íntimo. Me gusta, la verdad. Me gusta. ¿Y sabes qué también me gustó? Ahí estaba Denise con su cara de reprobatoria de siempre, hablando con Javier Aguirre con sus ojotes azules. Pues, inteligente, sí, así es, Denise. Javier.
1: Pero intimida, ¿no? Yo cuando me le he topado por ahí en pasillos de Televisa o así, sí, me intimida, Denise.
0: A mí, la verdad, me hace algo.
1: Me ve con una cara de este pobre pendejo.
0: Yo quiero que me pise con un tacón y me diga cosas horribles, güey. Sí, mientras me humilla.
1: Eres un imbécil.
0: Eres un estúpido. ¿Por qué hablas de política en tu programa? ¡Cállate! ¡Ah, sí, Denise! Ok, pero bueno.
1: Bueno, el top 10 del día de hoy se va a llamar... ¿Eres tan viejo que...?
0: ¿Eres tan viejo que...? Mande lo suyo, arroba la corneta FM. Esa es la vía gratuita de este programa de miércoles. Ya lo sabe, ¿eres tan viejo que...? Que fuiste madrina de Benito Juárez, güey. Y tienes la misma cara de más.
1: Este es para ti, Saquita. ¿Eres tan viejo que odias el reggaetón y lo tuyo es el jazz?
0: ¿Qué tiene de malo, güey? ¿Qué tiene de malo oír jazz? Es bonito. Óiganlo y luego me dicen.
1: Maestra Mason, el reggaetón es horrible.
0: No dice nada.
1: Préstale el micrófono. No, pues, ¿hay alguna canción de reggaetón que te guste, maestra Mason? Cámbiate de lugar, vas. La verdad es que no, ya.
9: La verdad es que no.
1: ¿Ni Bad Bunny? ¿Nada?
0: Que dice que no, güey, que no va a hablar, que no se va a comprometer.
1: Bueno, eres tan viejo que, si quieren ustedes participar en el Top 10, es muy sencillo, arroba la corneta FM en X y nosotros volvemos en un momento.
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15: A pesar del fracaso que significó que Brasil quedara eliminado en octavos de final, Carlo Ancelotti seguirá siendo el técnico del equipo por un proceso mundialista más. De acuerdo a las fuentes brasileñas, los directivos acordaron con el italiano la permanencia hasta la Copa del Mundo del 2030, con el objetivo de regresar a la selección carioca a lo más alto en una justa mundialista.
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3: Llegó la cereza en el pastel. Vamos por la cosecha de todo lo que usted
4: el
3: sembró.
4: El pelo en la sopa.
3: Sí, de su sucia mente salieron estas cosas horrorosas. Y bueno, pues las cosechó.
4: El blanquito en los frijoles.
3: Híjole, qué feo. Qué feo.
4: Pues que, ¿por qué puedes decir el negrito en el arroz y no el blanquito en los frijoles? Es más azteca, más.
3: El blanquito
4: nacional.
3: En los frijoles. Ya es sé, que no dan ganas sé. De ver eso, güey. Es que el problema es la imagen, lo que creas, güey. Es horrible. Por eso
4: así
3: nunca
4: es,
3: te invitan a ningún lado, güey.
4: No. Hay líneas que hay que respetar siempre. Esa no hay
3: visto,
4: que cruzar.
3: ¿Has visto un pingüino? Así igual. Bueno, ya. Se acabó.
4: Blanco y negro.
3: Groserías. Sí, sí, color. ya.
4: O
3: por
4: cómo se bambolea para un lado.
3: ¿Qué es blanco y negro y blanco y negro y blanco y negro y blanco y negro?
4: ¿Qué?
3: Una monja cayéndose por la escalera. Vámonos a lo que sigue, que es el top 10 del día de hoy. Esto se intitula... ¿Eres tan viejo?
4: Pero tan viejo que...
3: Maldito anciano, vamos a la número...
0: 10.
4: Eres tan viejo que la primera vez que votaste estaba Cuauhtémoc en la boleta. Y no Cuauhtémoc Cárdenas.
3: No, el mismísimo Cuauhtémoc. Ahí tienen. Bueno, la que sigue es la número...
0: 9.
4: Espérate. La primera vez que contendió por la presidencia Cuauhtémoc Cárdenas fue en el 88. Tú ya eras mayor de edad y votaste, güey, hace 40 años.
3: Así es. Bueno, está bien, pero no ganó, la verdad. No
4: un cherruco en la radio juvenil, ¿no te da vergüenza?
3: No, la verdad no, güey. O sea, me da gusto seguir empleado, la verdad. Y además, la próxima década son 60 años, güey. O sea, estoy en la radio juvenil y voy a cumplir 60 años dentro de 3, güey. Es increíble, güey. Es muy bonito. Pero te voy a decir una cosa, esas son las ventajas de nunca haber madurado mentalmente. Eres un infantiloide, yo soy un infantiloide, Shari es una infantiloide, o sea, todo el mundo parece reírse con esto. Sí, o sea, a todos nos gusta el relajo, está bien, no está mal.
4: Vamos a la que sigue, es la número...
0: 9.
3: Eres tan viejo que...
4: Eres tan viejo que tus trabajos de kinder son pinturas rupestre.
3: ¡Petroglifos! Bueno, ahí tienen. Eres tan viejo que... Vámonos a la que sigue, que es la número...
0: 8.
3: Eres tan viejo, pero tan viejo, que ibas con Chabelo en la misma escuela. ¡Y ese güey ya ni está con nosotros!
4: Eres tan viejo, que el mar muerto solo estaba enfermo cuando eras joven.
3: Mar enfermo. Me gusta. La que sigue es la número...
0: 7.
3: ¿Qué onda con la 7? No la entiendo.
4: No, yo no la entiendo. Nos la brincamos. Eres tan viejo que perdiste la virginidad en la parte trasera de un troncomóvil. Y si eres muy viejo, entendiste ese chiste. Si no,
3: sin
4: no.
3: duda, porque ya, creo que ya nadie ha visto a los Picapiedra. Pero bueno, vamos a la que sigue, que es la número...
0: 6.
3: Eres tan viejo...
4: ¡No!
3: Que, sí, y yo soy así de viejo, que tu licencia de conducir dice Distrito Federal. Déjame ver, güey. ¡Déjenme ver, amigos!
4: Según yo, tienes una permanente de hace como 25 años.
3: Mira la foto, o sea, tenía yo pelo y todo. Es una licencia muy vieja la que tengo aquí.
4: ¿Y dice Distrito Federal?
3: Dice Distrito Federal. Sí, Distrito Federal. Ya está toda... Yo no sé si esto me lo acepten todavía.
4: Bueno, por lo menos no dice Tenochtitlan, güey.
3: Exacto, güey.
4: De milagro.
3: Licencia expedida por la Nueva España. Ok, la que sigue es la número...
0: 5.
4: Eres tan viejo que tú solías ser el control remoto de la tele.
3: Y sí, había que levantarse a cambiarle. Tac, tac, tac, tac, tac. Sí.
4: Era de hueva eso.
3: Bueno, y además
4: y había anuncios constantemente. Y no había.
3: El niño más chico era el que cambiaba el canal, güey. Y además había pues, 3 canales. Tampoco le tenías que cambiar tanto. Además te quedabas a los comerciales de brasieres, güey. Porque no había acceso a nada, a material inspirador. Entonces tenías que esperar el anuncio de Lucía Méndez. Te la presto y se abría la camisa y...
4: Y el estaca, que tenía toda la tecnología de la época, tenía videocaseteras en su casa. Sí. Cuando casi nadie tenía.
3: ¿Sabes que hay videocasetes
4: todavía? Y tenía cablevisión.
3: Hay videocasetes
4: que todavía. No todo el mundo tenía cable en esa época. Era una cosa muy, muy rara.
3: Yo tenía el cable que todas querían, ¿no?
4: La gente muy nice del Pedregal como el estaca las tenía, ¿no? Entonces se dedicaba a editar videos llamados... En los cuales metían anuncios de brasier, programas.
3: El ritmo vital, güey, programas de
4: aeróbics que había
3: señoritas.
4: En la tele.
3: Sí. Y así hay unas ediciones
4: y muy. Y se llamaban Videochairas.
3: Exacto. Y salía la nueva edición
4: volumen
3: de Videochairas.
4: Uno, volumen 1, volumen 2.
3: Y rolaban entre los amigos, ¿no? ¿Quién tiene Videochairas 3 donde sale?
4: No había porno a la mano, no había nada. Había que conformarse con anuncios de brasier.
3: Era muy bonito. Y luego se hicieron copias de copias de copias, güey. No sé si voy a buscar si todavía tengo un video Chaires, güey. Debe de estar por ahí, en algún lugar.
4: ¿Y tienes dónde verlo? ¿Todavía tienes un...?
3: No hay una videocasetera conectada, pero sí hay un par de caseteras aquí en la casa. Ahí está, a ver, súbele.
4: Ritmo vital.
0: Usa ropa fresca y cómoda.
3: Esta fue una idea genial de Memo del Bosque, que Dios lo tenga en su gloria. Pero era un fondo blanco con unas modelos muy guapas haciendo ejercicios. Y era un programa de ejercicios, pero Memo se daba vuelo con los
4: unas
3: ángulos de cámara.
4: Sí, manchadísimas. Bueno, espectacular, que le agradecíamos todo México.
3: Estira tu espalda y la toma era desde arriba y por atrás, güey, que decías, güey, o sea, programa de ejercicios, por favor. Pero bueno.
4: Vamos a la que sigue, que es la número
0: 4.
4: ¿Eres tan viejo que tus mecánicos?
3: No.
4: Cada vez se tardan más en el servicio.
3: Qué horror, güey. Qué feo. Bueno, la que sigue es la número
0: 3.
3: ¿Qué es esto, güey?
4: Eres tan viejo que...
3: Que marcas a casa de tus nietos y nunca te contestan porque están usando la calculadora, güey.
4: No,
3: están muy ocupados.
4: Estás tú.
3: Ah, estás yo usando. Ay, pero es que ya no leí bien esto. Perdón, estoy usando la calculadora y no está dando el teléfono. Yo me acuerdo de los teléfonos de disco. Eran más bonitos los teléfonos de disco. Se regresaba, güey. Y había que hacerlo incluso para mandar faxes. Era muy bonito, pero bueno.
4: Eres tan viejo que pasaste de glasear la dona a espolvorearla.
3: ¡No! O sea...
4: Sigue la número.
0: ¿Dos?
3: ¿No te das que seguimos acompañados de la gran músico?
4: No me lo recuerdes porque me cohibo.
3: Y estás diciendo unas cosas horribles, güey.
4: Es mi trabajo, a esto me
3: dedico. ¡Es mi trabajo!
4: Diario. Nadie entiende mi trabajo. Vamos a la...
3: ¡Así
4: a
3: me gano mi dinero!
4: Eres tan viejo que necesitas Ouija para platicar con tus amigos.
3: ¡No! Pues tú y yo ya necesitamos Ouija para platicar con varios, güey. O sea, ya la mesa en el infierno ya está bastante concurrida, güey.
4: Sí, hay un reventón esperándonos, sí. Hay un fiestón loco.
3: Llegaremos, varios, pero, o sea, no hay prisa, llegaremos, pero la mesa ya
4: no
3: va a avanzar.
4: Siéntense a esperar, porque no tenemos planeado llegar pronto, pero de que llegaremos, llegaremos.
3: Yo planeo llegar al último, ya que todos estén hasta el dedo, ahí en el infierno, ya para ver qué tal se comporta.
4: ¿Nos quieres enterrar a todos?
3: Fácil.
4: ¿No prefieres que yo te entierre?
3: No, la verdad estoy bien. De hecho, quiero bailar sobre sus tumbas, las de todos. Incluso ustedes, querido público. Vamos a la número...
4: Que si te cremamos entre todos. Dice,
3: ¡no! ¡No, no! Pensé que no lo iban a decir por respeto, pero está bien.
4: Eres tan viejo, pero tan viejo que te duelen las rodillas por el frío y no por la alfombra.
3: Nada más se te queman, güey. Híjole. Quemones de alfombra. Qué bonito. Muy bien. Sucede. Bueno, si sucede.
4: Una simple cena entre vecinos puede revelar los deseos que una pareja llevaba años ocultando.
3: La Invitación es una película donde las fantasías, la tentación y las decisiones impulsivas pondrán a prueba una relación que ya atravesaba una crisis.
4: Protagonizada por Seth Rogen, Olivia Wilde, Penélope Cruz y Edward Norton, plantea una pregunta inquietante. ¿Hasta dónde estarías dispuesto a llegar por salvar tu matrimonio?
3: ¿A qué estarías dispuesto a ceder y a qué no? La Invitación, solo en cines. Vayan, bola de calientes.
4: Se oye bien, ¿eh?
3: Se oye bien, sin duda. Ya sabes, ¿no? Que todo el mundo está todo el tiempo fantaseando. ¿Hasta dónde llegarías? ¿Qué harías, güey? ¿Qué tanto te animas? Y a la mera hora...
4: Pues quién sabe, cada quien.
3: En una de esas, ¿va? En una de esas. ¿Y si sí? Bueno.
4: ¿Cuánto durará el y si sí?
3: No sé, güey. Pero me gustaba la idea, ¿no? La esperanza. Y si sí, y luego...
4: Y si sí, le exigimos a nuestros gobernantes. Y si sí, ponemos atención.
3: Y si sí, se dejan de hacer con la información clasificada durante 5 años de Rochamoya, señora presidenta. Y si sí.
4: Y si sí, se lo dejan de robar todo.
3: Estaría bonito, pero bueno. Y si sí, regresamos mañana, no lo sabemos.
4: Solo
3: si Dios nos
4: lo sabe.
3: Da licencia, porque eso es lo que hace, expide licencias para que amanezcas. Si amaneces tú y amanezco yo, va a haber corneta. Si no amaneces tú, pues para ti ya no hay. Y si no amanezco yo, pues no hay para nadie.
4: No, si no estás tú, no voy a hacer la corneta. Bueno, le hablo al burro.
3: Le hablas al burro de amores, güey. Bueno, ¿sabes qué? Ya estuvo bueno. Nos vamos, los esperamos en la noche de 7 a 9 en la delantera. Ahí vamos a estar el señor Videgaray, yo, Kitty de Hoyos. Va a estar Pati Cantú, va a estar Félix Fernández. Y por supuesto, la enciclopedia con patas del deporte, Alberto Lati.
4: El prodigio del periodismo.
3: El bate del balompié.
4: Está muy cañón.
3: El poeta.
4: Bueno, destaca tú que eres poeta y en el aire las compones.
3: Y así, ¿no?
4: Ahí nos vemos. Bueno. Muchísimas gracias. Nos escuchamos a las 7 en punto.
3: Oye, pero espérate. No, ya, antes que nada,
4: ya que quieres, ya.
3: ¿No tienes lo que hizo Eduardo hace rato nuevo? ¿Lo tienes o no lo tienes a la mano? El accidente que tuvo durante...
4: Ah, sí.
3: Estaba Eduardo yendo el programa y de pronto...
5: Te hiciste caca en el pantalón, pelotudo.
3: Así es. Con esa imagen los dejo. Buen provecho, que coman rico. Bye.
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4: ¿Y este es el cierre?
2: No, este.
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1: ¡Qué trampa, gente! ¿Cómo están? Yo no sé, a ver, ¿quién es el que le baja siempre este micro? Está ahí, chicas. ¡Ay, cabrón!
2: No, arremedio, ya, güey, no. Ya me llamaron la atención, güey.
1: ¿Te llamaron la atención?
2: Sí.
1: ¿Quién te llamó la atención?
2: No, si lo vuelves a poner, ya no te lo voy a...
1: ¡No!
2: No es cierto. Oye, güey.
1: 3:07, ¿cómo están?
2: Bien, ¿y tú?
1: Bienvenidos al... Bien, ¿y tú? Bájale poquito ahora sí, güey, ahorita escucho bien cabrón a ti. Ahí está ya. Yo oigo de toda madre.
2: Ok, era por eso.
1: Sí, exactamente. Miércoles 8 de julio, gusto culposo de miércoles. Son las 3:07, el Chino Rodríguez pilotando la nave 40. Que por cierto, Chino, qué madrazo fue el video de tu madrazo, ¿eh? Ayer que subí el video, tuvo harto

0: puso, justo cuando me pasó eso, se burló de mí.
1: Cierto, ¿cierto, güey? Karma, karma, el karma.
0: Tal karma, güey. Caro Irales 40 nos comenta, por reírse de mí cuando me pasa exactamente lo mismo. ¿Ves cómo eres, güey? Ojete, güey. Lailo Ortiz Psicología nos puso un emoji riéndose. Daniela Bea nos comentó, que checamos, ¿qué? Ya ves que dice, vamos a checar. Y Quique Cano puso, se le reinició el Windows. A lo que le puse yo, el Lalet.
1: Bueno, no tengo Windows, soy Mac.
0: Ah, aguanta.
1: Maquiavélico.
0: Maquiavélico, diría el buen Johnny, saludos al Johnny, pinche vato manzana. Pinche vato manzana. ¿Qué hay hoy en el programa? El Once Cósmico, como ya lo dije, Paola Pixel a las 4 se conecta con nosotros. Me imagino que trae todo acerca de la Expo Anime que anduvo por allá en San Diego, vestida de Chun-Li. Estaba vestido de Chun-Li, andaba vestida de una de Demon Slayer, y el tercer día, la neta, no sé, porque yo no soy de anime. Ella sí, ella es la reina soberana del anime y del mundo geek. ¿Qué pasó?
2: ¿Qué hubo, par de Miamis? No. Échenle ganas.
0: Ah, ¿qué tal? Si los conoce, entonces, güey.
1: Si de Miami.
0: Si es fan del programa.
1: Tribe Coyoacán.
0: ¿Eso qué? No. Bueno, pues ya, hoy es Gusto Culposo de Miércoles. Mande su Gusto Culposo de Miércoles al 646-977-8382. Recuerde seguirnos a través de @los40ensenada 96.9. Y también a mí seguirme como @janobarbosa91. Ya tengo mi Gusto Culposo de Miércoles, mi querido Chinese. Canción que está muy viral en redes. La están utilizando para hacer un chingo de... No, Dai Dai no.
1: Jalan, jalan, jalan, jalan, jalan, jalan.
0: ¿Te acuerdas de jala, jay, jay? Es de Qatar, ¿no, güey? Hace 4 años. Jay, jay. No, güey. Mi banda, El Mexicano. La Chela. El sol está caliente y me voy a chicharrar. Me voy a chicharrín. A través de los 40. Gusto Culposo de Miércoles. Cuando quieras, tu computadora. Sobre, sombra. Ahí, ya. Gracias.

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0: 2 con 4 goles y había 3 con 3 goles. Ajá. ¿Quiénes son? Tenían 3 strikes porque estaba complicada, güey. Tenía que dar el número 5. Y el último, que era Cuauhtémoc Blanco, estaba de no sé. Y ya fue, ¿quién es? Y ya le dije, 10, gobernador, águilas. Y dijo, Sague. Y le dije, no mames, es que era el único que faltaba. Dije, por favor, concéntrate, falta uno. Nah, y ella dijo, Cuauhtémoc, y dijo, bueno,
1: si
0: va.
1: Si hubiera sido Sague, lo hubiera hecho impresionante. Y con eso sabe la raza, güey.
0: No, sí. Es como cuando, no.
1: Oye, no, pues, entonces, Gonzalo, mándanos la lista, ¿no, güey? Porfa.
0: Todos los requisitos.
1: ¿Cómo tenemos que regalarlos para hacerlo así, güey? Mándalo a la mecánica, porfa.
0: Déjalo en paz. Mira, ya está el juez de hierro. Este güey sí le vale madre y le cuelga a la gente. Así de fácil. O sea, no hay ningún... Con el chino no hay falla.
1: Ahí mandan los combos, ¿no, güey?
0: Pero pónganse truchas. Tienen que seguirme, eso sí, en arroba janobarbosa91. A ver, tenemos... Ah, tengo que presumir algo, chino. ¿Cuántos decía yo? Tenemos 2,700 y feria, ¿no? Ajá. Tenemos... Ahorita, hoy, 8 de julio, tenemos 3,640, después del video que me pegó.
1: ¿Y tienes algo que agradecerme de todo eso?
0: No, porque fue el que pegó de 1,000,000
1: de vistas. Baja los míos, baja los demás.
0: Los canelos, tú.
1: Pero por la parte de enfrente, güey.
0: No, ya, güey. El video que tuvo 1,500,000 de vistas, güey, me ayudó mucho en subir seguidores.
1: Claro, qué bueno.
0: Obviamente. Bien, ven. Síganme. Gracias. Síganme para que le den like a mis pendejadas y apoyen al talento local. Entonces, ¿qué? 10 seguidores, súbeme 10 seguidores de aquí.
1: Que se ¿Qué vas a regalar y cómo otra vez?
0: Voy a regalar un termo de la Copa Mundial de la FIFA. Está en el video del ¿cómo se llama? Del de allí, Simón. Se me olvidó cómo se llama, güey. De la bolsa futbolera, ahí está. Y voy a regalar eso. Esta semana el termo, la próxima semana el mini trionda. Síganme en arroba janobarbosa91 para poder regalar esto. 10 personas, ya, con eso. Sencillo, 10 cuentas, güey. 10 y se arma.
1: ¿Y qué estás jugando con el trionda? ¿Qué bolita?
0: No, ese trionda, les traje un trionda morrito para que no vayan a jugar con él. Para que lo tengan así en su... casa de, no, esta es, el, este es el, la réplica del balón con el que se jugó en mi país.
1: ¿Qué más se les ocurre? Una manera bien zarra acá de perder un trionda, ¿de qué?
0: Y aparte está morrito, es medida uno, creo, el trionda ese.
1: No, pero imagínate, que tuviéramos la oportunidad de comprar uno real y perderlo de una manera bien barrio, bien... Sí, olvídate. ¿Qué más se les ocurre a la raza, güey?
0: No, el compa, oye, ¿me prestas tu balón? Simón, confía, y luego, no, se me perdió, madre, güey.
1: Empeñazo,
0: sí,
1: ¿no?
0: No mames. Dicho todo lo anterior, ¿qué pedo? Es gusto culposo miércoles, no ha llegado ni uno, ¿eh? ¿Qué hay? ¿Qué ponemos? ¿Qué va a ser? ¿O tú tienes uno?
1: Dígalo.
0: 646-977-8382, arroba los 40 Ensenada 96.9, arroba Jano Barbosa 91, mande su gusto culposo miércoles, pero irme con esa rola. Hágalo ya. La noche que Chicago murió, ahí está. Gran canción. Oye, hoy se graduó, ¿sabes quién? Gil Mora, güey, de la prepa.
1: Oh, sí supe. Gil ¿Sabes Mora? ¿Dónde lo escuché?
0: ¿Dónde?
1: Con Carolina Hidales.
0: Se graduó Gil Morita, güey. Y Memo Ochoa lo acaba de felicitar. Hace 15 minutos, mira, le hizo. Felicidades, Morita, por tu graduación. Muy orgulloso de ti y de todo lo que has logrado. Este es solo el comienzo de todo lo que viene. Sigue soñando, trabajando y disfrutando cada paso del camino. Te admiro mucho, don Memo. Y ahí estás, mira.
1: Ay.
0: Chingada madre. Ojalá pueda volver a platicar.
1: ¿Cuántos con litros de agua se gastó un Memo ahí?
0: Ojalá pueda platicar con...
1: Es por ahí, ¿no?
0: Yo creo que sí. Que voy a platicar con Gil esta vez que ya regresen a Tijuana. Porque sí tiene que a huevo jugar estos 6 meses en Tijuana porque es menor de edad, todavía no se puede ir a Europa. Pero ojalá tenga la oportunidad de platicar con Gil y a ver qué show. 25 millones por el graduado. No, mames. Sí. De hecho, sí. Y sí se va a ir, ¿eh? Allá. Es de ley que se va Gil. Entonces... Si tienen la oportunidad de ir a los partidos del club Tijuana, Choluscuincles de Caliente, hágalo porque se nos va, ¿eh? Está aquí como el circo. Últimas funciones de Gil Mora porque se va. Súbele, mi querido Chinese Banda Toro.
2: Papá, trabajamos.
0: ¡Qué rolón! ¡Ah, qué rolón! A través de los 40.
3: Siempre
0: ¡dale duro, Banda Toro!
3: Es un gusto culposo de miércoles.

0: te asustes. Es un gusto culposo de miércoles.
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2: directora de la mejor carrera del mundo. Perdónenme todas las carreras, pero pues es comunicación. Es que yo soy comunicólogo, pues tengo que decirlo así. Con todo respeto, ¿no? A los demás. Pero bueno, directora de Comunicación y Relaciones Públicas de Universidad Xochicalco, Campus Ensenada, con ustedes, mi amiga, porque aparte es camarada, la maestra Alejandra Ramírez del Valle.
3: Hola, hola, muchísimas gracias por tenerme aquí.
2: ¿Cómo está usted, mi querida directora?
3: Pues súper emocionada porque andamos ahorita con todo para poder darles lo mejor a los chicos interesados en esta hermosa carrera que es Comunicación y Relaciones Públicas.
2: ¡Claro!
3: Ya sabes. ¡Claro! Sí, nada más, nos pintamos solos.
2: Somos todólogos, ¿no?
3: Somos todólogos, lo sabemos todo, hacemos todo. Y podemos solucionar muchísimas cosas que otras personas no ven.
2: Lo hacemos todo y bien.
3: Claro, aparte. Sencillitos, bien humildes, ¿no? Nosotros, sí, claro.
2: Un quilombo, ¿no? Maestra, ¿por qué estudiar en Universidad de Xochicalco esa carrera?
3: Digo, obviamente el plan de estudios es base para nosotros porque tenemos desde el primer cuatrimestre los chicos empiezan a hacer prácticas ya especializadas en el área de comunicación. Uh-huh. Y cada cuatrimestre lo vamos superando. Cada cuatrimestre les ponemos un reto con los famosos casos prácticos colegiados. Pero creo que una de las cosas que nos ha dado ese valor es el que tenemos relación con medios, con empresas, con asociaciones, con ONGs de diferentes, principalmente aquí de Ensenada, uh-huh, pero también de otras partes de la República, y eso le da ese valor que los chicos pueden empezar a trabajar y a experimentar lo que va a ser su vida profesional desde el primer cuatrimestre. Y les vamos dando las herramientas todos los cuatrimestres para que los chicos puedan ir creciendo. Ahorita tenemos alumnos que la verdad, mis respetos, están trabajando en áreas increíbles. La gran mayoría se fue por la parte de relaciones públicas, pero la ventaja de tener esta carrera de comunicación y relaciones públicas es que tienes dos áreas súper atractivas, súper dinámicas, y que pues hay que seguir. Y además, lo que más creo que les llama la atención a los chicos es también la parte de eventos, que también lo tenemos. Es decir, en todas las materias siempre buscamos que los chicos organicen un evento, y eso también les da muchísimas herramientas para que al final tantos eventos que tenemos aquí en Ensenada, y pues obviamente sean ellos los que brillen.
2: Y es que en todas las carreras siempre platicamos de Universidad de Xochicalco que ustedes tienen eso, ¿no? El equilibrar tanto teoría con práctica, y comunicación no se queda atrás.
3: Fíjate que tenemos una agencia interna, es de mercadotecnia y comunicación y relaciones públicas, y lo que tratamos de hacer es justo hacer esta dinámica de varias especialidades, inclusive a veces nos apoyan los de diseño, para que los chicos sepan cómo trabajar. Para nosotros el trío es comunicación, mercadotecnia y diseño.
2: Sí, claro.
3: Y entonces, ¿no? Y es una agencia. Entonces tenemos empresas, organizaciones, asociaciones que nos buscan para que podamos sacar adelante ciertos proyectos. Y la verdad, tenemos proyectos con los que ya tenemos 2 años trabajando, y cada vez nos van dando más retos. Y la cabeza nos explota para ver qué otras cosas podemos hacer por ellos. Entonces, desde que están haciendo conferencias de prensa, desde que ya están haciendo, organizando eventos para premiación de eventos, etcétera, etcétera, desde ahí empezamos a trabajar. Y esto lo sumamos, obviamente, a toda la dinámica que tenemos propia de la carrera.
2: Sí, y vaya, los impulsan, ¿no? A explotar su creatividad, a no quedarse nada más en lo del librito.
3: Así es. Esa es una de las cosas padrísimas que tenemos. Otra de las cosas que me encanta es que tenemos esta parte de mentorías, que por ahí alguien fue mentor muy de nosotros.
2: Así
3: por
2: es.
3: esta relación que tuvimos justo para
2: poder... ¿Sí te platicaron de la plática que tuvieron con el buen Jay de Tijuana y todo el rollo?
3: Sí,
2: ¿no?
3: sí. Padrísimo, porque justo eso es lo que empezamos a hacer. Y gracias a que se tienen todas estas relaciones... Que además que, digo, obviamente ya dijiste, somos amigos, pero más allá de ser de la amistad, es la importancia y el interés que se tiene.
2: El sumar, ¿no?
3: El de sumar, porque al final se dan cuenta de la calidad profesional que estamos generando ahí en Xochicalco, principalmente en la Escuela de Comunicación y Relaciones Públicas, y por eso la gente se suma. Entonces, no es así como que, por favor, sino es de que, oye, ¿qué onda? Te late y te sumas. Se suman sin cerrando los ojos, porque confían mucho en todos los procesos que hacemos.
2: Claro, todas las carreras son importantes en la Universidad de Xochicalco, porque luego me van a decir, me va a mandar mensaje sí, Karime. Uy, no, le echaste más por, lo siento, pues es que mi es licenciatura, corazón, ese es mi corazón, pues late, es a lo que me dedico, claro que sí. Directora, para inscripciones, ¿para dónde está el rollo?
3: Estamos abiertos ya desde ahorita, desde hace días abiertos con las inscripciones. Todos los interesados, les propongo, porque no van a platicar conmigo, los invito a que se den una vuelta con a Xochicalco, a la Escuela de Comunicación y Relaciones Públicas, tengamos una platicada y sepan exactamente qué otras cosas, además de las que ya estoy mencionando aquí, pueden ustedes obtener estudiando con nosotros. Obviamente también están los prometores, ahorita estamos de guardia, la verdad estamos esperando y buscando ese acercamiento de los chicos y estamos ahí para poderlos ayudar y orientarlos más que nada, porque a veces yo sé que es medio difícil escoger o decidir la carrera a la que te vas a dedicar el resto de tu vida. Y precisamente para eso estamos, ¿no? Para que podamos platicar y que obviamente sepan los chicos dónde pueden laborar, porque es algo que les preocupa a los papás, fíjate. ¿Y dónde va a trabajar mi hijo?
2: ¿Y de qué vas a vivir?
3: Y hay carreras que como que los papás no le hallan la forma, pero la realidad es que esas carreras que no les hallan la forma, porque no los entiendes qué es lo que haces, son las que son más flexibles, más productivas y te dan una oportunidad tremenda de andar por todo el mundo. Estamos platicando de varios de los alumnos que han egresado de Xochicalco y que ahorita la verdad están las grandes ligas.
2: Sí, la están rompiendo, cabrón.
3: Están rompiendo padrísimo. Sí. Entonces, como decían así, ¿y si sí?
2: ¿Y si sí?
3: ¿Y si sí?
2: ¿Y si no? ¿Y si y sí, eh? Díganme, ¿y si? Aquí sí, aquí sí. Vayan, dense una vuelta por Universidad Xochicalco, conozcan las instalaciones, chequen cómo cada vez está creciendo más la universidad.
3: Sí.
2: Si usted no me cree, digo, vaya usted, párese ahí, conozca la cabina de radio, está increíble, y todas las instalaciones de Universidad Xochicalco, no nada más de comunicación, ahorita sí puedo decir absolutamente todos los laboratorios que tienen, pero ya hablan de comunicación, hombre, cállense la boca,
3: sí, vayan. Sí, no, ahí vamos a estar, ustedes dense la vuelta, no pierdan nada.
2: La directora lo recibe y les va a dar un tour.
3: Claro sí. Que sí, el tour está padrísimo, y van a conocer efectivamente la cabina. Y van a ver todas las cosas padrísimas que tenemos ahí en Universidad Xochicalco, principalmente en la carrera de Comunicación y Relaciones Públicas.
2: Totalmente. Directora, Universidad Xochicalco, siempre primero, siempre adelante y...
3: siempre contigo.
2: La maestra Alejandra Ramírez del Valle, directora de Comunicación y Relaciones Públicas, que trae su gusto culposo. ¿Y cuál es su gusto culposo?
3: You sexy thing.
2: The hot chocolate a través de los 40, la radio de los conciertos.

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3: Con la eliminación de la selección de Colombia, la Liga MX se quedó sin representantes en la Copa Mundial de la FIFA. Camilo Vargas y Willardita eran los últimos futbolistas que militan en el fútbol mexicano con vida en el torneo, pero cayeron a manos de Suiza en la ronda de octavos de final.
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1: Chino, Julián. Oye, Itín, ya pongan a trabajar este vato.
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13: Muchas gracias a Leoncio Cósmico con el viaje sónico. Y es momento de conectarnos con la reina, con su majestad, que nos trae un chingo de información de la expo. El expo anime. Es que está sonando tu video, güey. Por eso se escucha un audio. Vamos, caballeros, ponemos el intro porque está aquí conmigo ¡Fabra Pixel!
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13: ¡Hola, Pixel, con nosotros!
14: ¿Cómo estás, Jano?
13: ¿Cómo estás? ¿Cómo está, joven?
14: Yo muy bien, joven. ¿Y usted cómo está?
13: Muy bien, joven, también. Aquí, adolorido. Usted no está para saberlo ni yo para contarlo, pero me metí al gimnasio, hija. Estoy que me lleva la rechingada.
14: Mira, yo también ando en el gimnasio.
13: Tú estás bien mamada, güey. O sea, mira, chino. Ve nomás. Ay.
14: El tríceps es el que sí se me marca más.
13: A mí se me marcan los calzones todavía.
14: El calzón es lo que te iba a decir. Probablemente el calzón es lo que más se te marca.
13: Sí, el resorte nada más. Pero de ahí en fuera todavía nada. Pero, seis kilos menos. 6 kilos menos.
14: Ah, mira, muy bueno, muy bueno.
13: Quitarte el azúcar y el gluten en 6 semanas si te ayuda.
14: La verdad es que sí, ¿eh?
13: Así es. Pero bueno, mi querida Paola, tan guapa como todos los perros días, ¿qué hay hoy de información?
14: Pues mira, primeramente yo también vengo bien pinches muerta del Anime Expo, precisamente, que fue desde el jueves.
13: ¿Qué onda con la hermosura de Chun-Li, güey? O sea, de los tres de Chun-Li te veías bien bonita, güey, la neta.
14: Fíjate que algo bien chistoso, porque tú me estás viendo en cámara ahorita, la gente que obviamente no me está viendo, pero yo no tengo copete.
13: No, no
14: tiene. Yo no tengo el copetito así, y compré uno precisamente para el cosplay, porque dije, ay, pues Chun-Li tiene así como que un semicopetito, como que de ladillita, así bien bonita. Y y cuando lo compré estaba muy clarito, entonces dije, ¿sabes qué? Lo voy a tener que pintar para que quede más o menos al tono de mi cabello. Y dije, pues, ¿de dónde me pinto yo también el cabello? Me lo pinté ya un poquito más como obscurito, por así decirlo. Pero todo el mundo creía que era mi cabello natural, o sea, que era mi cabello, el copete que traía. Y de verdad, yo no me había sentido así en muchos tiempo, creo que desde que fui Miss, que la gente me parara para pedirme fotos porque me decían, es que te quedó padrísimo el traje. Y yo así como, que gracias, le pusimos mucho amor, mucho empeño.
13: Te dijimos todos aquí que fuera Chun-Li, ¿te acuerdas cuando hiciste la encuesta?
14: Sí, yo me acuerdo.
13: Bien.
14: Yo me acuerdo. Excelente bien. Encuesta, jóvenes.
13: Pero sí, te fuiste todo el fin de semana para allá.
15: Oye, nada más una pregunta, Paola. ¿Dónde compraste el tupé? Es para una tarea, mira.
13: No.
14: Te paso el link.
15: Va.
13: Sí, el chino de mí ya se nos está viendo.
14: ¿Internet?
13: Internet, dijo Timmy Turner.
15: Me parece que me puse una bolonia ahí, güey. Sí,
13: ya se nos está viendo el centro del chicle, ¿no? De la paleta y el chicle. O sea, ya.
14: Muy chicle bomba, dice.
13: Ya se nos está viendo el centro de la rocaleta.
14: Las ideas.
13: El centro de la rocaleta. ¿Qué hay de información, Paola?
14: Bueno, pues mira, hablando de Anime Expo 2026, dejó una avalancha de anuncios para los fans del anime. Entre lo más destacado, CD Projekt Red y Studio Trigger presentaron el primer episodio de Cyberpunk Edgerunner 2 ante más de 6,000 asistentes en Los Ángeles, convirtiéndose en uno de los eventos más comentados de toda la convención. El panel, la verdad, es que estuvo llenísimo cuando fue justamente ese momento. Acababa de terminar el panel de Demon Slayer. Te lo juro que nadie podía entrar o salir de Anime Expo porque no nada más estás en el Convention Center, también está el Peacock Theater y está el Crypto Arena. Uh-huh. No se podía entrar o salir, o sea, estábamos todos nada más esperando a ver cuándo nos dejaban salir. Ese fue uno de mis momentos más que dije, qué bueno que traigo un paraguas para el sol, porque estuve parada 40 minutos afuera en el sol, no, esperando a ver cuándo me dejaban entrar para la convención. No, y bueno, no, también hubo... Estuvo horrible eso, ¿eh?
13: Sí, pues sí.
14: También hubo novedades, sí. Para Solo Leveling, The Apothecary Diaries, que la verdad, yo miré Diarios de una Apoticaria, miré a los actores originales en japonés.
13: Lloraste.
14: Lloré.
13: Sí.
14: Lloré, como no tienes una idea, me emocioné muchísimo porque es uno de los animes que más me ha gustado en los últimos años, y incluyendo también a Demon Slayer, pero la actuación que se avientan los chavos, el traductor que tenían, todo fue muy, muy bonito. Y sentí todavía más bonito porque fue regresar al Peacock Theater, donde fue también los Game Awards. Entonces sentí todavía más bonito, como de que, mira, puras cosas bonitas suceden aquí en este lugar. ¡Qué padre!
13: Y tú, pero tú, mi tribu. Mi lugar, mi tribu.
14: Sí, y yo de que esta es mi gente. Gracias. Y bueno, también tuvimos la esperada adaptación de Steel Ball Run, Ghost in the Shell, la séptima parte de JoJo's Bizarre Adventure, que mostró nuevo material durante el evento, y por si fuera poco, Crunchyroll confirmó nuevas licencias y fechas de estreno, incluyendo la película animada Witch on the Holy Night, que llegará a los cines japoneses el próximo 20 de noviembre. Con miles de asistentes y entradas completamente agotadas, que esa es una de las cuestiones que yo sí quiero decir, chavos, creo que tienen que mejorar un poquito la planeación de esta expo, porque ya se está sintiendo que se les está yendo de las manos la planeación. Fueron de más las personas que estábamos ahí. No fue tanto como en Comic-Con, que en Comic-Con, déjenme decirles que hay muchísima más gente y no se puede caminar y el olor se siente por todos lados. Ah. Y en Anime Expo, no. En Anime Expo la verdad es que el aire acondicionado sí nos estaba haciendo mucho el paro. Pero bueno, algo sí quedó muy claro, es que el futuro del anime viene cargado de secuelas, nuevas adaptaciones y algunos de los anuncios más esperados para los fans para este año, que estuvo muy, muy, muy padre.
13: Pregunta, ¿el Comic-Con va a ser en Petco Park? Estaba leyendo, ¿o qué, va a haber algo en Petco Park?
14: No, lo que pasa es que, al igual que cualquier convención que ya es de una talla internacional de esto, lo que hace la convención. Así me la pasé, sí. Así llegando a la convención. Haz de cuenta que muchos de ellos lo que hacen es que los lugares aledaños, o sea, de que si tú tienes un edificio que está a un ladito, un hotel grande, se hacen muchas de las presentaciones también en esos lugares. Entonces, por ejemplo, lo que hacen es que en Petco Park casi siempre tienen como fuegos artificiales, drones o algo especial que se vaya a hacer, porque también no es como que paran los juegos de los padres a veces.
13: Sí,
14: ¿eh?
13: No, pues no.
14: Entonces hay veces que se tiene un juego de los padres y también se tiene el Comic-Con.
13: Deberían. Déjame en paz, desgraciado. Hola. Déjame en paz. Chingado.
14: Entonces, por ejemplo, igual fue lo mismo aquí, o sea, de que tanto era algo en algún hotel, era en uno de los teatros que están aledaños. Entonces, eso es algo muy padre que se puede ver en convenciones ya más grandes, ¿no? El decir de que, ay, bueno, es una convención de un día, que se hace bonita, de aquí de tu ciudad, muy padre y todo, pero aquí ya vienen artistas de talla internacional. De hecho, hubo, por ejemplo, para el de Jujutsu Kaisen, invitaron a las voces tanto en inglés como en japonés para que fueran al evento, para que pudieran dar un panel. Entonces, ese tipo de cosas a mí es lo que me emociona, porque estás viendo a quienes están detrás de escena aventándose la chamba, y es muy, muy bonito ver eso.
13: Sí, qué bien, pero pues luego, mejor planeación, ¿no? Como dices tú, antes de que queden todos aplastados.
14: Sí, es que, mira, Los Ángeles ahorita estaba también recibiendo, no sé, en ese momento tú me vas a decir, o sea, tenemos juegos de fútbol.
13: Sí, está la Copa Mundial de la
14: FIFA. O sea, exactamente, tenemos eso. Y además, a los alrededores estaban teniendo construcciones, y dentro del Convention Center había construcciones. Uh-huh. Entonces te quedas como de, a ver, si tú sabes que no nada más tienes este evento de fútbol, pero también tienes convenciones que son súper grandes y toda esta zona es muy conocida por todo el tipo, está recibiendo más de 1,000,000 de personas diarias, ¿por qué estamos teniendo tan mala planeación tanto en la ciudad como dentro de la convención? O sea, ¿por qué tenemos este tipo de fallas y ya sabemos que es el pan de cada perro día? Sí, ay, no. Perdón, me exalté.
13: No, está bien. Tú estás permitida de decir ese tipo de cosas aquí. Tú no eres tan grosera como nosotros. Bueno, vamos a rola. Pero
14: te contengo.
13: Te contienes, muy bien. ¿Al regresar qué?
14: Al regresar, los fans de Love in Deep Space rinden homenaje al personaje cancelado Valco en Anime Expo. También Xbox confirma que despedirá a 3,200 empleados a lo largo del año fiscal 2027. Y también tendremos el primer tuit de PlayStation desde que anunció sus planes para eliminar los discos físicos. Y pues no están teniendo realmente el éxito que esperaban. Gracias.
13: Tengo un compa que iba a comprarse el de este año del WWE, que le gusta mucho la lucha. Saludos a Olaf. Y dijo, bueno, va a ser el último que me compro. Y luego no salió para su Play, o sea, salió para el último Play que quería. Y dice, güey, no mames, que lo quería.
14: Pobrecito.
13: Tengo un audio, ¿qué pasó? ¿Qué dicen acá? Hay dos audios, ¿no?
0: Ah, no, de seguro te metiste al gimnasio a vender tortas y burritos, ¿no, loco?
13: De seguro me metí al gimnasio para vender tortas y burritos, ¿no, güey? Sí me metí ese ejercicio, me duele todo el
14: pinche. ¿Qué tortas y burritos?
5: Bueno, Chino, buenas tardes. Ombliguito de semana.
14: ¿Negocio?
13: Sí, pues el negocio. A ver, ¿qué pasó?
5: Este programa de miércoles.
13: Ah, muy bien.
5: Oso. Bueno, Chino, buenas tardes. En este ombliguito de semana. Estoy reportándome este programa de miércoles. Solicitando ahí un gusto culposo.
13: ¿Cuál?
5: Como la que les gusta, parecito. Negra, Ron y Velas. Negra, Ron y Velas. Para la gente guapachosa. Saludos.
13: Negra Ronnie Velas de Morgan Blanco. No voy a decir más. ¿Sabes? ¿La puedes poner tú de acá, no? ¿O no? Porque si no, aquí voy a interrumpir a Paola. Yo no quiero interrumpir a Paola, obviamente.
14: ¿Qué?
13: Entonces te mando la liga, ¿no, mi querido Chinis? La liga, no el nudo. No empiecen con chingaderas. Sí, es que ya sé.
15: Yo no dije nada.
14: No juzgamos.
15: Ay, ¿verdad?
14: Escuchamos y no juzgamos.
13: No, aquí se escucha, aquí sí juzgan y todo el pedo. Bueno, regresamos con más de este mejor programa de Despertino en la radio con Paola Pixel, @PaolaPixel, a través de los 40, la radio de los conciertos.

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1: Seguimos, espérate, ya voy a entrar al aire, ¿Cuál güey espera? Ya, espérate, güey, ¿qué ibas a decir? A ver, no puedo ir al aire.
2: No.
1: Ah, bueno, no puedo
2: decir. Iba a decir algo muy bonito.
1: Ay, dime, pero fuera del aire, güerita.
2: No, pues fuera de la hormiga.
1: ¿Quién tiene la hormiga?
2: ¿De quién le mandó saludos?
1: ¿La hormiga González?
2: Sí, güey, ¿quién le mandó saludos?
1: ¿Por qué?
2: La voz de Pícoro.
1: Ah, pues es que la hormiga es otaku.
2: ¡Él es otaku!
1: ¡Chingada madre! Javier Aguirre que no lo metió a jugar, güey. ¡Qué coraje!
2: Ay, sigo agüitada.
1: No. Bueno, ya.
2: Mi niño chiquita.
1: Ay, no, y luego mi morita de toda la vida, mi niño mora.
2: ¿Ya viste que se graduó?
1: De la prepa. Se graduó de la prepa, el niño mora.
2: Ay, una tía de mi esposo se vino en el mismo bien que él.
1: ¿A Tijuana o qué?
2: Ajá, para Tijuana, que el morita.
1: Y todo el mundo aplaudiéndole, bravo, Gil.
2: Sí. Ah,
1: Gilcito, güey. El tío, no, Gil es una maravilla del chamaco. ¿Qué más, Paola? Continuamos con tu información. @ Paola Pixel para que la sigan, por favor.
2: Ah, ya estamos al aire.
1: No, ya estás al aire.
2: Desde hace rato, mensa.
1: Sí, no, estamos cotorreando, pero...
2: Ay, es que yo me emociono mucho con lo de, con lo de la hormiga, lo siento.
1: Ah, que la hormiga...
2: Lo quiero mucho, la verdad, se me hace muy chistoso.
1: Lo único malo de la hormiga es, su equipo, ¿no? El equipo en el que juega.
2: Y empieces con ese tipo de cosas, porque ahorita mismo vamos a meternos en pleito, o sea, porque para empezar, la mayoría de los que estaban en la selección son de las Chivas,
1: Por primera vez en no sé cuántos perros años, ¿eh? Y bien por eso, qué bueno.
2: ¿Y les fue muy bien?
1: No, sí, ¿digo? Pero... Sí, está bien. ¿Quién marcó los goles? Ay, ya sí, vamos a ponernos de equipos, o sea... Son un equipo, no son clubes, es la selección. Ya te manchaste la blusa y lo es blanca, güey.
2: ¿Qué es blanco? Me lo tengo que quiero mover, quitar ahorita.
1: Blanco, no mames.
2: Y es café.
1: Es café, ¿no? Ay, Paola, ¿por qué te estás quitando la blusa? Paola, no, Paola.
2: Ay, no quiero cobrar mensa, güey, claro.
1: Y la gente en la radio, no mames.
3: Mira. ¿Paola?
2: Y alguien chocó.
1: ¿Cómo? Y alguien chocó. No, ya. Vámonos a la información. En vez de crear imágenes a la raza.
2: Sí, óyeme, mira.
1: Y alguien chocó, dijo.
2: Ya chocaron. Vamos a seguir hablando polémicas por el futuro de PlayStation porque sigue muy encendido. Apenas hace unos días, después de anunciar que dejará de producir juegos físicos para sus nuevas consolas a partir del 2028, Sony regresó a redes sociales, pero no para responder a las críticas. Su primera publicación tras el anuncio fue simplemente para promocionar un nuevo Control Arcade, algo que provocó avalancha de comentarios de jugadores molestos que siguen exigiendo explicaciones sobre la desaparición del formato físico.
1: A ver, ¿a qué hora?
2: Y aunque muchos... Sí. No, te lo juro que había unos que tenían un elefante de que address me. Era como de que, güey, pélame.
1: No.
2: Y bueno, muchos fans esperan que Sony dé marcha atrás. La realidad parece ser otra. Analistas señalan que las ventas digitales generan mucho más dinero para la compañía, eliminando costos de fabricación, distribución y venta en tiendas. De hecho, el valor de las acciones de Sony aumentó tras el anuncio, una señal de que los inversionistas apoyan la decisión. La situación deja una pregunta muy importante para la industria. ¿Estamos viendo el principio del fin de los videojuegos físicos o todavía existe un espacio para coleccionistas y jugadores que prefieren tener sus juegos en las manos? Yo creo que, no me quiero ir, señor Stark, pero me voy a ir.
1: ¿Tú crees que ya Play, adiós?
2: Yo digo que sí.
1: Uf, qué fuerte.
2: Porque... Al final del día ya algunos lo habían estado implementando. Creo que Nintendo en un punto empezó a realmente también hacer eso. Ahorita con el GTA creo que mucha gente también está enojada porque quienes hicieron la preorden para el físico, nomás les va a llegar la cajita con el código, pues no va a haber nada realmente adentro de, ya no va a haber ahí como antes teníamos los discos bien bonitos, ¿verdad?
1: Los cassettes.
2: Sí. Bueno, yo me quería ver.

0: bien el declive, o ha decrecido, decir, el declive de Play. Estamos hablando de las últimas funciones de PlayStation y, bueno, Sony en videojuegos.
1: Sí. Y pues mira, pues para las malas noticias de la industria, también Xbox no se está quedando atrás. Porque Xbox había estado teniendo ahorita una muy buena racha con la nueva CEO, que la morra se empezó a poner pilas. Pero lo que comenzó como un rumor ya fue muy confirmado, porque Microsoft va a despedir a cerca de 4.800 empleados y una parte importante de los recortes impactará directamente a la división de Xbox. La reestructura también fue también afectará a varios estudios: Double Fine, creadores de Psyhots 2, y Convulsion Games, responsables de South of Midnight, recuperarán su independencia. Por otro lado, Ninja Theory y Unlead Labs serán vendidos, aunque Microsoft asegura que proyectos como Senua y State of Decay 3 seguirán adelante. Según la directora de Xbox, Asha Sharma, la compañía enfrenta problemas derivados de años de adquisiciones masivas, crecimiento descontrolado de equipos y un Game Pass que no alcanzó las expectativas proyectadas. Y aquí es donde la conversación se pone interesante. Después de gastar casi 70 mil millones de dólares en adquisiciones como Activision Blizzard, muchos jugadores se preguntan si Xbox realmente tenía un plan sostenible o si la industria está comenzando a pagar factura de una expansión demasiado agresiva. La pregunta del día, chicos: ¿estos recortes son una medida necesaria para salvar Xbox o una señal de que la estrategia de Microsoft no le salió como esperaban?
0: Yo voy por la segunda, no le están saliendo las cosas y desgraciadamente pues tienen que sacrificar, ¿no? Raza.
1: ¿Sí?
0: Yo no conocía a Asha Sharma, ahorita la acabo de buscar. Asha Sharma.
1: Ella, fíjate que mucha gente como que estaba en contra de que ella agarrara el puesto porque ella estaba muy metida con la inteligencia artificial. Pero la morra desde el inicio aseguró que no está tratando de meter inteligencia artificial. De hecho, empezó a dar muy buenas cosas para los fans. Pero literalmente le pasó ahorita como la Rhaenyra, güey.
0: ¿Cómo?
1: Llegó y hay un desmadre y
0: ah, sí, sí.
1: Y la morra está como de que, espérame, es mi primer día, güey. ¿Ahora qué puedo hacer? O sea, de que todo el mundo está queriendo agarrar todo así, igual con la, como con la Rhaenyra.
0: No, pobre.
1: Igualito le fue a la pobre.
0: Pobre, pobre. Pues bueno, mínimo que te anda apagando ahí los pequeños incendios.
1: Sí.
0: ¿Y qué más, Paola?
1: Pues bueno, este último, déjame decirles que yo apenas conocí todo esto en el Anime Expo. Yo no sabía de la existencia de esto, porque en el Anime Expo había modelos de este videojuego que los traían desde China para hacer cosplay de los personajes de esta madre, porque ahorita vas a ver por qué. Y las morras fue todo un éxito, ¿eh? Te voy a mandar videos al respecto.
0: Dale.
1: De hecho, una de mis amigas se fue con, para conocer a uno de estos vatos. Pero bueno, los fans
0: Eso estuvo muy...
1: Créeme que suena muy así y casi es así.
0: ¡No!
1: Sí.
0: Muy bien, y todos aplaudieron, ¿no? ¡Eh!
1: Pues, todas las morras, de hecho los vatos se quejaron mucho de que no, es que esto se siente como progresivolución. Y todas las morras así con cara de, güey, todos los años vienen morras con las... de estas de fuera y ustedes están pagándoles quién sabe tanto de feria para poder literalmente estar al lado de ellos. O sea, no es lo mismo.
0: Ustedes les pagan en su plataforma azul para otras cosas.
1: No, también para cuando están en la convención.
0: No, ¿en serio?
1: ¿Tú crees que viajes van de gratis?
0: Pues, o sea, no, pero.
1: ¿Gratis? Las que tienen su booth ahí, tienen su mercancía. Ni siquiera es fotografía con ellas, es otra lana. Y esas morras no son baratos, son unos $50 mínimo para nada más la fotito.
0: Enseñando todo el pechugo, bueno, ya.
1: Y otras cosas también.
0: Sí, claro, pues claro. Y ven el gritillo.
1: Claro. El otro mismo. Bueno, pues ahí las va. Los fans, las fans de Love in Deep Space, el popular videojuego de citas y ciencia ficción para móviles, siguen protestando tras la cancelación de Valco, un nuevo interés amoroso con apariencia de hombre lobo que nunca llegó a debutar oficialmente.
0: ¿Y para qué le alcanza, dice el señor? Se sacó el penny aquí el chino.
1: Bendiciones. Bendiciones, joven. Sí, bendiciones.
0: Ni fue un saludo, qué ojete, ¿no?
1: Dice nada. No, ni eso, güey. Ni eso les alcanza, la neta.
0: No.
1: Bueno, pues la polémica escaló durante el Anime Expo, donde la creadora de contenido Kurina organizó un homenaje que rápidamente se llenó de mensajes, dibujos, flores y regalos de jugadores que buscaban convencer a Infall de traer de vuelta

0: al personaje, porque haz de cuenta que este personaje iba a ser un nuevo personaje. Tú en el videojuego tienes como que citas con estos personajes y cada uno tiene una personalidad como muy así. Pero por lo que no lo quisieron las fans de China, fue porque el vato era muy musculoso.
1: Ven, por eso uno me apenas, o sea, no, no tanto.
0: Lo que pasa es que los estándares de belleza en la comunidad china, un hombre debe de ser delgado con apenas un poquito de músculo. O sea, realmente no es tanto lo que quieren de músculo. Y entre más femenino se vea, mejor para ellas. Entonces este personaje se estaba mirando muy varonil y como que no les gustó eso a ellas y lo cancelaron. Pero bueno, la campaña ahorita ya creció a nivel mundial. Tienen una petición que supera las 229 mil firmas. Mientras que fans han financiado anuncios en pantalla LED, realizando donaciones a organizaciones de protección de lobos e impulsando la canción oficial de Falco en plataformas de streaming. Para muchos jugadores, ¿qué pasó? ¿Qué pasó? A ver.
1: Es que me quedé pensando, dices que allá el sinónimo de belleza es el hombre delgado, el hombre un poco más afeminado. Este hombre
0: Sí.
1: que tienes aquí en pantalla, que es el chino, ¿quedaría en algún aspecto con alguna fémina allá en China o crees que no?
2: ¿Tendría alguna
1: ¿Tendrá alguna
2: oportunidad?
1: oportunidad el señor?
0: Sonido de sorbito.
1: Olvídalo, chino.
2: Bye.
1: Bye.
0: Tú no quieres andar con las chinas, chino. Tú no te preocupes, te estoy salvando.
1: Ahí está, ¿ves?
0: Son muy mamilas.
1: Ahí está.
0: Estamos
2: Por
0: hablando, no te
2: eso
0: preocupes.
2: mismo.
1: ¡No, no! Son muy mamilas, por eso, dice este güey.
0: Este güey. Pues bueno, mírate. Bueno, ahorita ya la desarrolladora emitió un comunicado reconociendo la controversia y ofreciendo disculpas, pero sigue sin confirmar si Valco regresará. Por ahora, el personaje que nunca llegó a aparecer en el juego se ha convertido en uno de los fenómenos más inesperados dentro de la comunidad gamer para chavas. Porque déjenme decirles, ese videojuego se supone que es exclusivo para morras.
1: Okay.
0: Entonces, por lo mismo, en el Anime Expo, tú veías las filas de morras que era para conocerlo. O sea, una de mis amigas fue de que me dijo de que, güey, conseguí cita para verlo. ¿Y sabes cuánto es el tiempo que tienes? Un minuto y medio.
1: ¿Qué hacer un minuto y medio? Le das la foto, en lo que te acomodas para la perra foto, y es un minuto y medio.
0: Casi, casi. No, pero es que de cuenta que los vatos como están en personaje de que te agarran la mano, te sientan. Pero había chavas que literalmente se les trepaban. O sea, de que se les atrepaban encima y los vatos cargándolas y luego ya las ponían así en sillas y yo de, güey, qué pedo.
1: ¿Tú dijiste qué es
0: Nunca
1: esto?
0: había visto a las chavas tan loquillas.
1: ¿50 sombras de Grey o qué? ¿Dónde chingos estoy?
0: Te lo juro que sí lo sentía, porque de repente como que el vato les agarraba la mano y se los ponía en el cuello de él y todo.
1: ¡Oh!
0: Y yo de, girl.
1: ¿Cómo si no?
0: Es como que, ¿qué está pasando? Te lo juro.
1: Lo
0: Y yo
1: de
0: estoy como de que yo nunca
1: levantar
0: había,
1: la mano.
0: yo nunca creí ver este tipo de cosas hoy en.
1: No, o sea, aquí.
0: Aquí,
1: Aquí.
0: así,
1: Oye,
0: así, así.
1: tenemos así, exactamente. Tenemos aquí que China, la que le va a poner su señora esposa al chino, ¿no? Por estar haciendo sus comentarios.
0: Gato.
1: Oye, Yara, saludos a Yara Yari. ¿No tienes preguntas para Paola ahorita que fue a la Expo Anime? Digo, tú que eres fan también. Tenemos un audio, a ver, ¿qué dicen?
3: ¡Señores!
4: Sigo
3: ¡Tranza perro! ¿Me extrañas o qué? 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La winina, Fito Olivares. Pinche programa de miércoles. Los 40 perros.
0: ¿Qué dijo eso?
1: Es el buen Choriuque, que yo pensé que les iba a mandar saludos a Paola o algo así, güey.
0: Ya sé, oiga.
1: Ya sé, no, no, no, no, qué bárbaro. Bueno, Paola, a mí me da mucho gusto verte en esos tipos de eventos. La verdad, que aquí está. Me siento muy feliz en eso, que vayas a ese tipo de eventos. Siento que estás en tu manada. Te veo como un pez en el agua.
0: Sí.
1: y te veo siempre con una sonrisota. Así que me pone muy de buenas verte en esos eventos.
0: Ay, gracias. La verdad, yo me divierto muchísimo en todo eso. O sea, a mí los lugares que más feliz me vas a ver es Disneylandia y convenciones.
1: La convención, la convención, la
0: La convención.
1: convención, la convención.
0: De hecho, sí me puse así de que un día estaba de que iba en el carro y yo pues era la del carro, yo me dejaba y de repente yo andaba de la convención, la
1: La convención, pues
0: convención, la
1: sí.
0: convención. Y mis amigas se tenían que. No, me vieron, se quedaron de pausa un segundo y empezaron también. La convención, la
1: Qué
0: convención. Y yo
1: bueno,
0: de
1: qué bueno. Aquí tú no sabes, pero el chino y yo tenemos unas referencias tanto de Bob Esponja como de Drake y Josh. Es de ley. En este
0: Ah,
1: programa
0: muy bien, muy bien.
1: es de ley. Paola, te veo la próxima semana.
0: Ya estás, nos vemos, Hannah.
1: Ya que México no está en la Copa del Mundo, entonces ya tenemos este programas.
0: Te quiero mucho y te tengo mucha envidia de que Piccolo te mandó saludos y también los de Pokémon, gracias.
1: No, la hormiga, no, qué barbaridad. Ahí están los corazoncitos, qué bonito. ¿Qué va a hacer este chino? A ver, ¿qué dice ahí?
2: Dice corazón de seda este vato, pero ¿qué? A ver.
1: Carito, antes, este es de Cari, de
2: sí, la cara, sí, pero nos la pusimos, güey, y nos está pidiendo de nuevo. Y mi rola, viejo ganso, no sé a quién se refiera, pero...
1: Sí, míngate. Ese es para ti, ¿no? O para el que... No.
2: Sí, creo que es para el que anda en
1: No, es para ti, güey. Entonces, ¿pero cuál quieres, güey? Corazón de seda, ¿de quién? ¡Háblalo!
2: No. Soy casado, pa' cállate tú.
1: Dice Yarayari que ¿cómo se llama el juego? Que se escuche interesante. Otra vez, por favor.
0: Love in Deep Space.
1: Muy bien.
0: Ahorita te voy a mandar un video para que se lo mandes, para que veas cómo andaban las hijas, ¿eh?
1: Bien, mándame, se lo mandamos.
2: Inga tú.
1: De Ozuna, sí, es de Ozuna. Oh, de Ozuna, corazón de seda. Paola, te veo la próxima semana, te quiero mucho.

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14: Yeah. 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
1: Número 3.
14: En 1945, el horno de microondas apareció y fue un invento así, por casualidad. Un ingeniero que se llama Percy Spencer, el aparato que produce microondas para los radares, literalmente, se convirtió después en un microondas.
1: Número 2.
14: La penicilina. 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En lugar de tirarlo, observó alrededor del hongo y las bacterias habían desaparecido.
1: Número 1.
14: Los post-its.
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14: De Spencer Silver. En 1968...
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2: ¡Snoop Dogg!
3: ¿Eso qué, güey? Pero mira, estaba bailando ahí mi compa Rafa.
4: Saludos al buen Landín, que se fue gusto culposo el miércoles.
3: Mi almanaque, güey.
4: Saca los almanajes. Ay, no, saludos ahí. También, ¿sabes quién? El doctor Jacobo, saludos.
3: Sabludovsky.
4: No.
3: Cristian.
4: Cris Jacobo. Y a Naye también, que nos está escuchando, ¿eh? Saludos.
3: No, es de, el del pan.
4: No, es Anaya.
3: Ah.
4: No. Anaye, que nos está escuchando. Oye, se acabó este programa. Gracias a toda la raza que estuvo con nosotros. Tenemos, audios. ¿Qué onda con la rita del palomera? Ah, el palomero, se trabó esta madre.
3: Sí, güey. De hecho, nos mandó una maldición.
4: Qué manera de valer, nos dijeron.
5: Buenas tardes. Hoy es miércoles de gustos culposos. ¿Puedes ponerte una de Rayito Colombiano, por favor? Saludos, gracias.
4: ¿Con esa cerramos o qué?
5: Bye.
4: ¿Con esa cerramos? Tirin.
3: Ahí está tu gusto culposo, Chinese. Voy a reiniciar acá. Ah, muy bien.
4: Ah, no, ese es el lujo.
3: Ah, pues es cierto.
4: De Rayito el Colombiano, ¿qué? Es que siempre ponemos muchachita consentida. ¿Qué pedo si nos vamos con Al Despertar?
3: Y si Al Despertar,
4: tú ya no estás, tú ya te has ido. Sí, no, es como
3: Golazo. Como una selección que no.
4: Que abandonó
3: un partido.
4: Ay, ¡qué triste! ¡Chingada madre! Bueno, pues ya ni pedigrí. Ya se acabó este programa, gracias a todos. ¿Qué dicen acá? Arsenal no, a Carlitos Verde me lo peluciaron. Sí, que no se va del Arsenal, Morita. Tenemos un audio.
6: Hola, buenas tardes.
4: Buenas tardes.
6: Tejano y el staff de los compañeros. Ah, bueno, de los compañeros ahí de la
4: compañero,
6: de los 40. ¿Era Pluto? ¿Qué era? ¿Qué era?
4: Perdón.
6: ¿Pluto no, Snoop Dogg? bye.
4: No, es Pluto. No, es Snoop Dogg. No, Pluto Dogg.
3: No, tranquilo, viejo, tranquilo.
4: Oye, me asusté. Como estábamos hablando ahorita del otro personaje, sí, que es Pluto, dije no.
3: Pero no, él también. No. Él también se puede equivocar, digo.
4: No, él es Mickey. Por ratón.
3: ¡Oh!
4: ¡Y mi beso! ¡Qué beso! Oye, que si dijo Pixel que si le puedes mandar esto a Yarayari, por favor.
3: ¿Los dos?
4: Sí, esos dos videos.
3: Ahorita se los mando.
4: De lo que se vivió el fin de semana ahí en la Expo Anime. No era Pluto, era Marihuas. No. Esta. Oigan, ya no regalé hoy el termo, lo regalo mañana. Mañana no hay colaboradores, nomás estamos nosotros.
3: Y así han pasado 3 mundiales.
4: ¿De qué?
3: De fútbol, pero, y no ha regalado nada.
4: Estás loco, güey, cada semana regalo algo, güey.
3: Ay, güey, ¿cuánto tiene con ese regalo ahí, güey?
4: Ya dámelo, ¿por qué es de esta semana? No, tú porque quieres ganar otra cosa, ya te chingaste los dulces, ahora quieres un termo también.
3: Güey, me los gané a pulso.
4: La gente, sí, y valió la pena el de que se la metan a mi compa y no a México, y valió la pena, güey, no se la metieron a México. ¿A ti? No lo sé.
3: Pues no ha salido un galán ahí.
4: ¡Puta madre! Oye, quiero decirte algo al aire que no te dije.
3: No.
4: Hoy en la mañana recibí una solicitud de amistad en Facebook.
3: ¿Mm?
4: Era tu señora.
3: ¿Cuál de todas?
4: No. ¿Cuál de todas, güey?
3: No, ¿en serio? Dile que no, güey. No.
4: Ah, sí lo acepté, güey.
3: No, güey.
4: ¿Por qué, güey? Me cae muy bien.
3: Es mi vieja, güey.
4: Me cae muy bien, señor. Como para que vea bien las estupideces que subimos tú y yo, güey. Como ayer subí la del tu blooper, güey. Que por cierto, el que no ha visto el blooper del chino, metas a mi Instagram.
3: Oye, le primis. Cállate tú, güey. Tete los pinches doritos mejor.
4: Y sígame y cheque el contenido. Mañana se va a hacer ese termo de la Copa Mundial de la FIFA. Mañana se va de ley. Mañana no hay colaboradores, no hay secciones. Se va completo ese pedo, güey. Y listo.
3: Sí, se va completo.
4: Se va completo ese pedo. Y ahora, lo único que sí les puedo decir a ustedes es que mañana va a estar el chino pilotando la nave. Así que el que se equivoque lo va a colgar a la chingada.
3: Implacable,
4: sí, güey. Tenemos cosas implacables. Como el Jay anda de vacaciones.
3: Como Calimán, güey. Implacable con los malvados.
4: Sí, así, implacable con los...
3: De volada te tumba los
4: caganos. No. ¿Qué pasó aquí? El chino estuvo pilotando la nave 40, como ya lo escucharon. No hay.
3: Yes, sir,
4: sí, gracias. Yo soy Jano Barbosa, síganme en @JanoBarbosa91. Ahí sígame. Usted y cheque todo el contenido que subo para usted con mucho corazón y mucho amor. Lo hago para todos ustedes. Y síganos a través de @los40ensenada96.9. Obviamente, la página de esta institución para estar al tanto de todo lo que hacemos como estación, ¿eh? Aquí y en el nacional. Dicho todo lo anterior, súbele, mi querido Chinese. ¡Ah, madre! ¡Qué gran manera de despedir este programa! Al despertar de rayito colombiano de gusto culposo de miércoles, pórtese mal, cuídese bien. Nos escuchamos mañana en punto de las 3. ¡Adiós!
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0: México, México, México,
1: México,
0: México, México. Extraño.
1: Co.
0: México.
1: México.
0: Extraño. Extraño. Ese ángel lleno. Sí,
1: ver a gente extraña volar por los cielos.
0: Sí. Ahí, colgados de los semáforos.
1: Peleas de conos de vialidad.
0: Así es.
1: Espuma en la boca.
0: Así es. No, no, no se puede así.